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saludos cordiales, buenas noches con esta música movida, alegre, contagiosa. Estamos abriendo nuestra programación esta noche, Juego Independiente. Sí, señor, Juego Independiente contra Flamengo. Duros rivales les ha tocado a los equipos ecuatorianos. Liga pasó ayer, perdió 1-0 y no es mucho. Vamos a ver cómo le va ahora a Independiente. Es un equipo muy utilitario, muy trabajador en equipo, en individualidades. Esta vez está jugando en el Estadio Olímpico Atahualpa, que cumple con las especificaciones de Conmebol para esta etapa. El estadio de Independiente es bonito, es nuevo, pero no tiene el aforo necesario. ¿Qué pasó ahí? No midieron ahí la proyección, quizás. Eso fue ahorro. A lo mejor lo ampliarán más adelante. Por ahora y con eso le es suficiente. Y si tiene que llegar a estas instancias, busca otro escenario, no hay drama. No es que por eso no ganaron, que por eso no hay ningún pretexto. 7:30 de la noche. Vamos a ver qué cantidad de público convoca. Qué capacidad tiene el estadio. Ahora dice que lo han reducido a 35.000. Antes era apoteósico. Así que le deseamos suerte a Independiente.

0: vale la pena revisar cómo le ha ido Independiente en el Atahualpa en Copa Libertadores. Ha jugado 9 partidos, 5 victorias, 4 empates, ninguna derrota, 16 goles a favor, 7 en contra. Son datos, eso no quiere decir que se mantengan todas las instancias y circunstancias. El rival es durísimo. Es durísimo.
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0: Muy bien, y además el Atahualpa fue escenario de campañas históricas de Independiente en el 2016, en su primera final de Copa Libertadores, al vencer a Puma 2-1 en cuartos de finales y a Boca Juniors 2-1 en semifinales. ¿Y cómo le ha ido en los enfrentamientos con Flamengo? Ambos equipos ya cruzaron en instancias clave la fase del grupo de la Copa del 2020. Independiente goleó 5-0 a Flamengo como local. Flamengo ganó de visita allá en su casa, ganó 4-0. Así que estos son antecedentes. Con eso estábamos dando bienvenida a todos nuestros amables oyentes. Un saludo fraterno y cariñoso a todos los que están ya en casa y los que van en camino. Apresuren el paso para que lleguen sanos y salvos al dulce hogar. Los que recorren la ciudad, la provincia, el país, los compatriotas en el exterior, en Nueva York, están ya a pocas horas de recordar el 9-11, el fatídico, el doloroso, el impactante. Y por ahí me mandó Memo Ochoa, un amigo, él dice que él vivió de cerca, o sea que vio a los leones de cerca, y nos hace un relato que se lo vamos a dar más adelante, porque queremos leer y poner a vuestra consideración los titulares. Bueno, entonces Independiente recibe a Flamengo, se viene la jornada número 30, la última. Y ya falta poquitas cosas por definir. Bueno, y Barcelona va a jugar y ya anunció, puede abrir su aforo, su público, y anunció precios incluso, pero le cayó otra sanción. Ya vamos a ver el acta de sanción. Jugando de visita, sus fanáticos también hicieron escándalo. Y se portaron mal los niños. Bueno, Católica ganó a Astillero en Copa Ecuador. Ganó 1-0 Astillero, sí. Dice Fiorella Pico que luchará por clasificar. Dieron una grata impresión. El primer partido, el segundo lo perdieron con Francia. Perdieron la ventaja. Revisaremos qué es lo que ocurre en la Vuelta a España y la Vuelta a Ecuador también, que le vamos a contar y a comentar qué es lo que pasa en este campeonato, en esta forma. No hay manera en un país mucho más desarrollado que algunos, no pueden detener el tráfico 2-3 horas. Hay mucho problema en la transportación, y si hay una restricción no la cumple. ¿Cómo anda la Vuelta a España? La Vuelta a Ecuador, ya pues le dijimos que sancionaron a 2 equipos porque están en plena competencia, los carros se meten y los ciclistas también. Yo no sé cómo es la norma. Me imagino que es para proteger, no pueden invadir otros carriles. Bueno, me critican porque vivo en excelencia, dice Kylian Mbappé. Uy, se está poniendo el ególatra. Mientras que el problema de Lewandowski con Pau de Paul ha sido bochornoso. Ahí vamos a revisar unas ideas. Guay es campeón en judo. Tenemos imágenes de Luis Fernando León, el invitado, y también, a ver, sí, ya. Un par de jugadores de MLE han hablado. Bueno, pueden respirar tranquilamente después de tantos meses, de tanta crisis de todo tipo. Ya me imagino. Y hay un detalle. Pese a todo, las críticas incluso de la prensa, de los fanáticos de los otros clubes, que ellos sueñan con que hundir al otro, y eso así no es. El deporte no es así, la vida tampoco. Tu éxito no depende de que el otro se muera. 27 grados centígrados en la ciudad de Nueva York, está fresco. Acá, aunque no ha sido esos soles incandescentes, igual se mantiene el calor por acá. Desde la calurosa y húmeda, mira, no está tan fresco como digo yo. Y para Nueva York 27 y es calor. Acá 27 es el clima promedio en Guayaquil. Y en la época de julio, que este año no ha habido verano en Guayaquil. No hubo días frescos. Para ver la furia del trabajo, gracias. Ya en sintonía en este momento, melodeando y seguir en la furia del trabajo, gracias a Dios. Es una bendición. Un amigo, Memo Ochoa, me mandó un texto en la que él explica y narra el 9-11, que fue terrible, fue un día aseado que cambió la vida para siempre, muchas cosas cambiaron. Quedado los que estuvieron cerca, los que estuvieron lejos, los que estuvimos desde acá. Nosotros vimos en vivo y en directo por la televisión el segundo choque de la Torre Sur, porque estaban transmitiendo el primer choque. Yo me recuerdo, era Jimmy Jairal el que presentaba la noticia en TC. Yo estaba desayunando. Era 7:13 por acá, 8:15 por allá. Y él estaba explicando que ha habido un accidente, una avioneta, parece que se ha accidentado, y de repente viene el otro. ¡Pum! ¿Cómo pasa el tiempo? 25 años de este terrible día. Una memoria imborrable. Vi el segundo avión estrellarse con la torre y vi gente lanzándose de algunos pisos. 17 Street y Park Avenue estaba yo. Y aún lo recuerdo. Tenía las torres frente a mi vista. Fue algo terrible verlas caer. Carros parados, gente corriendo al norte de Manhattan, huyendo y cruzando los túneles para salir de alguna manera o de cualquier forma de la ciudad. Un olor horrible a quemado y a polvo volcánico salía desde el downtown hacia toda la ciudad. Trenes parados, buses detenidos, carros parados, gente corriendo y atemorizada. Recuerdo que caminé desde la 17 Street y Broadway hasta mi casa en Brooklyn y llegué después de las 8 de la noche. Así fue. Algunos amigos me contaron, yo tuve, y me paré ahí en una calle buscando agua para limpiarme el humo, la ceniza. Algunos llegaron a las 9, a las 10, caminando. Agotado, pero sin creer lo que había visto. En lo personal, me marcó para siempre el 9-11. Creo que para muchos también. Sí, cada uno tiene su historia y cada vez hay series que tienen otro punto de vista, han descubierto otros detalles. Estaba viendo una, La Generación 9-11, una serie. Estaba viendo, no la terminé. de aquellos que eran niños, que fueron jóvenes y vivieron eso a la distancia, y después ya tuvieron, muchos de ellos se enrolaron con el ejército, con la marina, y tuvieron que ir a Afganistán, que tiene que ver con Estados Unidos. Y me recordó que, haciendo un paréntesis, una comparativa, esa es la generación 9-11. ¿Cuánta? Ahí hay una foto icónica de un... Ustedes saben lo que es UPS, es la agencia de carga. Hay un tipo que va con un rollo que va a entregar mientras se está cayendo la torre. Yo tengo un conocido que trabajaba en UPS ahí en el sótano, y ese día no le tocó trabajar, sino ahí hubiera marchado. Un amigo tenía un hijo que trabajaba en el edificio de al lado, que también se derrumbó. Él entró, marcó tarjeta, fue a tomar un café, cuando regresó ya vio todo, ya no pudo ingresar, pero se llenó de todo, de hollín, de polvo, de ceniza, de todo, y de miedo y de susto. Fue una cosa terrible. Hay series que recrean esto, y hay un museo. Ah, pero el americano tiene otra visión. Ahí donde están las torres, donde se cayeron las torres, hay un museo hermoso. Y se construyó una terminal que se llama Oculus. Hermosísimo. Blanco por dentro y por fuera. Ahí remata una terminal que va para New Jersey. Pero elegante, fina. Y donde cayó la otra torre hay una piscina, una cascada de agua donde están todos los chiquititos, los nombres fallecidos. Y los que más sufrieron, los que estaban ya trabajando ya en oficina, y los bomberos. Muchos subieron a rescatar y ya no bajaron, a rescatar personas. Y lo más impactante fue ver que la gente se lanzó al espacio, porque no había no hay escaleras, pues, o sea, las torres, no hay escaleras por afuera, ¿no? Por dentro sí, pero se colapsó, se cerró, se bloquearon. Prefirieron lanzarse a morir quemados. Pero la vida continúa, la vida continúa, y tenemos que nosotros seguir. Familiares muy cercanos vivieron eso. Dice que la ciudad quedó, porque fue en Manhattan, ¿no? Pero el resto, Brooklyn, el Bronx, el de Manhattan para arriba, pero se sintió un impacto. Las torres se veían de muchos lados, y después ya de un rato a otro ya no estaban. Hay muchas cosas que comentar y hablar, las anécdotas, las vivencias, las experiencias. Bueno, ya falta 6 minutos para que arranque el partido de Independiente con Flamengo. Bueno, y en la Copa Ecuador, Católica jugó aquí en Guayaquil, allá en la cancha Fertiza. A ver, ahí están las imágenes. Las personas que están viendo de lejos, muchos de ellos desde New Jersey. Hay unos que los vieron por la claraboya, por la ventana. Ahí ya estaba humeando. Primero impactó el avión en la Torre Norte, la que está más a su izquierda, si ustedes lo ven ahí. El segundo avión impactó a la Torre Sur, pero la primera que se cayó fue la Torre Sur. ¿Por qué? Manuel Matute debe tener más detalle. Llevaba más combustible y le impactó en el centro. Y además ya estaba como resentida con el impacto de la torre, la norte. Se incendió más. Parece que traía más combustible que el otro avión. El uno venía de Boston y el otro no me acuerdo de dónde era que venía. es una historia altero, La gente decía, los que estaban en transmisión directa, es una avioneta. Ahí está el impacto. El otro estaba humo negro y este era candela pura. Y ustedes saben que el combustible de avión es bien volátil, bien combustible. Y eso fue que le dio en el mismo centro, otro le dio más arriba. Y esa fue la que se derrumbó. Cuántas historias, cuántos impactos, cuántos dolores. Y después cuando ya cayó todo, quedó un cerro de escombros. Y después del impacto tuvieron que desalojar rápido eso. Y los escombros lo iban poniendo en una banda rodadora, se llama. Para ir clasificando, ahí se encontraron llaveros, tarjetas, las placas de los números de las oficinas, de las que están en las puertas, restos, los restos humanos no aparecieron por el fuego. Y todo eso ya lo fueron recolectando y lo fueron a botar, botaderos, no sé, y a rellenar zonas. No, Jesse, pero mire, ahí está. Eso es dantesco, mire. Es como para... Y ahora hay un museo porque recolectaron todo, porque cuando recién se abrió que la gente podría caminar por ciertas calles, habían locales en las que presentaban pruebas, evidencias, fotos. Ahí yo vi un carro de cuerpo de bombero, la mitad buena y la mitad destrozada, como que le cayó una plancha así. La viga, una de las vigas, tipo H, pero inmensa, doblada así como un fideo así, por el calor. Fotos impactantes. Ahora hay un museo que hay que pagar como $40. Antes uno iba en locales donde vendían fotos y cosas y uno los miraba y todo, era gratis. Ya después 40, claro, bien presentada, bien ordenada, bien. Y cuando ya limpiaron y empezaron a ver qué iban a hacer, yo visité, se sentía ahí un halo de misterio, se sentía ahí una... Yo llegué ese mismo año, a pocas semanas de que había pasado el 9-11, los Yankees estaban peleando entrar a la Serie Mundial. Y era el primer partido, porque se suspendió todo. Y era el primer partido de Serie Mundial, jugaban con los Marineros del Seattle. Y fue el presidente George Bush a hacer ahí acto de presencia, una ceremonia de lanzamiento. Estaba todo resguardado, hasta los techos de las casas, de los edificios aledaños al estadio, habían francotiradores. Y el estadio estuvo ya controlado por el FBI y todo, la seguridad y todo, desde las 10 de la mañana. Y yo fui como a las 11, ya estaba. Había gente de civil por ahí, los del FBI, que siempre andaban vestidos con pantalón calle, camisa blanca, en aquella época. Y fue un partido pero vibrante. Los Yankees ganaron en extra inning con jonrón de Derek Jeter. Y terminó el juego. Hay la costumbre en el estadio de los Yankees poner New York, New York. Que la gente lo cantó, pero con fervor patrio como nunca. Son unos momentos vibrantes, inolvidables. Después de una catástrofe de esta manera. ya empezó el cotejo exactamente.
2: Regresivo. El tiempo se le vino encima y a jugar se ha dicho. Arrancó, se movió. Ya juega. Ya juega Flamengo. 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Gracias a todos, bienvenidos a quienes en la aplicación nos escuchan.
0: Bueno, ya está, ya arrancó. La historia se empieza a escribir. Bueno, podemos seguir hablando mucho más tiempo, de muchas anécdotas, de muchas cosas ahí terribles que queda en la historia. Y mañana, todos los años, a la hora que ocurrió el desastre, hay una ceremonia en la que se nombra a toditos los fallecidos, uno por uno. Siempre va el alcalde. Y esta vez, por esas cosas y la ironía que tiene la vida, el alcalde de Nueva York es musulmán. Los que tumbaron las Torres Gemelas. Y mucho sector de opinión estaban pidiendo que no vaya el alcalde. Que no, ahí está George Bush hablando con el megáfono. Ahí no había energía eléctrica, ni cable, ni nada con megáfono. Y la cara cuando pone, porque Bush no estaba ni en Washington ni en Nueva York, Washington en su estadía normal. Estaba en una escuela de niñitos sentados, algo estaban haciendo ahí. Y viene uno de los asesores, le dice al oído, y la cara que puso, ¿eh? Hay fotos infinidades y suspendió ya disimuladamente para no inquietar a la maestra y a los niños. Eran niños, creo que era de preescolar, y ahí pues volar pronto y rápido y regresar a ir a Nueva York a tomar el mando, el comando, y que se cerraron los aeropuertos, el espacio, porque no solamente esos aviones chocaron en la Torre Gemela, sino que también en el Pentágono, y otro que iba al Congreso, que los pasajeros prefirieron morir y entrar a la cabina y hacerle a los pilotos que ya habían tomado control, y se estrelló el avión, prefirió morir. Hay testimonio de personas que ya vieron lo que estaba ocurriendo y ya se habían enterado, ustedes saben la tecnología, de lo que estaba pasando, y se alcanzan a despedir muchos familiares. Aquí está pasando algo, aquí en este avión, y te recuerdo que te quiero, que te amo, cuídame a mi esposa, a mis hijos, a mi nieto, algo. Alcanzaron a despedirse y ¡pum! Ya, se acabó. En el Pentágono también murieron algunos, no tanto como en las Torres Gemelas, pero también murieron. Fueron 4 aviones. Iban 5 musulmanes en cada avión y uno no alcanzó ahí. No se sabe qué pasó. Se repitió, no fue. Es que es una historia inmensa. Sigamos mejor con el deporte. Es una historia triste, pero apasionante. Apasionante. Bueno, él, como les decía, Católica ganó en Copa Ecuador y superó al Astillero Fútbol Club 1-0. Ahora, y en el estadio Alejandro Ponce Novoa, al sur de Guayaquil. Y entonces ahora tiene que buscar rivales, esperar rivales, entre los equipos manabitas, Delfín con Lira. Y hay otra serie también. Así que sigue Católica. Acuérdense que el campeón asegura cupo en Libertadores. Católica quiere asegurarse por ahí. Así que, bueno, si no se puede por acá, ya Independiente, alcanzar Independiente, es complicado. Bueno, entonces, vamos a luchar por clasificar, dice Fiorella Pico, la capitana del Mundial Femenino Sub-20, que ha ganado notoriedad. Hay fotos muy, muy impactantes de la chica. Fue un partido muy físico. Creo que las europeas son muy fuertes, técnicas y tácticamente dimos lo mejor de nosotros. Pero no se puede concretar lo que queríamos, que era ganar. Se puso adelante Ecuador 1-0, pero terminó perdiendo 2-1. Nos faltó un poquito en los últimos minutos, un poco de concentración. Ahora se viene un partido muy fuerte. Así que vamos a seguir luchando para conseguir el objetivo de seguir aquí y pasar fases y crecer entre nosotros, ha dicho la capitana Fiorella. Fiorella Pico, está de moda el nombre de Fiorella. Bueno, ya dijimos por qué Independiente está jugando en el estadio de Atahualpa y es por el aforo. Hay un tema a nivel internacional en el que han tenido un roce Rodrigo De Paul y Lewandowski. Y por eso es que muchos no quieren a los argentinos porque dicen que son muy arrogantes, son muy pesados, muy ególatras. Y parece que esta es la encarnación. Pero incluso sus propios coterráneos lo han criticado. El Lewandowski tiene más de qué presumir, porque Rodrigo De Paul le ha dicho: ¿qué te crees, bobo? Yo he ganado Copa América, ¿tú qué has ganado? Ah, Lewandowski. Y de ser verdad que ha conquistado alguna presea o título superior, no hace falta. No hace falta pregonarlo y ni enrostrarlo. Dice Pep Guardiola sobre el desprecio de Rodrigo De Paul. Algunas veces la gente olvida con quién estás hablando. Robert Lewandowski no es un jugador al que se le falta el respeto por un momento o algún argumento. Es un hombre serio, nunca se lo ha visto en temas conflictivos. Este es un hombre que ganó la Champions League, 8 títulos de Bundesliga, múltiples botas de oro, 2 premios FIFA al mejor jugador y el jugador del año de la UEFA para hombre. Imagínense. Sí, tiene perdido la proporción. Ha marcado más de 700 goles en partidos oficiales y es el máximo goleador histórico de Polonia. Ha pasado más de una década demostrando su valía al más alto nivel. Eso no es suerte, eso es grandeza. Si me preguntas si Lewandowski necesita responder la deporte, diría que no. Su carrera ya habla por sí sola y responde por sí solo. Los títulos no tiene que uno vanagloriarse, sino el público y otros aplaudirlos. El fútbol recordará a Lewandowski como uno de los delanteros más grandes de su generación. Marcó 41 goles en la Bundesliga con una sola temporada, y rompió récords que habían perdurado durante décadas. Ganó todo lo que había que ganar a nivel de club y se mantuvo en la élite año tras año. De Paul es un futbolista muy bueno, pero el respeto debe ser mutuo. Puedes tener tus emociones, puedes competir, puedes luchar por tu equipo, pero nunca olvides el nivel del hombre que tienes al frente. Bueno, mire, Guardiola ha salido a poner las cosas ahí en orden. Y Mario Clos también, que es un reportero de ESPN. Mario Clos no se guardó nada al hablar del cruce entre Rodrigo de Paul y Robert Lewandowski luego de que el argentino presumiera sus títulos con Argentina. Convengamos, entre comillas, convengamos que de Paul no ganó solo las copas. Esto no es tenis. Los suplentes que nunca entraron también son campeones del mundo. Ah, claro, porque Lewandowski con Polonia no ha ganado campeonatos. Pero no hay que enrostrarlo, ni presumir. La carrera de Lewandowski es un poquito más importante. No, no, pregunta. Líder es Messi, después lo otro es impostado, dice Mariano Clos, que es un paisano coterráneo. Y hay algunas otras opiniones, terrible, no se puede andar diciendo así. ¿Quién fue que dijo? Así mismo dijo Miguel Bolaño una vez, porque en la época que MLB había ganado campeonato y alguno lo marcó fuerte, y le dice, ¿qué te crees? ¿Tú no has ganado nada? Ah, no. ¿Cuánto tienes en tu cuenta bancaria? Tú eres chido, no tienes nada. Imagínense, por favor. Eso sí, eso también fue pues vergonzoso, por decirlo menos. Entonces, bueno, vamos a estar pendientes, ¿ah?, de lo que esté ocurriendo en el juego. Dice, la Federación Francesa de Fútbol no apoyará la reelección de Gianni Infantino para la presidencia de la FIFA. Se ha roto la confianza. Infantino sufrió una grave crisis de credibilidad desde hace semanas tras su proyecto finalmente retirado de abrir la Copa del Mundo a inversores privados. Tiene que estar arrepentido. A lo mejor dijo aquí. Es que por ahí se filtró una información del que él se iba a, en esta inversión y este nuevo giro, él iba a tener un sueldo como de 60 millones. 60. Y no es 6. Caramba, dice. Ay. Yo gano 50 mil. Müller le dijo, ¿cuánto ganaría? Sí. Manuel Matute también se recuerda. Le dice, si no me equivoco, Müller le dijo cuánto ganas y yo gano 50.000. 50.000 florines debe ser. Eso es innecesario, jugar limpio. Hay que marcar limpio, decente. Esos son los que a Argentina los metían en problemas. Eran gallitos y querían pelear con todo el mundo, no querían que nadie los toque. Pero ellos sí marcar duro y fuerte. Ellos lo marcaban, ya creían que era lo que los estaban ofendiendo. Bueno, volviendo al tema de Infantino. Yo creo que al final va a terminar ganando la nueva reelección, ya no de manera unánime, porque igual, aunque no tengan la mayoría, la Federación Francesa, así como Inglaterra, como algunos países europeos, muchos, acá en la CONCACAF, casi todos, solo México, porque fue sede, y Estados Unidos, De ahí son como 30 y pico de naciones más fuertes que la Conmebol a nivel de votos, ¿no? Aunque futbolísticamente Sudamérica es mejor. Y entonces dice la Federación Francesa, se ha roto la confianza. Dice, con mis colegas del Comité Ejecutivo, consideramos que de alguna manera se ha roto la confianza depositada en el presidente de la FIFA, que la forma en que concibimos la gestión del fútbol mundial ya no nos corresponde, anunció la Federación Francesa de Fútbol, 3F. Es que quiso dar el golpe, pues, y dejarlo a los Matusalén del fútbol, las momias cocteleras del fútbol, pero son los que han tenido históricamente el control. Claramente nuestro rechazo por el interés generado del fútbol. La Federación Francesa de Fútbol se suma así a la postura de otras federaciones europeas como Italia, Bélgica, Suecia y Escocia, que también han decidido no apoyar al presidente. Así que Infantino sufre una crisis grave de credibilidad desde hace semanas tras su proyecto, que finalmente lo tuvo que retirar de abrir la Copa del Mundo a inversores privados. Legitimidad histórica, porque Francia es un país fundador de la FIFA y tiene la legitimidad para intervenir cuando considere que la FIFA y su presidente se desvían en la conducción del mundial. La privatización del mundial fue la gota, porque antes de eso también hubo otros detalles. Ese de dejarse influenciar por Trump, como lo dijo públicamente. Trump dijo, yo llamé a Infantino para que le quiten la tarjeta al jugador de Estados Unidos. Y sale a decirlo, lo hace quedar, lo hace abochornar. Quedó mal terriblemente Infantino porque se cumplió. Nunca antes se había visto una cosa como esa. Y le levantaron la sanción y jugó. Y sirvió de poco, porque el deporte tiene esa cosa, el deporte tiene esa particularidad. Cuando alguien estafa o se beneficia o traiciona los principios, los resultados lo acanallan. Le levantaron la suspensión al jugador norteamericano y terminó perdiendo Estados Unidos 4-0. Quedó eliminado, iba muy bien. Creían que con eso iban a clasificar y fue un balde de agua. Desde hace algunas semanas el mundo del fútbol está dividido en torno a la gobernanza de Infantino, considerada opaca por sus detractores, que le reprochan haber elaborado sin consulta un proyecto de creación de una sociedad comercial abierta a inversores privados, hasta un 20% para alojar allí a los ingresos de la Copa del Mundo. Miren, algo parecido pasó acá en el 2000, cuando ella contrató al alemán, ¿cuál era? Klinsmann, sin consultar a su directorio, y su directorio se le reveló. Y los desconocieron, nombraron un nuevo directorio. Y después tuvo que maniobrar, le costó cana, conceder y hacer otras triquiñuelas para recuperar la mayoría. Estaba liquidado, porque nunca consultó, ni informó a su directorio cómo es, cuánto es, nunca. Lo nombró y hizo el show, ¿se recuerdan? La presentación, y esto como ahora esta vez que, que fue, habló con Gallardo, llegaron a un acuerdo y vino acá el presidente, porque estaba en España en la negociación, vino acá y convocó a su director y parece que no lo aprobaron. No me imagino que convocó al directorio para decir, señores, ya hemos contratado, ya tenemos un preacuerdo. Y presidente, ¿y cómo? No, eso ya está. Y no podemos saber, no, porque está en cláusulas de confidencialidad. ¿Y para qué nos consulta? Es una... Ya, el invitado de esta noche, Manuel Dolores Villegas, en el baúl de los recuerdos. Lo va a llamar para decirle que no puede dar detalles. No lo han dicho. Ya me imagino. El director siempre está de la mano con su presidente, ¿no? Cuando lo tiene bien enterado, pero cuando no le informe y le quieren imponer por encima, por arriba. Ahí vienen los problemas. Infantino, asediado por las críticas, el dirigente que está al frente de la FIFA desde el 2016 abandonó rápidamente su proyecto. No fue suficiente para apagar la polémica. Él creía que al retirar. Aquí dijeron, en la Conmebol y en Ecuador, es que tuvo la sapiencia y el tino, el mérito y el honor de retirar el proyecto. Por favor, y lo dijimos en su debido momento. Cuando hay que buscar argumentos para respaldarse públicamente, ya lo dijeron Conmebol de frente con Infantino aquí en Quito. Lo invitaron a Domínguez y la ecuatoriana invitó a Infantino para recibir una condecoración de parte del presidente de la República. Y además tenía doble interés ese congreso extraordinario que hizo la Conmebol acá. Es para tener acercamiento con el presidente, para que lo ayude en el reconocimiento del director que todavía no lo presenta. Y esto es voluble. Y esto es

0: Entonces, al juzgar por la opinión de muchos sectores, incluso de la prensa, que quieren que se contrate ya para que estos partidos amistosos ya tengamos el nuevo técnico, y ella se movió pronto y se movió rápido. Son dos partidos amistosos. No sé de ahí qué más vendrá en el año, pero antes de que termine el año, no antes de que cante el gallo tres veces, tiene que presentar, enviar al ministerio el registro de su directorio, a ver si lo aprueba. Y no va a ser el 31 de diciembre, que será. Hasta la fecha ningún otro candidato ha presentado su candidatura para hacer la votación del próximo marzo. Marzo va a ser. Imagínense. Y si ya no es inscrito, Eger, ¿que quiere estar ahí en la votación? No va a ser como una época que salió de la federación y era miembro del directorio de la Conmebol. Y dijo, no, yo ya no soy presidente de la ecuatoriana, pero soy miembro de la Conmebol, del directorio de Conmebol. Y dijeron, para ser miembro del directorio de Conmebol tiene que ser presidente de su país. Eso pasó en la época de Rogero, y cuando ganó Luchito Chiriboga, Rogero quiso seguir siendo miembro de la Conmebol. Todos los 10 países son miembros del directorio de Conmebol, no se hace un problema ahí. Y reciben una mensualidad también ahí. Antes era 15 mil, después dijeron que era 25 mil dólares mensuales. Los padres de la patria del fútbol sudamericano, aparte de otras cosas. Así que, entonces vamos a ver si Infantino alcanza a soldar esa ruptura. Yo creo que sí va a alcanzar la mayoría, porque estando en el mando tienen poder, tienen cómo mover. Hay un país que está ahí dudoso. Le mandan un apoyo para que construya el edificio, para que haya un campo de entrenamiento, para que hagan la casa de la selección. Le mandan un entrenador y ya. Así se compran los votos. Así se viraron los votos cuando se rebelaron contra Francisco Vega en su primer año de administración. Estábamos en plena pandemia. Justo por la contratación del técnico. Le hicieron mayoría, pero esa mayoría fue voluble porque se viraron, se cambiaron por favores, entre ellos Barcelona. Ya le he contado varias veces. Así que, a ver, ¿cómo va el cotejo? Nos pone un avance. A ver.
1: El balón es de Junior Sornosa con el balón. Busca con quién jugar el pelotazo largo para Rodríguez. La juega de primera. Primero era la presencia de Rodríguez. Posteriormente Romero. Y tiene que salir Aldair con mucha tranquilidad. Nervios de acero. La juega con Junque. Se entretiene en la salida Independiente del Valle. Ahora la maneja Sornosa. Junior con el balón. La deja pasar Rodríguez para Romero. Por derecha el centro. En el área, el rechazo a través de Leo Ortiz, balón por un costado, lo comenta Ramón.
2: La descolgada había sido de Mateo
3: desde Ucarra. Los Diamantes.
0: 28 minutos. Sí, 28 minutos del primer tiempo, 0-0. Marruecos da por hecho que organizará la final y la FIFA lo niega. Tiene que haberlo ofrecido y ahorita están haciéndose los locos.

0: El presidente de la Federación Marroquí, que se llama Fawzi Lejha, anunció que será en el estadio de Casablanca, pero el organismo incide que no está decidido aún. Donde anuncia Fawzi Lejha es porque algo han de ver, algún convenio han de haber llegado. La palabra del presidente de la Federación de Marruecos, Fawzi Lejha, en la que anunciaba que la final del Mundial 2030 será en Casablanca, fueron desmentidas por la propia FIFA. Tal y como se comunicó el 5 de agosto, la decisión será tomada por la FIFA en su momento. Eso va a ser tema de negociación. ¿Estás conmigo o no estás conmigo? No estás conmigo, te quito la final. Ese voto de Marruecos, olvides. Si Marruecos, su dirigencia, quiere hacer el Mundial, tiene que estar con Infantino. Seguro. Que no le quede ninguna duda. No le quede ninguna duda. Ninguna duda. 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

0: partido el que está haciendo Independiente del Valle, porque lo obliga a Flamengo a replegarse, no solo hacia atrás, sino hacia adentro. Por eso lo obligan a jugar por las bandas. Independiente aprovecha, levanta el centro y tiene que eventualmente llegar a la ejecución final. Me ha gustado el partido desde la recuperación, desde la presión pospérdida que tiene el conjunto de Independiente del Valle. Esa asfixia posicional, está recuperando bien el balón en la mitad de la cancha y por eso es que no le dejó respirar al Flamengo.
1: Hay una historia que se repite todos los días en Ecuador, la de quienes se levantan temprano para salir adelante.

0: Estamos de vuelta, muchas gracias. ¿Cómo avanza el juego? El cotejo, ¿cómo sigue? Ya vamos a ver el acta de programación. Ay, estaba viendo alguna información de última hora. A ver, en otro tema, Tebas irrumpe en el debate por la final del Mundial del 2030. A ver, que estábamos hablando que Marruecos dice que va a jugar la final. ¿Quién miente? Pregunta. El presidente de la Liga se refiere a las declaraciones de Marruecos adjudicándose la final y carga contra la FIFA a raíz de su desmentido. Esteban no aguanta palo. Aquí estuvo en Guayaquil. Lo vimos de cerca en un congreso que hubo organizado por la Liga Pro. La pugna por la sede de la final, porque España también quiere la final. Y Teba es de España. La pugna por la sede de la final del Mundial 2030 ha tenido hoy otro capítulo después de que Fonseca, presidente de la Federación de Marruecos, haya declarado en un encuentro que el partido por el título del torneo que organizarán España, Portugal y el país norteafricano se celebrará en Casablanca. Unas declaraciones que han provocado el desmentido de FIFA y también la reacción de Javier Tebas, presidente de la Liga, que ha cargado contra el organismo internacional en redes sociales y posteriormente también durante la presentación de los límites salariales de la competición española. Nada nuevo, dice Tebas. El desmentido se ha convertido casi en una política institucional en esta FIFA. Ahora califica de falso y engañoso que la final del Mundial 2030 vaya a disputarse en Casablanca. Así que eso se buscan problemas por el gusto. Presidente de la Federación Organizadora, miembro del propio Consejo de la FIFA y ministro del gobierno marroquí. ¿O debemos creer una vez más el desmentido oficial de la FIFA de Infantino? Quizás dentro de poco FIFA tenga que crear una nueva sesión en su web. Bueno, ya tenemos invitado de esta noche del baúl de los recuerdos, Manuel Dolores Villegas. Adelante, Ángel, con la entrevista.
1: Buenas noches, profesor. Buenas noches a los oyentes de RCT Vital, especialmente de la Liga de los Recuerdos. Hemos invitado nada menos que a Manuel Dolores Villegas. Esta entrevista va a nombre de nuestro amigo Manuel Matute Jiménez, que nos escucha de los Estados Unidos, y también del doctor Jorge Caña García, ciudadano pediatra, Aurora Infantil. Bueno, efectivamente, Manuel Dolores Villegas fue uno de los grandes arqueros que tuvo el fútbol ecuatoriano, y aunque ustedes no lo crean, estuvo también de paso por el equipo de Barcelona. En todo caso, esperemos que el propio Manuel Dolores Villegas nos diga cuál fue su historia en el fútbol ecuatoriano. Buenas noches, Manuel.
2: Bueno, un gusto. Gracias a ustedes, pues, por acordarse y tenernos presentes a través del fútbol, y eso es muy bonito para uno recibirlo. Como ustedes, bueno, deben de estar enterados de la situación, que yo inicié en Deportivo Quevedo en el año 77-78. Ya jugamos Serie B profesional, subimos Serie A y pasé a Aucas. Bueno, yo primero Barcelona quiso tenerme a mí en sus filas. Y ahí en esa época era medio difícil, pues los dirigentes eran dueños de los jugadores, de los pases. Y ahí me declararon patrimonio de la ciudad, pero el afán de ellos era no venderme. fue Nacional, fue Liga de Puerto Viejo a comprar en esa época, y no se dio. Y ahí es que va a Aucas, y bueno, y ahí sí ya, pues, le puse yo mis cláusulas también a los dirigentes, bueno, me venden o hasta aquí llego, y ahí sí ya me vendieron al Aucas, y ahí salí.
1: Ya, y en Barcelona, ¿cómo llegaste? ¿Qué arqueros habían en ese entonces peleando el puesto, Manuel?
2: Bueno, yo estuve con Carlitos Morales, estuve con el Rolo Guerrero, Víctor Mendoza. Pero eso fue después porque yo antes ya había estado probándome ahí en Barcelona. Siempre Barcelona quiso tenerme, comprarme y todo. Pero nunca se dio. Pero cuando yo la última vez que fui, les repito, fue con Carlitos Morales, el Rolo Guerrero y Víctor Mendoza, de los cuales pues uno salía. Y el nuestro técnico, el profesor de arquero, era, bueno, ustedes conocen a Manguita, ¿no? El profe Manga. Ya. Y él, el día me apenas llegué, me dio el visto bueno a mí. Y ahí era el asunto mío y Víctor Mendoza. Entonces ya dio el visto bueno para mí. De ahí, bueno, tenía más amistad de Víctor ahí y se quedó. Yo lo único que hice fue darle las gracias a Carlito, al Rolo, a Víctor, por haberme dado esa oportunidad de haber compartido con ellos. Y de ahí salgo yo directo al técnico universitario.
1: ¿Cuántos años un técnico universitario?
2: Ahí tuve 11 años, 8 como arquero y tuve 3 ya como preparador de arquero. Tuve una lesión y ya me dediqué a preparar los arqueros.
1: Qué bien, qué bien. Bueno, ¿y qué arqueros había en ese entonces en técnico?
2: Técnico. Tuvimos a él, bueno, yo ya como preparador de arquero tuve a Jorge Bolaños. Un muchacho que había tapado en América de Quito y llegó a donde nosotros, donde conseguimos, cuando estaba Green Gross, contra ellos, pues le ganamos un cupo y llegamos nosotros a una Conmebol, lo que es la Sudamericana ahora, con técnico universitario, y ya como preparador de arquero, pues de ahí vienen y me llaman del Espoli. Ahí tuve 4 años como preparador de arquero en el Espoli. Ah, pero una anécdota bien bonita. Yo ya como estaba preparado de arquero en técnico, cuando a los tiempos me llega el Rolo Guerrero, como arquero, ¿no? Después de haber estado compartiendo el arco, disputándolo, pues yo ya como preparado de arquero de él, pero en calidad de gente, y entonces más lindo porque la amistad que ya teníamos con él, pues el trabajo se nos hizo más fácil y todo fue bien bonito. Ahí ya fui al Espoli, ahí estuve 4 años con Espoli, y ahí me llega, estando en Espoli, preparado de arquero, me llega Carlitos Morales, cuando venía de Argentina, ¿no? De Independiente, pasó a Chile, de Chile vino acá a Quito, directamente a Espoli, y donde, pues, ahí me dijo él, oh, qué pequeño es el mundo, me dijo, ayer disputando el arco y ahora mi profesor. Y ahí me explicó, o sea, me pidió, ¿no?, cuál era mi plan de trabajo. Entonces le expliqué yo el lunes, bueno, expliqué, uy, me dijo, no se hable más y vamos a trabajar, un señor, Carlitos Morales, ¿no? Y todos esos señores arqueros que he tenido, mi respeto para todos ellos, los recuerdo mucho.
1: Qué bien, estimado Manuel Dolores. Bueno, y también tu paso por Católica, también fue exitoso, trabajaste mucho tiempo como preparador de arqueros, ¿no?
2: Ah, sí. Bueno, y ahí ya salí del Espoli, ahí estuve unos meses, casi medio año en el UDJ de Quilindé, que subió a Serie B. Pero más por aquí, por la zona, la amistad que tengo con toda aquí la gente de Quilindé, la Concordia, bueno, la provincia. Entonces vine a ayudar. Y estando ahí, es que me llama Católica. Fui el 2001 a Católica. Estuve 23 años en Católica con los arqueros. Súper lindo. Donde tuve algunos muchachos que trabajaron conmigo y hasta hubo en una selección. Estuvo conmigo apenas llegó Hernán Galíndez, conmigo un señor, donde siempre saludamos, y eso es muy bonito recordarse, y yo agradecido de él, ¿no?, de todos aquellos que escucharon algunas sugerencias mías del trabajo, y eso es muy bonito, yo lo sigo manteniendo y mi respeto.
1: Tu mejor actuación en el fútbol ecuatoriano como arquero profesional, ¿qué partido recuerdas?
2: Ah, tuve varios. Bueno, tuve varios. Primero en el Quevedo, cuando yo llegué al Deportivo Quevedo, era campeonato amateur, que ya le habían dado una opción a la provincia de Los Ríos de que un cupo para Serie B. Y entonces el Quevedo estaba en la amateur. Y llegué yo, gracias a Dios, quedamos vicecampeones. Ahí pudimos acceder ya al cupo, porque era un cuadrangular final de ascenso para disputar al llegar a la B. Era Fluminense de Valencia, era San Camilo, Pachalaco de Quevedo y Deportivo Quevedo. Y recuerdo la final que jugamos con San Camilo. Ahí uno de los dos tenía que ganar. Y bendito Dios, todo nos dio, metimos un gol y le dije yo a mi defensa que era la base. Era Veloz de Barcelona, Medina que había jugado en MLE, eran mis dos centrales. Y le dije, bueno, digo, hermano, aquí vamos a este gol, este partido es para 1-0. Y vamos a defender ese gol. Y así fue, ganamos 1-0 y subimos Serie B.
1: Qué bien, qué bien. ¿Y todavía trabajas con arqueros?
2: No, ahorita no. Mira,
1: salí de arqueros.
2: No, yo salí de la Católica, ya me vine aquí a mi casa, estoy aquí en mi Villegas. Aquí, gracias a Dios, tengo mi ranchito y aquí compartiendo con el pueblo, con la familia. Estoy en eso, estoy en un proyecto para formar de los niños, ¿no? De chamitos. Primero formarlos como personas, es lo primero. El fútbol llega por añadidura.
1: ¿También estuviste en la selección nacional, Manuel?
2: Y yo fui el tercer arquero del país, pero en esa época yo estaba en el Deportivo Quevedo, entonces era difícil llevar a un arquero de la Serie B. Ahí eran los dueños del arco de la selección, era Milton Rodríguez y el Bacán Delgado. Y ahí metían otra cuña y bueno, pero yo era el que tenía que estar ahí, pero bueno, se dieron y yo seguí trabajando, gracias a Dios, y seguí para adelante.
1: Así es, difícil, con tremendos arqueros. Lo acaba de manifestar el Carlos Kiko Delgado y Milton Rodríguez, ¿no? Ahí era imposible.
2: Eran los dueños del arco. Ya yo estuve también en el Espoli y tuve la satisfacción de haber cogido como juvenil a Cristian Mora, a Wilmer Zumba, Mario Lozano, muchacho de Ibarra, eran los tres arqueros juveniles. Y yo los entrené, trabajé y lo bueno, Mario lo de comer, Cristian Mora llegó a una selección, Wilmer Zumba llegó a una selección, y Mario Lozano llegó a profesional, ahorita anda por acá cerca de mi pueblo, La Villegas, con una escuela de fútbol de Macará, un pueblito más adentro. Y bonito estar con ellos saludándonos. Y es bonito que hay gente de la Católica, el tercer arquero de primera, es un muchacho que yo lo cogí de 11 años en Católica, en las juveniles, pues ya estuvo en un mundial sub-17. Entonces son satisfacciones muy lindas y bien por ello, ¿no? Que supieron aprovechar su trabajo.
1: Sí, Cristian ahora fue mundialista.
2: Claro.
1: Así es. Bueno, ¿y cuál fue el mejor entrenador que tuviste en tu carrera futbolística?
2: El profesor Claudio Moacir Pinto.
1: Qué bien, qué bien.
2: Todavía él me sacó de mi inicio. Él me enseñó todo. Para mí, yo digo, otro papá que tuvo y Dios me puso en el camino del fútbol.
1: Claro, claro. Todavía lo tenemos con nosotros a Claudinho Moacir Pinto, gran jugador. Pasó por algunos equipos de la provincia del Guayas.
2: Selección de Brasil. Jugó con Pelé, Jairzinho, Tostao, con esos monstruos. Entonces, sí, el profe va, un señor. Oiga, hay una situación. Si algún día me lo pueden buscar y pedir un número para llamarlo y saludarlo a mi profe.
1: Si se con todo gusto, con todo gusto. Oh, qué lindo. Ya le vamos a pasar el número.
2: Ya, qué lindo.
1: ¿Y cuándo vuelves a trabajar? ¿Ya tienes fecha para reiniciar tus actividades como preparador de arqueros?
2: Yo quiero formar, entre arqueros y niños, ¿no? De línea. Porque acá en los campos sale, acá hay materia prima, entonces solo hay que niños, hay que formarlos, primero educaditos, personas, lo primero, después del fútbol y salen. Estoy aquí, ya estoy planificando algo para tal vez la próxima semana arrancar.
1: Qué bien, qué bien. Bueno, ¿y qué te da el fútbol, Manuel Dolores?
2: Sí.
1: ¿Qué te dejó el fútbol a ti?
2: Muchos amigos, mucha gente linda, y eso no tiene precio, ir por todo el país. Bueno, tuve la oportunidad de salir fuera del país, que soy agradecido de profesor Célico, Católica, bueno, que me cargaba para todos lados, y yo ahí de su asistente, de su ayudante, de todo. Y eso es lindo, y después ir por las calles y gente que lo salude a uno y uno no sabe quiénes son, pero ellos sí lo reconocen a uno, yo soy el líder, eso no tiene precio, digo yo.
1: Qué bien, me chico. Bueno, estamos agradeciendo, Manuel Dolores, esperando que te vaya bien en tu trabajo, en el trabajo que vas a realizar con los niños allá en la provincia de Los Ríos.
2: No, yo estoy acá en la Villegas, aquí es, esto es La Concordia, a 5 minutos de La Concordia. Ya es parroquia La Villegas.
1: Bueno, en todo caso, esperemos que te vaya bien en tu trabajo.
2: Ta. Muy agradecido y siempre las órdenes en cualquier momento que ustedes lo requieran.
1: Gracias, gracias. Muy amable a Manuel Dolores Villegas, uno de los grandes arqueros nacionales que tuvimos aquí en el fútbol ecuatoriano. Entrevista que fue a nombre de nuestro amigo Manuel Matute Jiménez, que nos ve y nos escucha todos los días en los Estados Unidos, y para el doctor Jorge Ocaña García, cirujano pediatra, neurólogo infantil, que también atiende en el Hospital de Especialidades. Lo puede ubicar al 099-8085-240. Esta fue la entrevista del día, mi estimado profesor Frank Marigueño.
0: Muy bien, excelente, gracias. Baúl de los recuerdos con auspicio de Manuel Matute Jiménez. Muy bien, seguimos por acá. Tenemos el acta de sanciones. A ver si nuestro productor también nos apoya visualmente. Pero yo quiero destacar lo siguiente. Ya vamos con los detalles. Este partido de Aucas Barcelona convocó a 10.695 fanáticos. Aucas Barcelona era un partido de mucho interés. Y para que miren, los escépticos, ¿sabe cuánto público le llevó el club Sport Emelec? ¿Cuánto público convocó más que el partido Barcelona-Aucas? Son 14.864 asistentes en el Estadio Capa. ¿Qué sería si Emelec estuviera un poquito más arriba? Ahí está. Bueno, y vámonos a la primera parte. El cotejo Aucas. Aucas Barcelona. Barcelona le han puesto otra sanción más a su estadio. Bueno, y revisando, Carcelén, conducta violenta contra un adversario, 2 partidos, 100 de multa. Santillán, Dylan Santillán, abandona el área técnica de forma deliberada para proceder de forma provocativa o exaltada. Una fecha, muy barato. Lanzamiento de objetos sin impacto, $300. No cumple con responsabilidad de control de seguridad. Encender objetos pirotécnicos un momento, $500. Cierre de localidad al estadio. Va a cerrar también el estadio de Aucas y en Barcelona. Lanzamiento de objetos sin impacto, $300. Lanzamiento de objetos con impacto, $350. Cierre de la General Sur, platea baja del Estadio Monumental, una fecha. Esta sanción debería ser cumplida una vez cumplida. Las sanciones pendientes, o sea que le agrega otra sanción más.
3: Profe, buenas noches.
0: ¿Cómo le va? ¿Cómo le baila?
3: ¿Cómo le va? Oiga, profe, pero es Independencia, creo que es, ¿no?
0: No le escuché bien.
3: A la misma Dependencia creo que es la sanción.
0: La platea baja del Estadio Monumental.
3: Del estadio. ¿Pero la General? ¿De la General Sur?
0: Sí, General Sur.
3: Ya, eso implica de que terminadas las 2 fechas público, una tercera más se va ahí, es decir, que tiene que, a ver, este partido con Delfín no van a abrir esa parte, se vienen los partidos hexagonal o cuadrangular. Los dos primeros partidos no tendrá público en ese lado.
4: Bueno, eso es lo que dice. Deberá ser cumplido una vez cumplida, vaya qué redundancia. Deberá ser cumplida una vez cumplidas las sanciones pendientes. Al final, pero va ya, a haber público este fin de semana, porque ya están hasta los precios anunciados.
3: Sí, no, esta semana sí. El baúl de los recuerdos, don Johnny, bonito. Claro, va a haber público en todas las dependencias, menos en esa parte del estadio. O sea, que hablamos de la sur oscura, no van a poder ingresar a ese lado, tendrán que irse al otro lado para por lo menos estar presentes ahí. Digo yo.
4: Sí. Oiga, este juego Independiente del Valle con Macará, también le cae el hacha Macará, enfrentamiento entre aficionados y agresión a miembros de la Policía Nacional, cierre de la General Occidental del Estadio Bellavista, una fecha. Ya está de moda, ¿no? Sí, a Barcelona le cierran otra vez, estando de visita.
3: Pero ahí los propios hinchadas amarillos de control prefieren de no quedarse tranquilitos, no quedarse con las manos quietas y agarrar lo que tienen en la mano y tirarlo, pues.
4: Que se vayan a coger otra cosa.
3: Eso no lo pueden tirar. Oye, dígame.
4: Estaba yo comentando que pese a todo, todas las vicisitudes, los golpes, las caídas, las sanciones, que la ventana que tiene 13 impedimentos, que tiene 11, que solamente ha levantado una, dos, y Melé convoca más público en el campo que el partido Campanilla, que era Aucas-Barcelona.
3: ¿Cuánta gente fue al campo el profesor que tiene ahí la ficha? ¿Cuánta gente?
4: 864. 14.
3: Yo no vi tanta gente.
4: 14.864, pero la mayoría de las veces siempre disminuye. Y usted sospecha de que a lo mejor no es la cantidad correcta. Y el de Auca.
3: A ver, profe, disculpe que lo interrumpa. Usted vio el partido, no sé si fue un partido, o usted vio el partido por televisión. No había 14.000 personas, pues. Había más o menos entre 4.000 y 5.000, no habían más.
4: ¿Y cómo estuvo el aforo? ¿A la mitad? ¿Tres cuartos?
3: A la mitad, se veía que estaba a la mitad del tema.
4: ¿Cuánto? ¿La mitad?
3: 14.000, estamos diciendo que el estadio estuvo repleto, si el estadio para 25.000.
4: Pero repleto no, pues.
3: No, con esa cantidad de público parece que el estadio hubiera estado repleto, digo.
4: Pero con 14 no está repleto, pues. El aforo, ¿cuánto?
3: No.
4: 20.000,
3: 25.000, 26.000, no me acuerdo exactamente, profe.
4: Ya lo vamos a buscar. Aforo del campo. A ver, siga aforo.
3: Ya, mientras usted está con el aforo, regáleme un minuto en la capital de la República, don Johnny, por favor, a ver cómo va el tema entre Independiente y Flamengo. Dele.
5: Consecuencia del repliegue de lo que decíamos del equipo del Flamengo. Por ahora, Flamengo.
3: Gracias, don Johnny. Así va el movimiento entonces del partido. Profe.
4: Mire, escuche lo que dice aquí. Yo no voy ni a discutir, ni a decir aquí. El aforo oficial del estadio Capol es de 40.000 espectadores, según datos oficiales del Club Sport Emelec.
3: Ya, pero ahí no había 14, pero en los últimos partidos de Emelec la gente le ha ido entre 3.000, 4.000, 4.500 personas, no ha habido más.
4: Estamos hablando del partido último.
3: Por eso.
4: Y dice la información oficial, 14.000. es menos de la mitad del aforo, por eso que usted lo vio vacío, vacío. Entonces usted presume que no es exacta la cantidad.
3: Yo le soy sincero que...
4: Pero igual vamos a suponer que hayan habido 10, vamos a suponer. Lleva más público que los otros partidos que estaban sumamente interesantes, eso habla de la fidelidad. Si estuviesen mejor hubieran llenado el campo. No lo llenaba porque a lo mejor creían que no iba a poder hacer un buen cotejo. Pero lleva más. Orense, Guayaquil City, 308. Aucas, Barcelona, 10.600, es el segundo mayor en asistencia. Técnico, Liga, 2.950. Delfín Católica, 1.851. Independiente Macará, que de ahí se suponía que iba a ser un buen partido, 2008. ¿Y qué más? A ver, Cuenca.
3: Es que el Estadio Banco Guayaquil, que es de propiedad independiente del Valle, creo que sí tiene capacidad para 12.000 personas. No es para tanto tampoco este estadio, pero poco a poco Independiente va agarrando hinchada, profe.
4: Pero me le lleva más público, ¿no?
3: Sí, habría que ver en todo el año cómo va el ranking de equipos todo el año, ¿no?
4: Sí. Este año ha sido malo para MLE, sin embargo, malo y medio, por ahí levanta cabeza y ya va a 14.000.
3: ¿El de Muchurruna cuánto llegó, profe? Disculpe que no veo aquí.
4: Y ya lo voy a buscar de nuevo.
3: Ahí está poniendo Don John, 200.
4: Imagínese.
3: 252 creo que es.
4: Imagínate.
3: Pero bueno, ¿qué le diré? No sé, cuando Muchurruna juega en su estadio, en el Chaleche, lleva un poquito más de gente, le cuento. Pero, no sé, ¿no?
4: Oiga.
3: Me imagino, dígame.
4: James Rodríguez al Atlético Nacional está cerquita.
3: Regresa a Colombia.
4: Sí. Y están criticando por acá que ya está mayor, que está muy viejo, ¿o no?
3: Pero, profe, algunos jugadores han regresado a sus equipos de origen y están jugando.
4: Claro.
3: ¿Eh?
4: Allá lo están recibiendo muy bien. No están criticando la edad. Acá, cuando llegó Benedetto... quien habla era uno de los que decía que cómo contratan a un jugador en esa edad, en esa característica. Y yo me mantengo, aunque haya hecho goles, porque hay otros equipos, ya no voy a mencionar porque van a crear alguna aureola innecesaria. ¿Usted ha visto que contratan jóvenes para ver si de repente brillan y la negocian al exterior y en vez de ser un gasto se convierte en una inversión? ¿Pero usted cree que a Benedetto y a Díaz de Barcelona lo pueda negociar a otro equipo, a otro club a estas alturas, hoy?
3: Vea, yo creo que Benedetto acá 50 para el cierre de su carrera futbolística y a lo mejor un partido de despedida en Boca. Se acabó el asunto.
6: ¡Gloria! ¡Se juega! El segundo episodio en el Olímpico Atahualpa por los cuartos de final de la Copa Libertadores de América. Hay novedades en Independiente del Valle para este segundo tiempo. Brian Andrés, somos el equipo Mundo Deportivo.
7: Al servicio del deporte ecuatoriano, la primera variante se fue. Coco Liso González, ingresó Yorkaef Reasco con el número 99.
6: Y a este el ecuatoriano, el ex nacional en el territorio que defiende... el cuadro de Flamengo, salida a través de Mateo Carvajal.
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3: 0-0 inicio del segundo tiempo. Oiga, profe, antes de continuar con el tema que usted estaba diciendo, ¿se ha dado cuenta que todos los partidos de la Copa Libertadores y Sudamericana está abierta la llave? En todos, prácticamente.
4: Se definen los partidos de regreso.
3: Sí. Por ejemplo, no sé cómo irá el partido entre... a ver, Cienciano y Chititorque, que está, creo que está así, se está jugando a la misma hora. Pero de ahí, los resultados, profe, por ejemplo, Estudiantes ayer empató con Corinthians 1-1, Palmeiras 1, Liga de Quito 0, Liga lo puede rematar acá, no hizo mal partido el equipo de Liga. Fluminense Platense, digamos que está abierta la llave. Santa Fe Vasco da Gama, está recontra que abierta. Boca Sao Paulo, recontra que abierta. O sea, nosotros lo comentamos de esa manera porque vemos que los equipos que tengan que cerrar en casa tienen esa posibilidad de por lo menos remontar los marcadores que tienen. Y no son marcadores que podríamos decir 3-4 goles en contra. Son 1, son 2 o un 0-0.
4: Pero sí.
3: ¿No? Y el próximo, el próximo martes que jugarán, el martes va a jugar Platense frente a Fluminense. Yo le doy por seguro que a lo mejor Platense puede hacer un gol, pero Fluminense le puede hacer uno también y llevarse la llave. Vasco da Gama, Santa Fe. Ahí Vasco da Gama está ahí, abierto. Y el de Boca, Sao Paulo, veremos, ¿no? Veremos también cómo va hoy día con Independiente, que hasta el momento Flamengo le está haciendo un buen partido, sacándole el 0-0, profe, y en una cancha, primero, no tan desconocida para los jugadores, hablo de Independiente del Valle, pero una cancha dura, que no es la de ellos, una cancha que no es tan fuerte. Cienciano le gana 2-0 a Cititorque, gracias a John. Vea, primer tiempo le gana a Cititorque, Cienciano 2-0, que no sé si alguno anotó el ecuatoriano, no sé si haya anotado, pero da esa particularidad, profe. Todos los partidos están para dar vuelta al marcador y con una posibilidad de que las semifinales sean brasileñas. En los dos torneos, profe.
4: Eso es lo que aspira. Brasil siempre tiene muchos equipos en las finales, en estas instancias, en Sudamericana y en Libertadores. Aquí está la información para ampliarla. Dice, César Augusto Londoño confirmó que el mediocampista de 35 años, James Rodríguez, ya presentó exámenes médicos con el equipo antioqueño. Y solo restan detalles para firmar su contrato. 35 años. Le queda todavía. Rechazó la oferta del Avellino de la Serie B de Italia. Y Atlético Nacional aprovechó para convencerlo de jugar al club antioqueño. ¿Qué prefiere? ¿Segunda B de Italia o un equipo de primera división de su país, de su ciudad, de su... El mercado de jugadores libres. Se cierra este viernes, por lo que la negociación tendría que finiquitarse en las próximas horas. Así que ya se presentó exámenes médicos. James viaja ayer a Madrid y le hicieron correr el vuelo para hoy para poder hacer los exámenes. Esta tarde hay una reunión definitiva. 35 años. Ya en las últimas veces, en los mundiales, ya no rendía ya, ¿no?
3: No tuvo mucho acompañamiento. En el último mundial no tuvo mucho acompañamiento. Veremos. Pero como usted me preguntaba, prefiero mi casa. Prefiero ya en mi casa, terminar en mi casa, ¿no? Estoy con mi familia cerca. Entonces, prácticamente termino un año, estoy con mi familia. Y a lo mejor, quién sabe, un año más y termina su carrera futbolística, profesor.
4: Claro. Debe tener dinero si queda administrado bien, si que no la despilfarrado y desbaratado. para vivir tranquilamente. Y los deportistas a veces no tienen esa cultura del manejo de sus recursos. Creen que nunca se va a acabar. Mucha gente quedó teniendo mucho dinero, se quedó en bancarrota. Oiga, un directivo de Liga Deportiva Universitaria que se llama Hernán Echeverría, que es abogado de Liga de Quito, ha dicho: me parece que Liga Pro siempre se lava las manos en temas de seguridad. Ellos te multan, pero nunca hacen un mea culpa de que ellos no intervienen en los procesos. ¿Qué es eso?
3: Entonces, ¿usted qué opina, profe? ¿La Liga Pro no mete mano?
4: Hasta donde cree y puede. Por ejemplo, en los desórdenes, en las gradas, ¿qué puede hacer la Liga Pro? ¿Poner más
3: seguridad,
4: más normas restrictivas y sancionatorias? Y lo que pasa es que el Consejo del Presidente está liderado por los clubes y ellos no van a querer si las sanciones son irrisorias, $2, $10, algo más grave, $100. Ellos mismos no se ponen las multas.
3: Lo que pasa, profe, que esas multas ya vienen desde la Federación Ecuatoriana de Fútbol. Porque esas multas y esos reglamentos castigadores los hizo la Federación Ecuatoriana de Fútbol en su tiempo con los propios dirigentes. ¿Ya? Claro. Y acuérdense que esas sanciones son de los viejos dirigentes, no son de los actuales. Si son de los actuales también, a lo mejor ellos dirían, perdón, no, $20 nomás, mucho 40, mucho 60. Si, a ver, una bandera mal puesta cuesta 3.50, dos veces 700, tres veces 9.50. Entonces, profe, ¿cómo le hacemos?
4: Oiga, me leo un fin de semana, una semana le pusieron como 80.000 de multa, ¿se acuerda?
3: Tuvo, si no estoy mal, $81,250.
4: En esa crisis franciscana, es que le cuentan los momentos de los extintores, de la bandera. Aquí en el campo siempre sacan una bandera, ¿no?, dando tototota, que va todo lo ancho de la calle de Quito. Gigante y con motivo artístico admirable, pero es prohibido. Cuando hacemos algo bien, cuando solucionamos un problema, conseguimos mejores condiciones para un club o tomamos una decisión que valoran, normalmente ese reconocimiento queda puertas adentro, dice, queja Miguel Ángel Or.
3: Y hay otra más. Hay gente que no le calza las cosas que uno quiere hacer, ¿no? Se molesta por las cosas que quiere hacer o por lo menos trata de hacer. Pero, mire, hay esta tendencia, hablando de dirigentes, ya que usted tocó el tema, profe, de que en la capital de la República, un dirigente, el señor Santiago Morales, comienza a decir: habría que ver si la Liga Pro puede variar y quedar en 12 equipos.
4: Ellos están gestionando eso. Ayer veíamos el programa y con una explicación muy preocupante para mí. La intención es buena y sana y es su opinión. Pero dice lo siguiente: nos hemos reunido en AFNA y hemos considerado que el fútbol no da para más y solo alcanza para 12 equipos. ¿Qué trascendencia tiene? Para Guayas no lo consideran para nada. El liderazgo se ha perdido. ¿A quién van a llamar en Barcelona? ¿A quién van a llamar en MLE, que son gente nueva? No tienen peso, no tienen espacio, no se hacen respetar. Si se juntan en AFNA y todos sus equipos hacen mayoría y aprueban lo que crean convenir. Eso de los 12 equipos lo venimos sosteniendo desde hace tiempo. los dos equipos, los muchos jugadores extranjeros, no tienen ni pie ni cabeza, y eso dañó el negocio, así lo dijo Volteve cuando se fue. No nos respondieron nunca a las observaciones que habíamos hecho sobre la cantidad de equipos y sobre la cantidad, eso ya fue después, eso de los 8 extranjeros fue hace 2-3 años. Es una barbaridad terrible.
3: Pero si yo he sido, profe, yo he sido el primero que ha dicho, ¿cómo puede ser posible que 2-8 jugadores estén participando en el torneo ecuatoriano de fútbol? 8. Si los 8 fueran, puchica, Maradona, Pelé, Messi, Bellingham, CR7, Mbappé, y etcétera, etcétera. Yo le acepto, profe, que son 8 de calidad. Pero hay veces no traemos calidad. Solo al fútbol ecuatoriano no viene calidad. Viene cantidad, nada más. Y usted ha visto, profe, en algunos equipos que llegan es cantidades, no calidad. ¿Ya? Principalmente en los equipos que no son ni de Guayaquil ni de Quito. Bueno, ahora Barcelona ha traído a uno que va, más o menos, a uno de calidad llamado Darío Benedetto, ¿no? Pero ya con sus años encima también. Pero de ahí el resto de equipos no han traído nada.
4: Nada.
3: Nada.
4: Gastos no hay.
3: Gato, no, el gato no, el gato, miau, el gato de Machala no ha aparecido hoy.
4: Ha de estar relatando.
3: Ah, eso, profe, yo creo que el fútbol ecuatoriano puede acceder a muchas cosas. Pero ¿saben qué? Reduzcamos el número de extranjeros para el fútbol ecuatoriano, que sí se lo puede hacer. Claro, pero ahí la manía de dirigentes que dicen, no, yo puedo traer los 8.
4: Por favor, y el año siguiente 8 más. Barcelona este año ha contratado como a 30 y mire cómo anda gateando.
3: ¿Emelec también?
4: Sí, es un derroche de dinero, de recursos y un desfile de jugadores malos.
3: Y Emelec, profe, no sé si usted se ha dado cuenta, ¿se acuerda que habían dicho que había 2 impedimentos FIFA en Emelec del 18 de agosto? Ayer, revisando con Víctor Pizarro, apareció una nueva. Hay 3 imposiciones FIFA. La última es del 25 de agosto. ¿De quién ha de ser? No sé. Imagínese.
4: Oiga, en cuanto a la vuelta a España, como si la mayor roja del líder la lidera, tuviera la del ciclista español Eric Mack. Dio un paso importante hacia el título de la Vuelta a España al limitar los daños en la contrarreloj de la 18ª etapa que ganó este jueves el suizo Stefan Kuhn en el Jerez de la Frontera. Richard Carapaz llegó 24, está perdiendo espacio en vez de acortar. Antes estaba 4 minutos. Ahora está a 5 y pico. Y llegó en el puesto 24 en la contrarreloj a 1:45. Carapaz no es velocista, es fondista. Llegó en el puesto 24. Ahí el contrarreloj es 1 por 1. Carapaz le mide, le dan la partida y ahí empieza a correr el reloj y cuando llega de par. Dicha Carapaz puso 1:45 del ganador. Así que la clasificación general sigue Roglic, Bol, Carapaz. Primero está Mann. Y Mann. Cuarto sigue Richa Carapaz, pero se ha retrasado un poco. Gol. ¿Qué pasó, Gordo?
3: ¿Qué pasó? ¿Cómo que gordo? Más respeto, señor Vinuesa. ¿Qué le pasa?
4: Gordito, con cariño.
3: Oiga, profe, hoy se jugó, hoy arrancó el tema de la Serie B, ascenso y descenso. Hoy San Antonio perdió 0-3 con Atlético Fútbol Club. Esto por la parte de ascenso, y por la parte de descenso, Cumbayá perdió 0-1 con Gualaceo. Al momento, Independiente Junior con 43 puntos, que no puede subir. Le sigue Atlético con 40, 9 Octubre con 39, Vinotinto 37, Cuenca Juniors 35 y San Antonio 32. Creo que San Antonio ya está fuera de toda posibilidad, aunque son 10 fechas. Esta es la tercera jornada. Faltan los partidos que mañana se jugarán a las... Déjeme ver una vez a decirle la hora exacta. Mañana a las 2:30 de la tarde, Cuenca Juniors frente a Vinotinto. Y se jugará también el tema de del descenso.

0: Sur. Si gana Ecuador, clasifica. Si no, tendría que esperar resultados. A ver cómo le va. Pero solo le sirve ganar a Ecuador en este torneo.
1: Oiga, siguiendo el ciclismo, la vuelta al Ecuador, vi imágenes, qué cosa tan terrible. Es que las vías están muy congestionadas en todas partes y paralizar 3-4 horas significa pérdida de muchos recursos y de productos.
0: Mira, don Johnny.
1: No tenemos la cultura de apoyar. Están en plena competencia y los carros se meten. Y los ciclistas también. Lo que supongo está prohibido porque han sancionado a algunos ciclistas por meterse entre los carros y no estaban pegados al lado derecho. Vladimir Huera ganó la etapa 4 de la Vuelta Ciclística de Ecuador y Byron Guamá mantiene el liderato de la general. Claro, el ganador de la etapa es uno y van acumulando todas las etapas y el que lidera es el que menos tiene, va sumando, el que menos tiempo va sumando, es el líder de la general. El ciclista de Águila Team completó los 148 kilómetros entre Sangolquí y El Cajas en 3 horas 21 minutos. Terrible, ¿eh? 148 es como de aquí a la base naval en Salinas. Duro y fuerte, y cuando hay loma es también. Así que el
0: corredor. Profe, hay noticias en ¡Gol de Flamengo! ¡Gol de Flamengo en estos momentos! Flamengo anota la primera para este partido. Ya le voy a decir quién es el anotador de gol. Aquí lo tengo en este momento. Marca el gol el conjunto de Flamengo. Minuto. Déjeme ver. Ábrete, Sésamo. Minuto 65. Se abre el marcador. 1 Flamengo, 0 Independiente. Este gol, don Johnny, cántelo. Y usted lo puede gritar. Enrique anotó. Minuto 61 de partido. Bueno, profe, y ahora remar contra la corriente por parte Independiente del Valle.
1: Tiene cómo. Esperemos que sí. Esperemos que sí lo va a poder hacer. Y ojalá pueda remontar. Bueno, hay un hecho. Me critica porque vivo con la excelencia. Ya se puso el gol a Mbappé. En una entrevista con el Equipe, que es un medio francés, respondió a todos los que le critican por no defender y reivindicó que es un delantero que marca muchos goles. Así que Kylian Mbappé hizo frente a las críticas que recibe por no potenciar al colectivo y entre otras cosas por no realizar grandes esfuerzos sin balón. En un adelanto de una entrevista con el diario L'Équipe que se publicará íntegramente el viernes. No se sacrifica para el equipo, él solo quiere atacar nada más. Y ahí, bueno, vamos a ver el tiempo. El tiempo será testigo de a ver qué va a pasar. Y aquí hay una nota en AS Deporte que dice que los clubes del Brasil luchan por copar las semifinales de la Libertadores, algo que nunca ha ocurrido hasta ahora, dice. Siempre tiene muchos equipos. ¿Cuántos tiene Brasil ahora en la Libertadores y en la Sudamericana?
0: Brasil en la Libertadores tiene, a ver, Libertadores, está Fluminense, Vasco da Gama, Sao Paulo. A ver, Tranquilo, en Libertadores, Fluminense.

0: 1, Palmeiras 2, Corinthians 3, Flamengo 4. En la Sudamericana, Vasco 1, Sao Paulo 2, Atlético Mineiro 3, Santos 4, 4 y 4, profe.
1: O sea, la mitad, ¿no? 50%, 4 de 8. Sí, eso lo están destacando. Bueno, así que...
0: ¿Y podría haber final brasileña si es que se está dando las cosas así como están dándose? Habría, digo yo, ¿no? Rapidito para contarle, profe, en algunos datitos que tenemos por acá. Católica le ganó 1-0 a Astillero en la Copa Ecuador y será rival de Liga Deportiva Universitaria de Quito. Faltan los dos otros equipos que están para una fecha próxima. En la Liga de Campeones que se jugó hoy, Fenerbahce empató con el Roma 1-1, el PSV empató con el Shakhtar 1-1, el Slavia Praga con el Lens, 2-3 ganó el Lens, el Como que se da por inaugurado este equipo en la Liga de Campeones, ganó 4-1 al Leipzig. El Manchester United le ganó 4-0 al Sabah, también equipo que debuta en la Copa o en la Liga de Campeones. Y el Bayern Múnich le pasó de 5 al Bodo Glimt. Este equipo que el año para que en la temporada pasada en la Liga de Campeones fue bastante bueno y que dio muchas sorpresas. Por eso clasificó nuevamente a la Liga de Campeones y no empezó tan bien, ¿no? Entre algunos datitos más que le tengo por acá, a ver, rapidito. Jan Alala no estará en el próximo partido de la Copa Libertadores, profe. Tiene un partido de suspensión por doble cartulina amarilla. Guayaquil City Mochurruna, Tribuna Oeste $5, Palco Oeste $8. La Premier League va a jugar en Navidad, o sea, el 26 y 27 de diciembre. El 27 de diciembre a las 9 de la mañana, Converti frente al Chelsea, el Boxing Day, como le llaman ellos, y en las 14 horas de ese mismo día, 27 de diciembre, Crystal Palace frente al Arsenal. Leonel Scaloni aún no define si que se queda como técnico de la selección argentina. Nada más.
1: Sí, mañana revisaremos la jornada que arranca el sábado. Sábado con Aucas Manta, Guayaquil City, Mochurruna, Liga de Quito, Cuenca, el domingo Leones, Técnico Universitario, Macará, Emelec, Barcelona, Delfín, el domingo también Libertad Independiente y el lunes Católico Orense. Detalles de la programación, de los árbitros, VAR y todo el apoyo logístico lo vamos a revisar el día de mañana porque nos vamos a despedir.
0: Listo, profe. Nos vemos mañana. Pase bien.
1: Gracias. Buenas noches. 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
2: Y no por el partido de hoy. Estoy consiguiendo la compañía.

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0: Es la hora 22.
1: 9 minutos.
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0: Es la hora 22.
1: 17 minutos.
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4: Es la hora 22.
5: 23 minutos.
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3: Es la hora 22.
4: 38 minutos.
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1: Es la hora 22.
2: 47 minutos.
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0: Es la hora 22.
1: 54 minutos.
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0: tiene que resolver. 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
1: Óiganlo. Cuidado con la platica.
2: Es la hora 23 en punto.
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0: Es la hora 23.
1: 8 minutos.
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0: Es la hora 23.
1: 17 minutos.
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1: Es la hora 23.
2: 22 minutos.
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0: Es la hora 23.
1: 43 minutos.
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1: Es la hora 23.
2: 47 minutos.
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1: es la hora 23.
2: 58 minutos.
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0: Son las 12 de la noche.
1: 3 minutos.
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0: Son las 12 de la noche.
1: 8 minutos.
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0: Son las 12 de la noche.
1: 18 minutos.
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1: Son las 12 de la noche,
2: 23 minutos.
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0: Son las 12 de la noche.
1: 34 minutos.
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2: Son las 12 de la noche,
3: 39 minutos.
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1: Son las 12 de la noche.
2: 47 minutos.
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0: Son las 12 de la noche.
1: 52 minutos.
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0: Es la 1 de la madrugada.
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0: Es la 1 de la madrugada.
1: 10 minutos.
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1: Es la una de la madrugada.
2: 18 minutos.
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4: Una canción. Oh. Vamos a inventar, como a ver cómo sale esto, a ver si se la saben. Todas las mujeres yo sé que se saben de esto. Esto era de una novela.
5: What?

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1: Es la 1 de la madrugada.
2: 23 minutos.
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1: Mucho, muchas gracias por todo, de verdad que sí. No estamos viendo esa falta. Mira este loco, no le hagan caso a este loco.
2: ¡Pero Ricky!
1: ¿Qué pasa, tipo? ¿Cómo estás? ¿Qué haces por acá, man?
3: Nada, tranquilo, voy para la piscina, ¿y tú?
1: Ah, yo voy para allá luego.
3: ¿También?
1: Yo voy para allá, sí, pero espérate, vamos a tirar una foto. Aquí va.
3: Vamos.
1: ¿La pruebas?
3: Duro. ¿Pero me la envías?
1: Claro,
3: por supuesto. Ya te veo.

0: Es la 1 de la madrugada.
1: 32 minutos.
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0: Es la una de la madrugada.
1: 38 minutos.
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1: Es la una de la madrugada.
2: 48 minutos.
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0: Es la 1 de la madrugada.
1: 52 minutos.
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0: Son las 2 de la madrugada.
1: 2 minutos.
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0: Son las 2 de la madrugada.
1: 7 minutos.
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0: Son las 2 de la madrugada.
1: 26 minutos.
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1: Son las 2 de la madrugada,
2: 31 minutos.
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1: Son las 2 de la madrugada.
2: 37 minutos.
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2: Son las 2 de la madrugada.
3: 47 minutos.
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0: Son las 2 de la madrugada.
1: 52 minutos.
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0: Son las 3 de la madrugada.
1: 7 minutos.
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1: Eso es así.
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0: Son las 3 de la madrugada.
1: 17 minutos.
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5: Son las 3 de la madrugada.
6: 22 minutos.
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1: Son las 3 de la madrugada.
2: 30 minutos.
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2: Son las 3 de la madrugada.
3: 38 minutos.
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5: Son las 15 horas, 34 minutos.
6: Sí, aquí estamos ya de vuelta. Vamos con una nueva llamada, Faruquito. 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Hola, buenas tardes.
7: Hola, ¿me podrían poner una canción?
6: Pero aquí solo hablamos de deportes. ¿Qué partido deseas? 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
7: Disculpa,
6: y la Champions. Bueno, no sé si aquí canten el entretiempo, pero esta es una radio deportiva. ¿Sabes qué es una radio deportiva?
7: No, la verdad. Pero si usted me explica, yo entiendo, porque usted sabe que yo soy muy inteligente y me gusta la radio, me gusta como...
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0: Son las 3 de la madrugada.
1: 48 minutos.
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3: Me dieron un Grammy. Yo al principio no lo aceptaba, le dije, no, ¿para qué? Porque los Grammys se le dan a gente que vende millones de discos, como Juan Giral, cosas como, qué sé yo, otros artistas que tienen estadios gigantescos de gente que van a cantar y cantan y bailan en el escenario, hacen una gimnasia. ¿Pero qué me van a dar un Grammy a mí? Que yo, bueno, yo soy un cantor de teatros y esas cosas. No iba a aceptar. Entonces me llamaron por teléfono y dicen, no, señor Cortés, mire, le vamos a entregar el Grammy, no porque usted venda mucho, son menos discos, es sencillamente porque es por su excelencia musical. Ah, es otra cosa. Entonces acepté. Y fuimos a esa ciudad tan especial que es la ciudad de Las Vegas. Uno llega entero, lleno de... que sale vacío, roto. Nunca mejor dicho. Ahí estuvieron también Virginia, Fidel, que es un montón de amigos que se acercaron conmigo a acompañarme en aquel trance. Así es. ¿Y qué pasa cuando uno le entregan un premio? Hay que decir un versito, hay que decir un discursito. Aquellos que dicen, ay, no saben lo contento que estoy. He llegado hasta aquí gracias a mis compañeros y a mi manager y a mi productor, que es tan bueno. Y me da canciones. Muchas gracias. No saben cuánto le dedico este premio a mamá, a papá, a mi tía Matilde. Que... Yo digo, ¿qué voy a decir yo acá? Eso que me parece una horterada tremenda, no me voy a poner a decir esas cosas. Así que se me ocurrió decir unos versitos que había escrito antes. Y digo, a ver qué les parece a estos gringos ahí, que a lo mejor no entienden nada. Y bueno, cuanto más me darán una patada en el trasero, me sacarán corriendo. Pero bueno, yo me arriesgo. Y dije aquello de qué suerte he tenido de nacer para estrechar la mano de un amigo y poder asistir como testigo al milagro de cada amanecer. Qué suerte he tenido de nacer para tener la opción de la balanza, sopesar la derrota y la esperanza con la gloria y el miedo de caer. Qué suerte he tenido de nacer para entender que el honesto y el perverso son dueños por igual del universo, aunque tengan distinto parecer. Qué suerte he tenido de nacer para cantarle a la gente y a la rosa y al perro y al amor y a cualquier cosa que pueda un sentimiento recoger. Qué suerte he tenido de nacer para callar cuando habla el que más sabe, aprender a escuchar, esa es la clave si se tiene intenciones de saber. Qué suerte he tenido de nacer para cantar, para tener acceso a la fortuna de ser río en lugar de ser laguna, de ser lluvia en lugar de ver llover. Qué suerte he tenido de nacer para tener, para comer a conciencia la manzana, sin el miedo ancestral a la sotana o a la venganza final de Lucifer. Qué suerte he tenido de nacer. Pero sé bien que sé que algún día también me moriré. Y si ahora vivo contento con mi suerte, sabe Dios qué pensaré cuando mi muerte. ¿Cuál será en la agonía mi balance? No lo sé. Nunca estuve en ese trance. Pero sé bien que sé que en el viaje final escucharé el ambiguo tañir de las campanas, saludando mi adiós y otra mañana. Y otra voz como yo, con otro acento, le dirá a los cuatro vientos: ¡qué suerte he tenido de nacer!
0: Son las 3 de la madrugada.
1: 53 minutos.
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0: Son las 4 de la madrugada.
1: Un minuto.
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0: Son las 4 de la madrugada.
1: 11 minutos.
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0: Son las 4 de la madrugada.
1: 24 minutos.
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4: 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Son las 4 de la madrugada.
5: 30 minutos.
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1: Son las 4 de la madrugada.
2: 37 minutos.
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1: Son las 4 de la madrugada.
2: 45 minutos.
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0: Son las 4 de la madrugada.
1: 52 minutos.
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0: Son las 5 de la madrugada.
1: 2 minutos.
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0: Son las 5 de la madrugada.
1: 7 minutos.
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0: Son las 5 de la madrugada.
1: 18 minutos.
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0: Son las 5 de la madrugada.
1: 23 minutos.
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0: Son las 5 de la madrugada.
1: 32 minutos.
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2: Son las 5 de la madrugada.
3: 37 minutos.
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3: Son las 5 de la madrugada.
4: 46 minutos.
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0: Son las 5 de la madrugada.
1: 54 minutos.
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0: Son las 6 de la mañana.
1: Un minuto.
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1: ¿Qué tal, amigos? ¿Cómo están? ¿Cómo están? ¿Cómo están? Una buena mañana para todos ustedes. Bienvenidos a CRE Noticias en esta primera emisión, 6-8 minutos. Está oscuro todavía, oscuro, oscuro. Es que ayer tuvimos un día de sol y sombra, literalmente, ¿no? Sol, un sol canicular, y luego parecía que ya iba a llover. No, medio chispeó por algunas partes. Después sol otra vez. Y ya en la tarde-noche, después de las 6:30 de la tarde, a 7 de la noche, sí llovió en algunos sectores, en otros sectores apenas fue una garúa, pero esa poquita lluvia, porque en ninguna parte fue un aguacero copioso, no. Esa poquita lluvia ya inundó algunos lugares. Miren ustedes, esto es un termómetro, estas primeras lluvias, de cuáles son los sitios que más problemas van a tener en la ciudad de Guayaquil, con el fenómeno del Niño, que son los de siempre, ¿no? O sea, siempre que llueve sabemos lo que se inundan, pero esto es un recordatorio. ¿Qué más puede hacer el municipio? Por Dios, hasta que ya tengamos lluvia 24 horas, ¿qué más puede hacer el municipio? ¿Qué podemos hacer nosotros este fin de semana, una minga? ¿Qué puede hacer el gobierno? ¿No? ¿Qué podemos hacer todos juntos? No, no es cuestión de poner la responsabilidad a una sola autoridad o a la ciudadanía, por puerca. Es cuestión de todos juntos ver cómo podemos colaborar, aportar, de qué forma, de qué manera, para que este fenómeno del Niño, pronosticado como realmente fuerte, y quién sabe si el más de la historia, no cause tanto daño. ¿Cómo podría hacerlo en caso de que sigamos ignorando los puntos vulnerables? 6 de la mañana, 11 minutos. Johnny, buenos días. ¿Qué tal? ¿Cómo me le va? ¿Cómo está?

0: Sí, sí, señor. 6:11 a.m. Bien, gracias. Hoy estamos 11 de septiembre. Hoy el mundo recuerda ese cambio terrible, ese cambio fatal que sufrió la humanidad, no solo Estados Unidos, que sufrió la humanidad el 11 de septiembre cuando se mandaron abajo las Torres Gemelas en Estados Unidos, el 11 de septiembre cuando un avión se estrelló, cuando el Pentágono fue atacado, cuando se demostró que ese gigante del norte, Estados Unidos, podía ser vulnerable. Sí, los terroristas lo decidían, podía ser vulnerable. Sí, los fanáticos religiosos así lo determinaron. Me pregunto yo, eso fue en el 2001, 25 años más tarde, un cuarto de siglo después, ¿qué se ha hecho? ¿Qué ha hecho la humanidad por detener esto? ¿Ha mejorado? ¿O ha mejorado para quién? ¿Ha mejorado para los occidentales el tema de seguridad? ¿O ha mejorado para el mundo islámico el poder? ¿Qué ha pasado con esto 25 años más tarde? Estamos por ahí, tenemos Jalino Huesca, la imagen, sí. Viva Halloween, todavía no estamos en el mes de octubre, pero Dios mío. Bueno, más adelante lo tendremos a Fernando Cuello con las informaciones deportivas. Vamos ahora de inmediato, 6:13 a.m, con los principales titulares.
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0: Iniciamos entonces con los principales titulares. Armada del Ecuador localiza a 10 tripulantes del barco Don Rufo. Recuerdan que 6 los entregaron sanos y salvos a la Armada y que 10, pues no sabemos, se fueron, no estaban. Bueno, fueron localizados. Los pescadores se habían alejado del lugar de la intervención y no fueron entregados inicialmente las autoridades ecuatorianas, pero ya han sido ubicados. ¿Qué más? Estados Unidos ofreció petróleo a Cuba a cambio de la salida de Díaz-Canel. ¿A quién le conviene esto? A los cubanos, claro. ¿A quién más? Fiscalía pide incluir en Ecuador las pruebas de Florida en el caso Progen. Bien. ¿Qué más tenemos por acá? ¿Quién es la nueva cónsul general de Estados Unidos en Guayaquil? La embajada de Estados Unidos anunció la designación de Johnson, quien ya asumió sus funciones en Guayaquil. ¿Quién es ella? Porque, bueno, cada cierto tiempo hay evidentemente un cambio, ¿no? Policía incauta 200 kilos de cocaína. ¿Qué más tenemos en titulares por acá? El Niño amenaza con una afectación millonaria al sector productivo del Ecuador. ¿Cuánto podrían perder las empresas? ¿Y cómo tendríamos que prepararnos? O sea, ya estamos tarde, entendamos, hay que hacerlo para antes de ayer. 450 extranjeros de 14 países fueron deportados de Estados Unidos a Ecuador desde el 2023, o sea, en 3 años, ¿no? Un promedio de como 117 extranjeros al año. Washington quiere alejar a Ecuador de China, pero el peso de la relación bilateral con Pekín ataca a Rondelet. Lo que pasa es que, como el fútbol, el que no hace los goles los ve hacer. Bueno, aquí el que no hace los tratados, los acuerdos, los negocios los ve hacer, pues. La verdad es que Ecuador tiene que sobrevivir comercialmente, ¿no? Y si China ha estado abierto todos estos últimos 20 años, pues hay que aprovechar. El interés de Estados Unidos no es por, en ese aspecto, no es por ayudar a Ecuador. Es por mantener la hegemonía, por mantener el poder, por mantener la preponderancia del comercio con los países latinoamericanos, es la verdad. Y bueno, ¿cuál es el trato que ofrecen a cambio comercialmente? Probabilidad de que el fenómeno del Niño sea histórico sube al 75%, alerta la NOAA. Sea histórico, o sea, el tema puede ser catastróficamente inolvidable. ¿Qué más tenemos por acá? 25 años del 11 de septiembre, les decíamos al iniciar, 4 ecuatorianos en Nueva York recuerdan el día que cambió sus vidas y el mundo. Las historias son por millones. Estados Unidos revela fotos de abordajes a barcos de Ecuador antes de ser bombardeados. Bueno, esto es lo que necesitamos saber. Fotos que prueben, por ejemplo, las actividades de terrorismo, de narcotráfico, de venta de combustible ilegal, etcétera. Armada hay a los 10 tripulantes, como ya les dijimos, de uno de estos barcos. ¿Qué más antes de irnos al desarrollo? A ver qué más tenemos por acá. Por el fenómeno del Niño hay riesgo para los servicios sociales en 7 cantones del Ecuador. ¿De qué se trata esto? ¿De qué clase de riesgo? Ya lo veremos. Además tendremos para hablar de todos estos factores económicos, de ese interés de Estados Unidos por hacer negocio con Ecuador o con Latinoamérica, tendremos, entre otros temas económicos, al economista Fernando Peralta y al señor Harold Burbano. Es la segunda vez que se compromete para una entrevista con CRE. Esperemos que esta vez se dé. A las 7:30, él es candidato a la alcaldía de Quito por ADN. Vamos ahora sí al desarrollo de las noticias.
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0: Ok, vamos a iniciar con el tema del fenómeno del Niño, ¿no? El fenómeno del Niño amenaza con provocar pérdidas millonarias al sector productivo de Ecuador. ¿Cuánto podrían perder las empresas y cómo prepararse? Y luego de esto estaremos con esas primeras imágenes que le enviamos Johnny de la ciudad de Guayaquil ayer, luego de una lluviecita, porque literalmente fue así, una lluviecita, no fue un aguacerón, no, fue una lluviecita. Un evento severo del fenómeno del Niño podría costar al Ecuador hasta el 20% de su Producto Interno Bruto y requerir más de 5 años de recuperación. No terminamos de recuperarnos de la pandemia y ya tenemos otro golpe para recuperarnos en 5 años más. Académicos de la ESPOL analizan el impacto económico por lucro cesante y revelan una estrategia de 5 pasos para que las empresas protejan su flujo de caja antes del inicio de las lluvias. El costo de un evento climático extremo, como el de un fenómeno del Niño, no se mide únicamente en infraestructura destruida, en vidas y capital social amenazado, sino en los días en que los negocios dejan de operar y vender, en un potencial impacto económico para el Ecuador. En el devastador, el Niño del 97-98, que según las autoridades registra similitudes de calentamiento oceánico al evento actual del 2026, a la espera de un acoplamiento atmosférico pleno, el sector productivo absorbió el 52.8% de las pérdidas nacionales de un total de 2.869 millones, o sea, que absorbió más de 1.500 millones de dólares en pérdidas. Ante este escenario, la Escuela Superior Politécnica del Litoral, en alianza con la Cámara de la Construcción de Guayaquil, realizó el encuentro El Niño 360. Anticiparse es la mejor estrategia a inicios de septiembre del 2026. La jornada reunió a oceanógrafos, académicos y representantes del sector empresarial con el objeto de dotar al sector productivo de herramientas técnicas para anticipar riesgos, fortalecer la resiliencia operativa y estructurar planes de contingencia frente a la amenaza del Niño 2026-2027. La Organización Meteorológica Mundial y los principales centros internacionales prevén que el Niño continúe fortaleciéndose durante los próximos meses con la posibilidad de alcanzar una intensidad muy fuerte a finales del 2026. El clímax del evento podría registrarse entre octubre y diciembre. Octubre ya es el próximo mes. Ahora, el impacto económico del 97-98 en el sector productivo fue del 52.8% de las pérdidas nacionales. Una cosa similar puede pasar. Los impactos del evento 97-98 representaron el 15% del Producto Interno Bruto. Miren, ahora se está hablando del 20%. O sea, de un impacto mucho más fuerte. 5% del Producto Interno Bruto es bastante la diferencia. Los sectores productivos de agricultura, ganadería, pesca, industria, comercio y turismo concentraron la mayor tajada de la destrucción, acumulando 1.515 millones. Agricultura, ganadería, pesca, industria, comercio y turismo. La oceanógrafa María del Pilar Cornejo docente e investigadora del SPOL, expuso durante su ponencia que un escenario optimista, óigase bien, optimista, basado en eventos históricos, el porcentaje estimado de pérdida para Ecuador sería del 9 al 12% del PIB. O sea, entre 9.600 millones a 14.000 millones. El tiempo de recuperación sería de 2 a 3 años. Siendo optimistas, 2 a 3 años para recuperarnos de lo que se nos viene por el fenómeno del Niño. Siendo optimistas. En un escenario severo, en cambio, o de descuido, o de desidia, o de que me importismo, ¿les suena familiar? En un escenario severo o pesimista, el porcentaje estimado de pérdidas podría alcanzar del 15 al 20%, aproximadamente entre 18.000 y 24.000 millones de dólares, con un tiempo estimado de recuperación de más de 5 años. Yo recuerdo, Ecuador no se termina de recuperar de la pandemia. No se termina de recuperar de la pandemia. Y pensar que podríamos vernos abocados, obligados a utilizar hasta el 20% de nuestro Producto Interno Bruto para recuperar esto en probablemente más de 5 años. En el 97.98 por cada dólar de daño material directo por el Niño, el Ecuador experimentó unos 2.66 dólares en pérdidas indirectas o ingresos no percibidos. El tema es bastante, pero bastante difícil. Hay que identificar los rubros críticos, invertir en este momento. Además del Niño está el problema de la generación eléctrica. Bueno, que eso ya es otro siendo de la misma familia, es otra especie, porque ahí sería por la sequía y el tema no es por el fenómeno del Niño solamente, ¿no? Ya venimos soportando una crisis energética crítica desde el 2024, pero un descuido en el área energética de hace 30 años atrás. Entonces, o sea, aquí es dos por uno. El tema de las inundaciones, la pérdida económica, los problemas para comercializar y el tema energético para producir y obviamente las empresas pequeñas también, los negocios pequeños para hacer negocio, para poder trabajar. Miren, ayer hubo una pequeña lluvia en Guayaquil y tenemos ahí imágenes, vamos con ello, Johnny, ¿no? De que con esa pequeña lluvia, Guayaquil se inundó en algunos sectores. Por la marea alta, bueno, la marea sube y baja todo el día. En la mañana estaba la marea baja. Yo me fijé en los canalones estos que están por Samanes. Eso creo que es Samanes. Creo que es Samanes 6 mismo, no sé. O Samanes 5. Bueno, por la iglesia, atrás de la iglesia del Papa. Ya conocida como la Cruz del Papa. Hay unos canalones y yo en la mañana estaba la marea baja. Pero para la noche, tarde noche, que ya llovió, la marea estaba alta. Vamos con el video, Johnny, no, para ver ahí justamente parte de Guayaquil que se inundó. Vean ustedes, no sé si lo podemos agrandar o lo podemos acercar, pero ahí ya podemos ver, ¿no? Los espejos de agua, vean, los carros quedados con las luces hasta la mitad en el agua, con una lluvia de tal vez una hora, porque el resto fue llovizna, y de poco tiempo también. Miren, no fue un gran aguacero, fue una lluvia. Y vean ustedes las consecuencias. Los carros hundidos hasta las luces. O sea, con una lluvia de esas de los fenómenos del Niño, esas que son de 24 horas seguidas, ¿qué va a pasar? Nos vamos a ahogar. 6:26. Ok, gracias, Johnny. Y nosotros estamos preocupados por la campaña. Sí, pero ¿quién nos va a venir a solucionar en la campaña? ¿Qué es lo que, a qué se comprometen las autoridades o las futuras autoridades, los que quieren ser autoridad? ¿A qué se comprometen para las ciudades? Mientras tanto, este fenómeno del Niño podría ser el más fuerte de la historia, ¿no? Ya tiene un 75% de probabilidades de de que así sea. Dios, el más fuerte, y cómo estamos. El actual fenómeno del Niño no solo ha sido denominado como gigantesco por la ONU, sino que tiene un 75% de probabilidades de llegar a una intensidad histórica. Así lo han anunciado por parte de la Oficina Nacional de Administración Oceánica y Atmosférica, NOAA, de Estados Unidos. O sea, que sí, a correr que todo es pampa, mejor dicho, a nadar que todo será inundado, que agrio, no es un chiste, que agria realidad, no, porque estamos hablando de pérdidas económicas y lamentablemente a veces hasta pérdidas de vida, ¿no? Para cerrar con esto del fenómeno del Niño y también cerrar la primera pausa, no hay riesgos para los servicios sociales en 7 cantones del Ecuador justamente por este fenómeno. La vicepresidencia del Ecuador, liderada por María José Pinto, tiene 5 ejes de gestión y zonas priorizadas para atender con servicios sociales, pero el fenómeno del Niño genera alertas sobre el riesgo en determinados cantones. Eso se determinó tras un cruce de información con la Secretaría Nacional de Gestión de Riesgos y hay un plan de contingencia predefinido. La vicepresidencia enfoca su gestión en los siguientes ejes: desnutrición crónica infantil, embarazo adolescente, educación intercultural bilingüe, salud mental, ¿no? Y el primero, que es la primera infancia. Para este trabajo, la institución analizó distintas variables y determinó una priorización para la ruta de la vice. Esta es una estrategia que acerca al Estado a la ciudadanía para escuchar sus necesidades, fortalecer la articulación interinstitucional y coordinar respuestas integrales. Pero ¿cuáles son los cantones donde hay riesgo para los servicios sociales que gestiona la vicepresidencia? En la sierra hay 4 cantones: Cayambe, Otavalo, Cuenca y Guamote. En la costa hay 5 cantones que tendrían riesgo por el fenómeno del Niño de estos servicios: Pedernales, Manta, Guayaquil, Baba y Muisne, Dios. Y en la Amazonía, Taisha, que tiene severos problemas de salud, Arajuno y Tena. De esos 12 cantones, 7, los que tienen asteriscos, que son Otavalo y Cuenca en la sierra, Pedernales, Manta, Guayaquil, Baba y Muisne, o sea, los de la costa, los 5 completos, no, fueron identificados tras un cruce de información con la Secretaría de Riesgos al sumar el factor de priorización por el fenómeno del Niño. Sin embargo, la Secretaría de Riesgos también tiene su jerarquización según sus propias competencias y el Plan de Acción Nacional ante el evento del Niño de este año de la Secretaría de Riesgos se diagnosticó que el fenómeno climático no golpea al país de manera uniforme y se clasificaron algunas zonas según su ubicación e impacto. La costa baja, las cuencas del Guayas, los ríos Manabí, El Oro y Esmeralda. O sea, la costa estamos en un terrible riesgo. La Sierra Sur y las estaciones de la cordillera, Loja, Pichincha, Bolívar, Azuay y Cañar. Todo el territorio está en alerta roja, pero sí hay ciertos cantones priorizados que tienen más riesgo que otros. Tenemos que ver esos territorios sobre los temas de agua y de alimentación. Es decir, que no coinciden los lugares de intenso trabajo de la vicepresidencia con los de la Secretaría de Riesgo 7. Y allí es que esos servicios sociales están en riesgo. Yo creo que el fenómeno del Niño determinará esa coincidencia, ¿no? Determinará la necesidad, ¿no? Y no hay que tener hay que tener una planificación, y las autoridades lo están haciendo todavía. Pero a la hora de la hora, lo que va a mandar ahí es lo que ocurre en la práctica. Porque siempre hay otros factores que hacen que lugares donde no se había previsto que ocurra algo ocurre, o lugares donde se había previsto, como se toman medidas, se puede apaciguar el tema. Yo creo que ya es el momento, hay que planificar todo lo que hay que planificar y empezar a ejecutarlo. Pero será el momento de las lluvias el que determine cuál de verdad será la prioridad. 6:31 minutos, vámonos a una primera pausa y ya volvemos.

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0: ¡Oh, señor de la bobina! Apareció mi querido compañero y amigo de toda la vida. ¿Qué tal, Kabir? ¿Cómo estás? Buenos días.
1: Patita, buen día. A usted, a Johnny, a Antonio, a Fernando, a quienes nos amplifiquen en el mundo entero. Buen día, a su entero mandar.
0: Oiga, Kabir, no sé si llovió por allá, decíamos hace un momento. Ya le dedicamos.
1: No, mucho por acá no. Acá en Puerto Viejo, anoche no.
0: Bueno, acá llovió en Guayaquil, pero Kabir, fue una lluviecita, o sea, era más que una garúa, más que una llovizna, fue una lluviecita, y con esa lluviecita hubo sectores inundados, los carros hasta los focos cubiertos, no, y con esa lluviecita, Kabir, imagínese, una lluvia, que no habrá demorado, qué sé yo, una hora, tal vez 45 minutos, no me quiero imaginar con esto de que hablan ya de que es un fenómeno del Niño histórico.
1: Estaba oyendo que lo más fuerte del fenómeno estará de noviembre en adelante, ¿no? Hasta inicio, mediados, finales de marzo, más o menos.
0: Yo leí hace un momento que iba a ser supuestamente de octubre a diciembre. Eso dice la NOAA.
1: Yo escuché que lo más fuerte era de noviembre a marzo.
0: Bueno, que va a durar hasta marzo, que el fenómeno del Niño, o sea, duraría así hasta marzo.
1: Lo más fuerte escuché yo.
0: Ahora, ay, Dios mío,
1: yo escuché eso... que la etapa más cruda estará entre noviembre y marzo, más o menos, en todo ese trayecto.
0: Kabir, como sea, el tema es que vamos a estar en agua, Dios mío, y si con una pequeña lluvia, ya nos inundamos ayer. O sea, no me imagino lloviendo tantos meses de la forma que sabemos que llueve en el fenómeno del Niño, ¿no?
1: Guayaquil tiene ese problema por su origen y su ubicación geográfica, históricamente.
0: Sí, en parte, Kabir, también esto se agravó porque por las invasiones se taparon los ramales por donde el agua fluía, ¿no? Todo lo que es el sur. Entonces, claro, allá se hacen literalmente piscinas. Y en el norte también, invasiones como Bastión Popular y más, que tienen ya, qué sé yo, 40 años o 50 años, y fueron tapando los ramales por donde el agua debía de fluir. Entonces, encima de que somos la cuenca baja del río Guayas, encima de nuestra situación geográfica, o sea, las pocas posibilidades de que el agua drene, y esto sumado a qué. El otro día me decía mi hijo, que está por graduarse de arquitecto, me decía, mamá, ¿qué va a hacer en el patio? No, en la playa. Le digo, no sé, tal vez en cementar. Y me hizo sentir miserable. Me dice, no en cemente, me dijo. Le digo, ¿por qué? Me dice, planifique mejor un jardín, porque es que hace falta que las ciudades sean permeables, que le permitamos a la tierra que absorba el agua. Entonces, ¿qué es lo que pasa? El humano muy cómodamente dice, para no tener problemas voy a cementar. Y además encima pongo cerámica, ¡pum! Pero por eso son los conceptos de las ciudades permeables. ¿Qué permeabilidad tiene Guayaquil? Realmente cero. Tú ves pedacitos de césped, pedacitos. No, el tema de no tener una ciudad verde evidentemente nos afecta más en el fenómeno del Niño o en las lluvias.
1: Ese es uno de los grandes problemas que las grandes ciudades enfrentan, que fueron eliminando de a poco por su necesidad, incluso poblacional, los jardines o la naturaleza para convertirlas en verdaderas selvas de cemento, como dice la canción, que la ciudad se convierte en una selva de cemento. Ese es uno de los grandes problemas que enfrenta Nueva York, por decirte, una urbe tan grande. En Nueva York, si usted ve un árbol, va a ocurrir un milagro, pero enfrente, en New Jersey, a New Jersey se lo conoce como el Estado Jardín. Allá hay una planta hasta de por gusto. No, y están solo cruzando el río Hudson. Entonces, son los grandes problemas de las ciudades que crecen, ¿no?
0: Oiga, Javier, bueno, las ciudades que crecemos tenemos otros problemas también. A veces nos llegan sinvergüenzas a la administración de la ciudad, hasta la administración del país, y luego... ¡Yo no fui!
1: Ya sé a dónde apunta.
0: Uy, no, pues eso sería como perdigones, a todas partes, cabina. Pero en este momento...
1: Pero hay un destinatario de ese disparo de cañón,
0: Sí,
1: hay un destinatario. Que tiene dueño el propietario esa bala de cañón.
0: Sí, hay un destinatario que se llama Abdalá Bucaram, porque yo lo veía ayer en la rueda de prensa que dio en su casa, ¿no? Donde decía, ¿qué hice de malo? Comercializar, vender unas pruebas de COVID, ¿qué hice de malo? Claro, él lo dice ahora en el 2026, cuando la gente ya no se muere de COVID como se moría antes, cuando no tenemos una pandemia y cuando la mayoría de los ciudadanos se olvidaron de que en la pandemia era delito, era prohibido, era cárcel acumular pruebas de COVID. No se podía, tenía que tener un permiso, o sea, las farmacias, porque la gente se moría en los hospitales porque no había las pruebas de COVID suficiente para hacerle a la gente y corroborar que efectivamente lo que tenía era COVID o que había muerto por COVID, ¿no? Entonces, él lo dice ahora muy suelto de huesos, como que yo diga, a ver, yo estoy vendiendo en mi casa cola, ¿y cuál es el problema de que yo venda gaseosa? Sí, el exceso de gaseosa puede ser negativo, pero qué rico que es tomarse una cola. ¿Cuál es el problema de que yo venda cola en mi casa? No es así, señores. No.
1: Escúchenme algo.
0: Dígame.
1: Escúchenme algo. A Bucaram, bueno, sus abogados debieron de actuar, pero escuché parte de la rueda de prensa a la que usted se refiere. Y argumenta porque él dice que va a buscar la nulidad de la sentencia. Y la razón que él da no es baladí. ¿Qué quiero decir con no es baladí? No es de poco peso. Argumenta que el juez ponente tenía ya publicaciones realizadas en redes sociales contra él y contra su familia. Si esto es cierto, los abogados de él y de Jacobo Bucaram, hijo del expresidente, debieron haberlo recusado a este juez, no lo hicieron, pero va a ser una herramienta que va a ser analizada y estudiada, porque debe ser parte de la apelación que plantee. Entiendo que aún no ha salido por escrito la sentencia, solo se hizo un anuncio oral. Y ese va a ser un argumento que puede, mire que le digo, que puede, no digo que va a pesar, porque eso entra a la sana crítica de los jueces de alzada que conozcan la apelación. Eso entra a la sana crítica y va a ser un argumento que pueda sopesar para una posible nulidad de la sentencia. Por si es que es cierto lo que dice Vara, ¿no?
0: Ya, pero usted me habla de un argumento legal perfectamente analizable, pero yo hablo de la causa, de que Abdalá Bucaram dice que vender pruebas del COVID durante la pandemia, o sea, que cualquiera lo malo. Si era malo, pues era prohibido. Estaba yéndose en contra de la ley. Entonces yo voy a eso, a que nos trate como idiotas, de que pobrecito a él. Mira, aquí dice, sí, durante la primera etapa de la pandemia COVID-19 estaba estrictamente prohibido vender pruebas diagnósticas para uso en casa o de forma libre. En la mayoría de los países de América Latina y en el mundo, las normativas sanitarias iniciales establecieron restricciones muy claras por que se necesitaba un uso profesional exclusivo, el control epidemiológico, riesgo de falsos negativos y estafas porque no se conocía nada sobre la enfermedad. O sea, no es que no estaba haciendo algo que era prohibido y que era malo. Sí, sí lo era. El desarrollo legal es lo que usted está analizando, no que efectivamente pues ya eso tendrá que verse.
1: Si estas publicaciones son ciertas, el propio juez debió de haberse excusado, porque hay la excusa y hay la recusación. La excusa voluntaria del juez, si él ya tenía esas publicaciones para no ir en contra de la justicia o para sin quererlo convertirse en un aliado del procesado, yo me excuso como juez, pues, ¿no? Yo me excuso como juez, porque por eso partiendo del principio de que sea cierto lo que dice Abdalá, ¿no? De que el juez ya había adelantado criterios contra él y contra su familia. Por eso es que él lo dice con tanto desparpajo, el expresidente, y con tanta seguridad que esa sentencia debe ser declarada nula. Y en derecho es un argumento que puede pesar muchísimo, habiendo demostrado en juicio el fiscal que sus argumentos fueron de peso. Y con esos argumentos de peso y la prueba practicada, logró destruir el estado constitucional de inocencia, que fue el anuncio que hicieron los correspondientes jueces del tribunal que lo juzgó a Loco Gema. Y yo solamente estoy... A ver, el principio de inocencia que se mantiene aún mientras no se ejecutoríe la sentencia, fue desvirtuado en el proceso legal por la fiscalía y corroborado por los jueces. Por eso se lo condena, ¿no? Pero como no se ejecutoría, sigue gozando de ese principio de inocencia el expresidente. Pero él tiene un argumento que puede pesar en el momento que conozcan la apelación los jueces de Alzada, Pati.
0: Sí, eso tendrá que comprobarse, ¿no es cierto? Eso tendrá que comprobarse, ¿no? Efectivamente, que ha sido así, tendrán las autoridades, tendrá el juez que comprobar, ¿no? Pero, en todo caso...
1: Depende de algo también.
0: La razón del juicio, Javier, la razón del juicio, el haber vendido pruebas COVID, sí era un delito durante la época de la pandemia.
1: Sí, entonces, mire, por eso digo que el juez al que nos referimos, que no le sé el nombre, sin querer se pudo haber convertido en un aliado de Alvarán Bucarán y en un elemento nocivo para que se haga justicia. Hay que ver también si todos estos elementos que ha argumentado Bucarán son parte del proceso, porque no pueden aparecer en apelación pruebas nuevas. Yeah. Hay que ver si estos argumentos constan en el expediente, que parece que no, porque Alvarado lo daba a conocer como algo nuevo. Si constan en el expediente estos escritos o publicaciones de este juez, que creo que es el juez ponente, hay un elemento de peso a favor de Bucarán. Si no constan en el expediente, no le veo mucho futuro al argumento, porque no se admite prueba nueva ya en apelación, ¿no? Ya en apelación. Para eso queda la revisión, que otra etapa fuera del proceso ordinario, que es la audiencia de juicio, la apelación y la casación. Y la revisión es posterior a la casación, donde sí
2: hay que ver si estos argumentos que no fueron practicados.
1: Y la revisión es posterior.
0: Mire, dice Abdalá Bucaram que él no ha mejorado en su salud, que no ha mejorado, pero que se cansó de esperar y por eso es que ha salido a dar la cara al tema. Y yo me pregunto si la salud, a pesar de ser delicada, afirma él, le ha permitido dar la cara, hacer la rueda de prensa, y la salud sigue siendo la misma, no ha mejorado. ¿Por qué no se esperó pues ese día? Porque si puede dar una rueda de prensa y salir y hablar y pelear y discutir, podía haber ese día esperado pues a tener... A que siga la audiencia.
1: Él quiso dilatar buscando algo que no sé qué.
0: ¡Seis veces!
1: La publicación o el anuncio oral de la resolución de la sentencia a la que llegaron los señores jueces de este tribunal. Él sabía, incluso lo adelantó. Se equivocó, fue en la pena. Él dijo, me van a poner de 5-7 cuando fue finalmente de 9 años. Cuatro meses. Ahí yo planteaba acá en Radio Farra que debe existir una reforma para evitar ese tipo de dilaciones. Que a ver, la actual ley dice que en la reinstalación de la audiencia tienen que estar todas las partes procesales. Es decir, el fiscal, los procesados, la defensa, si hay acusación, la acusación, las víctimas, todas las partes que participaron en la audiencia de juicio. Normalmente es raro, sobre todo en procesos penales tan voluminosos como este, donde había cientos de miles de FOAD que estudiar, que en el mismo instante el tribunal te determine o te haga conocer su resolución. Y siempre, una vez que ya terminan los alegatos, dice que se suspende para entrar en un análisis profundo de las pruebas practicadas y los convoca posteriormente citando una fecha determinada. Yo planteo una reforma. Actualmente tienen que estar todas las personas que participaron del proceso. Que basta con que para la reinstalación esté presente el abogado del procesado para que el proceso se pueda instalar. Que no sea imprescindible en la reinstalación, para el anuncio oral. En la reinstalación para el anuncio, la presencia del procesado.
2: sí tiene que ser imprescindible la presencia de su patrocinador legal, porque no puede quedar en indefensión. Que se entiende que si está el abogado, mande.
0: Me parece interesante tu práctica, tu propuesta. Ahora, pues una pregunta, Kabir.
2: Estoy planteando esa reforma.
0: ¿Esa reforma, por ejemplo, cabría en la ley cero impunidad?
2: Que sea general. Que sea general. Porque procesos dilatados.
0: No, o sea, para ya. Introducirla, ¿no? Porque esta ley cero impunidad que se está tratando en la Asamblea habla de algunos cambios en el Código Orgánico Integral Penal. Entonces, ¿podría, por ejemplo, esa propuesta ser introducida en esa ley? ¿Tiene que ver con el tema o no? Porque
2: claro que sí.
0: No queda impune, pues, ¿no? Por eso digo.
2: Sí, es que la introduces como una reforma en el COIP. En el COIP.
0: Ah.
2: En el COIP. Y a estar en el COIP, a ti te juzgan con el COIP. Es decir, arrastras las otras normas al COIP y el procedimiento de desarrollo de la audiencia de juicio se da como lo manda y como lo determina el COIP. Entonces la reforma tiene que ir al COIP precisamente hoy día. Para la reinstalación de la audiencia tiene que estar el procesado de juzgamiento, me refiero. Para la instalación de la audiencia de juzgamiento tiene que estar el procesado, su defensa, el fiscal, si hay acusación particular, la acusación particular, todas las partes procesales. ¿Qué planteo? Que para la reinstalación, en el anuncio oral de la sentencia, no sea imprescindible que esté el procesado, sino su defensa, para que no quede en indefensión. Que la presencia del procesado no sea un elemento fundamental para que no se pueda reinstalar, o la ausencia de este, la audiencia. Basta con que esté representado con su letrado, con su auspiciante legal, con su patrocinador,
0: claro,
2: para que la audiencia se pueda instalar. Y nos evitamos tantas payasadas y tantas dilaciones que la practica, lamentablemente, todo el mundo cuando sabe que lo van a condenar.
0: No, pues, y además, o sea, pero, ¿sabe qué? Pero ha habido casos, incluso, yo no me acuerdo con quién fue, pero que incluso dijeron que se referían a la no presencia del abogado, que la persona estaba en indefensión porque al abogado le dolió la muela, ¿te acuerdas?
2: Bueno, sin defensa no puede haber instalación.
0: Pero, Javier, o sea,
2: en ninguna etapa.
0: No me acuerdo quién era, pero ya tenían así mismo, pues no, un
2: sí,
0: rosario de suspensiones en la audiencia.
2: Para el abogado hay sanciones. Y también puede abrirse un proceso investigativo por dilatar, entorpecer la labor y el desarrollo de la justicia. Entonces, el abogado te hace una, te hace dos, como por iniciativa propia, pero no te hace tres, porque incluso las multas llegan a dos y hasta tres salarios básicos unificados del trabajador en general. Entonces, te hace una y te lleva un certificado médico, te hace dos y te lleva otro certificado médico, pero ya no te hace tres. Con el abogado es más complicado, pero en cambio, por eso planteo esto. Mire que Agdalá se enfermó seis veces para no asistir a la instalación de la audiencia. Cuando en esas reinstalaciones, ¿sabe lo único que uno va a hacer? Como abogado, como procesado, solo escuchar.
0: Oiga, Kabir.
2: Con esto termino, Patita. En esas reinstalaciones, luego de la audiencia de juzgamiento, usted se sienta solo a escuchar qué ha decidido el tribunal. Usted no dice ni pío ahí. Solo va a oír lo que el tribunal tiene que decir, nada más.
0: Oiga, Kabir, bueno, hemos analizado, usted ha analizado a la parte legal. No, usted ha analizado la parte legal, Kabir. No, yo he visto la causa de por qué a este hombre que se dice inocente está ahí, no, de que la venta de pruebas de COVID sí era prohibida. Bueno, pero yo quiero que usted vea.
2: Ya me voy.
0: No, déjeme un minuto, que vea la actitud, la forma, la reacción de una de las candidatas a la alcaldía de Guayaquil, ¿no? Johnny, ponga el video. Tenemos un video de Fiorella Icaza. Fiorella Icaza es la esposa de Aquiles Álvarez, quien preso y sentenciado, creo que en fase de apelación, prueba de apelar, está ella todavía es alcalde, increíble, pero ella está como candidata por el correísmo. Mire usted el rostro y lo que hace una vez que una vendedora ambulante le ofrece comida. Vea usted. Se saca la comida de la boca con una mueca. No vomita porque pierde el glamour. Casi llora. En el rostro, Dios mío. Casi llora. Bueno.
1: Oiga, en campaña se ve esto y se ve más. Yo observé cuando era muchacho, que había candidatos en la labor periodística que cargaban alcohol y después de darle la mano a la gente humilde, gente trabajadora, con sus manos encallecidas por el trabajo, con sus manos llenas de lodo, por la labor que hacían para ganarse su pan diario, luego de aquello se rociaban alcohol en las manos y en el cuerpo para desinfectarse.
0: Yo también los vi.
1: Yo he visto de todo en campaña.
0: Sí, pero lo que pasa es que tiene una cara de llanto. Por Dios, ya llora. Ya llora.
1: Es que muchos, no digo que sea el caso de ella, de la señora en casa, pero muchos dicen, hasta donde tengo que descender para buscar un voto. Muchos dicen, no digo que lo diga la señora en casa, ¿no? Pero muchos dicen, hasta donde tengo que descender a reunirme con el chusmerío para buscar un voto. Porque no vienen de allá, no conocen más que por fotos a esta clase humilde, trabajadora, honesta, sacrificada, que sí se esfuerza por obtener un dólar diario y poder alimentarse. Otros obtienen cientos de dólares sin trabajar.
0: Ojalá que la clase humilde, trabajadora, dice que no tiene el trabajo fijo, que aquí en Guayaquil el comerciante de diario no es tan abundante, se dé cuenta de todos los detalles. Ojalá, mi querido Kabir.
1: Bye, bye, Patita.
0: Kabir, feliz fin de semana. Saludos en casa. Propio. Que descanses.
1: Saludos
0: y disfrutes.
1: Para toda la gente de la estación y para su linda familia. Bye, bye.
0: Gracias, igual, saludos por allá. Y para el perrito y el gatito también. Bien, 6:59. Vamos nosotros a una pausa, que en breve estaremos ya con nuestra ronda de diálogos. Ya volvemos.
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1: Bien, le damos la bienvenida al economista Fernando Peralta aquí a CRE Noticias. ¿Cómo está? Un buen día para usted.
2: Hola, ¿cómo estás? Muy buenos días, Patricia. Un gusto saludarte.
1: El gusto es nuestro. Economista, leíamos hace un instante que el fenómeno del Niño, tal cual está ahorita, sin pensar, Dios mío, en que puede ser el peor de la historia, como ya hay un 75% de probabilidades, sino simplemente un fuerte fenómeno del Niño, le significaría al Ecuador el 20% del PIB y más de 5 años para recuperarse. Por Dios, tradúcanos, porque estos números dan miedo. No nos terminamos de recuperar de la pandemia y ya hablamos de otro evento fatal que nos lleve más de 5 años. ¿Cómo vamos a hacer?
2: Sí, a ver. Primero, el fenómeno del Niño, tenemos ya una historia ya pasada nosotros con situaciones muy, muy drásticas en el Ecuador. Acordémonos del año, el último que sufrimos, que fue el año 98-99, previo al famoso feriado bancario y luego efecto de la dolarización. Uh-huh. Y de hecho, ese fenómeno del Niño fue, creo, económicamente fue uno de los causantes del feriado bancario, en razón de que, realmente, si tomamos esas cifras, como tú bien lo dices, eso es lo que pasó en Ecuador, donde redujo sustancialmente la producción y en su momento dado no había para pagar los préstamos, y eso afectó también el sistema bancario, y luego para cubrir esa deuda se emitió dinero, sucres, y esos sucres se devaluaron, hubo alta inflación, murió el sucre, falló todo el sistema financiero y llegamos

0: o la dolarización. Eso es el
1: fue
0: resumen de
1: fatal.
0: lo que pasó. Sí, fue fatal lo que sucedió. Ahora, yo creo que la situación puede ser un poco diferente respecto a ese año. Ha avanzado el Ecuador en infraestructura, en términos generales, pero también hay un riesgo de que, dependiendo de la magnitud de este fenómeno, que la mayor extremo es altos niveles de lluvia en la costa, que generen inundaciones y de destrucción del sector agrícola, inclusive en el sector acuícola puede tener un problema, y dos, en el sector interandino, donde es todo lo contrario, se vuelve una sequía extrema, y por ende los afluentes, agua y todo esto, hidroeléctricas, puede tener un efecto sustancial. En ese sentido, yo creo que sí, va a haber ese es el extremo. Yo creo que va a haber una situación, es mi apreciación, no soy experto meteorológico, pero desde el punto de vista económico, yo creo que la situación está mucho más, estamos más preparados, especialmente el sector privado, para este tipo de efectos. Ya han habido inversiones en años anteriores sobre el manejo hídrico, sí, pero aquí va a tener que ser mucho el tema de la prevención y el control, que creo que el gobierno nacional ya tiene destinado unos 1.500 millones de dólares
1: Sí.
0: para efectos de tratar de solventar o minimizar lo más que se pueda esos efectos.
1: Pero aquí hay un problema
0: Correcto.
1: economista, mire, es que no importa que el gobierno tenga destinado 1.500 millones de dólares. Si los municipios, que son los cercanos a la vida diaria del ciudadano, no han hecho la tarea. En el caso
0: Correcto.
1: de Guayaquil, que está en la cuenca baja del río Guayas, que tiene tapados sus afluentes para que el agua pueda drenar, bueno, que es una ciudad solo de cemento, que tiene 10.000 cosas en contra. En el caso de Guayaquil, tenemos una municipalidad ausente, por ya no vamos a redundar en motivos, o sea, todavía el alcalde Aquiles Álvarez está preso y esta señorita Tatiana Coronel, ni fu ni fa, ¿no? Entonces, vimos como ayer con una lluviecita, pero que ni de invierno, o sea, una lluviecita de menos de una hora, la ciudad, hubo sitios en que se inundó, los carros se quedaron, los tapaban hasta los focos, o sea, fue terrible, una lluviecita chiquita. Entonces, con una lluvia del fenómeno del Niño de 24 horas seguidas, como suelen ser las lluvias del fenómeno del Niño, peor si se está diciendo que va a ser el más fuerte de la historia. O sea, nos ahogamos, pues. No, no, aquí, si no coordinamos trabajo, ciudadanía, municipios, prefecturas y gobierno nacional, no logramos nada. No importa que uno o dos de estos actores esté preparado.
0: Sí,
1: No, no, no.
0: estoy de acuerdo contigo, Patricia, porque este es un trabajo no de un solo lado, sino tiene que ser un trabajo coordinado y conjunto y complementario dentro de las funciones que cada uno dentro de la Constitución establece. Los gobiernos autónomos, en este me refiero a las prefecturas, las alcaldías, tienen una obligación dada por la Constitución. Uno de esos es justamente, en el caso de Guayaquil, el control del agua, de los alcantarillados y todo lo que corresponda. Entonces, sí, estoy de acuerdo contigo de que tiene que ser un trabajo conjunto, que más allá de las situaciones particulares políticas, tiene que buscarse una salida real y objetiva. Bien, tú has mencionado Guayaquil. El día de ayer se sufrió una lluvia que fue relativamente moderada y corta, pero que tuvo un impacto en algunas zonas. Sí, estoy de acuerdo contigo que si fuera una lluvia agresiva y recurrente, va a ser una
1: Imagínense.
0: situación particular, como ha pasado en años anteriores, donde parecía Venecia, Guayaquil, ¿no?
1: Ya, y en cuanto a la
0: Entonces,
1: productividad, economista, en cuanto a la productividad, por ejemplo, vimos como desde hace unos meses las aves morían porque morían de hambre, porque los peces se alejan del mar. O sea, esto es una situación que nadie la puede evitar, ¿no? Es una situación de la naturaleza, no hay autoridad que la pueda evitar. Pero lo que sí podemos hacer como personas, como habitantes, como autoridad, es buscar la alternativa. ¿Qué va a pasar con los pescadores? ¿Qué va a pasar con el sector que las camaroneras, la gente que vive de la industria de la pesca? No, si esta disminuye por las situaciones ambientales. ¿Qué va a pasar con el nivel de trabajo? ¿Qué alternativas tenemos acá? ¿Qué alternativas se pueden dar de desarrollo o al menos para que se sostenga la economía por 6, 8 meses, un año? ¿no? Y que no sean, o sea, 5 años me parece terrible, pero más de 5 años, o sea, ya no sé a dónde nos va a dar la economía del país, pues.
0: Sí, sí. A ver, va a haber situaciones en las cuales va a poder controlarse o la producción va a disminuir. Eso es natural. Uh-huh. Lastimosamente, como sucede en las crisis, uno tendrá que ajustarse. Sí, porque por una situación que está fuera de nuestro control. Entonces, muy probablemente va a suceder que, sí, y voy a ser muy sincero, lastimosamente la población, como pasó con el nombre del niño, el del 98, la crisis llevó a migración. Podría ser que vaya a haber una migración de personas de un sector económico a otro sector económico por tratar de cubrir sus necesidades o inclusive pasarse a buscar fuentes en otros países. Eso es lo que puede suceder. No lo podemos negar. Ahí si decimos que es la culpa del gobierno puntual o de los gobiernos autónomos, sería injusto también porque es una situación fuera de lo normal y que inclusive si hiciéramos todos los esfuerzos, hubieran ingentes valores para poder financiar, eso es insostenible, porque el efecto económico es mucho más general que solamente de una situación particular. ¿A qué me refiero? Un caso de un terremoto, un caso de un deslave, que son particulares donde podría trabajarse y haber fondos mucho más al alcance. Pero esto estamos hablando de toda una zona. Como te dije, no solo de Guayaquil, estamos hablando de toda la línea costera, comenzando desde Esmeralda hasta
1: de
0: abajo.
1: De todo el país, en realidad.
0: Sí, entonces la situación se vuelve, se multiplica por 100. ¿Sí?
1: Ya, ahora, a esto sumémosle, vamos a analizar un poquito también la parte eléctrica, porque ya vimos que, por ejemplo, la energía eléctrica subió en Colombia, y Colombia era nuestra esperanza de poder comprar, y que ellos también están teniendo dificultades en la producción de energía eléctrica, porque también nos afecta el tema del fenómeno del niño.
0: Sí.
1: Esa posibilidad que se disminuye, ¿no? Y las otras que no se concretan, ¿en qué lugar nos dejan?
0: Sí, sí, efectivamente, ahí lo que ha pasado interesante con este gobierno es que ha pedido, ha solicitado, ha requerido que ciertas empresas privadas ya se autogeneren electricidad, ¿no? Ciertos sectores mineros, principalmente, que son bien buenos consumidores de energía, como que ayuda a disminuir esa demanda de energía general del Ecuador. Sí, uno. Dos, sí, efectivamente, Colombia siempre nos daba los excedentes. También en su momento Perú, pero yo creo que también Perú va a pasar por sequía. Entonces, la probabilidad de que vayamos a tener oferta de esos países vecinos va a ser un poco, yo creo que hay mucho que habrá que ver, porque tendrá que hacer energía alternativa, las famosas barcazas, y comenzar a movernos, porque sí, efectivamente, ya sufrimos un déficit eléctrico, ya lo tenemos, demandamos más de lo que ofertamos, y si la oferta comienza a disminuir más, naturalmente va a existir, ¿no? Eso no hay que taparlo con el dedo, ¿sí?
1: Sí, ok, ahora, es que no lo podemos tapar con uno. Mi pregunta es, ¿no sería más efectivo que el gobierno, la asamblea, promueva una reforma o una enmienda constitucional, algo que nos permita cambiar esto que en la constitución dice que la empresa privada no puede invertir en sectores estratégicos, salvo situaciones específicas con permiso y todo lo demás, para que las empresas tengan la facilidad de planificar sus inversiones? Pues no es que de un año para otro, porque el tema es oneroso, y no es que la economía ha estado en su mejor momento, hemos pasado altos y bajos. Entonces, ¿no sería esa realmente un cambio de base para que el tema eléctrico empiece a fluir y no tenga tanta carga sobre los hombros del gobierno actual o del gobierno de turno, ¿no?
0: Sí, a ver, de 2 años. Sí, una reforma al sector eléctrico donde que trataba de que iniciativa privada comience a fortalecerse subiendo a 100 megas, no me recuerdo, pero abriendo la oportunidad para el sector privado. Y estoy de acuerdo contigo, pero todavía falta mucho más. Yo creo que el problema radical está en el mercado mayorista eléctrico. ¿Qué es lo que sucede? principalmente la generación que está en el sector público, ojo, y no solo este gobierno, desde años, porque han tenido bajo la metodología de la soberanía energética, ese lema que hace tiempo lo tuvimos, hace 20 años, pensando de que el sector público es la soberanía, cuando la soberanía energética está también en la iniciativa privada que provea los servicios a la población en general. Entonces ese mercado mayorista está muy controlado a nivel de costos. ¿A qué me refiero? A veces, vamos a poner, quizás generar un kilovatio de energía cueste 10, vamos a poner un valor, $10, pero el mercado mayorista, como está controlado, no, tú tienes que vender el precio a 8 y listo. Entonces, eso realmente también desincentiva al sector privado para poder poner plata y comenzar a invertir. De hecho, lo que pone el sector privado en el mercado mayorista no es que se dedican a la energía, son residuos de la energía que ellos mismos se generan. Por ejemplo, hay tema agroindustrial que hacen biomasa con el calor, dan para sus calderos, por ejemplo, ciertas azucareras, y la diferencia, si sucede, va para el mercado, pero no es atractivo. Es que el problema con la iniciativa privada, para que venga, no solamente es a nivel de leyes, también es a nivel de incentivos de mercado, que el precio sea de mercado y que sea competitivo. Por eso es que Colombia tiene un mercado mayorista mucho más desarrollado que el nuestro y por ende tiene excesos de energía que pueden ellos luego en algún momento dado dárnosla al Ecuador. Entonces ese también es un tema estructural económico que falta todavía y que eso debería entrar por una reforma una reforma legal, ¿no?
1: Ahora, los combustibles, economista. Los combustibles, para bien o para mal, se han mantenido altos, el precio de del petróleo internacionalmente por estas situaciones de guerras y todo lo demás. Pero yo leía, me parece que fue ayer o anteayer, ¿no?, que no hemos podido aprovechar todo, no solamente por los temas de la refinería aquí, sino porque realmente... Por ejemplo, mientras se ha recogido por los combustibles y por los impuestos más dinero, y por otras razones los hemos tenido que, o sea, se han dilapidado, ¿no? Y me parece que eran 1.500 millones más, o un poco más de 1.500 millones, pero por ahí era la cifra, pero de los cuales finalmente quedaron como 500 y pico, ¿no? ¿Cómo mejorar también ese aprovechamiento de estos recursos que a cualquier gobierno, no sé, en el caso del Ecuador, pues nos vienen bastante bien, ¿no? Estas sorpresas positivas durante el año, pero siempre estamos como impreparados, ¿no?, para poder a aprovecharlas.
0: Sí, a ver, nosotros somos realmente extractores de petróleo y vendemos casi el petróleo crudo al mundo, siendo un petróleo de baja densidad, de alta densidad, pesado. Nosotros poca capacidad de refinación, más allá de las refinadoras que tenemos y que inclusive ya están en una segunda o tercera vida, ¿cierto? Entonces, siempre vamos a tener ese problema de estructura de mercado, ¿sí? De esa estructura, de infraestructura no poseemos. Y sí, iba por la misma línea. El problema es que con el tema del petróleo y la refinería siempre ha sido un mercado altamente regulado, sí, donde el Estado establece los precios que se deben pactar y los costos, y eso no permite que el sector privado ponga por iniciativa y por riesgo propio, como pasa con el eléctrico, el tema de nuevas refinerías. Y tenemos que estar esperanzados de que haya una refinería hecha principalmente por el sector público, sabiendo que el sector público es un sector que tiene fondos limitados, más aún que tenemos déficit, más aún que tenemos otros problemas, el Estado tiene otros problemas que atender. Entonces siempre vamos a estar con ese techo a la hora de poder hacer más oferta. Uno sabe que mientras más oferta hay, el precio de un... Sí, eso lo sabemos los que siempre han hecho comercio, saben que mientras más oferta hay, el precio del bien o servicio baja. Entonces, y más allá del problema de la guerra, Estados Unidos, Irán, Hormuz, lo que sea, y ese es justamente el problema, porque con Irán, al disminuir la oferta mundial, los precios suben. Entonces, como no tenemos nosotros un backup, un soporte para poder solventar ese déficit con iniciativa privada, los precios se mantienen al alza en el Ecuador internamente. Entonces, y lo que hace el gobierno ahorita con el techo es tratar que ese aumento que hay en el mercado internacional sea menor en el Ecuador, lo que significa, en pocas palabras, cuando el presidente dijo que bajó 2-3 centavos, que significa que está poniendo más subsidio, saliendo plata del presupuesto del Estado, poniendo más subsidio para poder compensar esos aumentos. Y ese más subsidio significa va a gastar más de lo que le ingresa al Estado, y eso significa mayor déficit. Entonces, siempre hay en la economía, como decían, siempre se dice, un economista, Friedman, lo decía, no existe el almuerzo gratis. Alguien al final lo tiene que pagar. No hay nadie gratis en la economía. Si te dicen que hay algo gratis, la pregunta, por algún lado alguien lo está pagando, de forma directa o indirecta. Entonces, justamente eso es lo que sucede. Yo creo que ahí sí falta, yo creo que esa va a ser la segunda ola yo tengo la expectativa que va a ser la segunda ola de reformas que va a tener este gobierno. Porque tuvo la primera ola, que es un tema de las básicas y tratando de regular la economía. Yo creo que va a venir una segunda ola de reformas, muy probablemente en el próximo año, en el 2027, donde va a querer aperturar los mercados. Esa es mi expectativa. Inclusive dado las revisiones que ha tenido con el fondo y con los multilaterales. Esa es mi expectativa.
1: A ver, vamos a eso, economista. Qué interesante. Aperturar los mercados, pero tuvimos recientemente aquí al señor Marco Rubio, no, como sí, diciendo, esto es mío. Lo hemos tenido en Colombia, Ecuador, y no sé si todavía está en Perú ahorita, pero ayer estuvo en Perú, y será la gira, porque no quiere perder su hegemonía en América Latina, Estados Unidos, y los negocios, tratados, acuerdos que se han firmado con China, con Singapur, con Japón, con Corea, no le gustan al gigante del norte, y quiere continuar siendo el principal socio económico de los países de América Latina. Pero, ¿qué nos ofrecen a cambio? Como usted ha dicho, nada es gratis en esta vida. Nosotros con China hacemos negocios. China ha dicho que América Latina no es el patio trasero de Estados Unidos. No queremos ser patio trasero de nadie. O sea, qué bueno que nosotros podamos ser socios de un país que esté en nuestro propio continente. Perfecto. Pero patio trasero de nadie. No. ¿Cómo hacer una vez que sí tenemos otros intereses con Estados Unidos, que es la lucha contra el narcotráfico, no, otras colaboraciones importantísimas, pero que eso no nos vuelve esclavos, pues no nos vuelve exclusivos ni únicos? Tenemos el derecho a comercializar, y de hecho este presidente ha viajado a muchos países para entablar negocios con estos países, y entre ellos la reciente gira a China fue un éxito, como dice, como dice el ahora sancionado. Y ahora,
0: claro, a ver, y yo espero que el presidente Noboa siga visitando, siga viajando. Yo espero que siga viajando, yo espero que siga haciendo acuerdos. Yo creo que esa es una de las diferencias para mí más radicales frente a otros gobiernos, la apertura, ¿sí? Un acuerdo comercial con Canadá, que lo tenemos, que quiere abrir con Estados Unidos, con China, Singapur, un país pequeño pero altamente productivo, Singapur, un país pequeñito. A nivel más pequeño que Ecuador es Singapur, y es una de las economías más desarrolladas, una de las 20 economías más desarrolladas en el mundo. Sí, entonces yo creo que el Ecuador, como política del exterior, tiene que mantener lo que algunas veces escuché un diplomático, un amigo mío, que Ecuador no es país desarrollado, no es una gran potencia. No es ni Estados Unidos, no es ni China, no es ni Europa. Entonces lo que tenemos que tratar de trabajar en ser, como le decía él, imparciales. Es decir, tener buenas relaciones con todo el mundo, sin que esto procure alinearnos a una posición específica, para evitar bloquear otras entradas de países que podrían tener potencialidad económica. Entonces yo creo que en ese sentido el gobierno actual eso sí lo está haciendo. Tiene buenas relaciones con Estados Unidos de forma natural, por dos razones principales. Creo, la relación muy específica del presidente Noboa con ciertos líderes del gobierno del presidente Trump, que eso ayuda muchísimo. Y dos, que es uno de los mayores socios comerciales. Pero eso no implica, y eso se ha visto en la práctica, que eso no implica que el gobierno no haga relaciones con otros países, que quizás en la esfera geopolítica sean enemigos, entre comillas, de Estados Unidos. ¿A eso qué me refiero? A China. China tiene guerras comerciales importantes, inclusive inteligencia artificial con Trump. Estamos hablando de inteligencia artificial. Otros problemas. Tienen guerras económicas. Pero eso no implica que Ecuador entre esos mercados. Y quién sabe, luego con Rusia también.
1: Ya, pero allá, eso lo vemos nosotros, porque somos los beneficiados de poder abrirnos al mundo. Pero parece que no es la visión de no digo de las potencias, al menos que no es la visión de Estados Unidos.
0: Sí, puede ser la visión del presidente actual, Trump, de tratar de manejar o tener control también, no solo de Estados Unidos, sino también de los países que él considera amigos o cercanos a los famosos bandos que creo que estaban en los años 80, o en la Guerra Fría. No sé si acordamos que habían dos bandos, tres bandos había, el bando de Estados Unidos, el bando de la Unión Soviética y los no alineados, ¿sí? Entonces otra vez se ha regresado con cierto síntomas, pero el Ecuador tiene que seguir manteniendo su relación con Estados Unidos, escuchar, pero también ser flexible a la hora de hacer relaciones con otros países. Yo creo que ese es el deber ser del Ecuador, no tanto porque sea una decisión política, es porque, va a ser la expresión común, es porque nos toca. ¿Por qué nos toca? Porque un país pequeño económicamente en la escala mundial, no somos influyentes y por ende tenemos que manejarnos culebra para podernos manejar correctamente y poder
1: zigzaguear. Zigzaguear realmente.
0: Zigzaguear, esa es la palabra, zigzaguear y saber tener un buen manejo de relaciones para los bandos que existen en la esfera mundial, donde la cual nosotros no participamos, la cual nosotros no somos protagonistas, pero sí tenemos que aprovechar de no ser protagonistas, sino estar en la segunda observación, con ver oportunidades. Entonces yo creo que eso está haciendo el presidente Noboa, y yo creo que esa es la política de comercio que debemos tener también, hasta que en algún momento dado lleguemos a otros niveles.
1: Economista, aquí en la República del ojalá que de verdad todas estas cosas, yo creo que el gobierno está, el mayor esfuerzo que ha hecho el gobierno, además de seguridad, es el económico. Pero hay tanta cosa mal hecha atrás, tanta cosa mal hecha, con malas costumbres, en general, que es un poco difícil, y hay obviamente estos obstáculos que no dependen de nosotros, ¿no? Que Estados Unidos quiera tener una hegemonía comercial, eso no depende de nosotros, esa es la voluntad de Estados Unidos, que esperamos que no dañe otros acuerdos que tiene Ecuador, como son los de la cooperación en la lucha contra el narcotráfico y el terrorismo, ¿no? Y que nos dé la libertad para comercializar como cualquiera, con el socio que mejor nos conviene. O sea, asociarnos comercialmente con quien más le convenga al país.
0: Ojalá. ¿Sabes qué? Sí, o sea, yo también estoy de acuerdo contigo que tiene que buscar dentro de ese esquema geopolítico cierta independencia para tomar decisiones. El Ecuador tiene que luchar con eso. Ahora, también es la verdad que teniendo socios comerciales fuertes pueden imponerte ciertas cosas de realizar. Es porque tiene el poder. Eso es como uno que sea un empleado de baja escala frente a al dueño de la empresa. Sí, va a haber cierta presión natural. Y acá puede suceder lo mismo. Ahí va a tener que ser mucho la habilidad diplomática. Y hay muy buenos diplomáticos en la Cancillería del Ecuador, especialmente aquellos que han seguido la carrera diplomática y la escuela de diplomacia. Sabe mucho de ese tema geopolítico. Entonces va a ser mucho la habilidad, la destreza diplomática para manejar esa situación y tratar de buscar dentro de esa esfera de control que actualmente está siguiendo la economía mundial, donde hay bandos muy fuertes como el de Estados Unidos y bandos muy fuertes de los asiáticos, me refiero a China. Entonces saber manejarse y tratar de sacar los mejores resultados para el Ecuador. Ese es el trabajo paulatino, continuo que tiene la Cancillería, la diplomacia, que quizás no lo vemos, que lo que cree que solamente lo vemos en la foto, en la avenida, en la visita, en el viaje. Eso es lo que vemos afuera, pero adentro, para llegar a todas esas situaciones, que a los acuerdos, los firmos de los acuerdos, todo eso, hay un trabajo ahí, creo, muy importante de la Cancillería.
1: 7:30. Yo creo que son temas súper interesantes que ojalá se concreten para bien para el Ecuador. Y lo que nosotros queremos concretar es una próxima invitación para seguir analizando cómo se desarrolla esta novela económica del país. Economista, gracias por estar aquí.
0: No, muchísimas gracias, Patricia, por tu invitación. Saludos a todos los oyentes de CRE Satelital. Que tengan un excelente viernes y que también un excelente fin de semana.
1: Igualmente, gracias. Esta es su casa. Muchísimas Vamos a la gracias. Pausa, 7:31, y venimos de inmediato con nuestro siguiente diálogo con el señor Harold Burbano, candidato a la alcaldía por ADN en la capital de la República. Ya volvemos.
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16: Bien, le damos la bienvenida al señor Harold Burbano, ex ministro, pero ahora candidato a la alcaldía de la capital de la República. ¿Cómo está? Bienvenido, le saluda Patricia Giler.
17: Qué gusto, Patricia, estar con ustedes. Un saludo a todas las personas que nos están escuchando. Importante estar con ustedes a pesar del trabajo constante que estamos haciendo en territorio para informarle a la gente cómo se siente Quito en estos momentos.
16: Sí, cómo se siente. La capital de la República anteriormente era un modelo a seguir en administración municipal del mundo. Venían de todas partes a ver. Luego, esto se vino abajo. Hay un mundo de diferencia entre las alcaldías de antaño de la capital y lo que tenemos hoy, definitivamente. ¿Cuál es el plan de Harold Burbano para recuperar esa autoestima? Quito y Guayaquil están en crisis, ¿no?, en el tema municipal, para recuperar en el caso de la capital de los ecuatorianos, ¿no?, una buena administración municipal.
17: Bueno, querida Patricia, creo que los quiteños somos orgullosos de ser quiteños, a pesar de todos los problemas, las frustraciones que hemos tenido, el orgullo de ser quiteños no se pierde, al igual que el orgullo de ser guayaquileños seguramente, porque eso viene en la sangre de los ecuatorianos. Pero lo que se ha pasado aquí en Quito es que nos han invitado a resignarnos a lo poco que nos pueden, porque la alcaldía de Quito especialmente ha sido utilizada como una plataforma política para poder llegar a otros espacios de decisión o un ring político para pelear entre los diferentes niveles de gobierno. Eso ha hecho que los ciudadanos seamos víctimas de esa desidia, víctimas de ese interés político que le ponen a la alcaldía, y no hemos tenido, creo yo, durante los últimos 10, 15 años, un alcalde que quiera ser alcalde, que quiera generar gestión adecuada para la ciudadanía y darle nuevamente esa luz que irradiaba Quito hacia el Ecuador y hacia la región. Tú has planteado bien algunas cosas. Quito era modelo a seguir. Fuimos unos de los primeros, de las primeras ciudades de la región en tener un nuevo modelo de transporte público cuando Rodrigo Paz fue alcalde. El trole, que era en su momento una de las formas más innovadoras y modernas de transportarse en una metrópoli con las características geográficas que tiene Quito. Pero actualmente no hemos visto una gran obra, más allá del metro, que ha sido un problema más que una gran obra para las administraciones, un orgullo para los ciudadanos y un problema para las administraciones, que evidencie esa forma de ver a Quito de los ciudadanos. ¿Qué necesitamos actualmente? Yo soy muy de frente. Creo que Quito tiene que funcionar, tenemos que volver a los barrios, tenemos que volver a preguntarnos entre nosotros qué necesitamos y qué queremos, porque más allá de grandes obras que se pueden ofrecer, que pueden estar dentro del plan de trabajo, como la misma extensión del Metro de Quito o la reconstrucción del Estadio Olímpico Atahualpa, se tienen que hacer cosas en los barrios que cambien la calidad de vida de la gente. Yo camino por los barrios de Quito, los barrios altos especialmente, son barrios olvidados, es como que Quito se ha quedado en el tiempo y necesitamos que Quito vuelva a funcionar. Para eso el trabajo conjunto con organizaciones sociales, con organizaciones barriales en tres grandes hitos. Primero, seguridad, claramente, que es algo que nos preocupa a todos los ecuatorianos, pero especialmente a los quiteños. Movilidad, actualmente estamos en un problema sobre una decisión inconsulta y antitécnica tomada por el alcalde Pavel Muñoz de aumentar la tarifa de transporte urbano en Quito. Y tercero, la obra pública, que creo que ya comenté de manera breve. Esos son mis tres grandes hitos de la gestión, mis tres líneas de trabajo en el plan, que podemos ir obviamente trabajándolas durante la entrevista.
16: Bien, ahora, y yo tengo un par más que le voy a sumar ahí, ¿no? Porque Quito también ha sido protagonista últimamente, creo que un poco va en la línea de la falta de obras, ¿no? Ha sido protagonista, tristemente, Quito, de muchas situaciones terribles en los barrios, deslaves, les ha costado la vida a la gente, ¿no? Simples obras de limpiezas de canales que no se han hecho y que han significado tragedias, ¿no? Entonces, la ciudad de Quito está como abandonada en muchos aspectos. Esa es otra línea. Y la otra, que también usted la mencionó, pero no la puso en estos ejes. Quito se ha convertido en un botín político. O sea, vamos a protestar porque sí, porque no. Tomémonos Quito, destruyamos el centro histórico, quememos, asustemos a la gente. Entonces Quito se ha convertido también en la gran moneda de cambio, de chantaje político, ¿no? ¿Cómo un poco recuperar esta situación? ¿Cómo darle lugar, primero como ciudad y luego evidentemente pues como capital del país en el plan de trabajo que usted tiene?
17: Has topado dos temas importantes. Primero, el tema de la prevención de riesgos. Y la prevención de riesgos no solamente implica tener una capacidad de reacción inmediata, que tampoco la tiene la ciudad, porque el municipio de Quito ha crecido en razón a un grupo político y no a las necesidades de la gente. Vamos a trabajar de manera muy puntual en materia de recuperación de quebradas, en limpieza de canales, Y es necesario hacerlo en coordinación con el gobierno nacional. La Secretaría de Riesgos en estos momentos está trabajando en un plan para poder mitigar los efectos del fenómeno del Niño. De la misma forma, podemos trabajar con la Secretaría de Riesgos para que a través de sus programas de identificación nos digan en dónde la obra pública tiene que llegar de manera urgente para evitar cualquier tipo de afectación a la ciudadanía. Nosotros vivimos alrededor de una ciudad en donde hay muchas quebradas, y cuando llueve mucho, se inunda, existen deslaves, existen aluviones, y esto lo hemos vivido durante los últimos años sin que las administraciones municipales muevan un dedo para arreglar esta situación. La línea de trabajo siempre va a ser coordinación con las instituciones nacionales, que tienen también la capacidad de brindarnos a nosotros información, data, para trabajar de manera inmediata. Y esto se coordina con lo segundo que has dicho, ¿no? El Quito es, la alcaldía especialmente, ha sido tomada como un botín político, y los quiteños estamos cansados de que se utilice a la alcaldía para poder escalar. Hay concejales que quieren ser alcaldes, no quieren ser concejales. Hay alcaldes que no quieren ser alcaldes, quieren ser presidentes de la República. O se ha armado todo un ring de pelea política para poder afectar al gobierno nacional desde la mala gestión del gobierno municipal. Un ejemplo claro, la seguridad. Para que la seguridad pueda ser eficiente y efectiva, no solamente basta con la mano dura del gobierno que se está implementando. Se necesita que la alcaldía tenga la fortaleza logística para poderse tomar los barrios a través de sus instituciones de seguridad. Tenemos una agencia metropolitana de control completamente debilitada. Agentes metropolitanos de tránsito que no tienen la capacidad de estar en todos los barrios de Quito. Eso vamos a cambiar. Tenemos UPCs en diferentes barrios.
16: ¿Cuál es el plan de trabajo para cambiar esto que usted nos ha dicho, que definitivamente es como la parte medular del asunto, cambiar cómo funciona todo esto?
17: Bueno, primero, en materia de seguridad, dos líneas de trabajo: acompañar la mano dura del gobierno a través de el fortalecimiento de las agencias de seguridad que tiene Quito. Para ello, la coordinación directa e inmediata con la policía. La Agencia Metropolitana de Control no va a seguir persiguiendo solamente a los trabajadores informales, sino va a ser una entidad que tenga presencia en todos los barrios. Vamos a rehabilitar todos los UPCs que están en los barrios de Quito, para que puedan estar habitados o por Policía Nacional o por los agentes metropolitanos, para que todo el tiempo se encuentre patrullaje y acompañamiento a la ciudadanía en los barrios. Pero también necesitamos reconstrucción del tejido social. Para eso, el programa de llegada directamente con recursos a las organizaciones y a las ligas barriales, aprovechando la reforma al Código Orgánico de Descentralización y Ordenamiento Territorial del 70-30, vamos a utilizar los recursos de inversión para poderlos trasladar directamente a las organizaciones barriales, a las directivas, a las ligas cantonales, para que se tomen los espacios públicos. Un plan súper fuerte de rehabilitación de espacios públicos, de parques, de carreteras, de calles, para que puedan los espacios públicos ser amigables para la gente. En materia de movilidad, una autoridad única de movilidad en Quito para que la dispersión administrativa no le afecte a la gente. Un sistema metropolitano claro de movilidad en donde se integren todas las modalidades de transporte y donde la tarifa no sea la única, el único tema a discutir. Actualmente estamos discutiendo la tarifa, en donde se pone paños de agua tibia a Quito. Pavel ha tomado una decisión inconsulta y antitécnica, subiendo una tarifa, poniendo a disposición 28 millones de dólares a los transportistas, cuando lo que tenemos que buscar es calidad. Yo ya me he reunido con los transportistas, les he dicho de frente a ustedes, tenemos que cambiar la forma en la cual se maneja el sistema. Ellos están de acuerdo, no les quiero quitar el bus, lo que quiero es que ese bus le responda a la gente. El municipio y los transportistas, lo que tenemos que hacer es servirle a la ciudadanía y no servirnos de ellos.
16: Ahora, en esa parte, en la parte del transporte público, hubo recientemente una denuncia por me parece que era un asambleísta de ADN, sobre fallas, riesgos en el metro de Quito. El metro de Quito, orgullo de la ciudad y del país, que por una parte, bueno, se Quito esperó la vida para tener ese metro, ¿no? Y resulta que todo iba bien, hasta ahora que amén de que si se lo va a ampliar o no, se habló de riesgos, de que no, por no tener el mantenimiento, realmente habían situaciones de riesgo ahí, y aquí entonces hablamos de otra cosa, hablamos de la vida de los quiteños y de las personas que se transportan a través de este metro. ¿Cuál es su plan de trabajo para el metro en sí?
17: Bueno, el metro tiene que ser la columna vertebral del sistema de transporte en Quito. ¿Qué pasa en Quito? Para que me entienda la gente que está escuchándonos, hay varias instituciones que manejan diferentes tipos o modalidades de transporte. El Metro de Quito tiene sus instituciones propias que lo administran, que han sido completamente deficientes en su administración. No tenemos un contrato adecuado de mantenimiento y esto es lo que ha puesto en peligro la operación del metro. Tenemos por otro lado la Secretaría de Movilidad, tienes la empresa de movilidad y obra pública, cada uno de los carriles exclusivos, muy parecido a la metrovía que tienen en Guayaquil, se maneja de manera independiente y aparte de eso tienes toda la estructura de buses privados que no saben a quién responder. Por eso el plan es tener una autoridad única, una institución única de transporte en Quito para que sea quien tome las decisiones y no existan decisiones contradictorias. Sobre el metro, la columna vertebral de este sistema de transporte, le invito a todos los otros candidatos a que dejemos de hablar del metro como propuesta electoral porque tiene que ser una política pública metropolitana. En las grandes ciudades del mundo el metro se sigue construyendo de manera continua y constante. El momento en el que un candidato habla del metro es relegado de la elección. ¿Por qué? Porque la ciudadanía entiende que el metro, al ser un orgullo de la ciudad y a ser el eje central del transporte, tiene que tener obras constantemente. Vamos nosotros a terminar la ampliación, los estudios y la ampliación hasta Calderón, pero también quiero dejar sentado un plan de construcción del metro de aquí a mediano y largo plazo, espero yo a 50 años, para tener 3 líneas y que esas 3 líneas de metro también se coordinen con diferentes modalidades de transporte, como por ejemplo pueden ser por la geografía que tenemos en Quito con diferentes modalidades como por ejemplo también aerovías, las que tiene Guayaquil o la que tiene Guayaquil que en su momento debía servir de otra forma, creo que también puede ser una salida para Quito, pero lo principal y en lo que estamos pensando en un primer momento es en la ampliación y en dejar un trazado del metro ya con estudios formales para que pueda construirse a mediano y largo plazo. Patricia, no te escucho.
16: Ay. Sí. Yo no digo que tenga que tomar una medida igual, ¿no? Esto fue importante en su momento en la ciudad de Guayaquil, pero yo sí creo que, dada la experiencia fatal que hemos tenido en Guayaquil, en la administración municipal, primero en los 80 y ahora, ¿no? En algún momento el ingeniero León Febres Cordero cerró el municipio y dijo que no se podía, que no valía, ¿no? O sea, era una cloaca. Y vamos a como refundarlo. Y dio resultado. Él tenía una gran experiencia administrativa. Y lamentablemente, la capital de la República, en las últimas administraciones municipales, ha estado empañada de órdenes de prisión, negociados, de una serie de cosas, de un populismo contaminante realmente. Y entonces me pregunto yo, si el día de mañana Harold Burbano gana la alcaldía de Quito, ¿cómo empieza su reorganización? ¿Lo cerraría? ¿Bajaría media puerta el enrollable de Quito? ¿Qué haría para de verdad reorganizar una cuestión que viene ya de algunos años, yo diría de más de una década, completamente sin pie y sin cabeza?
17: Bueno, Quito necesita funcionar, que es algo que no pasa actualmente. Para eso, paralizar servicios o cerrar el municipio en un inicio no es una salida adecuada, pero sí vamos a hacer una reorganización. Tenemos ya un plan de reorganización interna en donde los funcionarios no van a ser afectados, sino la institucionalidad. Yo quiero más municipio en la calle y menos municipio en la oficina. Tenemos cerca de 22,000 funcionarios, los cuales tienen que evidenciar trabajo, y si no se evidencia trabajo, va a haber una reorganización para que cada uno pueda cumplir un servicio, una actividad que le garantice una mejora de calidad de vida a la gente y que le garantice servicios municipales oportunos y eficientes. necesitamos también tener un consejo metropolitano que no impida la gobernabilidad interna, sino que piense realmente en este cambio que necesitamos hacer. El municipio tiene que ser para los quiteños, el municipio no tiene que ser para un grupo político, y eso es lo que hemos vivido durante los últimos años. Y esa estrategia de reorganización administrativa es algo que tiene que empezar desde el primer día. Otra cosa, la participación ciudadana va a ser indispensable. No solamente los mecanismos tradicionales, yeah, como la famosa silla vacía, sino el hecho de que nosotros gobernemos desde el territorio, gobernemos desde los barrios para tener de primera mano la necesidad, va a ser indispensable. Vamos a trabajar directamente, no solo con asambleístas barriales, sino con las mismas directivas de las organizaciones, para que desde ahí se promuevan los cambios y las iniciativas de toma del territorio en Quito.
16: Ok, algo decía hace un momentito sobre las administraciones municipales de las las administraciones de las instituciones municipales, ¿no? Que es un poco lo que estábamos hablando hace un instante. Por ejemplo, ¿qué va a pasar? ¿Pico y pala va a seguir? ¿Qué cambios habrían, por ejemplo, en la agencia de tránsito? Las agencias de tránsito municipales en el país, no solo en la capital, en el país, lamentablemente se han contaminado, han distorsionado sus objetivos, no han dado la talla. No. ¿Qué va a pasar? ¿Cuál es el plan para la de Quito?
17: El municipio no ha tenido control sobre el tránsito en Quito, y esto es un efecto de que exista una agencia que ha estado desconectada del control municipal. Como te digo, mi propuesta central es tener una autoridad única de tránsito en Quito, una sola institución que maneje todo el sistema y que sea encabezada por el mismo alcalde. El control tiene que hacerlo el alcalde. Sin duda alguna, tiene que haber no una delegación, sino una capacidad directa de control. La agencia metropolitana va a tener un análisis y una auditoría extensa. Vamos a hacer una verificación sobre todos los procesos que se están haciendo actualmente, y si es necesario que ingrese Contraloría, que ingrese Fiscalía para todas las decisiones que se han tomado, lo vamos a hacer. Tenemos también dentro de nuestro plan todo un proceso para al inicio de la gestión hacer una auditoría extrema de todas las instituciones internas o unidades internas del municipio para identificar si es que se han estado utilizando los recursos de los quiteños de manera adecuada.
16: Podríamos hablar aquí de Quito, de la capital de los ecuatorianos, que me encanta, una ciudad hermosísima. Podríamos hablar aquí muchas horas. Pero entiendo que usted tiene otros compromisos, y sobre todo lo quiero comprometer a un próximo diálogo conforme avance la campaña, para ir conociendo cuáles son las novedades justamente respecto a esta carrera a la alcaldía de la capital de la República.
17: Así será, mi querida Patti, pero solamente quiero terminar la entrevista diciendo que los quiteños somos muy inteligentes, que no vamos a querer votar por un pasado que salió por la puerta de atrás, ni tampoco por un presente que nos está invitando a resignarnos. Quito necesita funcionar, y para eso estamos nosotros. Muchas gracias.
16: Gracias a usted. Ya nos volveremos a encontrar aquí. Esta es su casa.
17: Con gusto.
16: 7:55. Aquí concluimos también nuestro servicio de noticias. Nos reencontramos a las 17 horas en Cerro Noticias Segunda Emisión y a las 12 horas en El Informador con Silvia Herrera. Todo el día a través de nuestras redes sociales. Gracias, Johnny. Un feliz fin de semana. Un abrazo. Ya vienen los deportes.

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1: Son las 8 de la mañana.
2: 5 minutos.
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6: Son las 15 horas, 34 minutos.
7: Sí, aquí estamos ya de vuelta. Vamos con una nueva llamada, Faruquito, ya está sonando ahí el automático. Hola, buenas tardes.
8: Hola, ¿me podrían poner una canción?
7: 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Tenemos Liga Pro, Copa Libertadores, eliminatorias mundialistas.
8: Disculpa,
7: y la Champions.
8: ¿Pero en esas cosas qué trajo, no?
7: Bueno, no sé si aquí, no entiendo, no sé si aquí canten el entretiempo, pero esta es una radio deportiva. ¿Sabes qué es una radio deportiva?
8: No, la verdad. Pero si usted me explica, yo entiendo, porque usted sabe que yo soy muy inteligente y me gusta la radio, me gusta como...
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0: ¿Qué tal? ¿Cómo les va? Un gusto saludarlos aquí en la programación de Radio CRE Satelital. Buenos días, don Johnny. ¿Cómo le va? Buenos días, amables televidentes y oyentes aquí en la programación. Buenos días, don Víctor Pizarro. Más adelantito, buenos días. ¿Cómo están todos? Gracias a Dios, sin mayores novedades. Y la vida continúa al margen de los resultados deportivos. Dos derrotas para los equipos ecuatorianos, el uno de visita, con llave abierta. Yo creo que la llave de anoche sí queda casi cerrada porque es de visita y con dos goles en contra. Se cayó el tumba gigante, el Independiente del Valle, con el grande, el Mengao, el más grande, en el Estadio Olímpico Atahualpa. ¿Será que les afectó que no jugaron en el estadio de Chillo Gijón? Un estadio para capacidad de 12.000 espectadores, acá habían más. Entiendo que pudo resarcirse, al menos en la parte económica, la dirigencia. Pero hay que esperar el próximo jueves la vuelta de este partido allá en Brasil. Y así está la situación entonces en Copa Libertadores. Dos derrotas, una salida, uno de local, y el local cayó peor todavía. Cayó 0-2. Qué distinto, ¿no? A este Independiente que está que la barre y la limpia toda como local en la Liga Pro, pero en la Copa Libertadores está ahí en terapia intensiva. 2-0 para mí es casi una llave cerrada, porque tiene que ir allá a Brasil y en Brasil es jodido. Aunque también ha ganado el Independiente, pero vamos a ver si le alcanza o no, al margen de que se hayan ido jugadores muy importantes. Ya no está Patrick, ya no está Juan Riquelme Angulo, de los que venían actuando regularmente y que fueron referentes en el ataque. Pero bueno, esto continúa, también ya tendremos público el día domingo en el Estadio Monumental. Ya salieron a la venta los boletos y están listos ahí para poderlos dar como reseña y que el público vaya a apoyar a su equipo, al Barcelona Sporting Club. El hermano de Patio tendrá que ir hasta la ciudad de Ambato para jugar contra el Macará, ya en cuartos de Sudamericana se llama, ¿verdad? Y Barcelona, que está esperando por lo menos un punto y ya se queda ahí en el hexagonal número uno. Puede ocurrir lo siguiente, que gane Libertad, así como está caído anímicamente el Independiente del Valle, porque va a poner un equipo emergente para llevarlo mejor a Brasil y pueda ganar el Libertad y se mete ahí en la pelea. Y si Barcelona tiene que perder, eso es el único resultado, porque hay 7 goles de diferencia y el gol diferencia siempre sumará, dicen, medio punto, es como un punto casi, ¿no? Bueno, así estamos. Ayer en la Copa Ecuador también la Universidad Católica dio cuenta del Astillero Fútbol Club. Claro, tiene mejor plantilla, está en nivel de competencia, nivel de participación, versus un equipo que apenas con $700,000 al año, no sé, la segunda categoría cuánto de premio, no da ni $300,000 por ahí. Y con eso hay que aprender a afrontar las situaciones, pues las responsabilidades de todo esto que se llama torneo ecuatoriano, Liga Pro en la categoría B y Liga Pro en la categoría A, y la Federación Ecuatoriana que apoya siempre a la segunda categoría y a la Copa Ecuador. Así estamos entonces. Hay más preguntas. ¿Cómo están nuestros amables televidentes? Ya están en la sintonía. Se cayó el Independiente del Valle. Me gustaron hartas presas de pollo los amigos de perdón, de el Flamengo, comiendo ahí. Gonzalo Plata fue el que más disfrutó de los baldes con presa, ¿no? porque tú nunca puedes decir no, nunca digas no a una conquista de un menú importante. 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Así que eso es lo que tiene el producto de Muchurruna. Y nos vamos con Draft también. Nos caímos anoche con ese partido porque le habíamos ido al local y al empate, pero ya se dio este resultado de victoria para el Mengao y va ganando 2-0. Lleva la ventaja amplia, yo digo que es amplia, y sobre todo para recibirlo allá en Brasil el próximo jueves. 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Continuamos, ¿no? Con todo esto que tendrá el día de hoy, no habrá fútbol de Liga Pro. Está para sábado, domingo y lunes. La Católica jugará el día lunes. Así de simple, porque así lo planificó, así lo elaboró Liga Pro, y todo lo que está esperando, ¿no? Ya terminar la fecha número 30, la primera vuelta que le llaman, el todos contra todos. Ahí está. Independiente, está Aucas, está Macará, está Católica, está Liga y está Barcelona. Hasta el fin de semana a ver cómo quedan estas ubicaciones. Y después está Libertad, está Leones, está Emelec y falta todavía el partido entre Guayaquil City y el Muchurruna. De ahí sale el cuarto equipo para completar el cuadrangular, ¿no? Claro, obviamente, sí. Completa el cuarto, es el cuadrangular. Así está, no es que estoy redundando, pero hay que explicarlo, que falta uno para el cuadrangular todavía, que va a salir. Si Guayaquil City gana, ese será el cuarto equipo. Y si empata nada más el Ponchito, será otro equipo de la sierra que tenga que jugar el cuadrangular, y de la costa solo tendremos a uno. O tendríamos a uno, que es el Emelec. Entonces el Emelec va a tener que salir a Ambato, va a tener que salir a Ibarra y va a tener que salir a ¿dónde más? A Loja. Así se pone, por eso tiene que apretar Emelec y que se ponga a buen recaudo. En cambio, si el Emelec juega, si califica el Guayaquil City, la gente del Emelec hace un presupuesto de que pueden sacar 6.6 acá en la costa, en la ciudad. O sea, es como que el Emelec juegue dos partidos de locales. Y de ahí recibir a los de Loja y de Ibarra. Pero bueno, vamos a ver para qué está hecho el Emelec, si es que le alcanza o no de meterse al premio de Copa Sudamericana para el 2027. Todavía no está clasificado para la Copa Sudamericana. Tiene que jugar el cuadrangular y de ahí sale, de ese cuadrangular sale uno. Si se juega, o si uno de los equipos que están arriba, que lleguen a Copa Libertadores, será el campeón de la Copa Ecuador, obviamente sube uno más. Serían dos equipos. Para mí que van a ser dos equipos, porque si no es Independiente, puede ser el Aucas, la Católica. Ya la Católica está en semifinal. Y por la plantilla que tiene, puede repetir lo que hizo el año pasado, que fue es el flamante campeón de la Copa Ecuador. Así estamos. Y me preguntan, ¿y qué se sabe del técnico de la selección? Todavía no hay nada, amigos. No hay nada formalizado. Cuando la ecuatoriana ponga el comunicado, ya está cerrada la firma, ya se estampó la firma. Estos son los sponsors que van a apoyar a la Federación Ecuatoriana para pagar ese billete. Ese billete es fabuloso para un cuerpo técnico. Dicen 3.5 millones. No sé cuánto más pueda subir, pero todavía no se firma porque hay la expectativa. ¿Quién lo firma? ¿Cuál es el que no quiere firmar todavía? ¿O es Gallardo de la Federación? Es Gallardo, es que Gallardo tiene algún plan B por ahí, ¿eh?, con la selección argentina. Si la escaloneta no viene con las intenciones de no quedarse, así de simple, de no ser, seguir siendo el director técnico de la gaucha, entonces hay que esperar todavía. Así vamos a seguir desmenuzando todo el tema de este manejo de la selección ecuatoriana de fútbol. Anoche tuvo un encuentro Gonzalo Plata con el público, regaló su camiseta y tiene la opinión ahí, que pudo conversar con la gente ahí en el Estadio Olímpico Atahualpa, donde se cumplió este compromiso, ¿no? Y se quedó en Flamengo porque los rusos no quisieron, esa es la realidad, ¿para qué vamos a darle vuelta al tema? No quisieron pagar esa cantidad de dinero y obviamente se perdió esta gran opción de que Gonzalo Plata tenga un recurso económico más elevado de lo que se ha ganado, porque esa transferencia pues obligaba de los 12 millones a un 15%, que pasaba a ser más o menos 1.2, 12 millones más. El 10% de 12 millones es 1.200.000, y el 5% de 1.2, ya cerca a los 2 millones era lo que se iba a embolsar don Gonzalo Plata con esta transferencia al fútbol ruso. Argumentaron que no pasó el examen médico y todo esto, pero ya sabemos cómo está la película allá en Rusia y buscaron una excusa. Se demostró lo contrario, incluso le hicieron los exámenes acá en Brasil y no arroja ningún resultado negativo. Así estamos entonces, ha terminado estos partidos de ida de la Copa Libertadores. con dos derrotas para los ecuatorianos, el 1-0 ante Liga de Quito, que tiene una llave muy abierta y dicen que la va a pasar porque lo va a golear al Palmeiras. Y se dan cuenta que a los brasileños ya no les coge tanto la altura, al margen de lo que dijo Gonzalo Plata, que a él le afecta porque está jugando en llano. Viene jugando ya como 8 años en el llano y miren lo que dijo. Pero ¿por qué gana Flamengo? Por jerarquía. Y la altura no le afectó. Si se dan cuenta también que eso pasa a ser un aspecto psicológico. Cuando teníamos los 50 años, 45, 50 años, yo viajaba a Quito y la verdad que a mí no me afectaba. Estuvimos por el 2001 en La Paz y me metieron una psicosis. Tienes que tomar el agua de coco porque te vas a ahogar allá. Mentira. Trabajamos, nos metimos a la cancha después del 5-1 y no hubo nada que afecte. Eso es psicológico. Tomar un té fue saludable, claro, pero no es que uno se pone mal ni nada. Cuando hay buena preparación, el cuidado sanitario, no va a afectar nada que él venga y lo complique, ¿no? Así como ya está la situación. En todo caso, la altura no afectó, jugaron tranquilito y se llevan un 2-0, que puede ser decidor para llegar a la semifinal. Estamos en cuartos de final. La Liga de Quito viene con una derrota, pero es mínima. Si Liga gana 2-0, chao pescado. Así nos vamos y Palmeiras se quedaría. Y si el Flamengo solo con el empate, ya está en la semifinal. Y pueden darse estos resultados. Habrá que esperar. Habrá que esperar todo lo que ocurra, ¿no? De aquí en adelante. Así que esa es la situación de las que les podemos contar aquí en la apertura del programa en este día viernes, Deportes en el Ecuador y el Mundo. Estamos con una mañana muy agradable, llovió en la madrugada por acá por el norte. Ya estamos metiéndonos de lleno en lo que puede ser este fenómeno que Dios quiera no nos afecte tanto, pero hay noches con lluvia en estos últimos días. Los días están a veces soleados, a veces con nubosidad, pero hay que aprender a vivir con todo lo que da la naturaleza, ¿no? Así de simple. Saludamos a don Carlos Cabezas Laborde, querido primo que estuvo de cumpleaños y está en sintonía siempre en la CRE. Donde quiera que esté, primo, cuídese mucho. Usted también, uno de los influencers que trabaja trabajó para la televisión. Y ahí estamos. Un abrazo, primo, cuídese mucho y que haya disfrutado de su cumpleaños. Hoy vamos a tener también que decirles lo de que a los tiempos no tendremos viernes con fútbol, salvo en el Mundial, pues, ¿no? En el Mundial no hubo fútbol de Liga Pro por las razones. Se estaba desarrollando el Mundial y habían partidos, eso sí, del Mundial, y por eso pasábamos divirtiéndonos con todo lo que nos mostraban las señales televisivas. Y nosotros, que vamos a seguir difundiendo cualquier otra novedad, vamos a ver si tendremos algún invitado el día de hoy aquí en la programación. ¿Qué expectativa genera el partido de Barcelona con Delfín? Que a propósito entiendo que quedó muy aclarado, pero tienen que reconfirmarlo, certificarlo, que José David Contreras sí podría tapar el día domingo por esa situación de las tarjetas amarillas que no la notificó el árbitro en el informe arbitral y por eso no jugó ante Papá Aucas. Pero está el arquero José Luis Angulo, que está ahí con buena respuesta, ¿no? les va a ir bien. Esperemos que pueda hacer ese aporte valioso para lo que tiene que ver el equipo del Barcelona. 5 la general, 8 la tribuna, 12 el palco maratón y lateral, 15 el central. Así están los valores de las entradas para este partido del día domingo, que son los dos únicos partidos que se han unificado, el de Loja y el de acá de Guayaquil. El que juega Libertad con Independiente del Valle y el que jugará Barcelona con el Delfín. Así estamos. De ahí todos los partidos que vienen. Ponchito, que jugará mañana, vendrá a jugar acá Guayaquil con Guayaquil City. Y el resto de partidos que ya los vamos a mencionar, vamos a tenerlos aquí. Viene otro partido que será el Deportivo Cuenca, que visitará a Liga de Quito. Ese partido Liga tiene, dicen que quiere ganarlo porque quiere seguir sumando ahí en la tabla de posiciones. Pero bueno, eso es. ¿Quiénes están reportando saludos a esta hora? Déjenme ver si ya tengo. A propósito, me escribió, ya le mandé la dirección, cómo nos puede encontrar don José Mariano Zambrano Alcíbar. Don José don José Mariano Alcíbar Zambrano y José Mariano Zambrano Alcíbar, así está. Ya vamos a ratificarlo en la dirección, que es en YouTube y en Facebook, CRS Satelital TV. 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
0: 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Ya mismo vamos a tener a Gonzalo Plata, que habla ahí en pastillas. Ahí está, ¿cómo está el ambiente? Ahí está don José Zambrano. Don José Zambrano, ¿cómo está? Buenos días, a los de la radio, un saludo desde Quito, Calderón, lindo sol por acá, qué bueno que dice don José Zambrano por allá, don José Mariano Zambrano Alcíbar, ahí está. ¿Cómo le ha ido? Todo bien, un abrazo, todo listo también, don Jofre Carriel, siempre él pendiente. Saludos cordiales, amigos, Pedrito, Víctor y a todos los que conformen el panel. Acá está don Joanny siempre en la parte técnica. Ya en sintonía desde Cuenca, ahí está. Excelente viernes y bendecido fin de semana para todos ustedes. Muchas gracias. Amén, don Jofre Carriel, un fluminense en el austro ecuatoriano, ya reportando sintonía. 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Bueno, nosotros a la vuelta, ¿quién más está por ahí? Don Johnny Coronel 6638, saludos. Aquí ya tomando la sintonía en Enterprise, ahí está. Que Dios siempre nos proteja, dice don Johnny Coronel. Amén, don Johnny, que tenga un bendecido día para usted también y la familia. Gracias a los amigos que están interactuando. Nosotros a la vuelta estaremos con lo que nos dice cortito don Gonzalo Plata, que se llevó a favor 2-0 desde el Estadio Olímpico Atahualpa. Hacemos la pausa, don Johnny, y ya volvemos.

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Estamos de vuelta, estamos de regreso. Aquí ya estábamos haciendo el contacto con un invitado para las 9:05, porque hasta las 9:25 nomás puede, unos 20 minutos para conversar con un dirigente de la capital de la República. Así estamos entonces. La Católica fue el que pasó a ver, de cuartos de final a semifinal. Ya está en la semifinal de la Copa Ecuador. Y me viene muy interesante esto, ¿no? Estar buscando premios internacionales y una bicoca económica, ¿no? Un dinerito que le viene bien en estos momentos, ¿no? Así que ahí estamos, listos para llevarles todas las novedades que se suceden. ¿Cómo está el MLE? El MLE anda o no anda, camina o no camina. Claro, va para Ambato, ya mismo vamos a tener también más adelante contacto con la gente de Ambato. Ese partido, el MLE, al MLE lo que le conviene, no por el hecho de estar ya clasificado, también le conviene seguir sumando puntos para no quedarse relegado, porque hay espacio máximo para dos equipos de los cuatro que van a estar en el cuadrangular, pues, ¿no? Solo hay tiempo para dos, espacio para dos equipos para llegar a los playoffs, porque los otros dos salen del hexagonal número uno. Y esto si es que uno de los equipos que están primero o están en Copa Libertadores son campeones y pueden dejar un espacio más, porque es uno nada más que sale de ese cuadrangular y se pone complicada la situación, ¿eh? Así que hay que ajustar tuerca nomás al equipo del MLE, a los de Leones, los de Libertad de Loja. Ayer pudimos conversar con el presidente, el don Marlon Granda. Así estamos entonces, ¿no? Con todo lo que se vive. Lo que les quería decir, a propósito, hoy va a tener rueda de prensa, ya nos comunicó don Luigi Maquiavelo, que está muy atento a la interacción con los amigos del chat, ¿no? Tendrá rueda de prensa el señor Pablo Troviani para lo que vaya a contar previo al cierre de esta jornada del todos contra todos, la primera etapa, como le llaman, como lo quieran ustedes. Pero así está la situación para lo que será todo esto en el informe. No puede hacerlo virtualmente, vía streaming, el invitado, así que le vamos a pasar el número. Yo siempre él sale con cámara, con pantalla, pero por esta vez me dice que solo por teléfono que lo llamemos, no importa. Y ahí lo vamos a tener entonces a un invitado de un equipo de Quito que está jugando dos frentes. Tiene Copa Ecuador, tiene Liga Pro, y vamos a ver, ya no tiene Copa Sudamericana, no tiene torneos Conmebol Sudamericano. Pero en todo caso, así está el ambiente. Y lo de Barcelona, les decía que Pablo Troviani iba a hablar, y allí se va a certificar si ellos tienen un documento, porque no se pueden confiar en que yo tengo el informe arbitral que me dijo que este jugador le sacaron tarjeta amarilla en el clásico del Astillero y que la quinta la completó con Independiente del Valle y por eso no jugó ante la Sociedad Deportiva Aucas. Entonces, por eso no jugó ante Papá Aucas. ¿Se acuerdan que tapó Angulo y lo hizo muy bien? Entonces, hay que tener la certificación de que ese documento lo dejen por escrito, no se confíen, porque aquí hay malas intenciones, tal vez. Cuidado, vayan a estar queriéndole hacer la trampa sucia y Barcelona caiga en la trampa. Tienen que andar 11. Pónganse pilas ya. Esto es un negocio y no pueden dejarlo tirar al tacho por descuidos. Entonces, Barcelona tendrá que pedir una carta certificada que el jugador, ¿a quién se lo piden? A la comisión de arbitraje. El señor ya cumplió con su partido de suspensión, que fue sancionado para el partido ante Independiente del Valle, que completó la quinta tarjeta amarilla, y eso fue fechas atrás. Así que, atento a la jugada, cuidado, van a pagar derecho de piso y van a caer en la
en la sanción, ni que lo hagan jugar y no esté certificado que él ya cumplió, ya pagó su partido. Así la historia, eso es lo que cuenta. Entonces, luego tendrá que contar la comisión de arbitraje con todo lo que les estamos comentando aquí.

0: puso de a cinco, le puso ahí a su rival, el Real Madrid quedó 2-1, y así están los partidos, ¿no? ¿Cómo están entonces para que usted pronostique, acierte y gane? 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Y arranca. 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
0: Todo es posible, y como es posible también, ya vamos a venir con nuestro invitado, ya le vamos a pasar el número a don Johnny para venir con nuestro invitado el día de hoy aquí en la programación, en este viernes, Deportes en el Ecuador y el Mundo. Hacemos la pausa y ya volvemos.

0: Son las 9 de la mañana.
1: 4 minutos.
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0: está invitado esta mañana, claro, invitado el presidente de la Universidad Católica, el doctor Pablo Ortiz García, a quien lo vamos a invitar a un desayuno con una Nutri, deliciosa Nutri, una proteína deliciosa que es Nutrileche, para decirle que las familias están unidas, fuertes, en un solo abrazo, y para hacerte reír con ese bigote de leche que siempre está. 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Doctor, con ese desayuno espectacular con Nutrileche, ¿cómo está usted primero? Saber cómo está la salud y el ambiente que se vive en este apasionado mundo del fútbol. Bienvenido, don Johnny Vinuesa, Víctor Pizarro, Pedro Merchán, los saludamos.
1: Pedro y señores, qué gusto estar nuevamente con ustedes esta mañana. ¿Cómo estamos nosotros? Sí, contentos por el triunfo. Ayer se terminó el partido y estamos pensando para el partido del próximo lunes a las 19 horas aquí en Quito frente a Orense, equipo difícil, pero nosotros queremos hacer una buena campaña tanto en Copa Ecuador como en Liga Pro, así que contentos, pero ya se acabó el festejo de una hora máximo compartiendo en el bus y en el estadio al terminar el partido, pero seguimos adelante en la lucha por demostrar que la Católica sí puede.
0: Doctor, el rival ha sido exigente porque, mire, no pudo hacer goleada el equipo de la Chato Leí, aunque tiene, obviamente, los equipos de primera categoría tienen un presupuesto distinto a lo de segunda. Eso no estamos descubriendo el agua tibia. Pero parece que ha sido un rival muy duro el de Fabián Frías, presidente.
1: A ver, definitivamente fue duro. Yo al terminar el partido lo dije a algunos medios de comunicación que me entrevistaron, que es realmente fue un partido bueno, tiene grandes jugadores y tiene un coraje muy grande estos señores del equipo al astillero. Realmente fue grato que ver que en este caso la Asociación de Guayas de Fútbol tiene varios equipos, según tengo entendido, 33 equipos en la asociación y que están jugando y juegan muy bien como ayer. Fue bueno verlo, cometieron un error, nosotros no pudimos hacer más goles por lo que fuere, también porque estaba bien plantado el equipo rival, pero sí, fue un equipo duro y realmente admirable, como yo les decía, y ojalá que sigan creciendo todos los equipos de la Asociación de Guayas, pero no solo buscando el campeonato, sino preparando el futuro de la cantera, porque no sacamos nada nosotros con campeonatos o cualquier equipo si es que no tenemos detrás de nosotros un grupo de gente, de chicos formados, no solo en el fútbol, sino en lo humano, para que, como seres humanos, para que puedan triunfar en la vida, sea en el fútbol o en cualquier otra actividad. Entonces yo sí creo que el trabajo de este caso de la Asociación de Guayas, de Fútbol de Guayas, y específicamente Artilleros, sí creo que va bien.
0: Claro que sí, presidente. Le satisfizo plenamente lo que viene siendo la Católica en Liga Pro, porque está ahí entre los cuatro primeros y no afloja, no da tregua para decir, ¿sabe qué? Voy a dejar los que avancen nomás, pero la intención es ir directo a un premio internacional para el 2027, presidente.
1: Definitivamente, a ver, creo que tanto el cuerpo técnico, el gerente deportivo y la administración siempre exigimos un poco más. Estamos en el tercer puesto, creo que con poco de suerte podríamos terminar esta primera fase del campeonato segundos, y siempre queremos más, y sí queremos llegar a la Copa Libertadores, no a la fase de eliminación, sino a la fase de grupos, y vamos a pelear por eso, y obviamente Independiente del Valle está haciendo un buen campeonato, y ojalá que podamos acercarnos nosotros lo más cercanamente posible a ese buen equipo como es Independiente. Pero nosotros seguiremos en la lucha como lo hemos demostrado durante los dos últimos años.
0: Ya, ¿y cómo está el movimiento económico? Pregunto esto porque la crisis económica no es una cosa nueva, la vivimos todos en el mundo, entonces hay que sentir empatía por el dirigente cuando, primero tengo que decirle que la Católica no arrastra una gran barra como la tiene Liga de Quito, Barcelona, Emelec, entonces tiene que buscar la autogestión a través suyo porque... Entiendo que todos preguntan, ¿y cómo es que la Católica está bien? Porque hay buena administración, no porque esté frente a nosotros, presidente, pero tiene que ver muchísimo con la ejecutividad y la responsabilidad de arroparse hasta donde la sábana dé para gastar el dinero, presidente, es mi punto de vista.
1: A ver, de acuerdo, Pedro, nosotros al principio de este año nos pusimos un presupuesto, lo hablamos entre la dirigencia y después, obviamente, con nuestros auspiciantes. Tenemos un X presupuesto y de eso no nos movemos. Y aparte de ese y dentro de ese presupuesto están los ingresos que generamos por otros lados. Por ejemplo, con la venta de jugadores, que también es un paso que estamos dando nosotros, sobre todo con la venta de jugadores, transferencia de jugadores de las canteras. Así que yo creo que, por siendo un poco ordenados, estamos saliendo bien en la crisis, si bien afecta, pero no nos afecta tanto. Creo que este año terminaremos en términos de ajedrez tablas, pero con un ¿cómo se llama? Un año 2027 que creo que va a ser interesante si es que logramos transferir uno o dos jugadores al exterior, que es una meta que tenemos para el próximo año. Así que estamos bien preocupados de que se cumpla el presupuesto sin alarde de dinero o gastos superfluos. Estamos viendo cómo seguimos adelante dentro del presupuesto y obviamente dentro del control financiero de Liga Pro.
0: Claro que sí, presidente. Sin tener esos presupuestos de arriba de los 10 millones, es mucho más patucho, como dice la gente, el presupuesto de la Católica comparado con otros. Pero ahí está en la pelea y hasta el momento va a ser exitoso, porque de ganarle a Lorenzo van a tener una... ¿cómo resarcirse de una expectativa de poder cumplir con las metas? Eso lo hace sentir tan seguro de que tal vez en el hexagonal haya cómo rematar bien para poner el premio.
1: Definitivamente estamos optimistas. Si salen hoy por hoy los equipos que están entre los seis primeros puestos, es un hexagonal muy difícil, muy competitivo, en que todos los equipos que pasarían al hexagonal final se han ido reforzando y creo que va a ser muy complicado. Vamos a tener que luchar mucho, sobre todo los equipos que no tenemos tanto presupuesto, porque no tenemos tanta banca como para poder rotar cuando hay muchos partidos de por medio, entonces, y exigentes. Entonces nosotros estamos optimistas y vamos a seguir luchando. Los jugadores de ayer, después del partido, estaban optimistas. Cuando se ganó la semana pasada a Delfín en Manta, estaban optimistas, pero no significa que eso vamos a demostrar el optimismo demasiado fuerte, sino que esto significa que tenemos que seguir luchando. Es un campeonato complicado lo que se nos viene a partir de no esta semana, sino la siguiente, que ya empieza la primera fecha del hexagonal final.
0: Claro que sí, estamos con el doctor Pablo Ortiz García, presidente de la Católica. Tenemos, en honor al tiempo, 7 minutitos, porque él tiene un compromiso también en otro lado, pero le vamos a dar paso a mi compañero don Víctor Pizarro, que debe tener inquietudes. Don Víctor, buenos días, ¿cómo está usted?
2: ¿Cómo le va, don Pedro? Un saludo cordial para usted, para don Johnny Vinuesa, para el doctor Pablo Ortiz, que es un gusto siempre contar con él acá en la programación. Doctor, algo rapidito. cambio de formato para la siguiente temporada en la Liga Pro. ¿Qué opinión merece de parte del presidente de la Universidad Católica y cuál es su posición respecto también a la reducción de equipos para la temporada 2027, doctor?
1: A ver, el formato, yo creo que el año pasado yo fui uno de la Universidad Católica y San Antonio, el equipo filial, votamos en contra del formato actual. Entonces, para este año vamos a ver qué propone Liga Pro, pero yo soy de la idea de que se tiene que cambiar el formato. En cuanto a cómo sería el formato, los equipos de Pichincha nos vamos a reunir, o hemos sido convocados por AUNA para discutir el formato que sería más conveniente para el fútbol ecuatoriano para el año 2027. Entonces, en cuanto al formato, creo que hay que cambiarlo. El año pasado, repito, que no estuvimos de acuerdo con el formato que hoy se está aplicando. En cuanto a la reducción de equipos, definitivamente somos de la idea, como Católica y San Antonio, de que se reduzca el número. Creo que una torta de 16 equipos en la Serie A me parece excesivo y creo que tiene que bajarse a 12, y esa es la posición de la Universidad Católica. Y eso no significa que esa torta de 16 se tiene que dividir para 12, en la Serie B también darles oportunidad para que tengan derechos de televisión en un porcentaje un poco mayor, porque no puede ser que equipos pequeños, más pequeños que la Católica, vivan solo de los derechos de televisión cuando a duras penas los derechos de televisión hoy por hoy, sin analizar cómo está ese contrato de transmisión de los fútbol, sin analizarlo, digo, no puede ser que equipos pequeños reciban muy poco dinero para desarrollar el fútbol ecuatoriano. Entonces, estamos nosotros por la fórmula de 12 equipos en la Serie A, pero obviamente haciendo un traspaso o reduciendo el número, no inmediatamente, sino tal vez en uno o dos pasos, es decir, en un año o en dos años máximo.
2: Muchas gracias, doctor. Don Pedro, continúe.
0: Perfecto. Doctor, yo sé que usted tiene su compromiso y lo que viene de aquí en adelante, yo quería preguntarle este tema ya para cerrar. ¿Cree que es un acierto de la Federación Ecuatoriana de Fútbol que traiga un técnico argentino, como lo tuvieron en las eliminatorias anteriores a Becasese, ahora Marcelo Gallardo, reúne el perfil como director técnico para una selección, porque él fue exitoso en River, pero hay que ver qué talla podría dar? Digo podría porque todavía no está firmado el contrato, presidente.
1: A ver, yo sí creo honestamente que se requiere la selección de Ecuador requiere un técnico con personalidad, conocimiento y otra mentalidad ganadora en el fútbol. Yo tengo de los mejores conceptos de Gallardo, yo lo he visto entrenar primero jugar y después como entrenador de River Plate, que es un equipo al cual yo sigo desde que era yo joven. Entonces yo sí creo que se necesita un entrenador con esa personalidad, con esos conocimientos, y creo que de concretarse eso, creo que sería un acierto de la Federación Ecuatoriana de Fútbol. Respecto a Becasese, yo varias veces lo dijo, yo no estaba de acuerdo con su formación, la formación de Becasese, y el planteamiento de juego. Eso lo dije muchas veces. En cuanto a Gallardo, me siento optimista porque creo que es un señor que los jugadores van a aprender mucho de él porque él fue jugador Gallardo y fue entrenador de un equipo muy campeón, o muchas veces campeón, en Argentina, Copa Libertadores, y yo creo que podría ser un acierto el que se concrete el contrato. No sé en qué términos económicos, porque también eso hay que ver si es que tenemos suficiente dinero para contratar un entrenador de ese calibre.
0: Muy bien, presidente. Le agradecemos profundamente por la atención siempre y seguimos siempre con el seguimiento a todos los equipos del torneo Liga Pro A y B y todo, y hasta segunda categoría, porque ese es el objetivo, que no solamente darle prioridad a los grandes, sino que todos, con todos, socializar en la comunicación, presidente. Le agradezco infinitamente y que tenga un excelente viernes, ¿eh?
1: Muchas gracias, Víctor, gracias, y Pedro. Les agradezco y siempre dispuestos sobre todo a vender, no a la Católica, vender en el sentido futbolístico, sino el proyecto, que lo que buscamos es que tener un fútbol transparente, limpio, que los jugadores sean jugadores de fútbol y no actores en la cancha. Me refiero a actores cuando les golpean un poquito y parece como si hubieran roto la tibia y el peroné. Entonces, ojalá que podamos conseguir nosotros que el fútbol sea vuelva a ser un espectáculo de gente, de masas, y no un espectáculo secundario, porque ya la gente no cree en el buen fútbol. Gracias, Pedro, gracias, Víctor, buenos días y muy gentiles por la entrevista.
0: Muy amable a usted, muchas gracias. El presidente de la Universidad Católica, la Chatolí, el doctor Pablo Ortiz García, aquí en la programación. Ya sabemos que hay que siempre interactuar con los directivos, con jugadores. Los jugadores a veces no pueden actuar, no hay espacio para ellos, pero ahí estuvo. El flamante semifinalista de la Copa Ecuador, don Víctor, ¿qué le parece?
2: Así es, y bueno, ayer Católica, luego de sellar su clasificación a las semifinales del certamen organizado por la Federación, fue un buen partido, fue un partido bastante bonito, en donde la Católica pasó con las justas, pero pasó al final. Y bueno, también escuchando, don Pedro, al doctor Pablo Ortiz, ya lo venía escuchando cuando usted ya estaba con él, bueno, muy firme en la posición de él, muy firme también, al parecer, por lo que al momento en que respondió mi pregunta, AFNA tiene ya una posición muy clara, una posición establecida de que para el siguiente año el fútbol ecuatoriano debe tener un formato distinto, y la reducción de los 12 clubes va a ir, como propuesta de parte de los equipos de Pichincha. Entonces, esto es algo bastante interesante, algo que hay que anotar, algo que hay que recalcar, sobre todo para la siguiente temporada, porque miren que quieren reducir los dos a 12 clubes de 16. Miguel Ángel Or dice que no, pero bueno, Liga Pro no solo está sujeta a decisiones de parte del presidente, sino de todos los miembros que la conforman, en este caso Católica, San Antonio, Independiente, Liga de Quito, se me ocurre otro club, también se me viene a la cabeza Vinotinto, por ejemplo, que también pertenece a AFNA. Entonces, ahí parece que va a haber un encuentro de posibilidades para cambiar el formato deportivo el otro año, bastante interesante para el siguiente, bueno, a finales de este año, en diciembre puntualmente, don Pedro.
0: Así es, y porque AFNA tiene la mayor cantidad de clubes, ¿no? Tanto en Primera B como en la Primera A. Y por allí pasa el tema. Pero lo del cambio para 12 me parece que iría para el 2028. Tienen que planificar, organizar, y se tratará ahora en diciembre. Nosotros vamos a tener otro invitado desde Ambato, porque el MLE va para Ambato y vale la pena también socializar con los ambateños. Y el tema del partido del Emelec, que no le interesa al Emelec la victoria, ¿por qué no? Si tiene que ir mejorando su posición en el cuadrangular, pues, don Víctor, ¿no le parece?
2: Sí, no, hace rato, a Emelec le conviene sacar un resultado positivo, Mire, yo creo que el resultado positivo de Emelec puede ser desde un empate hasta la victoria, pero Emelec no puede pensar en la derrota. Y es verdad, van a decir los hinchas eléctricos, sí, pero ya nadie nos va a mover del cuadrangular. Sí, nadie nos va a mover. Pero ¿cuál es el detalle? De que Emelec arrancaría en la última posición, si es que pierde contra Macará, arrancaría en la primera fecha, en la última posición, y eso no le conviene mucho. Al margen de lo que ya le he venido yo manifestando, como se lo dije el otro día, yo le firmo de que el cuadrangular intermedio va a obtener al final dos cupos a Sudamericana, pero Emelec tiene que asegurar al menos quedar en esos dos primeros, porque no sirve de nada, don Pedro, la algarabía y la emoción del momento, de la hora, decir, ah, Emelec salió del puesto del descenso, va al cuadrangular de Sudamericana, si al final del día no terminas ganando ningún cupo, no me sirve, no me vende, como lo dijo el mismo doctor Pablo Ortiz, y usted también lo dice, no me vende, si Emelec al final del día no tiene ningún cupo a ningún torneo. Entonces yo creo que Emelec tiene que ir mejorando. Se le ha visto una leve mejora, pero Medrán tiene que seguir insistiendo y seguir insistiendo para poder encontrar la mejora total del equipo a tal punto de poder meterse en el cuadrangular, perdón, en los puestos de Sudamericana. Y don Pedro, antes de irnos, antes de continuar, perdón, el cuadrangular intermedio acaba el 8 de noviembre. O sea, incluso el calendario del cuadrangular es mucho más corto que el hexagonal principal y el hexagonal del descenso.
0: Bien dicho, usted lo ha explicado ahí, por eso perdón, toco ese tema, porque hay que mejorar la ubicación en el cuadrangular para como objetivo tener el premio a Copa Sudamericana. Ese era el tema, usted lo entendió bien y lo desarrolló muy bien. 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
0: 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Saludamos a Angelito Encalada, pero también a Angelito Encalada le vamos a dar la fórmula para que él pronostique, acierte y gane. 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
0: Así es, con todo eso nos vamos también a llevarle esa fórmula ahora a la tarde a Juanito Pesante para que pueda pronosticar, acertar y ganar con Draftbet. Que se recupere pronto, Juanito, tranquilo, ahí vamos. ¿Quién más está saludando? Nosotros vamos a tener un invitado desde Ambato a la vuelta, ya le voy a pasar el número, pero vamos a la pausa y ya regresamos.
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0: Ahí estamos con el ambiente para decirle también al Macaracito, como le dicen la gente allá en Ambato, hoy vamos a tener también cómo interactuar con su presidente, don Jorge Salazar, pero antes lo invitamos a que se nutra con una vitamina, una proteína deliciosa que es Nutri, porque tiene ese bigote que siempre te hace reír. 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Por esto es un gusto saludarlo junto con don Johnny Vinuesa, don Víctor Pizarro y Pedro Merchán. ¿Cómo se califica esta primera etapa que termina este fin de semana? Me parece que ha sido de lo mejor para ustedes, porque lo tuvo en Copa Sudamericana, lo tienen entre los primeros lugares de la Liga Pro y ya en un hexagonal que va a ser significativo y que estaba o no estaba en el presupuesto de ustedes. Mi estimado presidente, buenos días, bienvenido.
1: Buen día, Pedro. Un saludo para ti, para tus compañeros, para todos los radioescuchas de CRE en la ciudad de Guayaquil y en todo el país. Sí, efectivamente ha sido un buen semestre para Macará, tanto por su participación exitosa en Copa Sudamericana y también por la posición que ocupamos en la Liga Pro. Con algunas fechas de anticipación clasificamos al sextangular y bueno, esperando cerrar con broche de oro con el partido que tenemos frente a Emelec el día domingo a las 3:30 de la tarde acá en el Estadio Bellavista.
0: Al margen de lo que presenta o que el apoyo que tiene Macará con su hinchada, que es muy fiel y va a todas partes, hasta el extranjero se fueron este año, la presencia de Emelec promueve también una hinchada que va a tener un estadio totalmente lleno. ¿Y cuáles serían los valores, si ya están, deben estar establecidos, ya se están vendiendo las entradas, para poder resarcirse en lo económico también, Jorito? Porque esto es negocio y para eso hay que trabajar en el fútbol.
1: Así es, Pedro. Con anticipación salieron a la venta las entradas. La general, $10, la general. Tribuna 20 y palco 30. Esos son los precios que sacamos, ayer anunciamos y fue tomado de muy buena manera por nuestra gente acá en la ciudad de Ambato, que los niños tendrán entrada gratis tanto para este partido como para el sextangular final. Así que la gente empezó ya a comprar sus entradas, los abonos para el sextangular y hemos sentido el respaldo mayoritario de toda nuestra hinchada.
0: Mi estimado Jorge, ustedes tuvieron el acierto, no sé quién lo haya traído, pero fue un acierto el de Pose y el de el otro delantero, Campana. ¿Qué expectativa hay para hacer la opción de compra? ¿Hay el recurso económico? ¿No son tan onerosas las cantidades? Y si es posible hacerlo con tiempo, porque creo que han rendido a cabalidad de acuerdo a las expectativas.
1: Sí, estamos trabajando en eso. La verdad, acertamos con la contratación de la mayoría de los jugadores extranjeros. Eso fundamentalmente es parte del éxito que ha tenido Macará, tanto a nivel internacional como en el campeonato de la Liga Pro. Y efectivamente las opciones de compras rezan en los contratos respectivos y la idea de Macará es hacer uso de esa opción que tenemos hasta el 31 de diciembre en el caso de Pose que me estás mencionando. En el caso de Campana tenemos hasta junio del 2027, igual del resto de jugadores extranjeros.
0: Muy bien, esa es la expectativa. En la parte económica siempre hay que tocarla también, mi estimado presidente, porque tiene que haber presupuesto hasta donde alcance la cobija. Y en eso han tenido, creo, un año muy exitoso por lo de taquilla, lo de de los torneos internacionales que dejaron algo importante. En ese rubro, ¿cómo se encuentra el Macará?
1: Bueno, como tú lo dices, ha sido importantísima la participación en Copa Sudamericana, las buenas taquillas que hemos tenido acá en el campeonato de la Liga Pro, y si bien todavía mantenemos cifras en rojo, ayudó bastante a ir saliendo de estas complicaciones, así que aspiramos a rematar bien el año en el tema económico, y bueno, ya con el aliciente de que estamos clasificados nuevamente a un torneo internacional, la idea es sumar todos los puntos posibles que nos permitan una clasificación directa.
0: Claro que sí, ya teniendo el modelo de este año y los anteriores, cuando estuvo Paul Vélez, que fueron exitosos, hay que seguir con ese, emular esos ejemplos. Mi compañero Víctor Pizarro también debe tener preguntas para el presidente, porque hay modelos de posibilidades de tratar sistemas de campeonato, lo del nuevo director técnico para la federación y algunos que otros temas. Don Víctor, el presidente Jorge Salazar del Macará lo atiende aquí. Bienvenido.
2: Muchas gracias, don Pedro. ¿Cómo está, mi estimado Jorge Salazar? Es un gusto poder tenerlo nuevamente acá en los micrófonos de la CRE satelital. Le quiero preguntar a usted un tema que semana a semana se está escribiendo un nuevo capítulo en torno a la selección ecuatoriana de fútbol, que es el tema de Marcelo Gallardo. ¿Usted cree que el tiempo que se ha tomado hasta el momento esta noticia, porque no hay nada confirmado aún, el tiempo que se ha tomado esta noticia, para usted es prudente todo lo que se está llevando, todo lo que se está generando en torno a la nueva contratación del nuevo técnico de la selección, o ya debería la federación dejar de insistir por Gallardo e ir a buscar a uno que pueda tener tiempo inmediatamente para firmar y venir a trabajar rápido con la selección ecuatoriana?
1: Un saludo, Víctor. Bueno, durante 4 décadas fui integrante de la Comisión de Selecciones y sé cuáles son los procedimientos. Entiendo que ahora el Consejo analiza todos los temas que tienen que están sobre la mesa, ¿no? Hay temas económicos, que es fundamental, hay el tema del proyecto, hay el tema de los requerimientos del entrenador. Personalmente considero que Gallardo es un gran entrenador, tiene un buen palmarés, y es el Consejo el que tiene que tomar ya la decisión definitiva. Todos los ecuatorianos, todos los amantes de la selección, estamos pendientes ya del anuncio oficial, así que de acuerdo a las informaciones que podemos leer, esperemos que a la brevedad posible, si vienen las fechas FIFA, podamos nosotros ya tener la solución definitiva de la FED.
2: Don Jorge, también le quiero consultar, ya pasándonos un poco del tema de Marcelo Gallardo, pasándonos un poco ya al ámbito de Liga Pro. Ya se empieza a hablar lo que sería la planificación para la temporada 2027. Se empieza a hablar también de lo que será el Consejo de Presidentes en el mes de diciembre, el último del año. Y también entra como propuesta, una, la reducción de equipos para el 2027, y otra es el cambio del formato del campeonato ecuatoriano. Usted, con el formato que se ha llevado a cabo, tanto en el 2025 como en el 2026, que son muy similares, cambian aspectos muy mínimos, ¿usted siente que el formato actual está bien o se lo debe cambiar para la siguiente temporada? Y también, ¿usted cree que es viable reducir de 16 a 12 clubes en la serie profesional de fútbol?
1: Bueno, nos ha ido tan bien con este formato que, como Macará, obviamente queremos apoyar a que se continúe con el formato, ¿no? esperé hasta la última fecha, todavía falta por definir lo del rectangular, lo del cuadrangular. Entonces ha sido semana a semana, hemos podido estar pendientes de cómo se van a estructurar tanto el rectangular, el cuadrangular y el rectangular del descenso, ¿no? Aparte, obviamente, que es lo que como que ha causado un poco de inquietud, el hecho de que Independiente, por su estructura, por su capacidad, por su economía, ya en unas pocas fechas más puede ser el campeón del fútbol ecuatoriano. Ese el inconveniente, pero cuando se estructuró este sistema de campeonato no sabíamos que Independiente iba a sacar tanta ventaja en las diferentes fases del campeonato. Eso ya le digo, como Macará, por nosotros que continúe. Lo otro, y puedo decirle con propiedad porque soy miembro del directorio de la Liga Pro, nosotros tuvimos una reunión hace unas 2 o 3 semanas de directorio y se quedó en convocar ya en uno de estos días a un consejo de presidentes para tratar el tema de un posible sistema de campeonato, posiblemente la reducción de jugadores foráneos, pero es algo que le compete al consejo de presidentes. Así que estamos esperando la convocatoria para poder tratar este tema. Sobre lo otro de los 12 equipos, usted sabe que fue una propuesta de ABNA en el Congreso del mes de enero. No tuvo mayoría y nosotros esperábamos que ABNA retire la propuesta. Hasta el momento no, sé que no lo ha retirado y la mayoría de equipos estamos en contra de que se pueda disminuir a 12 y más bien continuar con los 16 equipos como estamos al momento.
2: Listo, muchas gracias, mi estimado Jorge.
0: Bueno, presidente, parece que está dividida la opinión, las decisiones que vayan a tomar, pero con tiempo, con planificación, se podría socializar este tema que va a ser para el bien del fútbol, de los hinchas y todo lo que se quiera. Pero bueno, agradecerle por la nota a mi estimado Jorge y que les vaya súper bien. Felicitaciones por la campaña y sobre todo porque acertaron con Guillermo Sanguinetti. Me parece que tiene que ver mucho la mano del técnico ahí, Jorgito. ¿Eh? Yo le apuesto a Jorge Sanguinetti que él le cambió la estructura, la idea y le dio identidad al Macará y las contrataciones que fueron acertadas también. Felicitaciones por todo. Parece ser que el año puede terminar, Dios mediante, con buenos bríos y la posibilidad de que el Macará pase a ser parte de ese centro de alto rendimiento acá en el kilómetro 12 de la vía Ambato-Riobamba y que puedan tener, el fútbol ambateño pueda tener grandes estructuras deportivas, formativas para el buen desarrollo de la institución, mi querido Jorge. Ha sido un gusto, sí, me lo saluda a su hermano, a Miller, y que les vaya súper bien.
1: Nuestro proyecto ha sido darle impulso a las divisiones formativas, tenemos una muy buena estructura, en eso trabajamos todos los días y sí, esperamos tener un buen rectangular y el objetivo siempre es tener una clasificación directa y para eso estamos trabajando. El día domingo esperamos tener un buen partido frente a Emelec y que esas posibilidades se vayan acercando.
0: Sí, oiga, Jorge, se me quedaba una. ¿Usted me puede ayudar con el aforo total ahora que hubo una reestructuración del Bellavista? ¿Para cuánto es la capacidad del público hoy por hoy?
1: Sí, cerca de 15.000, son 14.800, más o menos, ¿no? pero siempre ahí estamos hablando de 15.000 con el estadio lleno. Esa cantidad de aficionados tuvimos en Copa Sudamericana. Y bueno, el equipo, el estadio, a poco va quedando a punto. Fines de septiembre se inauguran ya las nuevas luminarias, que ha sido un problema de algunos años. Esto ha hecho que la Conmebol, en nuestra participación en Sudamericana, nos haga las retenciones mientras no esté a punto el tema de las luminarias. Y finalmente, para esta semana, como es de conocimiento de ustedes, tenemos la clausura de la platea occidental por los incidentes que se dieron frente a Independiente en el Estadio Banco Guayaquil. Entonces hemos resuelto que la gente de preferencia pase a tribuna, la preferencia quede libre para los hinchas de Emelec, y nuestra hinchada, que habitualmente está en la platea occidental, pase a la platea oriental.
0: Muy bien, presidente. Que haya todo el éxito como lo han venido cumpliendo y que se mantenga esto, ¿no? La regularidad dentro del fútbol de un equipo que es muy querido allá en el centro del país. Y fuera también tienen su hinchada, en el extranjero también los tienen. Así que, mi estimado Jorge, ha sido un gusto saludarlo y me le da un abrazo a su hermano, a Miller, siempre el aprecio, estima y consideración para ustedes, ¿no? A nombre de don Víctor Pizarro, don Johnny Vinuesa. Muy amable por la nota, estimado Jorge.
1: Gracias, gracias. Es también un gusto.
0: Muy amable. Ahí estuvo el presidente del Macará, don Jorge Salazar. Oiga, don Víctor, me parece que está dividida la opinión de los 12 clubes, ¿no? Pero Pichincha quiere que se eliminen los 16 a 12, ¿verdad? Eso es firme, ¿no?
2: Sí, correcto. Bueno, no hay consenso, al parecer, hasta el momento, porque nos damos cuenta que del fútbol de la sierra mismo no hay opinión, no hay un consenso, no hay un acuerdo, de hecho, entre ellos. Entonces yo creo que ese consejo de presidentes que se va a celebrar en el mes de diciembre va a echar mucha candela, don Pedro, muchísima candela, porque mire que ahí te vas a encontrar ya no solamente con el doctor Pablo Ortiz o con don Miller Salazar, con don Jorge Salazar, perdón, sino también te vas a topar ya con otros pensamientos, por ejemplo, se me ocurre, de parte de Muchugruna, con la abogada Karina Chango, de parte de Melec, con el señor Jiménez, de Barcelona, con Miguel Montalvo, de parte de técnico universitario, con la familia Jara, no sé exactamente el nombre del presidente. La gente de Delfín, la gente de...
0: Disculpe. Alberto Jara.
2: Muy bien, el señor Alberto Jara, de parte de técnico universitario, don Esteban Paz con Leones. Entonces va a haber una diversidad de opiniones, y yo creo que por el momento lo que yo puedo deducir es que no va a pasar prácticamente el filtro esta propuesta de reducir a 12. Más bien, hay una propuesta, el otro día estaba leyendo, de que quieran aumentar de 16 a 18 o 20 clubes. La situación acá, don Pedro, es que, bien como lo dice el doctor Pablo Ortiz, es una torta muy limitada y tú la quieres dividir, y el pedazo que le va a tocar a cada uno va a ser cada vez mucho menor. Entonces yo creo que el trabajo que tiene que hacer Liga Pro es extender el margen económico, el margen de ganancia económico para cada club, para que ellos vean atractivo el campeonato y puedan participar.
0: Así toca. Bueno, don Víctor, ha sido un gusto haber compartido con usted, con don Johnny Vinuesa, esta semana. Que haya un bonito fin de semana para todos y nos estaremos encontrando. Saludos para todos nuestros amables televidentes, para don Juan Jesús Pesante, don Carlos Alberto Supo Falcones, todos ellos que están siempre en la sintonía de Radio CRS Satelital y sus plataformas. Un abrazo para todos, bendecido fin de semana, don Víctor, don Johnny, que la pasen bien.
2: Nos estamos viendo, don Pedro, ya el próximo lunes con más información deportiva. Desearle que tenga un excelente viernes, excelente fin de semana, y ya nos estaremos reencontrando el próximo lunes. Que la pasen bien. Chao, chao. Nos vemos.

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1: Son las 10 de la mañana.
2: 4 minutos.
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5: Son las 15 horas 34 minutos.
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0: Son las 10 de la mañana.
1: 18 minutos.
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1: Son las 10 de la mañana,
2: 23 minutos.
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1: Son las 10 de la mañana.
2: 30 minutos.
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1: Son las 10 de la mañana,
2: 39 minutos.
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2: Son las 10 de la mañana,
3: 48 minutos.
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0: Son las 10 de la mañana.
1: 54 minutos.
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0: Son las 11 de la mañana.
1: Un minuto.
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0: Son las 11 de la mañana.
1: 8 minutos.
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0: Son las 11 de la mañana.
1: 18 minutos.
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0: Son las 11 de la mañana.
1: 23 minutos.
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0: Son las 11 de la mañana.
1: 33 minutos.
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0: Son las 11 de la mañana,
1: 43 minutos.
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3: Son las 15 horas, 34 minutos.
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0: Son las 11 de la mañana,
1: 49 minutos.
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0: Son las 11 de la mañana.
1: 56 minutos.
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4: Antes se decía que una cosa es con guitarra y otra cosa es con violín, pero hoy la regla parece ser que una cosa es en el disco y otra cosa es en el baile. 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
8: 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Son las 15 horas, 34 minutos.
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0: Amigos queridos de CR Satelital, bienvenidos al informador. Muy buenas tardes con todos ustedes. Les saluda Silvia Herrera. Vamos a iniciar este espacio con la presentación de los titulares del día de hoy.
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0: Bien, iniciamos con titulares. El sector empresarial se prepara para el fenómeno del Niño y busca reducir pérdidas económicas. En otros temas, queridos amigos, en el ámbito de seguridad, cuatro provincias de Ecuador tendrán toque de queda de 5 horas entre 17 y 30 de septiembre. Conozca más adelante los detalles de esa información. En otros temas, solo 41 municipios podrán operar fotorradares en Ecuador con la reforma a la ley de tránsito. Conozca más adelante cuáles serán esos municipios. Presidente Daniel Noboa prevé viajar a Nueva York para asistir a la Asamblea General de la ONU en septiembre. Bien, vamos a ver qué otros titulares más tenemos. Consejo Cantonal de Guayaquil aprueba primer debate de ordenanza para facilitar el pago de deudas con la agencia ATM. Entrando ya a ámbito internacional, Estados Unidos ofreció petróleo a Cuba a cambio de la salida de Díaz-Canel, según el Miami Herald. Bien, como último titular internacional, documentos revelan que más de 9.400 personas murieron por el aire tóxico tras los atentados del 11 de septiembre en Estados Unidos. Terrible situación que se dé ese tipo de cosas. Imagínense, tantas personas perdiendo la vida porque sus jefes de Estado prácticamente no se sientan a dialogar o no quedan en algo, ¿no? Y esas de aquí no son las únicas personas que han perdido la vida. Me imagino que han de haber, desde que comenzó esta guerra, muchísimas personas más. Bien. Vamos a tener el día de hoy para presentar las entrevistas, la primera con el economista Fernando Peralta, que también van a dialogar temas del fenómeno del Niño, y en otra segunda entrevista con Harold Urbano, candidato de la alcaldía de Quito. Vamos a iniciar de inmediato con la presentación de las noticias, el desarrollo.
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0: 12 y 11. Vamos a escuchar en ese momento a Julio Neira. Él menciona que el Ecuador va a invertir 240 millones de dólares en 7 años para erradicar el sistema manual en 1.742 centros de salud. En contrato bajo régimen especial, cubre un software de 57 millones de infraestructura y 46 millones en conectividad. Vamos a escuchar más detalles a continuación.
2: ¿Por qué escogieron un contrato de 240 millones de dólares con Dedalus? Que Dedalus Group es uno de los mayores proveedores globales de software y de salud y soluciones de sistemas de información hospitalaria, historia clínica electrónica del mundo, etcétera, etcétera. Tengo todos los datos. Sin ningún concurso. ¿Contra quién compararon? ¿Cómo saber qué es la mejor oferta?
3: Claro, la necesidad técnica fue elevada por el Ministerio de Salud Pública. Ahí se estipuló todo lo que necesitábamos para poder resolver el problema de los ecuatorianos en el sistema.
2: Pero ¿por qué no hubo concurso? ¿Por qué no se subió esto al CERCOP, al sistema de contrataciones públicas?
3: No, porque un proceso de contratación pública es el régimen especial siempre cuando esté justificado técnicamente, financieramente y también jurídicamente. Y este proceso está sustentado de esas tres formas. Y 240 millones por 7 años, y no todo es para el grupo de Dedalus Internacional. Esto va de la mano de una infraestructura tecnológica que vamos a tener que comprar por más de 57 millones de dólares. Esto también incluye el proceso de conectividad, que es de aproximadamente 46 millones de dólares. Entonces, estos dos rubros son los más importantes que no existen, porque la tecnología actual en los 1.742 establecimientos es arcaica, es manual. Dependemos de un papel o a veces dependemos de un software de Excel.
2: Ya ve, primera novedad, por ejemplo, cuando se analiza el detalle que usted proporciona, queda claro que no solo es un sistema de software, que hay equipamiento, instalamiento de una red, etcétera. Ahora, ¿cómo sabe que los tres elementos que usted dice, que técnicamente, jurídicamente, económicamente, uh-huh, esto es más beneficioso para que lo hayan escogido directamente. ¿Contra qué han comparado?
3: A ver, el proceso de selección no fue directo. El régimen especial, hay una evaluación de proveedores del portafolio de tecnología de CNT. CNT tiene un portafolio disponible de todos los proveedores tecnológicos, inclusive el de salud también existe. Por ejemplo, estaba Google dentro de ese portafolio y otros proveedores más nacionales e internacionales. Dedaluz fue el que más se acercó a la necesidad del Ministerio de Salud Pública. El proceso fue supervisado técnicamente por el CERCOP y cumplió con todas las instancias de transparencia de un régimen especial. Esto es un proceso que no es único para el Ministerio de Salud Pública. Los ministerios, los gobiernos locales lo utilizan todos los meses.
2: ¿Por qué escogieron un contrato de 240 millones de dólares con Dedaluz? Que Dedaluz Group es uno de los mayores proveedores globales de software de
0: desarrollo. Bien, 12 y 15, queridos amigos, nos vamos de inmediato a una pausa y ya regresamos.
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3: Doce y 20, vamos a continuación a escuchar una entrevista con el economista Fernando Peralta.
4: Del niño. Tal cual está ahorita, sin pensar, Dios mío, en que puede ser el peor de la historia, como ya hay un 75% de probabilidades, sino simplemente un fuerte fenómeno del niño, le significaría al Ecuador el 20% del PIB y más de 5 años para recuperarse. Por Dios, tradúzcanos, porque estos números dan miedo. No nos terminamos de recuperar de la pandemia y ya hablamos de otro evento fatal que nos lleve más de 5 años. ¿Cómo vamos a hacer?
5: Sí, a ver. Sí, el fenómeno del niño, tenemos ya una historia ya pasada nosotros con situaciones muy, muy drásticas en el Ecuador. Acordémonos desde el último que sufrimos, que fue el año 98-99, previo al famoso feriado bancario y luego efecto de la dolarización. Y de hecho, ese fenómeno del niño fue, creo que económicamente fue uno de los causantes del feriado bancario, en razón de que, realmente, si tomamos esas cifras, como tú bien lo dices, eso es lo que pasó en Ecuador, donde redujo sustancialmente la producción, y en su momento dado no había para pagar los préstamos, y eso afectó también el sistema bancario, y luego para cubrir esa deuda se emitió dinero, sucres, y esos sucres se devaluaron, hubo alta inflación, murió el sucre, falló todo el sistema financiero y llegamos a la dolarización. Eso es en resumen.
4: Fue fatal.
5: Sí, fue fatal lo que sucedió. Ahora, yo creo que la situación puede ser un poco diferente respecto a ese año. Ha avanzado el Ecuador en infraestructura, en términos generales, pero también hay un riesgo de que, dependiendo de la magnitud de este fenómeno, que el mayor extremo es altos niveles de lluvia en la costa, que generen inundaciones y destrucción del sector agrícola, inclusive en el sector acuícola puede tener un problema, y dos, en el sector interandino, donde es todo lo contrario, se vuelve una sequía extrema, y por ende los afluentes agua y todo esto, hidroeléctricas, puede tener un efecto sustancial. En ese sentido, yo creo que sí, va a haber ese es el extremo. Yo creo que va a haber una situación, es mi apreciación, no soy experto meteorológico, pero desde el punto de vista económico, yo creo que la situación estamos más preparados, especialmente el sector privado, para este tipo de efectos. Ya han habido inversiones en años anteriores sobre el manejo hídrico, sí, pero aquí va a tener que ser mucho el tema de la prevención y el control, que creo que el gobierno nacional ya tiene destinado unos 1.500 millones de dólares, sí, para efectos de tratar de solventar o minimizar lo más que se pueda esos efectos.
4: Pero aquí hay un problema, economista, mire, es que no importa que el gobierno tenga destinado 1.500 millones de dólares, si los municipios, que son los cercanos a la vida diaria del ciudadano, no han hecho la tarea. Correcto. En el caso de Guayaquil, que está en la cuenca baja del río Guayas, que tiene tapados sus afluentes para que el agua pueda drenar, bueno, que es una ciudad solo de cemento, que tiene 10.000 cosas en contra. En el caso de Guayaquil, tenemos una municipalidad ausente, por ya no vamos a redundar en motivos, o sea, todavía el alcalde Aquiles Álvarez está preso, y esta señorita Tatiana Coronel, ni fu ni fa, ¿no? Entonces, vimos como ayer, con una lluviecita, una lluviecita, pero que ni de invierno, o sea, una lluviecita de menos de una hora. La ciudad, hubo sitios en que se inundó, los carros se quedaron, los tapaban hasta los focos, o sea, fue terrible, una lluviecita chiquita. Entonces, con una lluvia del fenómeno del Niño de 24 horas seguidas, como suelen ser las lluvias del fenómeno del Niño, peor si se está diciendo que va a ser el más fuerte de la historia. O sea, nos ahogamos, pues. Aquí, si no coordinamos trabajo, ciudadanía, municipios, prefecturas y gobierno nacional, no logramos nada. No importa que uno o dos de estos actores esté preparado.
5: Sí, estoy de acuerdo contigo, Patricia, porque este es un trabajo no de un solo lado, sino tiene que ser un trabajo coordinado y conjunto y complementario dentro de las funciones que cada uno dentro de la Constitución establece. Los gobiernos autónomos, en este me refiero las prefecturas, las alcaldías, tienen una obligación dada por la Constitución. Uno de esos es justamente, en el caso de Guayaquil, el control del agua, de los alcantarillados y todo lo que corresponda. Entonces, sí, estoy de acuerdo contigo de que tiene que ser un trabajo conjunto, que más allá de las situaciones particulares políticas, tiene que buscarse una salida real y objetiva. Bien, tú has mencionado Guayaquil. El día de ayer se sufrió una lluvia que fue relativamente moderada y corta, pero que tuvo un impacto en algunas zonas. Sí, estoy de acuerdo contigo que eso, que si fue una lluvia agresiva y recurrente, va a ser una situación particular, como ha pasado en años anteriores, donde parecía Venecia, Guayaquil, ¿no?
4: Entonces, y en cuanto a la productividad, economista, en cuanto a la productividad, por ejemplo, vimos como desde hace unos meses las aves morían porque morían de hambre, porque los peces se alejan del mar. O sea, esto es una situación que nadie la puede evitar, ¿no? Es una situación de la naturaleza, no hay autoridad que la pueda evitar. Pero lo que sí podemos hacer como personas, como habitantes, como autoridad, es buscar la alternativa. ¿Qué va a pasar con los pescadores? ¿Qué va a pasar con el sector que vive, las camaroneras, la gente que vive de la industria de la pesca? No, si esta disminuye por las situaciones ambientales. ¿Qué va a pasar con el nivel de trabajo? ¿Qué alternativas tenemos acá? ¿Qué alternativas se pueden dar de desarrollo? O al menos para que se sostenga la economía por 6, 8 meses, un año, ¿no? Y que no sean, o sea, 5 años me parece terrible, pero más de 5 años, o sea, ya no sé a dónde nos va a dar la economía del país, pues.
5: Sí, sí. A ver, va a haber situaciones en las cuales va a poder controlarse, o la producción va a disminuir, eso es natural. Uh-huh. Lastimosamente, como sucede en las crisis, uno tendrá que ajustarse, sí, porque por una situación que está fuera de nuestro control. Entonces, muy probablemente va a suceder que, sí, y voy a ser muy sincero, lastimosamente la población, como pasó con el nombre del Niño, el del 98, la crisis llevó a migración. Podría ser que vaya a haber una migración de personas de un sector económico a otro sector económico por tratar de cubrir sus necesidades o inclusive pasarse a buscar fuentes en otros países. Eso es lo que puede suceder. No lo podemos negar. Ahí si decimos que es la culpa del gobierno puntual o de los gobiernos autónomos, sería injusto también, porque es una situación fuera de lo normal y que inclusive si hiciéramos todos los esfuerzos, hubieran ingentes valores para poder financiar, eso es insostenible, porque el efecto económico es mucho más general que solamente de una situación particular. ¿A qué me refiero? Un caso de un terremoto, un caso de un deslave, que son particulares donde podría trabajarse y haber fondos mucho más al alcance. Pero esto estamos hablando de toda una zona. Como te dije, no solo de Guayaquil, estamos hablando de toda la línea costera, comenzando desde Esmeralda hasta abajo.
4: De todo el país, en realidad.
5: Sí, entonces la situación se vuelve, se multiplica por 100. ¿Sí?
4: Ya, ahora, a esto sumémosle, vamos a analizar un poquito también la parte eléctrica, porque ya vimos que, por ejemplo, la energía eléctrica subió en Colombia, y Colombia era nuestra esperanza de poder comprar, y que ellos también están teniendo dificultades en la producción de energía eléctrica, porque también nos afecta el tema del fenómeno del Niño.
5: Sí.
4: Esa posibilidad que se disminuye, ¿no? Y las otras que no se concretan ¿en qué lugar nos deja?
5: Sí, sí, efectivamente ahí lo que ha pasado interesante con este gobierno es que ha pedido, ha solicitado, ha requerido que ciertas empresas privadas ya se autogeneren electricidad, ¿no? Ciertos sectores mineros, principalmente, que son bien buenos consumidores de energía, como que ayuda a disminuir esa demanda de energía general del Ecuador. Sí, uno. Dos, sí, efectivamente, Colombia siempre nos daba los excedentes. También en su momento Perú, pero yo creo que también Perú va a pasar por sequía. Entonces, la probabilidad de que vayamos a tener oferta de esos países vecinos va a ser un poco. Yo creo que hay mucho que habrá que ver, porque tendrá que hacer energía alternativa, las famosas barcazas, y comenzar a movernos, porque sí, efectivamente, ya sufrimos un déficit eléctrico, ya lo tenemos, mandamos más de lo que ofertamos, y si la oferta comienza a disminuir más, naturalmente va a existir, ¿no? Eso no hay que taparlo con el dedo, ¿sí?
4: Sí, okay, papá. Ahora, es que no lo podemos tapar con uno. Mi pregunta es, ¿no sería más efectivo que el gobierno, la asamblea, promueva una reforma o una enmienda constitucional, algo que nos permita cambiar esto que en la Constitución dice que la empresa privada no puede invertir en sectores estratégicos, salvo situaciones específicas con permiso y todo lo demás, para que las empresas tengan la facilidad de planificar sus inversiones? Pues no es que de un año para otro, porque el tema es oneroso, y no es que la economía ha estado en su mejor momento, hemos pasado altos y bajos.
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3: Vamos a continuación a ver la entrevista con Harold Gurbán.
10: Qué gusto, Patricia, estar con ustedes. Un saludo a todas las personas que nos están escuchando. Importante estar con ustedes a pesar del trabajo constante que estamos haciendo en territorio para informarle a la gente. ¿Cómo se siente Quito en estos momentos?
4: Sí, ¿cómo se siente? La capital de la República anteriormente era un modelo a seguir en administración municipal del mundo. Venían de todas partes a ver. Luego, esto se vino abajo. Hay un mundo de diferencia entre las alcaldías de antaño de la capital y lo que tenemos hoy, definitivamente. ¿Cuál es el plan de Harold Burbano para recuperar esa autoestima? Quito y Guayaquil están en crisis, ¿no?, en el tema municipal, para recuperar en el caso de la capital de los ecuatorianos, ¿no?, una buena administración municipal.
10: Bueno, querida Patricia, creo que los quiteños somos orgullosos de ser quiteños, a pesar de todos los problemas, las administraciones que hemos tenido. El orgullo de ser quiteños no se pierde, al igual que el orgullo de ser guayaquileños, seguramente, porque eso viene en la sangre de los ecuatorianos. Pero lo que se ha pasado aquí en Quito es que nos han invitado a resignarnos a lo poco que nos pueden, porque la alcaldía de Quito especialmente ha sido utilizada como una plataforma política para poder llegar a otros espacios de decisión o un ring político para pelear entre los diferentes niveles de gobierno. Eso ha hecho que los ciudadanos seamos víctimas de esa desidia, víctimas de ese interés político que le ponen a la alcaldía, y no hemos tenido, creo yo, durante los últimos 10, 15 años, un alcalde que quiera ser alcalde, que quiera generar gestión adecuada para la ciudadanía y darle nuevamente esa luz que irradiaba Quito hacia el Ecuador y hacia la región. Tú has planteado bien algunas cosas. Quito era modelo a seguir. Fuimos unos de los primeros, de las primeras ciudades de la región en tener un nuevo modelo de transporte público cuando Rodrigo Paz fue alcalde. El trole, que era en su momento una de las formas más innovadoras y modernas de transportarse en una metrópoli con las características geográficas que tiene Quito. Pero actualmente no hemos visto una gran obra, más allá del metro, que ha sido un problema más que una gran obra para las administraciones, un orgullo para los ciudadanos y un problema para las administraciones, que evidencie esa forma de ver a Quito de los ciudadanos. ¿Qué necesitamos actualmente? Yo soy muy de frente. Creo que Quito tiene que funcionar, tenemos que volver a los barrios, tenemos que volver a preguntarnos entre nosotros qué necesitamos y qué queremos, porque más allá de grandes obras que se pueden ofrecer, que pueden estar dentro del plan de trabajo, como la misma extensión del Metro de Quito o la reconstrucción del Estadio Olímpico Atahualpa, se tienen que hacer cosas en los barrios que cambien la calidad de vida de la gente. Yo camino por los barrios de Quito, los barrios altos especialmente, son barrios olvidados, es como que Quito se ha quedado en el tiempo y necesitamos que Quito vuelva a funcionar. Para eso el trabajo conjunto con organizaciones sociales, con organizaciones barriales en tres grandes hitos. Primero, seguridad, claramente, que es algo que nos preocupa a todos los ecuatorianos, pero especialmente a los quiteños. Movilidad, actualmente estamos en un problema sobre una decisión inconsulta y antitécnica tomada por el alcalde Pavel Muñoz de aumentar la tarifa de transporte urbano en Quito, y tercero, la obra pública, que creo que ya comenté de manera breve. Esos son mis tres grandes hitos de la gestión, mis tres líneas de trabajo en el plan, que podemos ir obviamente trabajándolas durante la entrevista.
4: Bien, ahora, y yo tengo un par más que le voy a sumar ahí, ¿no? Porque Quito también ha sido protagonista últimamente, creo que un poco va en la línea de la falta de obras, ¿no? Ha sido protagonista tristemente Quito de muchas situaciones terribles en los barrios, deslaves, les ha costado la vida a la gente, ¿no? Simples obras de limpiezas de canales que no se han hecho y que han significado tragedias, ¿no? Entonces la ciudad de Quito está como abandonada en muchos aspectos. Esa es otra línea, y la otra que también usted la mencionó pero no la puso en estos ejes: Quito se ha convertido en un botín político. O sea, vamos a protestar por los porque sí y porque no. Tomémonos Quito, destruyamos el centro histórico, quememos, asustemos a la gente. Entonces Quito se ha convertido también en la gran moneda de cambio, de chantaje político, ¿no? ¿Cómo un poco recuperar esta situación? ¿Cómo darle lugar, primero como ciudad y luego evidentemente pues como capital del país, en el plan de trabajo que usted tiene?
10: Has topado dos temas importantes. Primero, el tema de la prevención de riesgos. Y la prevención de riesgos no solamente implica tener una capacidad de reacción inmediata, que tampoco la tiene la ciudad, porque el municipio de Quito ha crecido en razón a un grupo político y no a las necesidades de la gente. Vamos a trabajar de manera muy puntual en materia de recuperación de quebradas, en limpieza de canales. Y es necesario hacerlo en coordinación con el gobierno nacional. La Secretaría de Riesgos en estos momentos está trabajando en un plan para poder mitigar los efectos del fenómeno del Niño. De la misma forma, podemos trabajar con la Secretaría de Riesgos para que a través de sus programas de identificación nos digan en dónde la obra pública tiene que llegar de manera urgente para evitar cualquier tipo de afectación a la ciudadanía. Nosotros vivimos alrededor de una ciudad en donde hay muchas quebradas, y cuando llueve mucho, se inunda, existen deslaves, existen aluviones, y esto lo hemos vivido durante los últimos años sin que las administraciones municipales muevan un dedo para arreglar esta situación. La línea de trabajo siempre va a ser coordinación con las instituciones nacionales, que tienen también la capacidad de brindarnos a nosotros información, data, para trabajar de manera inmediata. Y esto se coordina con lo segundo que has dicho, ¿no? El Quito es, la alcaldía especialmente, ha sido tomada como un botín político, y los quiteños estamos cansados de que se utilice a la alcaldía para poder escalar. Hay concejales que quieren ser alcaldes, no quieren ser concejales. Hay alcaldes que no quieren ser alcaldes, quieren ser presidentes de la República. O se ha armado todo un ring de pelea política para poder afectar al gobierno nacional desde la mala gestión del gobierno municipal. Un ejemplo claro: la seguridad. Para que la seguridad pueda ser eficiente y efectiva, no solamente basta con la mano dura del gobierno que se está implementando. Se necesita que la alcaldía tenga la fortaleza logística para poderse tomar los barrios a través de sus instituciones de seguridad. Tenemos una agencia metropolitana de control completamente debilitada. Agentes metropolitanos de tránsito que no tienen la capacidad de estar en todos los barrios de Quito. Eso vamos a cambiar. Tenemos un PCS en diferentes barrios.
4: ¿Cuál es el plan de trabajo para cambiar esto que usted nos ha dicho, que definitivamente es como la parte medular del asunto, cambiar cómo funciona todo esto?
10: Bueno, primero, en materia de seguridad, dos líneas de trabajo: acompañar la mano dura del gobierno a través de el fortalecimiento de las agencias de seguridad que tiene Quito. Para ello, la coordinación directa e inmediata con la policía. La Agencia Metropolitana de Control no va a seguir persiguiendo solamente a los trabajadores informales, sino va a ser una entidad que tenga presencia en todos los barrios. Vamos a rehabilitar todos los UPCs que están en los barrios de Quito, para que puedan estar habitados o por Policía Nacional o por los agentes metropolitanos, para que todo el tiempo se encuentre patrullaje y acompañamiento a la ciudadanía en los barrios. Pero también necesitamos reconstrucción del tejido social. Para eso, el programa de llegada directamente con recursos a las organizaciones y a las ligas barriales, aprovechando la reforma al Código Orgánico de Descentralización y Ordenamiento Territorial del 70-30. Vamos a utilizar los recursos de inversión para poderlos trasladar directamente a las organizaciones barriales, a las directivas, a las ligas cantonales, para que se tomen los espacios públicos. Un plan súper fuerte de rehabilitación de espacios públicos, de parques, de carreteras, de calles, para que puedan los espacios públicos ser amigables para la gente. En materia de movilidad, una autoridad única de movilidad en Quito para que la dispersión administrativa no le afecte a la gente. Un sistema metropolitano claro de movilidad en donde se integren todas las modalidades de transporte y donde la tarifa no sea la única, el único tema a discutir. Actualmente estamos discutiendo la tarifa en donde se pone paños de agua tibia a Quito. Pavel ha tomado una decisión inconsulta y antitécnica, subiendo una tarifa, poniendo a disposición 28 millones de dólares a los transportistas, cuando lo que tenemos que buscar es calidad. Yo ya me he reunido con los transportistas, les he dicho de frente a ustedes, tenemos que cambiar la forma en la cual se maneja el sistema. Ellos están de acuerdo, no les quiero quitar el bus, lo que quiero es que ese bus le responda a la gente. El municipio y los transportistas, lo que tenemos que hacer es servirle a la ciudadanía y no servirnos de ellos.
4: Ahora, en esa parte, en la parte de del transporte público, hubo recientemente una denuncia por me parece que era un asambleísta de ADN, sobre fallas, riesgos en el metro de Quito, orgullo de la ciudad y del país.

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6: 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Son las 15 horas, 34 minutos.
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13: Entonces, I-52, estamos de vuelta con El Informador. Vamos a continuación a escuchar a José Julio Nera. Solamente antes, por cuestión de tiempo, no pudimos hacer escuchar esa parte que es muy importante. Él, en la parte que vamos a ver, él menciona y habla sobre los cuestionamientos, por supuesto, persecuciones a periodistas. Él menciona que en cuanto a la comunicadora que dejó su ejercicio profesional, señaló que las críticas en su entorno responden a los nexos de su difunto esposo como presunto testaferro de Jorge Glass, aclarando que fallecer no lo exime de culpabilidad. Vamos a escuchar a José Julio Nera.
14: Está existiendo censura, se está persiguiendo a las personas que están criticando al gobierno, que están oponiéndose a la acción gubernamental.
15: Esa pregunta es muy importante y la voy a responder en dos partes. La primera es, fui a la entrevista con Fabricio Vela porque yo vi su testimonio la semana anterior del tipo de censura que se hizo en ese canal. Y yo, viéndolo a los ojos, le di la cara y le dije que de parte del gobierno del presidente Noboa no existe la censura, no existe eso que él denunció. Si esa fue la decisión del canal, fue una decisión de los dueños del canal. Inclusive lo que él denunció que había censura fue publicado sin edición y eso él lo mencionó. Y la mejor evidencia de que existe esa libertad de expresión es que las críticas del presidente y hacia el gobierno se publican todos los días, en prensa escrita, en prensa digital y por televisión. Y lo que estamos trabajando día a día es para que la libertad de expresión se fortalezca. Ahora, la segunda parte, que es la periodista que se sintió que su familia fue criticada. No se puede tapar el sol con un dedo del pasado que tiene la familia política de la señora. Eso es real. El hecho que el señor, el testaferro de Jorge Glass, haya fallecido, no lo hace inocente. Él falleció antes de que exista una condena por los jueces. Eso no lo exime de su inocencia. Esa es la verdad. Y no se puede tapar el sol con un dedo. Si la señora se sintió criticada, es decisión y es la posición de ella ante no querer ver la realidad con qué familia política se asoció. Pero todos los ecuatorianos sabemos quiénes fueron los testaferros de Jorge Glass. Jorge Glass está en la cárcel del Encuentro y el señor obviamente es un corrupto y por eso está pagando su pena.
13: Bien, vamos a continuar con otra información. El gobierno de Daniel Noboa anunció implementación de nuevo toque de queda del 17 al 30 de septiembre en 4 provincias para intensificar la lucha contra el crimen organizado. Será desde las 12 de la noche hasta las 5 de la mañana en Guayas, Los Ríos, El Oro y Manabí. El ministro del Interior, John Reimer, detalló que esta decisión responde a una necesidad concreta de seguridad. Sabemos que estas medidas pueden generar inconvenientes, pero hoy tenemos una prioridad, que es proteger la vida de los ciudadanos y recuperar la tranquilidad. Eso es lo que expresó el ministro John Reimer a través de sus redes sociales. Bien, cruzando a otro tema, esperemos un ratito que tenía aquí. El presidente de la República, tras cumplir una visita oficial en China como parte de su gira por Asia, el próximo viaje del presidente Noboa será a Nueva York, Estados Unidos, para participar en la Asamblea General de la ONU. Eso fue lo que se informó el 11 de septiembre el canciller Roberto Curry. Entrando a ámbitos internacionales, el gobierno de Estados Unidos propuso a Cuba un acuerdo energético para suministrarle petróleo e inversiones a cambio de la salida del presidente cubano Miguel Díaz-Canel y también la privatización de la estatal Unión Cuba Petróleo. Eso fue lo que se reveló en una fuente de Miami. El plan que finalmente no se concretó por la resistencia de Cuba y también las presiones políticas en Miami, buscaba que inversiones estadounidenses tomaran el control del sector petrolero en la isla. Además, otorgar a Washington una influencia decisiva en el país, según una fuente con conocimiento de las negociaciones que se solicitaron al permanecer bajo el anonimato. 12:57, queridos amigos, nos despedimos por el día de hoy. Gracias por permanecer conectados con nosotros. Los invitamos a que nos sigan a través de nuestras redes sociales. Nos encuentran como CRE Satelital. Espero que tengan un maravilloso fin de semana.

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5: Son las 15 horas, 34 minutos.
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0: En la Copa Libertadores de América, con resultados, un triunfo por parte del local, en este caso Palmeiras, sobre Liga de Quito, y ahora el visitante, sí, quién creyera, el visitante Flamengo prácticamente lo destrozó, bueno, no digamos destrozó, pero lo dejó sin pie a un Independiente del Valle que verdaderamente... no fue el mismo Independiente que siempre hemos visto nosotros, por ese lado. Por otro lado, para decirles también de que están todas, creo, como decía ayer, todas las llaves abiertas en la Copa Libertadores y Copa Sudamericana. El resultado también que se dio ayer entre el equipo de el Santos, me parece, no, que el Cienciano de Cusco le ganó 2-0 al City Torque, ¿no? Y vamos a contarles también detalles de los que serán los árbitros para la Copa Libertadores América, para los partidos de vuelta. Para algunos no les gusta quién va a pitar el partido de Liga de Quito. Para otros puede ser normal, pero verdaderamente no es que uno sospecha. El otro arbitraje para el partido de Independiente del Valle... A ver, para el de Liga es un colombiano, y el uruguayo para el partido de Flamengo frente a Independiente del Valle. Yo no sé por qué cogen a este, o son designados estos árbitros, cuando se sabe que ellos no tienen, digamos, una buena afinidad a ciertos lugares donde van. Barcelona dio rueda de prensa por el tema de su partido para este fin de semana. Vamos a ir a escucharla también, el profesor Pablo Troviani, qué tendrá que decir, ¿no? Algunos detalles importantes me imagino que ha de tener en cuenta para lo que va a ser este partido trascendental para el conjunto de Barcelona. Trascendental, porque Barcelona, de ganarlo, está prácticamente en el tema del hexagonal final de ascenso, buscando Copa Libertadores y Copa Sudamericana. De empatarlo también, porque hay otras probabilidades que se van a dar con el tema, obviamente caminando y emitido en el tema del torneo, ¿no? Bueno, vamos a arrancar entonces con el tema de la rueda de prensa de Barcelona, para luego hablar del tema de la Copa Libertadores y Copa Sudamericana. Aquí está el profesor Pablo Troviani. Habló para los colegas de la siguiente manera, exponiendo lo siguiente. Dele.
1: Saludos para todos. El profe, antes de la pregunta, por favor, ¿qué es primero, Marcelo Pablo o Pablo Marcelo?
2: Buenas tardes, Pablo Marcelo.
1: Muy bien, profe Pablo Marcelo, saludos. Hace mucho tiempo, acá en vuestro equipo, hubo un consenso de los jugadores con el técnico para hacer una concentración rígida que se jugaba la liguilla. ¿Por acá, por su cabeza, pasa para hacer esa concentración rígida en vista a que se juega partidos sumamente importantes, puntos importantes para llegar a ese sueño de jugar fase de grupo de Copa Libertadores de América? ¿Cómo está eso?
2: Hola, buenas tardes. Lo que yo siempre respondo, ¿no? Primero nos centramos en Delfín, que todavía no estamos clasificados, tenemos que salir a... Hola. Tenemos que salir a ganar. Después de ese partido ya podemos pensar en otras cosas. Creo yo que estamos haciendo bien las cosas, estamos creciendo como equipo, estamos evolucionando. Lo hemos demostrado el último partido también. Más allá de... Fueron errores no forzados los que, cuando nos llegaron, el gol de Carcelén es un error nuestro que asumimos porque nosotros nos gusta jugar y a veces abrimos los centrales y se mete el volante central, pero son errores que asumimos. Y después, bueno, la otra jugada también fue un error nuestro. Y yo creo que después fuimos ampliamente superiores el segundo tiempo. Fue un partido complicado el primero, fue parejo, pero Vamos por el camino correcto, Canchita, de lo que me respondí, de lo que me preguntabas vos es, todavía no pensamos en eso todavía, primero hacemos este partido de Delfín y después nos ponemos a pensar en otras cosas.
1: Que este partido que viene es más importante al que viene después, pero viene la liguilla y viene Independiente, profe. Me voy a referir es a Matías Lugo, que tiene 4 tarjetas amarillas. ¿Lo va a precautelar para el inicio de la liguilla o va a arrancar?
2: Todavía no, falta un día de entrenamiento. Normalmente no. Mañana ajustamos todo lo que va a pasar el domingo. Pero vamos a ir con todo. No voy a especular nada. Es una final más de que llegamos. Tuvimos que jugar todas finales. Y así lo demostramos, con un cambio importante, era muy poco tiempo, justo hoy cumplo un mes en la institución, un mes, y bueno, hicimos avances importantes en muchos cambios, y yo creo que lo aceptaron de la mejor manera los jugadores y se acoplaron a la idea que uno quería, y les gusta, lo principal, el futbolista, la idea de juego le gusta, si no es complicado convencerlos. La metodología le gusta y estamos por el camino correcto.
3: Siguiente pregunta, Kevin Suárez, Canal del Fútbol. Se prepara Cristian Carrasco.
4: Buenas tardes, profe. Acá. Profe, ¿siente que a su equipo le está costando más de visita que de local? Se lo pregunto porque de local contra Orense, Independiente, es un equipo que ha generado más ocasiones de peligro, ha ganado de buena forma, pero de visitante no solo que aún no se consigue la victoria, sino que da la sensación de que cuesta un poco más. Contra Aucas en el primer tiempo costó generar ocasiones de peligro, ya con uno más en el segundo fue distinto. ¿Cree que es así? Buenas tardes.
2: Yo creo que estamos jugando el primer tiempo con Muchurruna, fue muy bueno. Después la mejor ocasión fue de Tomás Rodríguez al travesaño. Estamos jugando en la altura, equipo, cuerpo técnico nuevo. No es que nos está costando, porque la misma idea está, o sea, siguen jugando igual. Nosotros, para que lo entiendan, ¿no? En la altura, de mi punto de vista, no sé, otros entrenadores, tenés que hacer partidos largos. Partidos largos significa es tener la pelota, hacer 12, 14, 15 toques y después picar bien a los espacios, ¿no? Lo estamos haciendo muy bien. Es más, los primeros 3, 4 minutos de Barcelona la teníamos todos nosotros la pelota. Yo creo que los rivales nos están respetando muchísimo por la identidad que le estamos generando al equipo. Creo yo que en la altura hay que jugar partidos largos, que hay que tenerla, que hay que tener posesión, porque si juegas a transiciones te van a ganar, porque ellos están acostumbrados al ahogo permanente y se van a recuperar antes que uno. Entonces, lo estábamos haciendo muy bien, y lo que te digo yo, fueron dos errores no forzados, si vos ves las jugadas puntuales, que no es el equipo en general que erra, porque no es un jugador, pero erramos todo, y viene ahí el gol de Carcelén, que sabíamos que iba a picar recto. Con un pase nos llegó y nos metió el gol, que tiene una gran calidad Carcelén. Pero después Aucas, uno sintió, hasta mismo antes de la expulsión, que nos respetó muchísimo, se tiró atrás, nosotros dominamos el... tuvimos mucho más posesión que el rival. Al finalizar el partido, que yo lo dije, tuvimos el 66% de balón, 15 situaciones de gol, 6 al arco, 15 remates. Hay que tratar de estar un poquito más agresivo en el último tercio, que eso lo tengo claro, pero no hay que olvidarse de que jugamos 2 partidos en la altura. Entonces, es normal que jugando acá en Guayaquil, en nuestro estadio, tengan mucho más oportunidades o seas más intenso que cuando jugás en altura.
3: Siguiente pregunta, Cristian Carrasco de Radio Caravana Eddie Blue. Se prepara Sergio Basantes.
5: Zach, can you just give me 3 to 5 bullet points on why more and more people are flocking to?
0: A ver, déjame ver si podemos ir. Aquí está, seguimos con la rueda de prensa. A ver, un momento. Dele.
6: La sanción que le impuso la Comisión Disciplinaria de Liga Pro por lo que ocurrió ante Independiente del Valle, pero no hemos escuchado su versión. ¿Qué pasó ese día? En el informe dice que usted insultó al árbitro. ¿Fue así verdaderamente, profe?
7: Hola, buenas tardes. Bueno, un gusto saludarlo. La realidad, bueno, que están en el aspecto legal, están reclamando y apelando. Yo soy muy respetuoso con los árbitros, con todo el mundo soy muy respetuoso, hasta con los rivales. Siempre nosotros ganamos, perdemos, empatamos, tenemos que estar a la altura de cada situación. Ustedes vieron que mis jugadores nunca faltan el respeto a ningún equipo y eso es muy importante para mí. Pero en esa ocasión solamente lo que dije estaba sobre la raya y un jugador de Independiente le pegó una patada en la espalda al Quitu Díaz y le dije, profe, casi me le rompen la columna al Quitu Díaz. Esas fueron exactamente las palabras y me sacó roja. Por eso usted ve en el video que me quedo como choqueado porque no lo entendía. Si escucho otra cosa, puede ser que haya malinterpretado alguna palabra de alguien o de algo, pero no fui yo. Eso lo tengo claro. Yo soy muy respetuoso con los árbitros. Sé que estamos para ayudarlos, para que no se les complique, pero jamás voy a insultar a nadie. Ni a un jugador rival, ni a un técnico rival, ni a la hinchada rival, ni al equipo rival, ni al menos al árbitro. Así que en ese aspecto soy muy respetuoso y fueron esas palabras las que dije.
8: Para complementar lo del profesor Troviani, como ustedes saben, Barcelona ya presentó la apelación. Hoy habrá una audiencia justamente sobre el caso, ¿no? Y luego esperar, imagino que ya tendremos una respuesta la próxima semana. Siguiente pregunta, Sergio Basantes, por favor, de Radio La Redonda, y se prepara Dagner Ceballos.
9: Hola, buenas tardes, profe, buenas tardes a todos, también los colegas. Profe, en los equipos grandes siempre los resultados al final son los que terminan mandando y ha conseguido pues dos victorias, tiene dos empates y ha perdido una vez, tal vez con el rival menos pensado. Profe, cuando llegó, ¿iba a priorizar más el tema de los resultados o la forma en la que ha terminado jugando Barcelona? Gracias.
7: Bueno, acá en Barcelona uno siempre, lo que te dije yo antes, hay que ganar. Pero ¿cómo ganás si no tenés forma? O sea, eso no lo entiendo yo. Ese es mi punto de vista. Otros modelos o otros entrenadores pueden pensar diferentes, pero yo creo en formas para poder ganar. Yo creo que si tenés, por más que muchos digan, la posesión en ciertos lugares no hace daño, sí, pero la tenés vos la pelota y no te puede atacar el rival. Mientras vos tengas el balón, lo más sagrado en el fútbol es el balón. Mientras vos tengas el balón y bien jugado, porque después, cuando pasás de zona 1 a zona 2, está bien que te crees superior a numérica, pero ya en zona 3, ahí es donde tiene que tener la verticalidad del juego. Y es lo que buscamos cada rato. Pero yo creo en esa forma. Creo yo que si un equipo tiene más la posesión que el rival y te ataca más, es más, yo creo que el segundo tiempo lo podíamos haber ganado con Aucas. Porque se metieron 6-3 en 15 metros y tuvimos opciones. Más allá de que uno a veces queda expuesto, porque es normal, somos Barcelona y sé en la institución que estoy. Y si mis jugadores y si mis centrales no quedan en mitad de cancha, estamos errándole. O sea, nosotros tenemos que jugar, atacar, recuperar la pelota, volver a atacar, es lo que transmitimos. Y yo creo que el hincha lo está valorando muchísimo, porque el otro día en Quito se quedaron una hora después cantando y eso es buenísimo, volver a las raíces, ¿no? Eso es lo que buscamos, de que tener una identidad muy clara, un ADN Barcelona claro, y que la gente se sienta reflejada en el equipo. Por eso yo creo que el domingo la gente va a venir a apoyar, porque se siente, muchos hinchas se sienten identificados con la manera de jugar. Y es así. De otra manera, te estaría mintiendo. Las formas dan el resultado, aunque muchas veces no son consecuentes, porque el fútbol, podés llegar 15 veces y te llegan dos veces, dos pelotas paradas, hay que estar atento y te meten un gol. El ejemplo claro, para que lo tengas claro, el ejemplo claro, ¿te acordás del Mundial 90 Argentina-Brasil? ¿No te acordás?
8: Argentina-Brasil, ¿ustedes se acuerdan? Brasil, ¿cuántos tiros en los palos tiró? Muy bien. ¿Y quién ganó? Vale. Y yo a Bilardo lo amo, ¿eh? No estoy hablando... A Bilardo lo amo, me hizo debutar en primera y no es por hablar mal. Pero ese partido, de 100 partidos, 99 gana Brasil. Y uno gana Argentina. Bueno, ese Argentina con Maradona con el tobillo hinchado, gambeteó 4, se la dio a Canigia y Canigia metió el gol. Bueno, eso puede pasar en el fútbol. Por eso hay que estar atento, estar concentrado. Nos jugamos una final, nos jugamos un partido muy importante el domingo, porque vos podés tener mucho dominio, muchas ocasiones de gol, y si no estás efectivo en el último tercio, te puede costar caro. Bueno, ese es el ejemplo claro de lo que es tener formas. Te puede salir mal, te puede salir bien, pero las formas tienen que estar.
10: David, 52 años, 94 kilos. Hoy empezó Tai Chi en silla. Escéptico.
0: Bueno, nos dejan ver algo en paz. No, caramba, seguimos.
11: Leonardo Mora.
12: ¿Qué tal, profe? Buenas tardes. Ante la adversidad de ir perdiendo ante Aucas el partido pasado, en el segundo tiempo ingresaron dos jugadores experimentados como Damián Díaz y el Pipa Benedetto. Actualmente, en el estado físico de los jugadores, ¿están para ser titulares ante el fin este fin de semana? Gracias.
11: Bueno, los jugadores están óptimos como todos, salvo Tito y Carabalí. Después todos están óptimos para jugar de entrada, así que mañana definiremos el 11 y normalmente es un día muy claro que hacemos salidas, hacemos presiones, elaboramos, automatizamos en cómo hacerle daño al rival, como venimos trabajando toda la semana, pero mañana definimos el 11 que va a jugar contra Delfín.
13: Finalizada la práctica de mañana, el plantel ya quedará concentrado en las instalaciones del club. Leonardo Mora, de Jabalina Deportivo, se prepara Estenio Ceballos.
14: ¿Cómo está, profesor? Una de las formas de dañar al rival es con centros, buenos centros por los costados. De hecho, así llegó el gol frente a Independiente, que le dio la victoria. Y vemos que trabaja mucho en definición, centros. Quizás eso era lo que estaba faltando en el trabajo diario del equipo, y usted lo está complementando de esa manera.
11: Sí, nosotros trabajamos todo tipo de definición. Bueno, hoy normalmente hoy es un poco bajamos las cargas, le metimos muchas cargas los primeros 3-4 días y hoy bajamos un poquito, hacemos definición, pero normalmente atacamos por fuera, atacamos por dentro. Ustedes vieron que con Aucas no fueron todos centros, quisimos atacar también por dentro. Esperamos, tuvimos tranquilidad, no se desesperó el equipo hasta que llegó el gol. O sea, es una jugada del Quito que tira un córner hacia atrás y viene el penal. Pero antes de eso, yo creo que fuimos grandes dominadores del encuentro. El que no lo quiera creer, que mire las estadísticas, en la altura, como le estaba diciendo a su compañero, el 66% de balones es muchísimo, más allá de que los primeros 45 minutos fueron 11 contra 11 hasta que expulsaron a Carcelén, pero después hasta mismo los equipos con altura, a veces el hombre de menos no se siente porque te ahogás, y Barcelona sí lo hizo sentir porque lo metimos atrás al rival. Nos faltó un poquito de amplitud, un poquito más de profundidad nos faltó, eso lo vemos nosotros, lo analizamos. Y yo no soy un entrenador que esconde, que miente, y trato de decir las verdades, y es como la pienso yo. Nos faltó de picar un poquito más a los espacios vacíos, o entrar con doble pared, lo hicimos, pero ellos hicieron un bloque de 6-3 y era complicado entrar, ¿no? Pero bueno, al final fue un justo empate.
13: Vamos con Estenio Ceballos de Diblue TV y nos listamos para las últimas dos con Alexander Naranjo. Estenio, por favor.
15: Profe, ¿cómo está? Muy buenas tardes. Mi pregunta es la siguiente. En caso de clasificar de manera inminente al hexagonal principal, ¿cuál cree que son los aspectos que debe mejorar el equipo, ya que va a ser el único equipo de la costa que podría estar enfrentándose a todos los equipos de la sierra? Y hay que, supongo que va a buscar una forma de condicionar al equipo para adaptarse y pelear al tú por tú en la altura, como usted lo rescató, como en el pate contra Aucas. Muchas gracias.
11: Sí, bueno, mira... Siempre estamos mirando en mejorar y siempre cada partido es diferente.
7: Primero tenemos Delfín, que es muy importante, y después de eso ya pensaremos. Pero creo yo que siempre hay que ser exigente con uno mismo, ¿no? Nosotros, el cuerpo técnico, nos levantamos a las 6:30 de la mañana, estamos acá en el Monumental y nos vamos a las 7 de la noche. Trabajamos 12, 14 horas porque amamos el club, porque nos amamos la profesión y queremos que los hinchas se sientan felices. Entonces, siempre buscamos los pequeños detalles, las cosas que... Porque en poco tiempo, en un mes, hemos cambiado muchísimo. Y no es fácil, ¿eh? Esto no es fácil. Es día a día, entrenamiento, metodología, convencimiento, modelo de juego, arriesgar. A veces te puede salir bien, a veces te puede salir mal. A veces podés cometer errores, pero tenemos que arriesgar para esas cosas, como pasó el otro día, que fueron errores no forzados. Y bueno, nos cometieron un gol, pero tuvimos que revertir la situación y lo pudimos empatar. Pero siempre estamos pensando en mejorar día a día o partido a partido. Así que primero vayamos con Delfín y después pensaremos en lo otro que venga.
16: Alexander Naranjo, por favor, de Radio Estrella, y finalizamos con Andrea Montalvo.
17: ¿Qué tal, profesor? Muy buenas tardes. Acá, profesor. ¿Qué tal, profesor? Muy buenas tardes. Bueno, quisiera hacerle dos preguntas. La primera es, profesor, ¿cómo se ha preparado el equipo de acuerdo a la característica del rival, del Delfín? ¿Cómo va a plantear el equipo? ¿Cuáles son los puntos vulnerables del Delfín que quisiera explotar con su juego? Y la otra pregunta también es, aparentemente Damián Díaz va a comenzar a jugar desde el primer minuto. Más o menos así se va a manejar con este jugador cuando se juegue en Guayaquil. ¿Será titular? Cuando se juegue en altura, ¿será un jugador de recambio? ¿Es así que lo va a trabajar a Damián Díaz?
7: No, Damián, estamos continuamente hablando, todavía no sabemos el 11, como yo le dije a ustedes, siempre primero le tengo que decir a mis jugadores quién va a jugar, así que mañana definiremos el 11, después hay que cuidarlo, sabemos que la altura le puede costar más o menos, va a haber partidos que puede jugar, va a haber partidos que no, pero eso lo vamos manejando, eso no hay problema. Después que me dijiste de la otra pregunta... Sobre Delfín, Delfín te juega, normalmente viene jugando un 4-2-3-1, cuando te presionan te hacen un 4-4-2, hay que tener cuidado en las transiciones, son jugadores dinámicos, con mucho físico, va a ser un partido muy, muy importante para nosotros y para ellos, va a ser un partido capaz friccionado, tiene jugadores importantes como Ayunta, como Bedoya, que estuvo con nosotros, que lo sacamos de acá de Barcelona, Castro, así que Jerónimo Heredia, Morocho, sabemos los puntos fuertes que tienen ellos y tenemos que entrar muy concentrados porque va a ser un partido de que hay que estar bien parados, ser inteligente, cuando ataquemos no descuidarnos atrás, estar bien posicionados para las contras o las transiciones, porque es un equipo que te juega muchas transiciones y eso ya lo tenemos contemplado, lo hemos entrenado y bueno, esperemos que todo salga el domingo, porque uno entrena para que se replique todo lo que hicimos en la semana para el domingo.
0: Bueno, saquen sus propias conclusiones de lo que ha dicho el técnico el día de hoy. Está diciendo que el partido es muy importante porque Barcelona necesita ganar de manera urgente el partido y tendrá que poner toda la carne al asador. Voy a la pausa y luego vuelvo para seguir hablando un poquito de esto y algo más que tengamos aquí en Entretiempo por CR Satelital. La pausa.

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7: Son las 15 horas 34 minutos.
8: Sí, aquí estamos ya de vuelta. Vamos con una nueva llamada. 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
9: Hola, ¿me podrían poner una canción?
8: Pero aquí solo hablamos de deportes. ¿Qué partido deseas? Tenemos Liga Pro, Copa Libertadores, eliminatorias mundialistas.
9: Disculpa,
8: y la Champions.
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0: Bueno, seguimos por acá. Fernando, ¿cómo estás? Ya habló el técnico de Barcelona, dijo sus apreciaciones, manifestó todo lo que debía decir previo a lo que es este partido. Para Barcelona es un partido importante, para Barcelona es un partido que no lo puede dejar así por así. Nada más, Fernando, ¿cómo estás? Buenas tardes.
1: Buenas tardes, Javier, y buenas tardes a toda la amable afición deportiva de CRE Satelital, ya sumándome aquí. Y efectivamente, ¿por qué es importante el partido con Delfín para Barcelona? Porque son tres puntos vitales que le ayudan a mejorar el colchón de puntos. Hoy el Barcelona, en la tabla de posiciones de la Liga Pro, se encuentra posicionado en el sexto lugar, lejos de lo que vaya a pasar en el cierre de esta Liga Pro con 43 puntos, llegar al techo de 46, por lo que vayan y más los resultados que se vayan a dar, le permite al Barcelona tener un buen colchón de puntos y estrechar más la diferencia para sus rivales, para sus inmediatos perseguidores con los que pelea el segundo lugar. Estamos hablando Liga de Quito, estamos hablando Macará, estamos hablando el mismo Aucas, estamos hablando la misma Católica.
0: Mira, la premisa es esta, Fernando. Barcelona se debe a Barcelona. Barcelona tiene que Barcelona tiene que sacar todo de sí. Es decir, no puede dejar una pelota por perdida en ningún momento, porque eso le puede complicar mucho, Fernando.
1: Claro, le puede complicar mucho más aún con un equipo que está bordeando tiene una campaña que está candidato al descenso. Como nunca son los dos equipos de Manabí que están candidatos al descenso en esta primera división. Entonces sabemos que tanto el Delfín y el Manta, por historia, cuando han estado en malas posiciones, nunca te regalan nada. Es cuando más complican, cuando más quieren venir a botarte la fiesta abajo.
0: Exacto, exacto. O sea, hay que Barcelona desde el primer momento del partido tiene que cuidarse mucho en el aspecto futbolístico. Nada más, ¿verdad?
1: Así es, Javier. Por cierto, hagamos un pequeño paréntesis. Está por comenzar el partido Venecia-Fiorentina de Italia.
0: Ah, ya.
1: Titular seguro ya con el número 10 irá John Yeboah, el ecuatoriano.
0: A ver, déjeme ver si yo tengo la alineación por acá.
1: Yo la tengo ya.
0: Ya, pero si la tiene, dígala si está de titular o no.
1: Sí, está de titular John Yeboah.
0: Ya vamos, sí, está de titular.
1: Sí, va con Stankovic en el arco, línea de tres en el fondo. Sientev, Moreno y Habs. Cinco volantes de corte, prácticamente cuatro de corte, cinco de corte, mejor dicho. Hainaut, Pérez, Bucio, Som, Sagrado y los dos que serán Adams y John Yeboah. 3-5-2 es lo que plantea este equipo del Venecia.
0: Ahí está, veremos entonces cómo le va al Venecia. En este partido importante que tiene por parte de la Liga Italiana de Fútbol. Regresando al tema de Barcelona, Barcelona tiene que poner sus ojos principalmente en lo que es este partido. Primero, lo que es este partido. Ojo, veamos la tabla de posiciones por acá. Déjeme tenerla. A ver, si Barcelona gana, hace 46, no tiene ningún problema. Si Barcelona empata, Libertad le gana Independiente, por decirte algo. El empate le sirve a Barcelona también, Fernando.
1: Claro que sí.
0: Por gol diferencia. Entonces, hay también que ver esa parte, pero preferiría que el equipo gane, ¿no? A estar con miedo a que pueda o no hacer,
1: ¿no? Obviamente, Javier, o sea, Barcelona no puede darse el lujo de perder estos tres últimos puntos de cara a lo que será la segunda fase inicial. Es verdad que está metido, pero le pueden servir, son tres puntos que sirven en tu colchón de puntos.
0: Déjeme enviarle hasta Utah Un saludo a don Isidro López. Isidoro, un abrazo para Isidro López. Hay un camión que ha encontrado con el logotipo ahí de las letras CRE y ha puesto ahí CRE en Utah. Así que, mi estimado Isidro López, un abrazo a la estancia, la mejor voz comercial que tuvo CRE satelital. Así que un abrazo para él a la distancia. ¿Ya? Véanlo por donde es. ¿Sabe que don Isidro acá era locutor comercial? Allá en Utah es narrador de baloncesto. ¿Qué le parece?
1: ¡Ah, caramba! ¡Qué bien!
0: Sí, sí, narrador de los sextos, me parece de los buenos, maestro. Y parece de los buenos. Pero bueno, siguiendo con este tema de Barcelona. Todo es posible en la viña del Señor, pero Barcelona tiene que conseguir ese triunfo de manera urgente. ¿Ya? Verdaderamente es así. ¿Ya? Ya, bueno, eso por el torneo ecuatoriano de fútbol, ¿no? Eso por el torneo ecuatoriano de fútbol. Repito, lo de Barcelona es importante, lo de Liga es importante, lo de todos los equipos son importantes. Pero algunos pelean por algo, otros no pelean ya por nada, ¿no? A ver, en esta parte del programa, mi estimado Fernando, vamos a hablar y nos vamos a extender para hablar un poquito de lo que fue ayer la Copa Libertadores América.
1: Y de por sí, espérate, Javier, porque hay una polémica de designación también.
0: Sí, no, primero vamos al partido y luego vamos al tema de designación.
1: Ya, ok.
0: Quiero preguntarle al señor Fernando Cuello, ¿qué le pasó a Independiente del Valle?
1: Yo diría que a Independiente del Valle le pesó no tener un delantero de área.
0: Perdóname, tiene dos.
1: Pero no dos artilleros como lo que eran.
0: Perdón, Riquelme. Tiene tres.
1: A ver, el uno se le lesionó.
0: Ya, Carlos, ¿cómo se llama?
1: González, creo.
0: Carlos González, ¿qué le pasó a él?
1: Tuvo como una especie de, ya no pudo más, sintió el trajín del partido, el trajín de competencia,
0: y tuvieron que sacar. Sufrió un tirón,
1: una especie de tirón que lo dejó afuera, que ya dijeron ya no más,
0: ya, y lo reemplazó. Esperemos un ratito, por aquí tengo el dato, aquí está, y lo reemplazó al señor Reasco, pero fue a los primeros 45 minutos que se despidió. A ver,
1: ahora, sigo preguntando. Te hago la pregunta.
0: Yo te sigo preguntando. Espérenme un ratito. Yo le pregunto ahora. Tiene tres delanteros que le podían haber dado otra cara. Lo tenía Hugo Quintana, que aunque me dicen que es volante, para mí es delantero. Porque siempre lo hemos estado usando de delantero. ¿Ya? Lo tiene Yorka Reasco, que también es delantero. Pero no me puedes decir, Fernando, con todo el respeto y el cariño hacia ti, que le faltó un hombre de área, porque tenía hombres que le ayudan en el área a Independiente, aunque sean no sean titulares. Fernando.
1: Ya, a ver, vamos a hablar. El delantero potente que tenía Independiente del Valle y que le cerró las series aquí en Copa Libertadores fue Juan Riquelme Angulo. Lamentablemente, ese es el arrepentimiento que dicen los directivos independientes, que lo vendieron muy rápido, que no les dio ni chance de que el Sunderland no les dio ni chance.
0: Ahora me van a salir que lo vendieron demasiado rápido al muchacho y que por eso es que perdieron frente a Flamengo. Perdóneme.
1: Ahí sí
0: estamos mal.
1: Escúchame, eso es lo que aducen ellos. Lo que dice Fernando Cuello es que el equipo de Flamengo les puso el 1-800 jerarquía.
0: Perdóname, ayer Flamengo
1: le demostró
0: no sé si le puso, Fernando, no sé si le puso un equipazo. Rossi en la portería, ex Boca, Royal, Ortiz, Pereira y Ayrton, Pulgar, Jorginho, Carrascal,
2: y Arrascaeta, Lino y Bruno Henrique. Perdóname.
1: Esa es la base del equipo, del equipo de Flamengo. Pues ese fue todo el equipo de Flamengo. ¿Qué es lo que hizo Flamengo? Ok, no lo puedo atacar, pero lo voy quemando en el medio campo, pues. ¿Qué corría la pelota? ¿Qué es lo que hacía Flamengo? Hacerle correr la pelota. Y corrían cuando era necesario, por eso es que nunca se fundieron. El que acaba fundido es Independiente del Valle.
2: Pero
1: Flamengo no sintió el trajín de la altura. El que se acaba, mira, que se le lesionó el delantero de ellos. La primera jugada de gol la tuvo Independiente. La única jugada de gol que tuvo Independiente no la pudieron meter por la intervención del arquero.
2: Ya, te voy a eso. Voy a eso. Existe la posibilidad de Independiente, y se lo he preguntado al señor Cuello, de cuántos equipos tiene el equipo Independiente. Y el señor me dijo, solo uno tiene. ¿Ya? Uno tiene.
1: Uno, porque todos están capacitados para ser titulares y suplentes. Pero
2: entonces, Fernando, con todo el respeto, no me puedes decir de que no hay o que solo hay un equipo, que Independiente tiene un equipo. Sí, lo hemos visto. El equipo A Independiente gana, el equipo B Independiente gana. Sí, lo hemos visto, lo hemos observado. Pero
1: no tiene delantero de área. Date cuenta, todos los delanteros van por fuera.
2: ¿Quintana no es de área?
1: Es de área, sí, pero no es como Angulo, que viene desde atrás jalando marca. Quintana, si no le pasa una pelota bien filtrada, el hombre, chao. Y esa fue la única pelota de partido que le llegó bien a Quintana y que pegó en el palo.
2: Pero perdóname, si la mitad de la cancha Independiente del Valle estuvo más perdida que mandada a ser. A ver,
1: Javier, porque
2: la mitad de la cancha Independiente, la que mismo organiza Alcíbar como cabeza de área, Junior Sornosa, Rodríguez o Quintana. ¿Ya? Rodríguez o Quintana. Porque Rodríguez puede jugar en la media cancha, Quintana más adelantado, o Quintana puede retroceder un poco y jugar como avanzada. ¿Ya? Entonces, no me puede decir que Independiente no está haciendo bien las cosas.
1: ¿Ya? Pero se encontró con un equipo que te sabe jugar, o sea.
2: Exacto. Se encontró con su piedra del zapato, ¿no?
1: Y date cuenta que ayer estuvo fatal la defensa de Independiente. Otra vez Carabajal cayó en los mismos errores de querer entrar a dar y se fue ganando una amarilla, de ir a la brusquedad.
2: Por eso te digo, ¿ya?
1: Se ve que lo que, y ahí uno se da cuenta que lo que hizo Barcelona no fue coincidencia.
2: No, es que ahora van a salir, miren que Barcelona le logró ganar, que esto y que el otro, no sé cuántito. No, a ver, planteemos esta fórmula, Fernando. ¿Independiente es un equipo imbatible o batible?
1: No, ningún equipo es imbatible, Javier. Cada equipo va marcando su tendencia acorde partido a partido. Y hoy, y en este partido, se encontró un equipo más fuerte, que es el Flamengo. El Flamengo viene haciendo bien las cosas. El Flamengo viene siendo puntero, peleando la palma a palmo con Palmeiras.
2: Ayer escuchaba a algunos colegas con sumo respeto y comenzaron a hablar. Sí, pero para que vean que Flamengo, que tiene que venir 21 días, que tiene que aclimatarse a la altura, bla, bla, bla, bla. Y claro, Flamengo corrió todo el partido.
1: Flamengo no vino a aclimatarse ni 5 días.
2: Flamengo estuvo aquí 2 días. 2 días estuvo Flamengo. Y demostró ser un equipo fuerte, contundente, ¿no? Que perdóname, allá en Brasil no creo que se vaya a dejar, maestro.
1: No, allá en Brasil es complicado virar ese partido. Porque Flamengo te sale a liquidar la serie desde el primer minuto.
2: Obvio.
1: Y Flamengo tiene una virtud, que ellos comienzan a tocar sistemáticamente, comienzan a hacer toques sincronizados en sección reducida o atacar a los espacios, porque saben que el Independiente tendrá que salir a proponer. y ellos van a aprovechar todo lo que se les ponga enfrente con el Independiente. Saben que incluso, ya saben que hasta los centrales que tiene Independiente hoy en día no tienen la movilidad que tenía Landázuri y Shunke. Acuérdate de eso. Carabajal y Shunke no tienen esa rapidez que tenían los centrales anteriores Independiente.
2: Por eso que hicieron la llegada de Juan Biacaba, que hace rato perdió la titularidad, ¿no? Y no es, ¿cómo se llama? Y no es utilizado como titular, solo cuando necesitan al equipo B, ¿ya? Pero para que vea, Fernando, o sea, el equipo intentó hacer bien las cosas, ¿verdad? Movilizó mucho el mediocampo, me gustó lo que hizo Flamengo, me agradó lo que hizo Flamengo.
1: A los tiempos que veíamos un equipo de buen toque de pelota.
2: Exacto.
1: Lo único que le faltó al equipo de Flamengo, ¿sabes qué es? ¿Qué? Es que siempre han tenido la fortaleza bien puesta en los remates de Georgian y Arrascaeta de media distancia. Cuando Arrascaeta le pega de media distancia la pelota, también es portífero. Ese remate de media distancia que tiene Arrascaeta es el definidor de partidos, define partidos.
2: Ya. Mire, yo lo que veo aquí es que el trabajo que se hizo en la mitad de la cancha por parte del cuadro brasileño fue bastante bueno. ¿Ya? ¿Y sabes qué? Muchos nos quedamos bocabiertos al pensar cómo Independiente perdió. Y todavía hay mucha gente que se está preguntando el tema, maestro. ¿Ya? Entonces.
1: Y ojo que el técnico no es brasileño, es portugués.
2: No.
1: Sí, es portugués. No es brasileño, es portugués, lo dijeron ayer.
2: ¿Cómo se llama el técnico?
1: Ya le digo.
2: Entonces, cualquier momento Independiente tenía que caer a nivel internacional. ¿Ya? Punto. Y ahora hay que esperar cómo le va a ir en el partido de vuelta.
1: A ver, el nombre completo de él es José Leonardo Núñez Alves Souza Jardín.
2: En otras palabras, ¿cómo se llama el cristiano ese?
1: Ya le digo, José Alves. Se lo conoce como José Leonardo Núñez Alves Souza Jardín.
2: Ya.
1: Es portugués, así es.
2: Ya. Entonces tiene un equipo que lo está manejando de buena manera, Fernando. ¿Ya? Lo está manejando de buena manera. Ahora, ¿cuáles son los aspectos que tiene que buscar Independiente en el partido de vuelta? Será manejar o mover mejor el balón en la media cancha. Pero, ¿cómo? Con Junior Sornosa va a tener que... tú lo pusiste a Jackson Méndez, ¿te acuerdas?
1: Sí.
2: Y el que fue Jordi Alcíbar.
1: Lo pone a Jordi porque Jordi tiene un poquito más de marca que Jackson Méndez.
2: ¡Exacto! Entonces, ya imagínate. ¿Ya? Entonces, ya te puedes imaginar. Entonces,
1: mira, ojo lo que te voy a contar de este técnico, Javier. Este técnico en Portugal dirigió al Sporting Braga, al Olympiacos de Grecia y al Sporting de Lisboa. Y ha dirigido al Mónaco de Francia, imagínate.
2: Ay, entonces.
1: Este técnico no es de mirarlo por encima del hombro, que no le han salido las cosas, pero ha dirigido equipos grandes donde le ha ido bien.
2: Mira, este Independiente del Valle nosotros lo hemos visto con un equipo potente, fuerte ofensivamente desde la mitad de la cancha en adelante, ¿verdad? Y lo mismo lo que le pasó a Liga Deportiva Universitaria de Quito, pero por lo menos Liga, ¿no? tuvo esa tuvo oportunidades para poder llegar a la portería del equipo de Palmeiras.
1: Javier, ¿no? Y otra cosita más del técnico del Flamengo. Campeón de la segunda división de Portugal con el Beira-Mar. Campeón de la liga francesa con el Mónaco. Liga de primera división. Supercopa de Arabia Saudita con el Al Hilal 2021. Y Liga de Emiratos Árabes Unidos con el Sheba Al-Hali 2022-2023. Campeonato Internacional, Liga de Campeones de la élite del fútbol árabe, Club Al Hilal 2021. Y en Francia fue catalogado el entrenador del año de la Liga 1 en la temporada 2016-2017 cuando dirigía el Mónaco. Bueno. Con eso nos podemos dar cuenta que el técnico de Flamengo no es cualquier técnico.
2: No, y está ahí. Ahora, para cerrar lo que estaba diciendo Fernando, y antes de irnos a la pausa para luego continuar con el tema y ahora sí irnos con la fecha entera. ¿Qué puede cambiar Independiente para el partido de vuelta? Tendrá que cambiar muchas cosas. Primero, en el aspecto defensivo tendrá que mejorar. Para mí tendrá que probarlo a Juan Biakava, que esté en el sector defensivo del equipo. ¿Ya? A Biakava o con Schunke o con Carabajal. Con uno de los dos. Porque no se va a arriesgar a ponerlo a Chico Espinosa. Fernando. Así no es. Se va a arriesgar a ponerlo a Chico Espinosa.
1: No, es que en este partido Inglaterra lo tiene que arriesgar todo.
2: Inglaterra.
1: Independiente lo tiene que arriesgar todo.
2: Disculpa. ¿Ya?
1: Y en este caso tendrá que llevar las cosas como debe, jugársela al todo o nada, Javier. Porque
2: tiene dos goles en contra.
1: Así es. Entonces ¿ya? no tienes que, ahorita ya no te queda, juégatela al todo o nada.
2: No te queda otra.
1: Así te comas y te puedes estar comiendo una goleada también. Esa es la otra.
2: Se puede estar comiendo a lo mejor un gol.
1: Exacto.
2: Dos goles.
1: Exacto. Y este equipo del Flamengo, por algo es ahorita el mejor del Brasileirão. Tiene más puntos sumados que el mismo equipo de Independiente aquí en la liga local. Lo que pasa es que aquí sí vamos a tocar puntos claves. La liga brasileña es más competitiva que la liga proecuatoriana.
2: Eso sí.
1: Entonces, si te das cuenta, los rivales de allá con refuerzos, los que estén reforzados o no reforzados, igual pelean. Aquí no tenemos la misma amplitud. Démonos cuenta que aquí nuestra primera vuelta se terminó rápido.
2: Nuestra primera vuelta se va a terminar este fin de semana.
1: No, pero se terminó mucho antes por la diferencia de puntos, es lo que yo te digo.
2: Cuidado, y esa diferencia de puntos puede ser un espejismo también en lo que hemos visto.
1: Ayer quedó reflejado, Javier.
2: Vamos a la pausa y la seguimos.

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0: Bueno, la seguimos. Un ratito adicional. Ya mismo también estará iniciándose la Serie B del fútbol nacional. Partido que se tendrá que jugar entre Cuenca Juniors y Vinotinto. Esto es por el tema del ascenso, ¿no? Se tendrá que jugar a las 2:30 de la tarde, luego a las 4:30 la Capirita jugará ante Deportivo Santo Domingo y a las 7 de la noche el Nacional frente a 22 de julio por el descenso. ¿Ya? ¿Quería decir algo usted, don Fer?
1: Sí, por cierto, en el de fútbol italiano, minuto 24, va ganando el Venecia 1-0, el gol anotó a Cor Adams al minuto 22.
0: A ver, ayer...

0: ya a la salida, la prensa lo quiso encontrar a Gonzalito Plata para conversar, para preguntarle novedades. Y usted sabe cómo son los compañeros, ¿no? Mientras iba hablando, lo iban jalando, lo iban haciendo relajo y todo. Vea lo que dijo Gonzalito Plata.
1: Ver aquí la gente de Ecuador, yo sé que tengo el cariño de mucha gente aquí, me lo hicieron notar hoy, entonces siempre es muy bueno venir aquí a jugar. Y yo espero que la vuelta sea un partido muy lindo, que Independiente también pueda ser un partido bueno para ellos, pero lógico que espero que vamos a salir con la victoria. No,
2: ahora José, una ventaja importantísima ya de Venezuela.
1: Calma.
3: ¿Cómo se siente volver al país? Bueno, no te toca para Libertadores con un equipo extranjero, pero bueno, ¿le vas a hacer la victoria?
1: No, muy bien. Bueno, sabíamos que iba a ser un partido difícil, más que todo por la altura, hasta para mí mismo, que ya no estoy acostumbrado a la altura, me coge muy fuerte. Nuestros jugadores estaban muy cansados, pero sabíamos que en cualquier momento íbamos a tener una chance, íbamos a tener una oportunidad. Sabemos que Independiente es muy fuerte aquí, muy fuerte, y la verdad que fue un partido lindo, y esperemos que el próximo partido allá también sea un partido lindo, pero que vamos a salir de nuevo con la victoria. ¿Cómo así? Me preguntaron solo los compañeros, el profesor no, los compañeros me preguntaron, pero nada, eran cosas de si es un buen equipo, y obviamente para que tengan cuarto de final de Libertadores, porque es un equipo muy bueno. Ya está casi campeón de la Liga Pro, entonces.
0: Oye, lo quieren a Gonzalito ahí, Mira cómo lo trataron, muchachos, ¿no? Que saca de la camiseta para que vea. Pero, ¿sabe qué? Tres cosas me agradaron. Una, estuve en el año que jugó Independiente con Boca, ¿te acuerdas? En el Olímpico de Atahualpa. Sí. A recaudar fondos para el terremoto que fue aquí en Ecuador en el 2016.
4: Claro, que se dio la ayuda económica. Fueron los dos partidos.
0: Yo estuve en el partido contra Boca. Yo estuve en el contra Boca, estuve yo. Y el estadio prácticamente lleno. Y ayer también se lo vio de esa misma manera a los tiempos del Estadio Olímpico de Atahualpa, verlo de esa manera. Uno, dos, ver abajo todas las refacciones o las readecuaciones que se le ha hecho al estadio, fantástico, Fernando, fantástico. Y tercero, el público que estuvo apoyando, el público de Independiente del Valle y el público también que por lo menos, ¿no?, quería ver fútbol y buen fútbol la noche de ayer, Fernando.
4: Claro, o sea, en Quito la gente apoya el deporte bastante. Y cuando son equipos así que están en buen momento, la gente los va a apoyar sin lugar a dudas. Claro, lamentablemente ahí no le acompañó el resultado. Bueno, se encontraron con un rival mejor, pero así se va haciendo camino al andar. No crean que los grandes equipos de aquí de Ecuador se hicieron de la noche a la mañana grandes. Le costó bastante hacer campeón de América.
0: Bueno, ¿qué dijo Junior Somoza también? ¿Quiere escucharlo?
4: Dele,
0: Junior. Junior.
5: Tristeza, la verdad que queríamos un resultado positivo. Lastimosamente nos encontramos un rival que en contragolpe nos hizo daño, y la verdad que bueno, vamos tristes con este resultado, pero bueno, como lo comenzamos adentro, nada es imposible. Hay que ir allá y buscar el resultado que nos diga.
6: ¿Usted sabe de remontada? ¿Cómo está este porcentaje de esperanza también para la remontada?
5: Bueno, ahora hay que levantar la cabeza. La verdad que un resultado duro, un resultado complicado que nadie esperaba. Pero bueno, nos enfrentamos a un rival que es favorito en la competición. Lastimosamente a nosotros por ahí nos faltó el último puntillazo final para poder concretar. Pero bueno, ya está. Ahora hay que mirar la página rápidamente, que el fin de semana tenemos un partido en Loja. Entonces no tenemos mucho tiempo para lamentarnos de este resultado y después pensaremos el partido.
3: Junior, también, bueno, ¿qué se siente? Bueno, ¿cuáles fueron las sensaciones, bueno, el análisis que también te deja este compromiso? El primer tiempo tuvieron el dominio del compromiso, sin embargo, por unos errores el partido les costó y, bueno, se van con esta desventaja ya a Brasil, que, bueno, ustedes más que nadie saben de los partidos duros y saben dar la vuelta ya en el Maracaná.
5: Sí, bueno, por ahí el primer tiempo pienso yo que nos debíamos haber ido por lo menos 1-0 al descanso. Lastimosamente no fue así, nos faltó ese último pase para poder concretarlo, pero bueno, ya está, nos vamos dolidos con la derrota, pero bueno, como te dije, hay que virar la página, que el fin de semana tenemos Liga Pro, y después el día lunes pues ya pensaremos en el partido de vuelta.
0: Ahí entonces está Junior Sornosa sobre hablando de este tema del partido del día de ayer. 6, ¿no? 6. Entonces, ahí está el tema, maestro. ¿Qué le pareció lo que dijo Junior Sornosa, Fernando?
4: Bueno, dicen que se van dolidos, se van tristes, que no esperaban el resultado. Pero a la larga tienen que reconocer que el rival le jugó mucho mejor. Se fueron tranquilos, pero se van con ese mal sabor de boca de que el equipo del Flamengo le hizo un partidazo. Por cierto, Javier, 30 minutos en la Liga Italiana, Franco Mastantuono pone el empate al minuto 29 de la Fiorentina.
0: Ah, ya, perfecto. Entonces, creo que terminado el partido del tema Copa Libertadores de América. Ahora sí, el tema que quiere tocar usted, que lo topé yo también. ¿Por qué a Wilmar Roldán toda la vida lo meten para un partido tan importante para definir un equipo a la siguiente fase de una Libertadores Sudamericana? Ahí me lo puede explicar, buen bonito.
4: Ahí sí, a mí también me sorprende. Ya es que hay que ver cuáles son los árbitros, cuál es la calificación que tiene este árbitro para jugar.
0: Pero sé que no sabemos nunca. Déjeme ver. A ver, Roldán tiene 46 años. Yo creo que ya lo quieren despedir. Ya. Y lo quieren sacar. Cuidado, y va a pitar la final de la Libertadores. Se lo digo ahorita. 11 de septiembre. Don Víctor, acuérdese mejor que yo de usted. Cuidado, y lo va a poner a jugar finales Sudamericana o finales Libertadores. No, mire, la verdad del caso, el señor es localista. Digámoslo de esta manera, el señor Roldán es localista. Ya. Porque cuando ha jugado o River, ha jugado Boca, ha jugado Flamengo, ahora Palmeiras, lo ponen a arbitrar con un equipo ecuatoriano o con quien sea el equipo. Y no va a decir que no.
4: Estamos hablando con los equipos más apergaminados, lo ponen.
0: Pero por favor. Y ahora, porque Palmeiras perdió, ¿verdad? Perdón, Palmeiras ganó y viene a la capital de la República para que mantenga ese resultado, cuidado, mete la mano. Porque el señor Roldán, de lo que yo me acuerdo, no sé si lo tengo Víctor acá, él es muy poco ir al bar. Acuérdate, Víctor, no, casi nunca va al bar. Deme una explicación usted, señor Cuello.
4: A ver, localismo, es que, a ver, aquí es difícil medir el localismo, o sea, pero puede ser como tú dices, lo han de venir a garantizar de que no haya anomalías, que no hayan problemas, que no hayan polémicas. Pero también es cuestión, Javier, de que en este tipo de partidos, el equipo local, el que hace de local, como es Liga de Quito, que sabiendo que uno contra un equipo brasileño que te va a enfrentar contra el segundo mejor de Brasil, porque puede ser que también lo hubieran querido poner ante Flamengo. Pero Flamengo dijo, no, aquí no me pongas eso. Yo diría que a él lo pusieron es para garantizar de que no haya problemas, no haya anomalías. Ahí lo que tiene que hacer tranquilamente, y en eso no han aprendido de la escuela que tenían los PAS. Los PAS sabían cómo protegerse entre ellos. ¿Y cómo se protegían? ¿Cómo se protegían ellos poniendo un equipazo en la cancha que se entra, que entraba a liquidar el partido sin tener problemas?
0: A ver, es que una cosa, no sé, Víctor, aquí también que estás tú, lo que dice Fernando, una cosa no va con la otra. Sí, tú tienes que tener un buen equipo para hacer un buen partido. Pero si tienen alguien que te obstruye el tema, ¿cómo le haces, Fernando? Y eso usted sabe mejor que yo, que hay veces que el señor Roldán mete mano diciendo, a lo mejor una jugada de penal o una jugada en el área, dice que no hubo nada, que no hay nada. Y entonces, ¿cómo le hablamos?
4: Peleando con tus dirigentes arriba. ¿Sí me entiendes? Peleando con tus dirigentes arriba, en Conmebol.
0: ¿Con cuál dirigente?
4: Tienes que jugar vivo.
0: ¿Pero con cuál dirigente? Dígamelo.
4: ¿Ah? No que el señor Álvarez tenía que haber ido con el señor. Con el señor Egas, que está en la Conmebol, pelear entre los dos y ver, esto no queremos, esto sí. En eso, el señor Rodrigo Paz era cuco viejo.
0: Don Rodrigo no iba a esas cuestiones, maestro.
4: Pero tenía un aliado, porque era Patricio Torres, pues. Y don mire, Patricio se iba a pelear, pues.
0: Miren.
4: Esteban Paz, y discúlpenme, los Paz peleaban, los Paz decían, ah, ok, el director de Liga de esa época decía, en la cancha mis jugadores, nosotros nos matamos arriba. Y acuérdate que a ellos, para ser campeones, les quisieron bajar el campeonato de la Libertadores. ¿Cómo en ese partido con el América, que les pusieron un arbitraje terrible? Funesto, acuérdate bien, Javier.
0: Vea, todo puede ser posible.
4: Todo que Liga supo armarse de valor, supo amarrarse bien los pantalones y competir como debe de ser.
0: Sí, pero lastimosamente, mi estimado amigo Fernando Cuello, es lo que vemos al momento.
4: Pero Javier, ¿ya? Es que tu dirigencia y la que tus representantes arriba son los que pelean. Liga tiene título y Liga pesa por su título de Copa Libertadores.
0: Ya. Y si dicen de que estamos reclamando por la presencia de señor Roldán, peor el otro arbitraje.
7: Pero Roldán le quitó la segunda boca y fue.
0: Pero y lo de Matonte. Señor Cuello, y lo de Matonte.
4: Así es, pues.
0: Dígamelo, explíquelo usted también, diciendo, ¿qué tal es Matonte?
4: Matonte no es del gran agrado, pero ya te digo, ellos van como que para, ya los ponen es para partidos que supuestamente están definidos, y donde su partido supuestamente, pero ahí es cuestión, ya no es cuestión, ya cuando están asignados ya no puedes hacer nada, pero antes de la asignación tú sí puedes pelear, Javier. A eso es que voy, antes de la asignación sí pueden pelear.
7: Pero no, eso no es
0: porque... Pero es que, a ver, antes no puede, Fernando. ¿Cómo vas a pelear tú a decir,
7: ¿quién está el árbitro?
0: No me lo pongan a Roldán, pero póngamelo a Aragón. ¿Ya? Póngamelo a Congo, pero no me lo pongan a Matonte.
7: No se puede.
0: No se puede, Fernando, porque supuestamente, hay sorteo. Hay sorteo.
4: Bueno, entonces si ya tienes puesto al árbitro, lo que tienes es que salir a jugar el partido y punto. Acuérdate, no vayamos muy lejos, cuando iba a ser el Ecuador-Colombia en el 2002. ¿Qué le dijo el Bolillo Gómez a Lucho Chiriboga? Y palabras textuales del Bolillo. Vea, presidente, ahí cuidado se la hacen, dice, por último pida que le pongan árbitros árabes.
0: No es que en ese tiempo sí se podía pedir, por ejemplo, a Conmebol si podía hacer un intercambio de arbitraje. Y lo hizo, como 2 años lo hizo.
4: Y acuérdate que le tocaron hasta árbitros árabes, le tocaron a Ecuador.
0: Porque vinieron los noruegos, y creo que hasta unos...
7: Egipcio vino hace años.
0: ¿Cómo se llama? Vino también... No, egipcios no, mexicanos, estadounidenses.
4: Mexicanos y estadounidenses.
0: Jamaiquinos vinieron también.
7: ¿Hace cuánto?
0: Hace algunos años atrás.
4: Y para una noche azul vinieron ingleses, acuérdate.
0: Sí.
7: ¿En serio?
0: Sí. ¿Ya? Pero es así, mi estimado Víctor, Fernando y oyentes y televidentes.
7: Vamos, que no se puede pedir que árbitro quiere que repita.
0: Yo sé, no puedo pedir
4: el cambio.
0: Escúcheme, yo no puedo pedir en este caso, oiga, quiero que repite Augusto Aragón.
4: Pero
0: oiga, yo pedir quiero el que repite Franklin Congo.
4: Ahora que
0: Carlos Jorge. No
4: ahora
0: puedo.
4: Que designado el árbitro, Javier, tú sabes a qué te atienes y tienes que armar a tu equipo de la mejor manera.
0: Claro, porque tú eres sorteo, Fernando.
4: Ya, pero es cuestión de que tú armes a tu equipo de la mejor manera, Javier. Y les digas bueno, a los pros y los contras. Por eso, ¿qué hablábamos ayer? Que el entrenador debe tener la parte también de formador y enseñar y saber impartir a los jugadores el reglamento y cómo comportarse ante el referee. Eso bueno, lo hemos dicho, que en otros lados se ve la parte formativa.
0: Para el partido Manta Aucas mañana, ¿verdad?
4: Sí.
0: Guillermo Guerrero, Viviana Segura, Alexis Acosta, Cristian Arizaga, en el VAR Luis Quiroz y Jocelyn Romero. Guayaquil City, Mushugruna, Gorky Araujo, Ricardo Valdivieso, Rommel Robles y Brian Acosta. En el VAR, el amigo de Silvio Pizarro, ¿qué? Franklin Congo y María Belén Lupera. ¿Por dónde? Liga Deportivo Cuenca, Lenin Quiñones, Juan Aguiar, Ulvio Muñoz y Roque Vélez. En el VAR, Juan Carlos Andrade y Eric Ruiz. Vamos al domingo, 1:00 p.m, Cristian Gutiérrez, este es nuevo, ¿verdad?
7: Parece que sí.
4: Sí.
0: Cristian Gutiérrez.
4: Ya vamos a ver la estadística de los árbitros.
0: Ya voy a ver. Cristian Gutiérrez, David Bacasela, Byron Romero, Dulek Cijara, el cuarto árbitro. El VAR, Diego Lara y Cristian Guillén. No me gusta. Macará Emelec, Eloy Beltrán, Edison Vázquez y Carlos Vera. El cuarto, Roque Vélez.
4: A ver, aquí tengo las estadísticas de los árbitros.
0: En el VAR, Rodi Zambrano y Edwin Bravo. Barcelona Delfín, Gabriel González. Ese es el grandote, ¿no? Sí. Como le gusta a Víctor Pizarro, el grandote. Cristian Lescano, Adrián Lescano. Los hermanos Lescano van a estar ahí. Y Clever Aroca. En el VAR, Carlos Orbe y Carlos Vallas. Para el partido a la misma hora, Libertad Independiente. ¿Pondrá el Independiente equipo mixto?
4: No creo, Javier. Bueno, ya es cuestión, eso ya es cuestión.
0: Va el equipo B. Es decir, pero Quintana creo que ha de ser el titular ahí definitivamente. Al aire. Sí.
4: Sí.
0: Brian Loaiza, Andrés Tola, Marlo Inca y Jennifer Canchingre, la cuarta árbitra. En el VAR, otra vez repite, Franklin Gongo y Jaime Sánchez. Bueno, viáticos hasta Loja. Y el lunes, Católica frente a Orense, para cerrar la jornada, cerrar las 30 fechas. Juan Carlos Andrade, Denis Guerrero, Lucas Cajas, otro Cajas. Él va en el cuarto árbitro, Kevin Boveda. En el VAR, Diego Lara y Cristian Guillén.
4: A ver,
0: ahí, ¿quiénes estarán de árbitros para esta jornada?
4: Javier, tengo el listado estadístico de los árbitros, de cuántos partidos han pitado.
0: Pero del que le diga, de que le anuncie, ¿cuántos?
4: A ver, el que más, vamos a ir listado al listado. De Lego, los que más han pitado en esta temporada 2026. Brian Loaiza, 23 partidos pitados. Robert Cabrera, 18 partidos pitados. Es el segundo. El tercero es Augusto Aragón, 18 partidos pitados. Cuarto en el escalafón que ha pitado más, Alex Cajas, con 18 partidos.
0: Por eso que el señor Pizarro está contento y feliz.
4: ¿Quiere saber cuáles son los que menos han pitado? Voy con el primero. Franklin Congo, 3 partidos pitados. ¿Ya? Cristian Gutiérrez, 1 partido pitado.
0: Ese es el que va a Melec, ¿no? Cristian Gutiérrez.
4: Ya. Clever Aroca, 1 partido pitado. Henry Arizaga, 1 partido pitado. Kevin Tilson Poveda, 1 partido pitado.
0: Esos son los nuevos. Franklin Gongo solo ha pitado 3. Canchingue ha pitado 4.
4: Canchingue ha pitado 4.
0: El que más tarjetas amarillas saca en este torneo se llama Robert Cabrera.
4: Sí, ese es
0: el de bigote. Va, el de barba, el que le gusta a usted. Ese mismo. No, 113 amarillas.
4: 113 amarillas.
0: 113. Ya, 13. Tú sabes. ¿Y sabe quién ha sacado más rojas en estos torneos? Anthony Díaz con 11. ¿Ya? El que más faltas ha pitado se llama Brian Loaiza, 539.
4: Así es.
0: ¿Quién ha pitado más penaltis? El señor
4: ahí está igual,
0: Anthony Díaz y su amigo, su protegido,
4: Augusto Aragón.
0: Augusto Aragón Pizarro. ¿Quién mejor árbitro, hermano?
4: Está entre los 3 mejores árbitros, entre los 4 ponlo ya. Pero no está tercero, porque el que más ha pitado es Brian Loaiza.
0: El que ha pitado más fuera de juego se llama Robert Cabrera con 64. Bueno, ahí para reírnos un ratito. Vamos a ir a la pausa y ya regresamos en la recta final de la programación.
4: Okay.

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9: 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Son las 15 horas 34 minutos.
10: Sí, aquí estamos ya de vuelta. 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

0: Bueno, saludos para don Iván Pozo Vargas, hombre que también pasó voz de comercial acá en CRE Satelital. Ahora está en Santo Domingo, de los Áchilas. Él tiene su propio medio allá, su propia radio por allá. Así como los que le gustan al señor Pizarro, ¿no? Pero bueno, a ver, Barcelona otra vez salió sancionado. ¿Sí sabía usted eso? Otra vez sancionado.
1: Me imagino por algún...
0: Aucas, Barcelona.
1: Exacto, algún incidente que hubo ahí.
0: Aucas, lanzamiento de objetos sin impacto, 3 gambas. No cumple con responsabilidad de control de seguridad, 250. En Cedejo, objetos pirotécnicos, un momento, 500. Enfrentamiento entre aficionados y agresión a miembros de la policía, cierre de la General Sur, 1 fecha. ¿Ah? No. Estoy hablando de Gonzalo Pozo Ripalda. De Barcelona, lanzamiento de objetos sin impacto, $300. Lanzamiento de objetos con impacto, cierre de la sur, de General Sur, platea baja del Estadio Monumental, 1 fecha. Esta sanción deberá ser cumplida una vez cumplidas las sanciones pendientes. Es decir, este fin de semana no se abre la parte de la sur oscura. En el primer partido del cuadrangular o del hexagonal tampoco se abre. Y el segundo partido tampoco se abre. O sea, Barcelona aquí tiene 3 partidos sin abrir a sur, ¿no?
1: Así es.
0: En la sur, la platea sur baja, la baja, no la alta. Pero igual me imagino que las dos estar cerradas, ¿no? Yo lo que le quiero preguntar a Víctor, que estuvo en el estadio Capuel. Señor Víctor Pizarro, ¿usted vio 14.000 personas en el estadio? Espere, un ratito, póngase el micrófono un ratito, póngase el micrófono un segundo. Don Víctor, ¿cómo le va? Buenas tardes. Él dice aquí, Emelec manda, porque anoche lo leía el profe Mario Ibaña, 14.864 espectadores.
2: No habían 14.000.
0: Que yo haya visto, habían como 4 o 5.
2: No, había menos.
0: ¿Y cómo me sale 14 lucas aquí?
2: Pero es que, a ver, hay un problema de que, por ejemplo, en las suites, que es, usted sabe que esas son propiedades privadas, al igual que los palcos, Liga Pro los contabiliza. Liga Pro contabiliza. ¿Y qué es lo que pasa con esos suites y esos palcos? Los socios, que son propietarios, ellos pagan anticipadamente y el club lo que hace es contabilizar como que eso está vendido. Entonces, ese es el problema. Visualmente no habían 14.000 personas. Ese día cuando el señor fue en salida, ¿qué? Habían 2.000, 3.000, 4.000 personas, pongamos ya.
0: Sí.
2: Está generoso. Pero no habían 14.000.
0: Yo le dije, yo he puesto 4.500. ¿Tú dijiste 4?
2: No, yo dije hasta menos. Yo dije que habían 3.000 nomás.
0: 3.000.
2: En salida fue que hay 2.000 personas.
0: Bueno, pero ahí está. Dice el acta 14.864.
2: Mire, eso pasa, ¿sabe? Usted se acuerda, Javier y Fernando... ¿Se acuerdan el año pasado que pusieron que el clásico del astillero que se jugó en el Capuel, que Barcelona le ganó 4-0 a Emelec? ¿Se acuerda que ese estadio estaba repletar, estaba repleto? No había ni el fantasma podía poner un pie en el estadio. Y pusieron, ¿sabes cuántas personas?
0: ¿Cuántas?
2: 1.000 nomás, 1.000 personas. Entonces hay un problema ahí. ¿Cuál es el problema? No lo sé. Lo tiene que identificar Liga Pro. Y en este caso también la institución. Porque me parece que los números no se están dando. No se están dando y no tienen congruencia y obviamente no tienen lógica.
0: Dijo un amigo mío, está raro eso.
2: Es que es raro.
0: Es raro.
2: O hay alguien que compra entradas y luego, bueno, no sé.
0: Bueno,
2: ya ha pasado.
0: Oiga, rapidito. Encendió eventos pirotécnicos en un momento...
2: 500.
0: No cumple responsabilidad de control de seguridad, 250. Lanzamiento de objetos sin impacto, 300. Es decir, 1050. Casi $1,100 que tiene que pagar el MLE.
2: Un poquito.
0: Un poquito para lo que tiene que pagar.
2: Pero es que, a ver, ¿qué son?
0: ¿Sigue las 3 imposiciones?
2: Sí.
0: Mire que nadie ha hablado de la, ha hablado solo de dos la gente y no se han dado cuenta de una tercera.
3: ¿Quién nomás habló?
0: Algunos periodistas.
3: No, pero ¿quién nomás ha hablado hasta ahora de esas exposiciones?
0: Nosotros.
3: Nadie más.
0: Es que nosotros investigamos todo, maestro. ¿Qué le pasa?
3: No son aduladores de la...
0: No digas eso.
2: Y no diga mucho porque hay un amigo en particular después de... En un horario determinado que también se ha vuelto adulador de la directiva.
0: ¡No!
2: No le puedo decir nombre, pero ya se va a imaginar quién.
0: Sí, ya me imagino yo. Pero bueno. ¿Qué podemos decir? Señor Cuello, ¿qué puede usted decir al respecto?
1: A ver, ¿qué podemos decir al respecto? Bueno, pues que... Que tendrán que, a ver, sobre las imposiciones tienen que pagar. Sobre la declaración de del taquillaje, de todo lo que es la venta de entradas, eso se debe investigar, Javier, porque acuérdate que hay socios que pagan una mensualidad. Entonces hay que ver cuántos socios pagan a General, cuántos socios pagan a Palco, cuántos socios pagan a Preferencia. Entonces por eso es que también el valor aumenta, Javier. Y acuérdate que no todos los socios van al estadio.
0: Y algunos han dejado de ir al estadio también.
1: Exacto, pagan su entrada, pagan la mensualidad, pues no van al estadio. Entonces, eso también contribuye a que se diga, ahí se venden más entradas.
0: Víctor, ¿desea algo?
2: Sí, pero ¿sabes una cosa, Fernando? Es curioso, Fernando, eso lo que tocas de mencionar, que es real. Pero es curioso porque date cuenta que los socios que pagan sus mensualidades pagan 10, 12, 15 dólares por todos los partidos que hay en el mes, y Emelec entonces recibe menos. Emelec termina recibiendo mucho menos de lo que puede generar vendiendo entradas partido a partido.
1: Exacto. Por eso es que yo digo, para mí el socio no es tanto. Para mí el socio menos beneficio, tú ves, el socio que menos beneficios tiene en un club son los de Barcelona y los de Emelec. Porque les está dando, porque a la larga, solo están pagando a la larga el espacio de poder ir al estadio. Pero ahí, ¿cuál es la cadena de beneficios que tienen? Yo quisiera saber que hagan un plan de toda una cadena de beneficios, y no hay una cadena de beneficios, tanto de Barcelona Sporting Club como de Emelec. A la larga vemos eso. Cuando en otros países del mundo el del club Bayern Múnich tiene hasta el, bueno, también el estadio del Bayern tiene hasta un museo y un centro.
0: Pero ya usted ya pide mucho, maestro.
2: Ya
0: pide el Bayern Múnich.
1: Ya, estoy diciendo, quizás mi comparación salió muy, muy elevada, pero que le des algo, no así, pero algo acorde con tu situación económica, algo más. Algo, ponte un día del socio barcelonista, que el socio vaya a compartir en un lugar X, Y, Z con todos los socios. No hay un día del socio donde todos los socios de Barcelona se junten para compartir. O un día del socio del Emelec. Que no sea solo la ida al Estadio Capo.
0: Pero bueno,
1: esas son las iniciativas que aquí faltan por culturizar. Porque esos son porque ahí están los verdaderos ingresos del club. Ingresos no están en la venta de entrada, están en lo que le puedas crear al socio, al socio, al hincha. Ponte un día, el día del hincha, el día del socio. Liga de Quito, ¿cómo hace? Liga de Quito tiene dos segmentos. Tiene la de los socios y la de hincha LDU. Entonces, el hincha tiene una tarjeta aparte y el socio tiene una tarjeta aparte. Entonces, ninguno, los dos tienen beneficio, pero ninguno de los dos pierde.
0: Bueno, a ver, rapidito. Mañana la selección ecuatoriana femenina tiene que jugar su partido ante Corea, ¿verdad, Fernando?
2: Así
0: ante
2: es.
0: Ante Corea a las 11 de la mañana. Y la selección ecuatoriana de fútbol tiene que decidirse por ella misma. Tenemos declaraciones, esperemos un ratito, déjeme que la voy a poner por acá. Aquí está. Vamos a escuchar declaraciones de Dariana Morán, jugadora de la selección ecuatoriana de fútbol sub-20, que habla de este partido del día de mañana. Ruédete.
4: No, el gol siempre fue de Evelyn. O sea, fue un roce que no alteró para nada la trayectoria de Olón. Por eso yo hasta yo misma fui a celebrar con ella, porque ella, el gol es todo de ella. Todo ha sido muy emocionante hasta ahora. Hemos tenido muy buenos partidos. Contra Francia obviamente queríamos ganar, como todos los partidos sentíamos que podíamos ganar. No se nos dio la victoria, pero creo que ya pasar página y ya estamos enfocados en el siguiente partido de mañana. Nada, pues que haga el desgaste físico que debo hacer, darlo todo, presionar y eso creería. Sabemos que es un equipo muy organizado, apenas lleva un punto nosotras. Llevamos tres, ellas necesitan ganar para meterse en pelea, para clasificar. Nosotras también necesitamos ganar para clasificar. Y al final creo que nosotras vamos a jugar lo de nosotras, a salir a buscar el partido. Siempre queremos ganar y creo que mañana eso va a ser muy importante. Obviamente anotar me hace muy feliz. Creo que hasta ahora no se me ha dado el gol, pero lo voy a seguir buscando y así poder llevar a la victoria a este grupo. Cada una de nosotras hace cosas diferentes. Bueno, en mi caso a veces busco hacer con alguna de las chicas. Pasamos conversando mucho. A veces, pocas veces vemos películas, cuando quieren algunas. A veces nos sentamos a conversar en los pasillos y hacemos distintas cosas, tenemos muchos pasatiempos.
0: Muy bien, ahí estaba la jugadora. Hay otro más, le cuento, don Fer.
1: Dígame.
0: Vamos a escuchar lo que le parece al técnico Eduardo Moscoso, ¿no? Que también va a dar sus declaraciones a lo que será este partido del día de mañana y lo que ha sido hasta el momento, ¿no? La participación de la selección sub-20 en este Mundial de Polonia. Escuchémosle entonces al técnico Eduardo Moscoso aquí en CR Satelital y Entretiempo. ¡Ruédete!
5: Vemos que las dinámicas de estos torneos son así, más que presión para las jugadoras y para todo el staff, es una motivación. Estamos haciendo un torneo que nos hemos entregado al máximo, estamos compitiendo. Eso nos da a nosotros una fuerza para seguir adelante. Vamos a planificar el partido, estamos haciendo charlas con las jugadoras, hablamos de forma personal también para darles ciertas consignas, las cuales necesitamos ser estratégicos en el partido contra Corea. Pero entendemos que las dinámicas de jugar hasta la tercera fecha para buscar la clasificación nos pasa a todos, estamos en las mismas condiciones y también confiamos en que nuestro equipo tiene toda la capacidad para sacar los 3 puntos y poder competir bien, sacar los puntos necesarios para clasificar y no depender de nadie. Sí, fueron situaciones que los habíamos analizado. Nosotros tenemos gente del cuerpo técnico que se encarga de la ABP defensiva. Analizamos las propuestas de cada uno de los rivales, les estudiamos con el tiempo necesario desde la liga que juegan para clasificar, pero son diferentes comportamientos también que el rival propone. Esta vez nosotros estábamos cerca de empatar el partido, por una ABP al final nos meten un gol y bueno, tenemos que corregir esas cosas. Con las jugadoras también conversamos, cada uno da su punto de vista, porque una cosa es que nosotros como cuerpo técnico podemos entender, podemos explicarles, pero la otra es su sentir. Así que en un trabajo en equipo, jugadoras y cuerpo técnico, lo hemos analizado otra vez, lo hemos hablado y estamos tomando de nuevo esas precauciones para hacerlo bien frente a Corea.
6: Bueno, no, yo no consideraría que es la más débil. Este grupo ha sido muy competitivo. Corea del Sur está acostumbrado a venir a los mundiales, como Corea del Norte también, por eso el profesor Paniagua, que es mi gran amigo y siempre le mando muchos saludos porque nos hemos enfrentado, pero hemos compartido también en cursos, en actividades de la Conmebol y desde ahí ha nacido una amistad que en los torneos nos enfrentamos, pero luego también compartimos estas experiencias. Él debe estar analizando a Corea del Norte, que tiene características similares, jugadoras rápidas, intensas, con propuestas tácticas desde la circulación del balón, pero también las ABP son importantes, debemos analizarlas, debemos controlarlas y es obvio que como jugador vamos a salir a proponer, no nos vamos a guardar nada. Ese ha sido el mensaje de cuerpo técnico y jugadoras, que vamos a entregarlo todo porque tenemos mucho por ganar, mucho por conseguir y de esa manera vamos a enfrentar a Corea del Sur.
0: Bueno, ahí estaban declaraciones entonces de Eduardo Moscoso, técnico de la selección sub-20 femenina, que juega mañana su último partido con Corea. Vamos a ver.
2: ¿Ah? Corea del Sur.
0: Corea del Sur. Rapidito por el tema de la Serie B, el Cuenca Juniors pierde ya en 25 minutos 0-2 con el Vinotinto. ¿Ya? De este equipo de Vinotinto, déjame ver quién. Ah, no, están las alineaciones, lastimosamente. Parece que esta aplicación no sigue a los equipos allá. Pero bueno, el Venecia, ¿cómo va el Venecia?
1: Pierde 2-1, Javier, ya se juegan 48 minutos. El segundo gol de la Fiorentina lo anotó Franco Mastantuono al minuto 30 del primer tiempo.
0: Para allá se ha ido, ¿no? Para allá se ha ido, ¿no? Bueno, maestro, nos vemos en el fútbol este fin de semana. Así que a todos también muchas gracias. No se olviden de seguir CRS Satelital. Y por supuesto, esa es su programación entre tiempo, www.radiocrsatelital.com. Está nuestro canal digital. Nos puede ver todo el día. Ahí lo conoce al señor Pizarro, que es blanco, rubio o azules. Al señor Juan Luis Fuenzalía en las transmisiones. Al señor Eric Saltos, a este servidor, al señor Cuello. Bueno, a todos los que estamos aquí en CRS Satelital. Don Fer, nos vemos, cuídense.
1: Nos vemos, Javier, hasta el día domingo, que se juega todo o nada en las transmisiones deportivas, en los equipos de Guayas.
0: Ahí nos vemos. Pasen bien. Chao, chao.

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¿Cómo estamos? Hola, amigos. ¿Qué tal? ¿Cómo les va? Un gusto saludarlos aquí en la programación de Radio CRE Satelital. Buenos días, don Johnny. ¿Cómo le va? Buenos días, amables televidentes y oyentes aquí en la programación. Buenos días, don Víctor Pizarro. Más adelantito, buenos días. ¿Cómo están todos? Gracias a Dios, sin mayores novedades. Y la vida continúa al margen de los resultados deportivos. Dos derrotas para los equipos ecuatorianos, el uno de visita, con llave abierta. Yo creo que la llave de anoche sí queda casi cerrada porque es de visita y con dos goles en contra. Se cayó el tumba gigante, el Independiente del Valle, con el grande, el Mengao, el más grande, en el Estadio Olímpico Atahualpa. ¿Será que les afectó que no jugaron en el estadio de Chillo Gijón? Un estadio para capacidad de 12.000 espectadores. Acá habían más. Entiendo que pudo resarcirse, al menos en la parte económica, la dirigencia. Pero hay que esperar el próximo jueves la vuelta de este partido allá en Brasil. Y así está la situación entonces en Copa Libertadores. Dos derrotas, una salida, uno de local, y el local cayó peor todavía, cayó 0-2. Qué distinto, ¿no? A este Independiente que está que la barre y la limpia toda como local en la Liga Pro, pero en la Copa Libertadores está ahí en terapia intensiva. 2-0 para mí es casi una llave cerrada porque tiene que ir allá a Brasil y en Brasil es jodido, aunque también ha ganado el Independiente, pero vamos a ver si le alcanza o no, al margen de que se hayan ido jugadores muy importantes. Ya no está Patrick, ya no está Juan Riquelme Angulo, de los que venían actuando regularmente y que fueron referentes en el ataque. Pero bueno, esto continúa, también ya tendremos público el día domingo en el Estadio Monumental. Ya salieron a la venta los boletos y están listos ahí para poderlos dar como reseña y que el público vaya a apoyar a su equipo, al Barcelona Sporting Club. El hermano de Patio tendrá que ir hasta la ciudad de Ambato para jugar contra el Macará, ya en cuartos de Sudamericana se llama, ¿verdad? Y Barcelona, que está esperando por lo menos un punto y ya se queda ahí en el hexagonal número uno. Puede ocurrir lo siguiente, que gane Libertad, así como está caído anímicamente el Independiente del Valle, porque va a poner un equipo emergente para llevarlo mejor a Brasil y pueda ganar el Libertad y se mete ahí en la pelea. Y si Barcelona tiene que perder, eso es el único resultado, porque hay 7 goles de diferencia y el gol diferencia siempre sumará, dicen, medio punto, es como un punto casi, ¿no? Bueno, así estamos. Ayer en la Copa Ecuador también la Universidad Católica dio cuenta del Astillero Fútbol Club. Claro, tiene mejor plantilla, está en nivel de competencia, nivel de participación, versus un equipo que apenas con $700,000 al año, no sé, la segunda categoría cuánto de premio, no da ni $300,000 por ahí. Y con eso hay que aprender a afrontar la situación.

0: situaciones, pues las responsabilidades de todo esto que se llama torneo ecuatoriano, Liga Pro en la categoría B y Liga Pro en la categoría A, y la Federación Ecuatoriana que apoya siempre a la segunda categoría y a la Copa Ecuador. Así estamos entonces. Hay más preguntas. ¿Cómo están nuestros amables televidentes? Ya están en la sintonía. Se cayó el Independiente del Valle. Me gustaron hartas presas de pollo los amigos de perdón, de el Flamengo, comiendo ahí. Gonzalo Plata fue el que más disfrutó de los baldes con presas, ¿no? 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Nos caímos anoche con ese partido porque le habíamos ido al local y al empate, pero ya se dio este resultado de victoria para el Mengao y va ganando 2-0. Lleva la ventaja amplia, yo digo que es amplia, y sobre todo para recibirlo allá en Brasil el próximo jueves. 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Y la Católica, que dio cuenta de el astillero en la Copa Ecuador, también solo con DraftBet, que tiene para pronosticar, acertar y ganar. 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Continuamos, ¿no? Con todo esto que tendrá el día de hoy, no habrá fútbol de Liga Pro. Está para sábado, domingo y lunes. La Católica jugará el día lunes. Así de simple, porque así lo planificó, así lo elaboró Liga Pro. Y todo lo que está esperando, ¿no? Ya terminar la fecha número 30, la primera vuelta que le llaman, el todos contra todos. Ahí está. Independiente. Está Aucas, está Macará, está Católica, está Liga y está Barcelona. Hasta el fin de semana a ver cómo quedan estas ubicaciones. Y después está Libertad, está Leones, está Emelec y falta y falta todavía el partido entre Guayaquil City y el Muchurruna, y ahí sale el cuarto equipo para completar el cuadrangular, ¿no? Claro, obviamente, si completa el cuarto, es el cuadrangular. Así está, no es que estoy redundando, pero hay que explicarlo, que falta uno para el cuadrangular todavía, que va a salir. Si Guayaquil City gana, ese será el cuarto equipo. Y si empata nada más el Ponchito, será otro equipo de la Sierra que tenga que jugar el cuadrangular, y de la Costa solo tendremos a uno, o tendríamos a uno, que es el Emelec. Entonces el Emelec va a tener que salir a Ambato, va a tener que salir a Ibarra, y va a tener que salir a ¿dónde más? A Loja. Así se pone, por eso tiene que apretar Emelec y que se ponga a buen recaudo. En cambio, si el Emelec juega, si califica el Guayaquil City, la gente del Emelec hace un presupuesto de que pueden sacar 6.6 acá en la costa, en la ciudad. O sea, es como que el Emelec juegue dos partidos de locales. Y de ahí recibir a los de Loja y de Ibarra. Pero bueno, vamos a ver para qué está hecho el Emelec, si es que le alcanza o no de meterse al premio de Copa Sudamericana para el 2027. Todavía no está clasificado para la Copa Sudamericana. Tiene que jugar el cuadrangular y de ahí sale, de ese cuadrangular sale uno. Si se juega, o si uno de los equipos que están arriba, que lleguen a Copa Libertadores, será el campeón de la Copa Ecuador, obviamente sube uno más. Serían dos equipos. Para mí que van a ser dos equipos, porque si no es Independiente, puede ser el Aucas, la Católica. Ya la Católica está en semifinal. Y por la plantilla que tiene, puede repetir lo que hizo el año pasado, que fue es el flamante campeón de la Copa Ecuador. Así estamos. Y me preguntan, ¿y qué se sabe del técnico de la selección? Todavía no hay nada, amigos. No hay nada formalizado. Cuando la ecuatoriana ponga el comunicado, ya está cerrada la firma, ya se estampó la firma. Estos son los sponsors que van a apoyar a la Federación Ecuatoriana para pagar ese billete. Ese billete es fabuloso para un cuerpo técnico. Dicen 3.5 millones. No sé cuánto más pueda subir, pero todavía no se firma, porque hay la expectativa. ¿Quién lo firma? ¿Cuál es el que no quiere firmar todavía? ¿O es Gallardo de la Federación? Es Gallardo, es que Gallardo tiene algún plan B por ahí, con la selección argentina. Si la escaloneta no viene con las intenciones de no quedarse. Así de simple, no seguir siendo el director técnico de la gaucha. Entonces hay que esperar todavía. Así vamos a seguir desmenuzando todo el tema de este manejo de la selección ecuatoriana de fútbol. Anoche tuvo un encuentro Gonzalo Plata con el público, regaló su camiseta y tiene la opinión ahí, que pudo conversar con la gente ahí en el Estadio Olímpico Atahualpa, donde se cumplió este compromiso, ¿no? Y se quedó en Flamengo porque los rusos no quisieron, esa es la realidad. ¿Para qué vamos a darle vuelta al tema? No quisieron pagar esa cantidad de dinero y obviamente se perdió esta gran opción de que Gonzalo Plata tenga un recurso económico más elevado de lo que se ha ganado, porque esa transferencia pues obligaba de los 12 millones a un 15%, que pasaba a ser más o menos 1.2, 12 millones más. El 10% de 12 millones es 1.200.000, y el 5% de 1.2 Ya cerca a los 2 millones era lo que se iba a embolsar don Gonzalo Plata con esta transferencia al fútbol ruso. Argumentaron que no pasó el examen médico y todo esto, pero ya sabemos cómo está la película allá en Rusia y buscaron una excusa. Se demostró lo contrario, incluso le hicieron los exámenes acá en Brasil y no arroja ningún resultado negativo. Así estamos entonces, ha terminado estos partidos de ida de la Copa Libertadores con dos derrotas para los ecuatorianos, el 1-0 ante Liga de Quito, que tiene una llave muy abierta y dicen que la va a pasar porque lo va a golear al Palmeiras. Y se dan cuenta que a los brasileños ya no les coge tanto la altura, al margen de lo que dijo Gonzalo Plata, que a él le afecta porque está jugando en llano. Viene jugando ya como 8 años en el llano y miren lo que dijo. Pero ¿por qué gana Flamengo? Por jerarquía. Y la altura no le afectó. Si se dan cuenta también que eso pasa a ser un aspecto psicológico. Cuando teníamos los 50 años, 45, 50 años, yo viajaba a Quito y la verdad que a mí no me afectaba. Estuvimos por el 2001 en La Paz y me metieron una psicosis. Tienes que tomar el agua de coca porque te vas a ahogar allá. Mentira. Trabajamos, nos metimos a la cancha después del 5-1 y no hubo nada que afecte. Eso es psicológico. Tomar un té fue saludable, claro, pero no es que uno se pone mal ni nada. Cuando hay buena preparación, el cuidado sanitario, no va a afectar nada que él venga y lo complique, ¿no? Así como ya está la situación. En todo caso, la altura no afectó, jugaron tranquilito y se llevan un 2-0, que puede ser decidor para llegar a la semifinal. Estamos en cuartos de final. La Liga de Quito viene con una derrota, pero es mínima. Si Liga gana 2-0, chao pescado. Así nos vamos y Palmeiras se quedaría. Y si el Flamengo solo con el empate, ya está en la semifinal. Y pueden darse estos resultados. Habrá que esperar. Habrá que esperar todo lo que ocurra, ¿no? De aquí en adelante. Así que esa es la situación de las que les podemos contar aquí en la apertura del programa en este día viernes, Deportes en el Ecuador y el Mundo. Estamos con una mañana muy agradable, llovió en la madrugada por acá por el norte. Ya estamos metiéndonos de lleno en lo que puede ser este fenómeno que Dios quiera no nos afecte tanto, pero hay noches con lluvia en estos últimos días. Los días están a veces soleados, a veces con nubosidad, pero hay que aprender a vivir con todo lo que da la naturaleza, ¿no? Así de simple. Saludamos a don Carlos Cabezas Laborde, querido primo que estuvo de cumpleaños y está en sintonía siempre en la CRE. Donde quiera que esté, primo, cuídese mucho. Usted también es uno de los influencers que trabaja trabajó para la televisión. Y ahí estamos. Un abrazo, primo, cuídese mucho y que haya disfrutado de su cumpleaños. Hoy vamos a tener también que decirles lo de que a los tiempos no tendremos viernes con fútbol, salvo en el Mundial, pues, ¿no? En el Mundial no hubo fútbol de Liga Pro por las razones. Se estaba desarrollando el Mundial y habían partidos, eso sí, del Mundial, y por eso pasábamos divirtiéndonos con todo lo que nos mostraban las señales televisivas. Y nosotros que vamos a seguir difundiendo cualquier otra novedad, Vamos a ver si tendremos algún invitado el día de hoy aquí en la programación. ¿Qué expectativa genera el partido de Barcelona con Delfín? Que a propósito entiendo que quedó muy aclarado, pero tienen que reconfirmarlo, certificarlo, que José David Contreras sí podría tapar el día domingo por esa situación de las tarjetas amarillas que no la notificó el árbitro en el informe arbitral y por eso no jugó ante Papá Aucas. Pero está el arquero José Luis Angulo, que está ahí con buena respuesta, ¿no? Le va a ir bien, esperemos que pueda hacer ese aporte valioso para lo que tiene que ver el equipo del Barcelona. 5 la general, 8 la tribuna, 12 el palco maratón y lateral, 15 el central. Así están los valores de las entradas para este partido del día domingo, que son los dos únicos partidos que se han unificado, el de Loja y el de acá de Guayaquil. El que juega Libertad con Independiente del Valle y el que jugará Barcelona con el Delfín. Así estamos. De ahí todos los partidos que vienen. Ponchito, que jugará mañana, vendrá a jugar acá a Guayaquil con Guayaquil City. Y el resto de partidos que ya los vamos a mencionar, vamos a tenerlos aquí. Viene otro partido que será el Deportivo Cuenca, que visitará a Liga de Quito. Ese partido Liga dicen que quiere ganarlo porque quiere seguir sumando ahí en la tabla de posiciones. Pero bueno, eso es. ¿Quiénes están reportando saludos a esta hora? Déjenme ver si ya tengo. A propósito, me escribió, ya le mandé la dirección, cómo nos puede encontrar don José Mariano Zambrano Alcíbar. Don José Mariano Alcíbar Zambrano y José Mariano Zambrano Alcíbar, así está. Ya vamos a ratificarles la dirección, que es en YouTube y en Facebook, CRS Satelital TV. 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
0: 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Ya mismo vamos a tener a Gonzalo Plata que habla ahí en pastillas. Ahí está, ¿cómo está el ambiente? Ahí está don José Zambrano. Don José Zambrano, ¿cómo está? Buenos días a los de la radio. Un saludo desde Quito. Calderón. Lindo sol por acá, qué bueno que dice don José Zambrano por allá. Don José Mariano Zambrano Alcíbar, ahí está. ¿Cómo le ha ido? Todo bien, un abrazo, todo listo también. Don Jofre Carriel, siempre él pendiente. Saludos cordiales, amigos Pedrito, Víctor y a todos los que conformen el panel. Acá está don Johnny, siempre en la parte técnica. Ya en sintonía desde Cuenca, ahí está, excelente viernes y bendecido fin de semana para todos ustedes, muchas gracias. Amén, don Jofre Carriel, un fluminense en el Austro Ecuatoriano, ya reportando sintonía. 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Ahí está, listo. Bueno, nosotros a la vuelta, ¿quién más está por ahí? Don Johnny Coronel 6638, saludos. Aquí ya tomando la sintonía en Enterprise, ahí está. Que Dios siempre nos proteja, dice don Johnny Coronel. Amén, don Johnny, que tenga un bendecido día para usted también y la familia. Gracias a los amigos que están interactuando. Nosotros a la vuelta estaremos con lo que nos dice cortito don Gonzalo Plata, que se llevó a favor 2-0 desde el Estadio Olímpico Atahualpa. Hacemos la pausa, don Johnny, y ya volvemos.

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0: Estamos de regreso aquí, ya estábamos haciendo el contacto con un invitado para las 9:05, porque hasta las 9:25 nomás puede, unos 20 minutos para conversar con un dirigente de la capital de la República. Así estamos entonces. La Católica fue el que pasó a ver, de cuartos de final a semifinal. Ya está en la semifinal de la Copa Ecuador. Y le viene muy interesante esto, ¿no? Estar buscando premios internacionales y una bicoca económica, ¿no? Un dinerito que le viene bien en estos momentos, ¿no? Así que ahí estamos, listos para llevarles todas las novedades que se suceden. ¿Cómo está el Emelec? ¿El Emelec anda o no anda? ¿Camina o no camina? Claro, va para Ambato, ya mismo vamos a tener también más adelante contacto con la gente de Ambato. Ese partido, el Emelec, al Emelec lo que le conviene, no por el hecho de estar ya clasificado, también le conviene seguir sumando puntos para no quedarse relegado, porque hay espacio máximo para dos equipos de los cuatro que van a estar en el cuadrangular, pues, ¿no? Solo hay tiempo para dos, espacio para dos equipos para llegar a los playoffs, porque los otros dos salen del hexagonal número uno. Y esto si es que uno de los equipos que están primero o están en Copa Libertadores son campeones y pueden dejar un espacio más, porque es uno nada más que sale de ese cuadrangular y se pone complicada la situación, ¿eh? Así que hay que ajustar tuerca nomás al equipo del Emelec, a los de Leones, los de Libertad de Loja. Ayer pudimos conversar con el presidente, el don Marlon Granda. Así estamos entonces, ¿no? Con todo lo que se vive. Lo que les quería decir, a propósito, hoy va a tener rueda de prensa, ya nos comunicó don Luigi Maquiavelo, que está muy atento a la interacción con los amigos del chat, ¿no? Tendrá rueda de prensa el señor Pablo Troviani para lo que vaya a contar previo al cierre de esta jornada del todos contra todos, la primera etapa, como le llaman, como lo quieran ustedes. Pero así está la situación para lo que será todo esto en el informe. No puede hacerlo virtualmente, vía streaming, el invitado, así que le vamos a pasar el número. Yo siempre él sale con cámara, con pantalla, pero por esta vez me dice que solo por teléfono que lo llamemos, no importa. Y ahí lo vamos a tener entonces a un invitado de un equipo de Quito que está jugando dos frentes. Tiene Copa Ecuador, tiene Liga Pro, y vamos a ver, ya no tiene Copa Sudamericana, no tiene torneos Conmebol Sudamericano. Pero en todo caso, así está el ambiente. Y lo de Barcelona, les decía que Pablo Troviani iba a hablar, y allí se va a certificar si ellos tienen un documento, porque no se pueden confiar en que yo tengo el informe arbitral que me dijo que este jugador le sacaron tarjeta amarilla en el Clásico del Astillero y que la quinta la completó con Independiente del Valle y por eso no jugó ante la Sociedad Deportiva Aucas. Entonces, por eso no jugó ante Papá Aucas. ¿Se acuerdan que tapó Angulo y lo hizo muy bien? Entonces, hay que tener la certificación de que ese documento lo dejen por escrito, no se confíen, porque aquí hay malas intenciones, tal vez. Cuidado, vayan a estar queriéndole hacer la trampa sucia y Barcelona caiga en la trampa. Tienen que andar 11. Pónganse pilas ya. Esto es un negocio y no pueden dejarlo tirar al tacho por descuidos. Entonces, Barcelona tendrá que pedir una carta certificada que el jugador... ¿A quién se lo piden? A la comisión de arbitraje. El señor ya cumplió con su partido de suspensión, que fue sancionado para el partido ante Independiente del Valle, que completó la quinta tarjeta amarilla, y eso fue fechas atrás. Así que, atento a la jugada, cuidado, van a pagar derecho de piso y van a caer en la en la sanción, ni que lo hagan jugar y no esté certificado que él ya cumplió, ya pagó su partido. Así la historia, eso es lo que cuenta. Entonces luego tendrá que contar la comisión de arbitraje con todo lo que les estamos comentando aquí, ¿no? Así que ya mismo vamos a tener nuestro invitado. 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Y arranca. Y ahí nos vamos. 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
0: Todo es posible, y como es posible también, ya vamos a venir con nuestro invitado, ya le vamos a pasar el número a don Johnny para venir con nuestro invitado el día de hoy aquí en la programación, en este viernes, Deportes en el Ecuador y el Mundo. Hacemos la pausa y ya volvemos.

0: Son las 9 de la mañana.
1: 4 minutos.
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0: Ahí está, invitado esta mañana, claro, invitado el presidente de la Universidad Católica, el doctor Pablo Ortiz García, a quien lo vamos a invitar a un desayuno con una Nutri, deliciosa Nutri, una proteína deliciosa que es Nutrileche, para decirle que las familias están unidas, fuertes, en un solo abrazo, y para hacerte reír con ese bigote de leche que siempre está. 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Doctor, con ese desayuno espectacular con Nutrileche, ¿cómo está usted primero? Saber cómo está la salud y el ambiente que se vive en este apasionado mundo del fútbol. Bienvenido, don Johnny Vinuesa, Víctor Pizarro, Pedro Merchán, los saludamos.
1: Pedro y señores, qué gusto estar nuevamente con ustedes esta mañana. ¿Cómo estamos nosotros? Sí, contentos por el triunfo. Ayer se terminó el partido y estamos pensando para el partido del próximo lunes a las 19 horas aquí en Quito frente a Orense, equipo difícil, pero nosotros queremos hacer una buena campaña tanto en Copa Ecuador como en Liga Pro, así que contentos, pero ya se acabó el festejo de una hora máximo compartiendo en el bus y en el estadio al terminar el partido, pero seguimos adelante en la lucha por demostrar que la Católica sí puede.
0: Doctor, el rival ha sido exigente porque, mire, no pudo hacer goleada el equipo de la Chato Leí, aunque tiene, obviamente, los equipos de primera categoría tienen un presupuesto distinto a los de segunda. Eso no estamos descubriendo el agua tibia. Pero parece que ha sido un rival muy duro el de Fabián Frías, presidente.
1: A ver, definitivamente fue duro. Yo al terminar el partido lo dije a algunos medios de comunicación que me entrevistaron, que es realmente fue un partido bueno, tiene grandes jugadores y tiene un coraje muy grande estos señores del equipo al astillero. Realmente fue grato que ver que en este caso la Asociación de Guayas de Fútbol tiene varios equipos, según tengo entendido, 33 equipos en la asociación y que están jugando y juegan muy bien como ayer. Fue bueno verlo, cometieron un error, nosotros no pudimos hacer más goles por lo que fuere, también porque estaba bien plantado el equipo rival, pero sí, fue un equipo duro y realmente admirable, como yo les decía, y ojalá que sigan creciendo todos los equipos de la Asociación de Guayas, pero no solo buscando el campeonato, sino preparando el futuro de la cantera, porque no sacamos nada nosotros con campeonatos o cualquier equipo si es que no tenemos detrás de nosotros un grupo de gente, de chicos formados, no solo en el fútbol, sino en lo humano, para que, como seres humanos, para que puedan triunfar en la vida, sea en el fútbol o en cualquier otra actividad. Entonces yo sí creo que el trabajo de este caso de la Asociación de Guayas, de Fútbol de Guayas, y específicamente Artilleros, sí creo que va bien.
0: Claro que sí, presidente. Le satisfizo plenamente lo que viene siendo la Católica en Liga Pro, porque está ahí entre los cuatro primeros y no afloja, no da tregua para decir, ¿sabe qué? Voy a dejar los que avancen nomás, pero la intención es ir directo a un premio internacional para el 2027, presidente.
1: Definitivamente, a ver, creo que tanto el cuerpo técnico, el gerente deportivo y la administración siempre exigimos un poco más. Estamos en el tercer puesto, creo que con poco de suerte podríamos terminar esta primera fase del campeonato segundos, y siempre queremos más, y sí queremos llegar a la Copa Libertadores, no a la fase de eliminación, sino a la fase de grupos, y vamos a pelear por eso, y obviamente Independiente del Valle está haciendo un buen campeonato y ojalá que podamos acercarnos nosotros lo más cercanamente posible a ese buen equipo como es Independiente. Pero nosotros seguiremos en la lucha como lo hemos demostrado durante los dos últimos años.
0: Ya, ¿y cómo está el movimiento económico? Pregunto esto porque la crisis económica no es una cosa nueva, la vivimos todos en el mundo, entonces y hay que sentir empatía por el dirigente cuando, primero tengo que decirle que la Católica no arrastra una gran barra como la tiene Liga de Quito, Barcelona, Emelec, entonces tiene que buscar la autogestión a través suyo porque... Entiendo que todos preguntan, ¿y cómo es que la Católica está bien? Porque hay buena administración, no porque esté frente a nosotros, presidente, pero tiene que ver muchísimo con la ejecutividad y la responsabilidad de arroparse hasta donde la sábana dé para gastar el dinero, presidente, es mi punto de vista.
1: A ver, de acuerdo, Pedro, nosotros al principio de este año... nos pusimos un presupuesto, lo hablamos entre la dirigencia y después, obviamente, con nuestros auspiciantes. Tenemos un X presupuesto y de eso no nos movemos. Y aparte de ese y dentro de ese presupuesto están los ingresos que generamos por otros lados. Por ejemplo, con la venta de jugadores, que también es un paso que estamos dando nosotros, sobre todo con la venta de jugadores, transferencia de jugadores de las canteras. Así que yo creo que, por siendo un poco ordenados, estamos saliendo bien en la crisis, si bien afecta, pero no nos afecta tanto. Creo que este año terminaremos en términos de ajedrez tablas, pero con un ¿cómo se llama?, un año 2027 que creo que va a ser interesante si es que logramos transferir uno o dos jugadores al exterior, que es una meta que tenemos para el próximo año. Así que estamos bien preocupados de que se cumpla el presupuesto sin alarde de dinero o gastos superfluos. Estamos viendo cómo seguimos adelante dentro del presupuesto y obviamente dentro del control financiero de Liga Pro.
0: Claro que sí, presidente. Sin tener esos presupuestos de arriba de los 10 millones, es mucho más patucho, como dice la gente, el presupuesto de la Católica comparado con otros. Pero ahí está en la pelea y hasta el momento va a ser exitoso, porque de ganarle a Lorenzo van a tener una... ¿cómo resarcirse de una expectativa de poder cumplir con las metas? Eso lo hace sentir tan seguro de que tal vez en el hexagonal haya cómo rematar bien para poner el premio.
1: Definitivamente estamos optimistas. Si salen hoy por hoy los equipos que están entre los seis primeros puestos, es un hexagonal muy difícil, muy competitivo, en que todos los equipos que pasarían al hexagonal final se han ido reforzando, y creo que va a ser muy complicado. Vamos a tener que luchar mucho, sobre todo los equipos que no tenemos tanto presupuesto, porque no tenemos tanta banca como para poder rotar cuando hay muchos partidos de por medio, entonces, y exigentes. Entonces nosotros estamos optimistas, Y vamos a seguir luchando. Los jugadores ayer, después del partido, estaban optimistas. Cuando se ganó la semana pasada a Delfín en Manta, estaban optimistas, pero no significa que es

0: A mi compañero don Víctor Pizarro, que debe tener inquietudes. Don Víctor, buenos días, ¿cómo está usted?
1: ¿Cómo le va, don Pedro? Un saludo cordial para usted, para don Johnny Vinuesa, para el doctor Pablo Ortiz, que es un gusto siempre contar con él acá en la programación. Doctor, algo rapidito, cambio de formato para la siguiente temporada en la Liga Pro. ¿Qué opinión merece de parte del presidente de la Universidad Católica y cuál es su posición respecto también a la reducción de equipos para la temporada 2027, doctor?
2: A ver, el formato, yo creo que el año pasado yo fui uno de la Universidad Católica y San Antonio, el equipo filial, votamos en contra del formato actual. Entonces, para este año vamos a ver qué propone Liga Pro, pero yo soy de la idea de que se tiene que cambiar el formato. En cuanto a cómo sería el formato, los equipos de Pichincha nos vamos a reunir, o hemos sido convocados por AUNA para discutir el formato que sería más conveniente para el fútbol ecuatoriano para el año 2027. Entonces, en cuanto al formato, creo que hay que cambiarlo. El año pasado, repito, que no estuvimos de acuerdo con el formato que hoy se está aplicando. En cuanto a la reducción de equipos, definitivamente somos de la idea, como Católica y San Antonio, de que se reduzca el número. Creo que una torta de 16 equipos en la serie A me parece excesivo y creo que tiene que bajarse a 12, y esa es la posición de la Universidad Católica. Y eso no significa que esa torta de 16 se tiene que dividir para 12, y en la Serie B también darles oportunidad para que tengan derechos de televisión en un porcentaje un poco mayor, porque no puede ser que equipos pequeños, más pequeños que la Católica, vivan solo de los derechos de televisión cuando a duras penas los derechos de televisión hoy por hoy, sin analizar cómo está ese contrato de transmisión de los fútbol, sin analizarlo, digo, no puede ser que equipos pequeños reciban muy poco dinero para desarrollar el fútbol ecuatoriano. Entonces, estamos nosotros por la fórmula de 12 equipos en la Serie A, pero obviamente haciendo un traspaso o reduciendo el número, no inmediatamente, sino tal vez en uno o dos pasos, es decir, en un año o en dos años máximo.
1: Muchas gracias, doctor. Don Pedro, continúe.
0: Perfecto. Doctor, yo sé que usted tiene su compromiso y lo que viene de aquí en adelante, yo quería preguntarle este tema ya para cerrar. ¿Cree que es un acierto de la Federación Ecuatoriana de Fútbol que traiga un técnico argentino, como lo tuvieron en las eliminatorias anteriores a Becasese, ahora Marcelo Gallardo, reúne el perfil como director técnico para una selección, porque él fue exitoso en River, pero hay que ver qué talla podría dar? Digo podría porque todavía no está firmado el contrato, presidente.
2: A ver, yo sí creo honestamente que se requiere la selección de Ecuador requiere un técnico con personalidad, conocimiento y otra mentalidad ganadora en el fútbol. Yo tengo los mejores conceptos de Gallardo, yo lo he visto entrenar primero jugar y después como entrenador de River Plate, que es un equipo al cual yo sigo desde que era yo joven. Entonces yo sí creo que se necesita un entrenador con esa personalidad, con esos conocimientos, y creo que de concretarse eso, creo que sería un acierto de la Federación Ecuatoriana de Fútbol. Respecto a Becasese, yo varias veces lo dijo, yo no estaba de acuerdo con su formación, la formación de BKC.

0: y el planteamiento de juego. Eso lo dije muchas veces. En cuanto a Gallardo, me siento optimista porque creo que es un señor que los jugadores van a aprender mucho de él, porque él fue jugador Gallardo y fue entrenador de un equipo muy campeón, o muchas veces campeón, en Argentina, Copa Libertadores, y yo creo que podría ser un acierto el que se concrete el contrato. No sé en qué términos económicos, porque también eso hay que ver si es que tenemos suficiente dinero para contratar un entrenador de ese calibre.
1: Muy bien, presidente. Le agradecemos profundamente por la atención siempre y seguimos siempre con el seguimiento a todos los equipos del torneo Liga Pro A y B y todo, y hasta segunda categoría, porque ese es el objetivo, que no solamente darle prioridad a los grandes, sino que todos, con todos, socializar en la comunicación, presidente. Le agradezco infinitamente y que tenga un excelente viernes. ¿Eh?
0: Muchas gracias, Víctor, gracias, y Pedro. Les agradezco y siempre dispuestos, sobre todo, a vender, no a la Católica, vender en el sentido futbolístico, sino el proyecto, que lo que buscamos es que tener un fútbol transparente, limpio, que los jugadores sean jugadores de fútbol y no actores en la cancha. Me refiero a actores cuando les golpean un poquito y parece como si hubieran roto la tibia y el peroné. Entonces, ojalá que podamos conseguir nosotros que el fútbol sea un vuelva a ser un espectáculo de gente, de masas, y no un espectáculo secundario, porque ya la gente no cree en el buen fútbol. Gracias, Pedro, gracias, Víctor, buenos días y muy gentiles por la entrevista.
1: Muy amable a usted, muchas gracias. El presidente de la Universidad Católica, la Chatolí, el doctor Pablo Ortiz García, aquí en la programación. Ya sabemos que hay que siempre interactuar con los directivos, con jugadores. Los jugadores a veces no pueden actuar, no hay espacio para ellos, pero ahí estuvo. El flamante semifinalista de la Copa Ecuador, don Víctor, ¿qué le parece?
2: Así es, Pedro. Y bueno, ayer Católica, luego de sellar su clasificación a las semifinales del certamen organizado por la Federación, fue un buen partido, fue un partido bastante bonito, en donde la Católica pasó con las justas, pero pasó al final. Y bueno, también escuchando, don Pedro, al doctor Pablo Ortiz, ya lo venía escuchando cuando usted ya estaba con él, bueno, muy firme en la posición de él, muy firme también, al parecer, por lo que al momento en que respondió mi pregunta, AFNA tiene ya una posición muy clara, una posición establecida de que para el siguiente año el fútbol ecuatoriano debe tener un formato distinto, y la reducción de los 12 clubes va a ir, como propuesta de parte de los equipos de Pichincha. Entonces, esto es algo bastante interesante, algo que hay que anotar, algo que hay que recalcar, sobre todo para la siguiente temporada, porque miren que quieren reducir los dos a 12 clubes de 16. Miguel Ángel Lor dice que no, pero bueno, Liga Pro no solo está sujeta a decisiones de parte del presidente, sino de todos los miembros que la conforman, en este caso Católica, San Antonio, Independiente, Liga de Quito, se me ocurre otro club, también se me viene a la cabeza Vinotinto, por ejemplo, que también pertenece a AFNA. Entonces, ahí parece que va a haber un encuentro de posibilidades para cambiar el formato deportivo el otro año, bastante interesante para el siguiente, bueno, a finales de este año, en diciembre puntualmente, don Pedro.
1: Así es, y porque AFNA tiene la mayor cantidad de clubes, ¿no? Tanto en Primera B como en la Primera A, y por allí pasa el tema. Pero lo del cambio para 12 me parece que iría para el 2028. Tienen que planificar, organizar, y se tratará ahora en diciembre. Nosotros vamos a tener otro invitado desde Ambato, porque el MLE va para Ambato, y vale la pena también socializar con los ambateños y el tema del partido del MLE. que no le interesa le merece la victoria, ¿por qué no? Si tiene que ir mejorando su posición en el cuadrangular, pues don Víctor, ¿no le parece?
2: Sí, no, hace rato. A Emelec le conviene sacar un resultado positivo. Mire, yo creo que el resultado positivo de Emelec puede ser desde un empate hasta la victoria, pero Emelec no puede pensar en la derrota. Y es verdad, van a decir los hinchas eléctricos, sí, pero ya nadie nos va a mover del cuadrangular. Sí, nadie nos va a mover. Pero ¿cuál es el detalle? De que Emelec arrancaría en la última posición, si es que pierde contra Macará, arrancaría en la primera fecha en la última posición, y eso no le conviene mucho. Al margen de lo que ya le he venido yo manifestando, y como se lo dije el otro día, yo le firmo de que el cuadrangular intermedio va a obtener al final dos cupos a Sudamericana, pero Emelec tiene que asegurar al menos quedar en esos dos primeros, porque no sirve de nada, don Pedro, la algarabía y la emoción del momento, de la hora, decir, Emelec salió del puesto del descenso, va al cuadrangular de Sudamericana, si al final del día no terminas ganando ningún cupo, no me sirve, no me vende, como lo dijo el mismo doctor Pablo Ortiz, y usted también lo dice, no me vende, si Emelec al final del día no tiene ningún cupo a ningún torneo. Entonces yo creo que Emelec tiene que ir mejorando. Se le ha visto una leve mejora, pero Medrán tiene que seguir insistiendo y seguir insistiendo para poder encontrar la mejora total del equipo a tal punto de poder meterse en el cuadrangular, en los puestos de Sudamericana. Y don Pedro, antes de continuar, el cuadrangular intermedio acaba el 8 de noviembre. O sea, incluso el calendario del cuadrangular es mucho más corto que el hexagonal principal y el hexagonal del descenso.
1: Bien dicho, usted lo ha explicado ahí, por eso toco ese tema, porque hay que mejorar la ubicación en el cuadrangular para como objetivo tener el premio a Copa Sudamericana. Ese era el tema, usted lo entendió bien y lo desarrolló muy bien. 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
1: 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Entonces ahí nos vamos, porque el cinturón de seguridad también promueve esa seguridad, la garantía de que los niños vayan bien firmes cuando ya salgan fuera del perímetro urbano, vayan por la carretera, pero lo que les gusta más es el tapizado. 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
8: Pom.
1: 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Saludamos a Angelito Encalada, pero también a Angelito Encalada le vamos a dar la fórmula para que él pronostique, acierte y gane. 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
1: Así es, con todo eso nos vamos también a llevarle esa fórmula ahora a la tarde a Juanito Pesante para que pueda pronosticar, acertar y ganar con DraftBet. Que se recupere pronto, Juanito, tranquilo, ahí vamos. ¿Quién más está saludando? Nosotros vamos a tener un invitado desde Ambato a la vuelta, ya le voy a pasar el número, pero vamos a la pausa y ya regresamos.
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0: estamos, ahí estamos con el ambiente para decirle también al Macaracito, como le dicen la gente allá en Ambato, hoy vamos a tener también cómo interactuar con su presidente, don Jorge Salazar, pero antes lo invitamos a que se nutra con una vitamina, una proteína deliciosa que es Nutri, porque tiene ese bigote que siempre te hace reír. 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Por esto es un gusto saludarlo junto con don Johnny Vinuesa, don Víctor Pizarro y Pedro Merchán. ¿Cómo se califica esta primera etapa que termina este fin de semana? Me parece que ha sido de lo mejor para ustedes, porque lo tuvo en Copa Sudamericana, lo tienen entre los primeros lugares de la Liga Pro y ya en un hexagonal que va a ser significativo y que estaba o no estaba en el presupuesto de ustedes. Mi estimado presidente, buenos días, bienvenido.
1: Buen día, Pedro. Un saludo para ti, para tus compañeros, para todos los radioescuchas de CRE en la ciudad de Guayaquil y en todo el país. Sí, efectivamente ha sido un buen semestre para Macará, tanto por su participación exitosa en Copa Sudamericana y también por la posición que ocupamos en la Liga Pro. Con algunas fechas de anticipación clasificamos al sextangular y bueno, esperando cerrar con broche de oro con el partido que tenemos frente a Emelec el día domingo a las 3:30 de la tarde acá en el Estadio Bellavista.
0: Al margen de lo que presenta o que el apoyo que tiene Macará con su hinchada, que es muy fiel y va a todas partes, hasta el extranjero se fueron este año, la presencia de Emelec promueve también una hinchada que va a tener un estadio totalmente lleno. ¿Y cuáles serían los valores, si ya están, deben estar establecidos, ya se están vendiendo las entradas, para poder resarcirse en lo económico también, Jorito? Porque esto es negocio y para eso hay que trabajar en el fútbol.
1: Así es, Pedro. Con anticipación salieron a la venta las entradas. La general, $10, la general, tribuna 20 y palco 30. Esos son los precios que sacamos, ayer anunciamos y fue tomado de muy buena manera por nuestra gente acá en la ciudad de Ambato, que los niños tendrán entrada gratis, tanto para este partido como para el sextangular final. Así que la gente empezó ya a comprar sus entradas, los abonos para el sextangular y hemos sentido el respaldo mayoritario de toda nuestra hinchada.
0: Estimado Jorge, ustedes tuvieron el acierto, no sé quién lo haya traído, pero fue un acierto el de Pose y el de el otro delantero, Campana. ¿Expectativa hay para hacer la opción de compra? ¿Hay el recurso económico? ¿No son tan onerosas las cantidades? Y si es posible hacerlo con tiempo, porque creo que han rendido a cabalidad de acuerdo a las expectativas.
1: Sí, estamos trabajando en eso. La verdad, acertamos con la contratación de la mayoría de los jugadores extranjeros. Eso fundamentalmente es parte del éxito que ha tenido Macará, tanto a nivel internacional como en el campeonato de la Liga Pro. Y efectivamente las opciones de compras rezan en los contratos respectivos y la idea de Macará es hacer uso de esa opción que tenemos hasta el 31 de diciembre en el caso de Pose, que me estás mencionando. En el caso de Campana tenemos hasta junio del 2027, igual del resto de jugadores extranjeros.
0: Muy bien, esa es la expectativa. En la parte económica siempre hay que tocarla también, mi estimado presidente, porque tiene que haber presupuesto hasta donde alcance la cobija. Y en eso han tenido, creo, un año muy exitoso por lo de taquilla, lo de de los torneos internacionales que dejaron algo importante. En ese rubro, ¿cómo se encuentra el Macará?
1: Bueno, como tú lo dices, ha sido importantísima la participación en Copa Sudamericana, las buenas taquillas que hemos tenido acá en el campeonato de la Liga Pro, y si bien todavía mantenemos cifras en rojo, ayudó bastante a ir saliendo de estas complicaciones, así que aspiramos a rematar bien el año en el tema económico, y bueno, ya con el aliciente de que estamos clasificados nuevamente a un torneo internacional, la idea es sumar todos los puntos posibles que nos permitan una clasificación directa.
0: Claro que sí, ya teniendo el modelo de este año y los anteriores, cuando estuvo Paul Vélez, que fueron exitosos, hay que seguir con ese, emular esos ejemplos. Mi compañero Víctor Pizarro también debe tener preguntas para el presidente, porque hay modelos de posibilidades de tratar sistemas de campeonato, lo del nuevo director técnico para la federación y algunos que otros temas. Don Víctor, el presidente Jorge Salazar del Macará lo atiende aquí. Bienvenido.
2: Muchas gracias, don Pedro. ¿Cómo está, mi estimado Jorge Salazar? Es un gusto poder tenerlo nuevamente acá en los micrófonos de la CRS satelital. Le quiero preguntar a usted un tema que semana a semana se está escribiendo un nuevo capítulo en torno a la selección ecuatoriana de fútbol, que es el tema de Marcelo Gallardo. ¿Usted cree que el tiempo que se ha tomado hasta el momento esta noticia, porque no hay nada confirmado aún, el tiempo que se ha tomado esta noticia, para usted es prudente todo lo que se está llevando, todo lo que se está generando en torno a la nueva contratación del nuevo técnico de la selección, o ya debería la federación dejar de insistir por Gallardo e ir a buscar a uno que pueda tener tiempo inmediatamente para firmar y venir a trabajar rápido con la selección ecuatoriana?
1: Un saludo, Víctor. Bueno, durante un 4 décadas fui integrante de la Comisión de Selecciones y sé cuáles son los procedimientos. Entiendo que ahora el Consejo analiza todos los temas que tienen que están sobre la mesa, ¿no? Hay temas económicos, que es fundamental, hay el tema del proyecto, hay el tema de los requerimientos del entrenador. Personalmente considero que Gallardo es un gran entrenador, tiene un buen palmarés, y es el Consejo el que tiene que tomar ya la decisión definitiva. Todos los ecuatorianos, todos los amantes de la selección, estamos pendientes ya del anuncio oficial, así que de acuerdo a las informaciones que podemos leer, esperemos que a la brevedad posible, si vienen las fechas FIFA, podamos nosotros ya tener la solución definitiva de la FED.
2: Don Jorge, también le quiero consultar, ya pasándonos un poco del tema de Marcelo Gallardo, pasándonos un poco ya al ámbito de Liga Pro. Ya se empieza a hablar lo que sería la planificación para la temporada 2027, se empieza a hablar también de lo que será el Consejo de Presidentes en el mes de diciembre, el último del año, y también entra como propuesta una, la reducción de equipos para el 2027, y otra es el cambio del formato del campeonato ecuatoriano. Usted, con el formato que se ha llevado a cabo tanto en el 2025 como en el 2026, que son muy similares, cambian aspectos muy mínimos, ¿usted siente que el formato actual está bien o se lo debe cambiar para la siguiente temporada? Y también, ¿usted cree que es viable reducir de 16 a 12 clubes en la serie profesional de fútbol?
1: Bueno, nos ha ido tan bien con este formato que, como Macará, obviamente queremos apoyar a que se continúe con el formato, ¿no? esperé hasta la última fecha, todavía falta por definir lo del rectangular, lo del cuadrangular. Entonces ha sido semana a semana, hemos podido estar pendientes de cómo se van a estructurar tanto el rectangular, el cuadrangular y el rectangular del descenso, ¿no? Aparte, obviamente, que es lo que como que ha causado un poco de inquietud, el hecho de que Independiente, por su estructura, por su capacidad, por su economía, ya en unas pocas fechas más puede ser el campeón del fútbol ecuatoriano. Ese el inconveniente, pero cuando se estructuró este sistema de campeonato no sabíamos que Independiente iba a sacar tanta ventaja en las diferentes fases del campeonato. Eso ya le digo, como Macará, por nosotros que continúe. Lo otro, y puedo decirle con propiedad porque soy miembro del directorio de la Liga Pro, nosotros tuvimos una reunión hace unas 2-3 semanas de directorio y se quedó en convocar ya en uno de estos días a un consejo de presidentes para tratar el tema de posible sistema de campeonato, posiblemente la reducción de jugadores foráneos, pero es algo que le compete al consejo de presidentes. Así que estamos esperando la convocatoria para poder tratar este tema. Sobre lo otro de los 12 equipos, usted sabe que fue una propuesta de ABNA en el Congreso del mes de enero. No tuvo mayoría y nosotros esperábamos que ABNA retire la propuesta. Hasta el momento no, sé que no lo ha retirado y la mayoría de equipos estamos en contra de que se pueda disminuir a 12 y más bien continuar con los 16 equipos como estamos al momento.
2: Listo, muchas gracias, mi estimado don Jorge.
0: Bueno, presidente, parece que está dividida la opinión, las decisiones que vayan a tomar, pero con tiempo, con planificación, se podría socializar este tema que va a ser para el bien del fútbol, de los hinchas y todo lo que se quiera. Pero bueno, agradecerle por la nota a mi estimado Jorge y que les vaya súper bien. Felicitaciones por la campaña y sobre todo porque acertaron con Guillermo Sanguinetti. Me parece que tiene que ver mucho la mano de técnico ahí, Jorgito. ¿Eh? Yo le apuesto a Jorge Sanguinetti que él le cambió la estructura, la idea y le dio identidad al Macará y las contrataciones que fueron acertadas también. Felicitaciones por todo. Parece ser que el año puede terminar, Dios mediante, con buenos bríos y la posibilidad de que el Macará pase a ser parte de ese centro de alto rendimiento acá en el kilómetro 12 de la vía Ambato-Riobamba y que puedan tener, el fútbol ambateño pueda tener grandes estructuras deportivas, formativas, para el buen desarrollo de la institución, mi querido Jorge. Ha sido un gusto. Me lo saluda a su hermano, a Miller, y que les vaya súper bien.
1: Nuestro proyecto ha sido darle impulso a las divisiones formativas. Tenemos una muy buena estructura. En eso trabajamos todos los días. Y sí, esperamos tener un buen rectangular y el objetivo siempre es tener una clasificación directa y para eso estamos trabajando. El día domingo esperamos tener un buen partido frente a Emelec y que esas posibilidades se vayan acercando.
0: Sí, oiga, Jorge, se me quedaba una. ¿Usted me puede ayudar con el aforo total ahora que hubo una reestructuración del Bellavista? ¿Para cuánto es la capacidad del público hoy por hoy?
1: Sí, cerca de 15.000, son 14.800, más o menos, ¿no? Pero siempre ahí estamos hablando de 15.000 con el estadio lleno. Esa cantidad de aficionados tuvimos en Copa Sudamericana. Y bueno, el equipo, el estadio a poco va quedando a punto. Fines de septiembre se inauguran ya las nuevas luminarias, que ha sido un problema de algunos años. Esto ha hecho que la Conmebol, en nuestra participación en Sudamericana, nos haga las repeticiones mientras no esté a punto el tema de las luminarias. Y finalmente, para esta semana, como es de conocimiento de ustedes, tenemos la clausura de la platea occidental por los incidentes que se dieron frente a Independiente en el Estadio Banco Guayaquil. Entonces hemos resuelto que la gente de preferencia pase a tribuna, la preferencia quede libre para los hinchas de Emelec, y nuestra hinchada, que habitualmente está en la platea occidental, pase a la platea oriental.
0: Muy bien, presidente. Que haya todo el éxito como lo han venido cumpliendo y que se mantenga esto, ¿no? La regularidad dentro del fútbol de un equipo que es muy querido allá en el centro del país. Y fuera también tienen su hinchada, en el extranjero también los tienen. Así que, mi estimado Jorge, ha sido un gusto saludarlo y me le da un abrazo a su hermano, a Miller. Siempre el aprecio, estima y consideración para ustedes, ¿no? A nombre de don Víctor Pizarro, don Johnny Vinuesa. Muy amable por la nota, estimado Jorge.
1: Gracias, gracias. Es también un gusto.
0: Muy amable. Ahí estuvo el presidente del Macará, don Jorge Salazar. Oiga, don Víctor, me parece que está dividida la opinión de los 12 clubes, ¿no? Pero Pichincha quiere que se eliminen los 16 a 12, ¿verdad? Eso es firme, ¿no?
2: Sí, correcto. Bueno, no hay consenso, al parecer, hasta el momento, porque nos damos cuenta que del fútbol de la sierra mismo no hay opinión, no hay un consenso, no hay un acuerdo, de hecho, entre ellos. Entonces yo creo que ese consejo de presidentes que se va a celebrar en el mes de diciembre va a echar mucha candela, don Pedro, muchísima candela, porque mire que ahí te vas a encontrar ya no solamente con el doctor Pablo Ortiz o con don Miller Salazar, con don Jorge Salazar, perdón, sino también te vas a topar ya con otros pensamientos. Por ejemplo, se me ocurre, de parte de Muchugruna, con la abogada Karina Chango, de parte de Melec, con el señor Jiménez, de Barcelona, con Miguel Montalvo, de parte de técnico universitario, con la familia Jara, no sé exactamente el nombre del presidente. La gente de Delfín, la gente de... Disculpe.
0: Alberto Jara.
2: Muy bien, el señor Alberto Jara, de parte de técnico universitario, don Esteban Paz con Leones. Entonces va a haber una diversidad de opiniones que yo creo que por el momento lo que yo puedo deducir es que no va a haber o no va a pasar prácticamente el filtro esta propuesta de reducir a 12. Más bien hay una propuesta, el otro día estaba leyendo, de que quieran aumentar de 16 a 18 o 20 clubes. La situación acá, don Pedro, es que, bien como lo dice el doctor Pablo Ortiz, es una torta muy limitada y tú la quieres dividir y el pedazo que le va a tocar a cada uno va a ser cada vez mucho menor. Entonces yo creo que el trabajo que tiene que hacer Liga Pro es extender el margen económico, el margen de ganancia económico para cada club, para que ellos vean atractivo el campeonato y puedan participar.
0: Así toca. Bueno, don Víctor, ha sido un gusto haber compartido con usted, con don Johnny Vinuesa, esta semana. Que haya un bonito fin de semana para todos y nos estaremos encontrando. Saludos para todos nuestros amables televidentes, para don Juan Jesús Pesante, don Carlos Alberto Supo Falcones, todos ellos que están siempre en la sintonía de Radio CRS Satelital y sus plataformas. Un abrazo para todos, bendecido fin de semana, don Víctor, don Johnny, que la pasen bien.
2: Nos estamos viendo, don Pedro, ya el próximo lunes con más información deportiva. Desearle que tenga un excelente viernes, excelente fin de semana, y ya nos estaremos reencontrando el próximo lunes. Que la pasen bien, chao, chao, nos vemos.
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4: Es la hora 16.
5: 49 minutos.

0: Es la hora 16.
1: 53 minutos.
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2: Es la hora 16.
3: 59 minutos.

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0: Hola, ajá. ¿Cómo está? Buenas tardes, oyentes de CR Satelital. Me parece conocida la pinta esta que aquí vino y me dejó un regalito. Está bien, gracias. Todavía no lo pruebo, pero ya mismo lo voy a probar. ¿Cómo le va, tía Pati?
1: ¿Qué tal, Javier? ¿Cómo estás? Una buena tarde para ti. Pruébelo, que es rico y saludable. Bien, una buena tarde para todos nuestros amigos oyentes. Un gusto estar junto a usted cerrando semana en las noticias, Javier.
0: Vamos con los titulares. Bien.
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0: Rico el aguacerito de anoche, oiga. Rico el aguacerito. Oiga,
1: toque, pero no es un toque mágico, es un toque de queda en 4 provincias del Ecuador que se va a aplicar desde el 17 al 30 de septiembre.
0: Se me dañó la farra el fin de semana. Mala suerte. Bueno.
1: No, pues su cumpleaños, escúcheme, el próximo mes, ahorita todavía en septiembre. Mejor que si este mes, pues el toque de queda, Javier.
0: Precio de la gasolina en Ecuador desde el 12 de septiembre. Estos serán los valores de la extra Copaís y diésel.
1: Bien, un trauma que no se borra, ¿eh? Los ecuatorianos en Nueva York recuerdan el 11 de septiembre, incluso 25 años después, un día que marcó la historia del mundo.
0: Tú estabas en noticiero todavía a esa hora, ¿no?
1: Yo me acuerdo que yo estaba en noticias con don Rafael y estaba el general Birket de la aviación civil. ¿Estaba en la aviación civil él o ya estaba como director de turismo del municipal? Pero estaba el general Birket en cabina. Y yo recuerdo que la novedad, o sea, el primer impacto del primer avión, pusimos las noticias, CNN. Cuando estábamos viendo las noticias y estando al aire, vemos como ¡pac! El segundo impacto. Lo vimos en vivo, el segundo impacto del avión, del segundo avión.
0: ¿Quién creyera? 25 años han pasado.
1: Un cuarto de siglo, mi querido.
0: Sí. Perú en lo internacional ya no permitirá hacer reservas previas en sistema digital de entradas para el Machu Picchu.
1: ¿Quién más tenemos? Bueno, por acá tenemos a la asquienta Fiorelli Casa. Digo asquienta porque le da asco la comida de la calle, como veíamos en estas imágenes, a la asquienta Fiorelli Casa hablando de que el derecho de la vida de su esposo.
0: Vamos a escuchar las noticias en el contexto. Adelante.
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1: Bien. Vamos antes que nada con el tema del toque de queda, porque sin lugar a dudas, mire, yo voy a leer esta información, no sé si hay por ahí algún trabajo hecho de Javier.
0: Déjame ver, yo te aviso.
1: Ya, yo leo la información, usted lo anuncia. Mire, un nuevo toque de queda se aplicará en Guayas, Manabí, Los Ríos y El Oro, provincias afectadas por la violencia criminal en el Ecuador. Así lo anunció hoy viernes 11 de septiembre el ministro del Interior, John Reinberg, mientras continúa vigente el estado de excepción. El funcionario precisó que esta medida se aplicará desde las 0 horas del 17 de septiembre hasta las 23 horas 59, o sea, prácticamente 12 de la noche del 30 de septiembre, en el horario comprendido desde las 0 horas hasta las 5 de la mañana. El toque de queda será temporal, focalizado y acompañado de un amplio despliegue de seguridad. Esta medida responde a una necesidad concreta de seguridad, dijo Reinberg en su cuenta de X, y advirtió que no habrá salvoconductos. El anuncio se da un día después de que el presidente Daniel Noboa se reuniera con el Consejo de Seguridad para tratar nuevas acciones en contra de las organizaciones criminales en el Ecuador. Reinberg explicó que durante ese tiempo se intensificaron las operaciones contra las estructuras criminales que pretenden sembrar el miedo y desafiar al Estado. Por ello, el ministro señaló que se ejecutarán operaciones que requieren que quienes residen en las provincias mencionadas permanezcan en sus domicilios durante las horas establecidas. No es una medida contra los ciudadanos, aclara, ¿no? Tras remarcar que no se entregarán salvoconductos de ningún tipo. Escucharon, señores de Urbaceo, no va a haber salvoconducto. Organícense ya para que no permitan que se hunda la ciudad en basura. Reinberg precisó que en esto

0: horarios únicamente podrán circular personal de primera respuesta, como es sanitario, personal para atender emergencias, fiscales y abogados debidamente acreditados para las audiencias de flagrancia. ¿Qué pasa con los medios de comunicación? En cuanto a medios de comunicación, únicamente podrán realizar coberturas debidamente identificadas y siempre acompañando a las fuerzas del orden. Esa es, bueno, a grandes rasgos, las novedades o las condiciones en las cuales se va a dar este toque de queda a partir del 17 de septiembre, 5 de la tarde, 12 minutos.
1: Tendré que sacar la basura a las 10 de la noche, no me queda otra.
0: Bueno. No, es que el tema está, Javier, que se organicen los recolectores de basura, ¿no? Porque, mira, 10 de la noche yo no creo ya que alcances, porque, por ejemplo, tienen estas personas que acudir, depositar la basura
1: Llegamos, por ejemplo, salgo de la casa, cruzo un pequeño parque y la dejo ahí para que el carro vaya como a la 1:30 de la mañana, pasa siempre.
0: Es que esto no va a pasar, pues, Javier.
1: No, yo sé, yo explico más o menos.
0: Sí, mire, porque ellos se tienen que retirar seguramente antes de las 10 de la noche, 10 de la noche ya no recogerán basura porque tienen que llevarla al relleno sanitario, tienen que depositarla y luego tienen que llevar los carros a guardar y luego el personal tiene que irse a su casa. Entonces, 2 horas es imposible para hacer todo eso. Por lo tanto, tendrán que cambiar los horarios, ¿no? Y repartir los que... O sea, tienen que eliminar 8 horas, más o menos. Esa es la cuestión.
1: Porque no, la vez anterior...
0: Habrá 16 horas para que ellos planifiquen su labor.
1: Ya, la vez anterior, Pati, la recogieran a las 2 de la tarde. A ver, 10 de la mañana del día siguiente.
0: Ok. Lo importante es que la recojan, Javier, porque con las lluvias ahora, imagínese.
1: Exacto. Bueno, cambio de tema y para que la niña Pati esté tranquila, los precios de combustible en Ecuador cambiarán este 12 de septiembre, es decir, mañana. Este mes la gasolina extra Ecopaís y el diésel tendrán nuevamente una disminución con respecto al mes anterior, según anticipó el presidente Daniel Noboa. En cambio, en el caso de la gasolina super, se espera un incremento en su precio, según prevé el gremio de las gasolineras. A ver, bien el bolsillo, mire bien, gasolina extra Ecopaís de 85 octanos, de 3.24 a 3.21. Ya. Diesel premium de 3.18 a 3.15. ¿Ya? Se trata de una disminución de 3 centavos con respecto a los valores vigentes que hay. En julio, las gasolinas extra Ecopaís en diésel bajaron como 5 centavos de galón. En agosto, los tres combustibles volvieron a bajar, esta vez 2 centavos de galón, ¿no? Pero bueno, el tema del diésel ya se sabrá exactamente, de la gasolina super, en cuánto se va a incrementar, porque todavía no hay algo dicho, ¿no?
0: Bien, bueno, vamos a continuar informando con una noticia más antes de irnos a la pausa.
1: ¡Qué bien!
0: ¿Se acuerda que yo dije de Fiorella y Casa?
1: Ya.
0: No, bueno. Quien pobrecita tiene que haber ido al médico luego de tanto asco que sufrió. Ok, Fiorella Icaza, esposa de Aquiles Álvarez, informó que el organismo penitenciario, vamos con este video, Javier, rechazó trasladar al funcionario a una clínica privada, o sea, Aquiles Álvarez a una clínica privada, disponiendo un hospital público. Icaza denunció anomalías en un traslado previo y cuestionó deficiencias del sistema de salud. Además, aclaró que la familia asumió los costos exigiendo garantías. Cabe recordar que meses atrás Álvarez rechazó, dijo no, a operarse en un centro particular por desacuerdos con el personal médico asignado. A ver, el señor Aquiles Álvarez tuvo la oportunidad de operarse con todos los gastos pagados en una clínica privada, exactamente en la clínica Alcíbar, hace unos 2 o 3 meses atrás. Y le dijeron, y él, con su abogado al lado, dijo, no acepto, no venga con que no sabía.
1: Ahí está video.
0: Y le advirtieron que si él no se operaba, la próxima vez ya no le iban a pagar una clínica particular, tomando la consideración de que es el alcalde todavía, increíblemente, sino que iba a ir al sistema de salud pública. Entonces, ahora, el señor Álvarez va a pasar lo que cualquier ecuatoriano de los que tenemos que ir al sistema de salud pública, pasamos. Escuchemos a su esposa.
2: Después de semanas esperando una respuesta del SNAI a dos requerimientos formales para que mi esposo, el alcalde de Guayaquil, pueda ser operado, finalmente recibo un correo. ¿Saben cuál fue la respuesta? Que debe ser operado en un centro de salud público. Qué curioso, porque cuando lo trasladaron, sin su consentimiento ni conocimiento, a la clínica Hospital Alcíbar, pretendían operarlo prácticamente de inmediato, sin considerar la importante pérdida de peso que ha sufrido y sin permitirnos realizar previamente los exámenes que considerábamos necesarios. Al parecer, cuando les conviene al gobierno, una clínica privada como la Alcíbar también puede convertirse convenientemente en un centro de salud del Estado. Pero, oh sorpresa, al día siguiente de ese traslado, el entonces director de la clínica Alcíbar, Juan Carlos Aveiga, fue nombrado ministro de Salud. Entonces pregunto, ¿cuándo ustedes escogen una clínica privada, si se puede, pero cuando su familia solicita operarlo con el médico y el equipo de su confianza, asumiendo nosotros todos los gastos, eso ya no se puede? ¿Quién entra en un quirófano a la fuerza? ¿Quién se opera sin conocer al cirujano o sin saber quién lo va a anestesiar? ¿Quién no quiere saber qué ocurrirá si existe una complicación? Pero aquí termina la ironía y comienza lo verdaderamente grave. La salud y la vida de Aquiles está hoy bajo responsabilidad del Estado. Y quiero aclararlo, esto no es un ataque a los hospitales públicos ni a los médicos. Los respeto profundamente, pero tampoco podemos ignorar la realidad que atraviesa la salud pública del Ecuador, con pacientes reclamando medicamentos, insumos y continuidad de tratamientos. ¿Cómo es que pretenden que una esposa simplemente confíe y guarde silencio cuando está en juego la vida de su esposo? Aquiles está privado de su libertad, no de su dignidad, no de su derecho a la salud, ni de su derecho a la vida. En Ecuador no existe la pena de muerte, entonces yo pregunto, ¿qué clase de condena está pagando Aquiles si además de estar preso injustamente, tenemos que luchar para que se nos permita garantizar su salud? Hagamos conciencia, por favor, esto no se trata si tú eres aquilista o no, ni del gobierno o de oposición. Se trata de la salud de un ecuatoriano más, de un ser humano, de un esposo, de un padre. Por eso responsabilizo al Estado ecuatoriano por cualquier deterioro de la salud derivado a una demora, a una negativa o por cualquier consecuencia que pueda poner en riesgo su vida. No venimos a pedir dinero, no pedimos privilegios, pedimos que nos permitan asumir su operación y cuidar su vida. Si existe una razón para impedirlo, explíquenla por favor públicamente. Y si no existe, autoricen entonces por favor su operación. Cada decisión, cada negativa, cada demora tendrá responsables, porque con la salud y con la vida de un ser humano no se juega. Y si me toca alzar mi voz y defender a mi esposo una, mil y un millón de veces, pues lo voy a hacer.
1: Niña Patti.
0: Yo no sé, oye, ella es una persona normal. No sé por qué no hay la capacidad de entender lo que las autoridades anunciaron. Según las leyes, él tiene derecho a la salud, correcto. Él tiene derecho a un trato humano, correcto. Y dicen que las personas privadas de la libertad tienen que ser atendidas por el sistema de salud público. Me pregunto yo no sé, yo no le he visto la corona a Aquiles Álvarez. O sea, él es alcalde de Guayaquil todavía, increíblemente, pero no tiene ninguna corona. La ley dice que el sistema de salud pública debe atenderlo. La vez pasada estaban haciendo una excepción, porque supuestamente se desmayó, lo llevaron a la clínica Alcíbar, que no es cualquier clínica, pues no. Es una clínica que no se iba a jugar su prestigio de muchísimas décadas por matar, operar irresponsablemente a una autoridad. La operación de vesícula no es una operación relativamente sencilla. Lo digo porque me la hicieron. Yo estoy hablando desde la experiencia, ¿no? Entonces, y entré un día y salí el día siguiente, realmente fue advertido. Le dijeron que si no se operaba en esa ocasión, por todo lo que implica trasladarlo, ¿no? Helicóptero, seguridad, etcétera, la próxima vez iba a ser atendido por el sistema de salud pública. Aquí no hay sorpresa. Se advirtió que se iba a aplicar la ley. Aquel, como una persona detenida, privada de su libertad, iba a ser atendido por el sistema de salud pública. ¿Cuál es la corona, por Dios? ¿Cuál es el privilegio que reclaman?
1: Y una más, Patti, ¿te acuerdas que el doctor, no recuerdo qué médico, le dijo, a ver, señor Aquiles, por favor, le estoy leyendo este documento. Usted deja a la clínica bajo, ya no tiene responsabilidad la clínica en lo que le pase a usted. Por favor, firme. ¿Y él firmó?
0: Sí, además de que sí le hicieron exámenes.
1: Claro. Caso,
0: ella dice que no le hicieron exámenes, sí le hicieron exámenes y los presentaron públicamente.
1: Bueno, yo le voy a decir otro examen a usted, ¿le parece?
0: No.
1: Chao, nos vemos.
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1: Muy bien, 17 horas con 26 minutos. Yo voy primero. La ministra de Gobierno, Natalie Murillo, participó en el evento Emprendimientos con Inclusión y Sin Discriminación desarrollado en el sur de la capital. Durante la jornada destacó las acciones para impulsar proyectos productivos y becas otorgadas a mujeres emprendedoras para fortalecer los negocios. ¿Quiere ver este detalle? Por favor, aquí en CR Satelital, CR Noticias, segunda emisión Ruedete, digo por lo va Cristo.
10: Como todos ustedes saben, el gobierno del presidente Daniel Noboa siempre está impulsando los emprendimientos, está impulsando todas estas formaciones, además de créditos para las personas que son emprendedoras. Hoy estamos entregando 5,000 becas completas para mujeres de todo el país para que puedan inscribirse. Vamos a lanzar en este momento, además vamos a estar acompañados de Bani Ecuador también para seguir impulsando el tema de los créditos para las mujeres. Es importante eso. Sabemos que de la mano de un emprendimiento tiene también que ir la formación y también es muy importante tener el capital. ¿Y cómo se hace este capital? Teniendo el acceso a un crédito sin trabas, porque sabemos que muchas veces las mujeres tenemos el doble de trabas para poder acceder a un crédito.
11: Inicia, claro, esto es muy importante, igual lo del crédito Violeta, y también por otro lado es una noticia, esto del toque de queda en las cuatro provincias que anunció el ministro John Reimer. Cuéntanos un poco cuál es la importancia de esta nueva medida que rige en esas provincias.
10: Esto es muy importante. Ayer, como ustedes recordarán, hubo un COSEPE en donde se revisa la seguridad nacional y se determinan y se establecen estrategias en materia de seguridad. Nosotros seguimos combatiendo el crimen organizado transnacional. A nosotros no nos va a temblar la mano para poder seguir combatiéndoles y vamos a ingresar en cada territorio donde ellos piensan que han ganado. Aquí nosotros vamos a seguir luchando por cada uno de los ciudadanos, por cada uno de los ecuatorianos y estaremos junto a la ciudadanía protegiéndoles y dándoles la seguridad que necesitan. Está desplegada la Policía Nacional y las Fuerzas Armadas con sus ministros respectivos. Porque como le menciono, siempre hay un análisis antes de, hay una evaluación que nosotros la revisamos en el bloque de seguridad y ayer como COSEPE también se determinó para poder llegar a ese tema de un toque de queda.
11: ¿Hay alguna opción de poder extender este toque de queda?
10: Todo eso siempre se hace de manera evaluatoria, se hace un análisis, se hace una evaluación de lo que se está haciendo, de cada medida que se está tomando y se ven los resultados y con base a eso, pues, se toman nuevas decisiones.
11: ¿Cuáles son los resultados que ustedes vean?
10: Seguimos combatiendo, estamos luchando contra las mafias, estamos rompiéndoles sus economías ilegales, sus economías criminales y por eso ahora están temblando.
12: Muchas gracias. En otro tema, estamos en cuarto del fenómeno del niño. ¿Las entidades de emergencia están preparadas y equipadas de forma correcta para enfrentarlo?
10: Por supuesto, tenemos a una secretaria de riesgos que está desplegada a escala nacional trabajando justamente para esto. El presidente Daniel Noboa ha destinado 600 millones de dólares en todo el país para poder prevenir el fenómeno del niño y hay provincias igual que sabemos donde existiría mayor afectación, donde estamos igual presentes. Se les ha pedido a los gobiernos autónomos descentralizados, tanto prefecturas como alcaldías, que presenten sus planes de contingencia para evitar pérdidas de vidas humanas y también pérdidas materiales. Esperamos que exista esa convicción con los ecuatorianos y que se trabaje en conjunto.
12: ¿Los equipos bomberiles también están preparados?
10: Así es, inclusive Ban Ecuador está fortaleciendo todas estas capacidades, inclusive con créditos, se están entregando y se están comprando bombas también para poder entregar a los agricultores y que no vean pérdidas o afectas.
0: Bien, 5:30 p.m. ¿Sabe qué, Javier? Por eso canta, canta, canta y cantará de lo lindo. ¿Sabe quién?
1: ¿Quién?
0: Daniel Salcedo.
1: Ah.
0: Daniel Salcedo cantará todo lo que no ha querido cantar aquí. El abogado Renato Montero, vamos con esta nota que nos la presenta Javier Macías, aseguró que Daniel Salcedo entregará información, pero ve, Pepa, clave a la justicia estadounidense, incluyendo supuestos acercamientos con Jorge Glass, Rafael Correa y Gustavo Petro. Así lo reveló Montero durante una entrevista. Vamos con estos detalles que nos presenta a continuación y que yo creo que en mucho corresponden a la inquietud que tenemos los ecuatorianos de saber qué es lo que va a decir Daniel Salcedo.
17: Y esto le permitió, cuando Daniel estaba perseguido, como lo ha dicho, por el caso Metástasis, buscaba asilos. Entonces, él tuvo una referencia de un expresidente que le dijo, sabe que vaya y reúnase con el hermano de Petro. Él le va a recibir a usted para cuidar la información que tenía Daniel. Daniel no podía viajar a Colombia, entonces le mandó a Ronald Herrera para que tome contacto con el hermano de Juan, de Petro, con Juan Fernando Petro. Y esta relación se dio. Existe medio de prueba, existen las imágenes, existen los chats, existen los vuelos, existe la reserva en el hotel y existe tal reunión. Información que si bien puede ser importante para nuestro país, es muchísimo más trascendental para el gobierno de Estados Unidos porque pues es ilógico que la finalidad de esta comunicación era el asilo de Daniel Salcedo, que le pedían $1,000,000, pero le pedían el $1,000,000 con fines de que él también les pueda servir para blanquear los activos que ellos no tenían medio para realizarlo en Colombia como tal. Entonces, esta información yo creo que va a aportar mucho en la institución, al menos en lo que corresponde a la OFAC, en donde ya tienen estructurada una investigación, y pues la información que pueda proporcionar Daniel tiene que ser útil y tiene que ser corroborada también por él en el momento por ser oportuno.
18: Cuando usted habla de un expresidente que le recomendó a Daniel Salcedo que vaya donde los Petro, estamos hablando de Correa.
17: Sí, y lo puedo decir firmemente, porque es lo que corresponde dentro del proceso y es lo que desprende dentro del proceso.
18: Lo que quiere decir que Correa conocía muy bien a Daniel Salcedo y sus capacidades justamente de blanquear dinero.
17: Si usted se remite al expediente, en el propio expediente, en un chat dice, Ronald Herrera dice, ¿sabe qué? Hablé con Juan Fernando Petro y me dice, Daniel, que él puede trabajar contigo porque ya le han indicado y ya conoce que tú le lavabas el dinero a Glass y a Correa. Él fue remitido a tener un contacto con estos ciudadanos por un orden político. Y este orden político estaba estrictamente relacionado con el orden criminal. No puede existir una cúpula o una gestión criminal sin un respaldo político, Janet. Y eso es lo fundamental de este proceso. Daniel Salcedo, con una inteligencia y con una astucia que le admiro mucho, fue respaldar cada paso que él daba dentro de cada decisión que tomaba, en cualquier momento de su vida. Y todo esto lo respaldó un servidor. Este servidor, él dio unas contraseñas para que se pueda acceder. Y es él quien tiene que ir dando los criterios de búsqueda. Ubique en tal parte, esta es la carpeta, esta es la información. Y ahí, Janet, yo creo que se va a encontrar no solo información como la que usted me consulta, sino muchísima más que será de mucha utilidad para el gobierno de Estados Unidos y que creo que también servirá para algunas investigaciones que aún pesan ahora en el refrigerador, en la fiscalía, y otras que se estarán a
1: O sea,
0: mira, que, antes de irnos a la pausa, Javier.
1: O sea que cantará abogados, como Lorito.
0: Mire, abogados como este son la inspiración para la ley antimafias y para que esa ley sancione a quienes trabajan con los delincuentes. ¿Por qué? Él dice que Daniel Salcedo tiene una inteligencia y una astucia admirable, que él admira, pero para el mal, pues. Y dice, y este servidor le ayudó a documentar todo eso, o sea, sabía que estaba lavando dinero, sirviendo para toda una serie de ilegalidades, y él ayudó. Esa es la razón por la que la ley antimafias tiene un artículo, un capítulo, una parte que sanciona a los abogados que defienden a los narcotraficantes, porque Daniel Salcedo además es narcotraficante, no solamente lavador de dinero. No, ahí está la razón exacta. Y encima lo dices con orgullo. 5:00 p.m. con 35 minutos. Vámonos a la pausa, Javier.

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3: 5:39, 17:39. Oiga, Javier.
4: Dígame.
3: Usted que me conoce, ¿a qué yo le tengo miedo?
4: Ah, ya sé. Esta es la nota, aquí está ya.
3: ¿A qué yo le tengo miedo, dígame?
4: Una gran cantidad.
3: No es la India, no es la India lo que ustedes van a ver.
4: Una gran cantidad de ratitas.
3: Sí, en la India las ratas son sagradas. En Guayaquil, Urdesa está llena de ratas. Una gran cantidad de ratas ha sido reportada en la esquina de Plaza Triángulo en Urdesa, en el norte de Guayaquil, generando preocupación entre quienes transitan por este concurrido sector. Las imágenes muestran numerosos roedores en la zona y vuelven a poner sobre la mesa el problema de insalubridad. Pero, ¿sabes qué es lo peor, Javier? Que recordemos que Urdesa es un corredor gastronómico.
4: ¿Ah? Sí.
3: En Urdesa están hay sucursales o la principal de los mejores restaurantes del Ecuador, de Guayaquil al menos.
4: Tápese los ojitos, tápese los ojos.
5: Yo no sé si estoy... No se imaginan la cantidad de ratas aquí. Miren esto.
4: Oh. Oye, aquí han salido a pasear. No tienen dónde quedarse. ¡Qué bestia! Patricia está con los ojos cerrados, tranquilos. Tápese los ojos nomás, tápese. Si quiere he contado 20. Siquiera he contado... Ya voy a cerrar, ya. Siquiera he contado 20. Ya, respira. Mejor voy yo a la otra nota, porque si no esta mujer se... Ay, Dios mío santo. El gobernador de la SUAI, Javier Bermúdez, aseguró que en el municipio de Cuenca existirían familiares de concejales trabajando desde hace años. El funcionario afirmó que también fue concejal y pidió que revisen su gestión, asegurando que él no habría colocado ningún familiar en estos cargos públicos. Vamos a ver la nota y a escucharla aquí en CR Noticias. Según la emisión, se me fue a tomar agüita, no más, Pati. Dele.
6: Consejos cantonales de la autoridad nominadora de todo el municipio. Esa ha sido siempre mi línea, yo no cambio de línea. O sea, el que esté en el Consejo Cantonal es autoridad nominadora de todo el municipio. Yo difiero porque la línea de la Procuraduría en las consultas y la línea de la Contraloría dice que obviamente es por ahí, que el Consejo Cantonal es autoridad nominadora para todos los directorios del Consejo.
7: ¿Hay o no hay nepotismo? Esa es la
6: pregunta. Hay nepotismo. Así como había cuando le crearon un puesto a un señor, acuérdese, yerno, de un concejal. Yo toda la vida dije, hay nepotismo. No sé si legalidad, no tengo yo mucho conocimiento respecto de aquello, pero para mí la línea es esa. De ahí a que se expongan este tipo de cosas es muy lamentable. Yo no he puesto a ningún familiar, ni en el municipio, ni en la gobernación, ni en el gobierno nacional.
7: Pero se abrió otra dicha, han tenido.
6: A que vean. Y diferencien. Yo no tenía nunca, un pariente no he tenido. Y eso justamente marca el...
7: ¿Cómo deja eso?
6: Una diferencia. Deja maltrecho al Consejo Cantonal, a todos. El Consejo Cantonal.
4: Muy bien, 17:43. Ya tomó agüita la niña Patty, ya está mejor. Está tranquilita.
3: Déjeme y era una noticia positiva.
4: Sí, mejor.
3: Sí. Este proyecto de ley me parece excelente. Hay una ley que busca evitar la pérdida de empleo y el cierre de empresas. La asambleísta Valentina Centeno, tenemos esta nota que también nos la ha preparado Javier Macías, destacó la ley de continuidad empresarial, que busca evitar que una crisis económica temporal termine provocando el cierre de negocios y la pérdida de puestos de trabajo. La propuesta plantea mecanismos para que las empresas puedan negociar de manera ordenada con sus acreedores, mantener sus operaciones y continuar generando empleo. Es una ley integral para que las empresas puedan continuar siendo fuente de trabajo. Veamos, escuchemos a Valentina Centeno en esta nota.
8: Esta ley busca algo bastante, bastante claro, y es evitar que una empresa viable quiebre cuando atraviesa por alguna crisis financiera temporal. Lo que busca esta ley es definitivamente proteger los empleos de los ecuatorianos a través de las empresas, que son un motor dinamizador de la economía ecuatoriana. Incorpora herramientas modernas como financiamiento para empresas en crisis, subastas electrónicas para MIPYMES y mecanismos para enfrentar insolvencias que involucren a otros países. Es una propuesta que crea distintos mecanismos para cuando las empresas tengan problemas para pagar sus deudas y que puedan entrar en un proceso ordenado de negociación con sus acreedores, en lugar de enfrentar cobros individuales que pueden terminar destruyendo a la empresa y a los distintos empleos, sobre todo.
3: Interesante, interesante este proyecto de ley para que muchas empresas que no se han terminado de recuperar luego de la pandemia, y que seguramente se les va a poner la cosa más difícil luego del fenómeno del Niño, puedan recuperarse. 5:45 PM, Javier.
4: Muy bien, fíjese que estoy mandando el mensajito. ¿Cuánto dijo?
3: 5:45.
4: Chao, nos vemos, ya regreso. Ya vení.
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3: ¿Está lloviendo por allá, gordo?
4: ¿Cómo que gordo? Más respetación, flaco para ti. No, no está lloviendo.
3: Está lloviendo por allá rellenito.
4: Chistosa.
3: No está lloviendo.
4: Allá. Oiga, buen tema de la asambleísta Valentina Centeno. ¿Eh? Buen tema. Ya está en mi cabeza algo. No se preocupe.
3: Bien. Oiga, bueno, ¿qué información tiene? Porque acá hay harta noticia.
4: A ver, vamos con la otra que tengo por aquí. A ver, la participación de un joven de 19 años que registra antecedentes penales ha generado atención en medio del concurso para elegir al nuevo fiscal general del Estado. Su acción busca que 4 de los aspirantes sean excluidos del proceso, una situación que podría cambiar el rumbo de esta selección. Vea eso. Y yo pensé que eso ya estaba arreglado y tranquilizado para poder elegir al nuevo fiscal. Escuchemos este reporte de Javier Macías.
5: Impugnante Hamilton Richard Taramuel Terpe con...
6: Detrás de 4 impugnaciones contra 4 candidatos a fiscal general del Estado está este joven de 19 años de edad, Hamilton Taramuel Terpe. Se identifica como artista tatuador en sus redes y cuentas.
7: Seguimos joseando, estamos en busca de lingotes, tenemos conexiones fuertes atrás de los barrotes.
6: Desde hace exactamente un año enfrenta un proceso penal por robo. La justicia le ha dispuesto presentaciones periódicas los lunes y viernes según el proceso, pero por ahora es uno de los impugnantes que busca sacar del concurso a 4 aspirantes al fiscal general del Estado: Daniela Camacho, Alejandro Montesé Giler, Patricia Morejón Llanos y Gustavo Benítez Álvarez. Llegamos hasta la parroquia del Quincha, al nororiente de Quito, justo al local que Taramuel registra como su lugar de operaciones. Hay 2 personas en esta casa en la que la música ensordece y apenas escuchan el llamado por las rejas. Uno de sus amigos se sorprende por nuestra visita. Claramente no queremos sus servicios de tatú. Buscamos respuestas del joven impugnante del concurso para designar a la autoridad más influyente del país. Nuestra charla es con el amigo de Hamilton y nos advierte que es consumidor de droga, pero algo sabe de lo que buscamos y escuetamente nos responde. Entonces nos da otra dirección a 3 cuadras de allí.
8: Sobre el concurso fiscal. No sabía decirle. Ahí sí tenía que hablar con él.
6: Y es evidente que nuestra presencia los altera. De vuelta en esta oscura casa logramos verlo adentro, pero lo evitan y lo niegan.
9: Luego de varios intentos por contactar aquí en el Quincha a uno de los principales impugnantes dentro del concurso para fiscal general del Estado, Hamilton Taramuel, ha sido imposible lograr una entrevista. Llegamos hasta su casa, él estaba dentro, pero sus amigos lo negaron. Insisten en que solo son artistas del tatuaje.
6: Lo cierto es que sin cuestionar su derecho, solo pretendimos saber por qué un joven de apenas 19 años, sin relación alguna con el concurso ni sus postulantes, sin más vínculo con fiscalía que un proceso penal en su contra, sin aparente conexión con el derecho, decidió impugnar a 4 candidatos. Quisimos saber sobre los cuestionamientos a los 4 aspirantes a la fiscalía, pero Hamilton Taramuel nos evitó. Fausto Yepes, Teleamazonas.
4: Ahora bueno, sí, ya me quedé con la duda, le cuento.
3: Hemos reproducido este reportaje de Teleamazonas, ¿no? Ya dirán en algún momento por qué. Vamos con otra información. Hace un momento, o sea, perdón por ser, estoy asquerosilla con los temas, pero perdón por esto, pero yo creo que tenemos que saberlo. Hace un momento teníamos este reportaje de las ratas en Urdesa, y ahora Arxa ha clausurado un restaurante, pero en Quito, por la presencia de cucarachas en la cocina. ¿Sabe lo que me molesta de todo esto? que nunca Arza dice cuál es el restaurante. Entonces, nosotros podemos seguir comiendo allí porque no nos enteramos de
4: los
3: cuál
4: mantienen
3: es.
4: Anonimato.
3: El restaurante, bueno, en esta ocasión por lo menos, pero es Ecoavisa que dice dónde está, en la calle 18 de septiembre, cerca del Hospital Carlos Andrade Marín. Los técnicos de Arza también reportaron acumulación de grasa e inadecuada ventilación. La Agencia Nacional de Regulación, Control y Vigilancia Sanitaria, a través de su dirección Zonal 9, inspeccionó un restaurante ubicado en el sector de la calle 18 de septiembre, ¿no?, en donde se identificaron múltiples incumplimientos de la normativa sanitaria. Uno de los hallazgos más críticos fue la presencia de cucarachas en las áreas de preparación, o sea, donde se prepara, donde se pica la cebolla.
4: Cebolla, el pimiento, el tomate, la papita, la carne
3: y todo. Allí, las cucarachas, cuidado, y pica la cucaracha, ¿qué pasa? Y el almacenamiento de los alimentos, incluso sobre productos alimenticios como quesos. Evidencia un riesgo directo de contaminación y afectación a la inocuidad de los productos destinados al consumo humano. Bueno, bien por esta labor de Arza, ¿no? Pero ojalá que en algún momento se decida a decirnos cuáles son esos lugares. 5:55 PM. ¿Qué más tiene?
4: ¿Qué más tengo? 500 nuevas patrullas llegan a las calles para reforzar la seguridad. El gobierno entregó los vehículos a la Policía Nacional para fortalecer su capacidad operativa frente al narcotráfico, el terrorismo y la delincuencia. Escuchemos la entrega de esta camioneta por parte del presidente.
10: Ustedes saben que la lucha contra el terrorismo sigue. Y así como siguen las entregas para que nuestra policía tengan cada vez mejores herramientas para enfrentar la delincuencia y el crimen organizado.
11: 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Además de apoyar las operaciones del GOE, GIR, UNO y GEMA.
10: Sepan que todos ustedes tienen mi total respaldo y respeto.
12: Presidente, estamos listos para seguir cuidando a la ciudadanía.
4: Muy bien. Mira, Pati, 17:56.
3: Oiga, pobrecito, Javier.
4: ¿Quién,
3: Pide compasión.
4: ¿Quién?
3: Pide que por ser de la tercera edad lo dejen en libertad.
4: ¿Quién?
3: Carlos Poli. Pide liberación compasiva en Estados Unidos por su edad y por sus problemas de salud. Y los problemas de salud que hemos atravesado los ecuatorianos, porque no hay los recursos por toda la plata que se robó. A menos de 2 años de haber sido condenado en Estados Unidos, el excontralor ecuatoriano Carlos Poli busca que su pena de 10 años, que ya encima es nada, sea reducida. Este 10 de septiembre, a título personal, presentó ante el Distrito Sur de Florida una solicitud de liberación compasiva amparada en su edad avanzada y en varias condiciones médicas que, según él, justifican que pueda salir de prisión por razones humanitarias. Con 75 años de edad, el excontralor argumenta que el paso del tiempo y el encierro han impactado gravemente su salud. Detalla una reciente fractura en su brazo derecho tras sufrir una caída en prisión, además de un historial de problemas cardíacos como bradicardia, sinusal y complicaciones gastrointestinales crónicas. Eso le pasa, eso nos pasa a todos cuando envejecemos. Así que eso lo va a tener allá o acá, donde sea. Entre los documentos que presentó para respaldar su pedido constan una solicitud previa al alcalde enviada el 20 de julio que no tuvo respuesta, así como un plan de liberación en el que informa que de ser aceptado residirá con su hija en Miami y que su manutención será cubierta por los ingresos del Seguro Social y la ayuda de sus hijos. ¿Cuántos millones de dólares? Él era el contralor, ¿no? ¿Qué tenía que hacer? Chequear todos los millones de dólares que se nos llevaron en el correísmo. 10 años es nada. Ahí debería de terminar sus días. 5:58 PM.
4: La lluvia no fue impedimento para que este curioso perrito que fue visto por los amanes, por donde vive Patricia, norte de Guayaquil, completamente protegido con impermeable y una capucha. El canino salió preparado para enfrentar el aguacero y rápidamente se convirtió en el protagonista de este momento. Yo creo que es Patricia que lo sacó, ella mismo quiere hacerse bueno. Ahí va. Vean. Oye, amarró hasta el fútbol. ¡Mira! Está bonito. La felicito, niña Pati. Bonito su
3: perrito. Oiga, a los animalitos les gusta. Sí sabes que mi perro tiene la, toda la colección de las camisetas de los superhéroes. Tiene de Batman, tiene de Superman, tiene del Capitán América. Bueno, tiene hasta de Chespirito. Y cada vez que le traía una camisetita, él ya sabía que era para él, se ponía feliz y disfrutaba que lo vistan. A ellos les gusta. 5:59 Quiero dar una noticia antes de concluir, como para elevarnos el ánimo y ver que por muy difíciles que sean las cosas, los ecuatorianos somos gente de trabajo. Somos gente que nos gusta salir adelante. Ecuador se lleva, escuche esto, 77 reconocimientos para la industria de las bodas y eventos en el agua 2026. Entre los representantes ecuatorianos reconocidos estuvieron Quito Turismo, varios hoteles de la capital, oferta gastronómica y barismo en categorías relacionadas con promoción turística, hotelería, turismo de romance y reuniones, incentivos, congresos y eventos. Ecuador obtuvo 77 reconocimientos durante la séptima edición de los Latin American Wedding and MICE Awards 2026, realizada en Quito. El evento reunió a más de 550 asistentes, entre ellas 300 profesionales nacionales y 250 internacionales, provenientes de entre 10 y 13 países de América. Entre los representantes ecuatorianos reconocidos estuvieron Quito Turismo, varios hoteles de la capital, bueno, como habíamos dicho, ofertas gastronómicas, etcétera. El turismo de romance y el segmento MICE, que representan una oportunidad para diversificar la actividad turística, según estimaciones compartidas durante el encuentro, una boda destino puede representar una inversión de entre 40.000 y $150.000. Son aquellos lugares que se ponen de moda para casarse, sin contar el gasto de los invitados durante su estadía. Ecuador cuenta además con más de 400 centros de convenciones y banquetes, alrededor de 5.400 establecimientos de alojamiento y aproximadamente 176.000 plazas. Entre los destinos con potencial para estos segmentos están Galápagos, imagínense lo que una maravilla casarse en Galápagos al pie del mar. Quito, Cuenca, ay, Baños de Agua Santa, casarse en esa montaña, qué maravilla. Baños de Agua Santa, Yasuní, Cuyabeno, Cotopaxi, Mindo y las playas de la costa del Pacífico. Cualquiera de estos lugares es paradisíaco, mi querido Javier.
4: ¿Bien? Muy bien, nos vemos el lunes. Que la paz. No, perdón, después de una semana nos vemos. Cuídese.
3: Abrazos, feliz fin de semana.
4: Chao, chao.
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de equipos ecuatorianos en la Copa Libertadores de América, con resultados: uno, un triunfo por parte del local, en este caso Palmeiras, sobre Liga de Quito. Y ahora el visitante, sí, quien creyera, el visitante Flamengo prácticamente lo destrozó, bueno, digamos destrozó, pero lo dejó sin pie a un Independiente del Valle que verdaderamente

0: a contarles también detalles de los que serán los árbitros para la Copa Libertadores América, para los partidos de vuelta. Para algunos no les gusta quién va a pitar el partido de Liga de Quito. Para otros puede ser normal, pero verdaderamente no es que uno sospecha. El otro arbitraje para el partido de Independiente del Valle, a ver, para el de Liga es uno, es un colombiano, y el uruguayo para el partido de Flamengo frente a Independiente del Valle. Yo no sé por qué cogen a este, o son designados estos árbitros cuando se sabe que ellos no tienen, digamos, una buena afinidad a ciertos lugares donde van. Barcelona dio rueda de prensa por el tema de su partido para este fin de semana. Vamos a ir a escucharla también, el profesor Pablo Troviani, qué tendrá que decir, ¿no? Algunos detalles importantes me imagino que ha de tener en cuenta para lo que va a ser este partido trascendental para el conjunto de Barcelona, trascendental, porque Barcelona, de ganarlo, está prácticamente en el tema del hexagonal final de ascenso, buscando Copa Libertadores y Copa Sudamericana. De empatarlo también, porque hay otras probabilidades que se van a dar con el tema, obviamente caminando y emitido en el tema del torneo, ¿no? Bueno, vamos a arrancar entonces con el tema de la rueda de prensa de Barcelona, para luego hablar del tema de la Copa Libertadores y Copa Sudamericana. Aquí está el profesor Pablo Troviani. Habló para los colegas de la siguiente manera, exponiendo lo siguiente. Dele.
1: Saludos para todos. El profe, antes de la pregunta, por favor, ¿qué es primero, Marcelo Pablo o Pablo Marcelo?
2: Buenas tardes, Pablo Marcelo.
1: Muy bien, profe Pablo Marcelo, saludos. Hace mucho tiempo, acá en vuestro equipo, hubo un consenso de los jugadores con el técnico para hacer una concentración rígida, que se jugaba la liguilla. ¿Por acá, por su cabeza, pasa para hacer esa concentración rígida en vista de que se juega partidos sumamente importantes, puntos importantes para llegar a ese sueño de jugar fase de grupo de Copa Libertadores de América? ¿Cómo está eso?
2: Hola, buenas tardes. Lo que yo siempre respondo, ¿no? Primero nos centramos en Delfín, que todavía no estamos clasificados, tenemos que salir a... Hola. Tenemos que salir a ganar. Después de ese partido ya podemos pensar en otras cosas. Creo yo que estamos haciendo bien las cosas, estamos creciendo como equipo, estamos evolucionando. Lo hemos demostrado el último partido también. Más allá de... Fueron errores no forzados, los que cuando nos llegaron el gol de Carcelén, es un error nuestro que asumimos porque nosotros nos gusta jugar y a veces abrimos los centrales y se mete el volante central, pero son errores que asumimos. Y después, bueno, la otra jugada también fue un error nuestro y yo creo que después fuimos ampliamente superiores el segundo tiempo. Fue un partido complicado el primero, fue parejo, pero vamos por el camino correcto, Canchita. Lo que me preguntabas vos es, todavía no pensamos en eso todavía, primero hacemos este partido de Delfín y después nos ponemos a pensar en otras cosas.
1: Que este partido que viene más importante al que viene después, pero viene la liguilla y viene Independiente, profe. Me voy a referir es a Matías Lugo, que tiene 4 tarjetas amarillas. ¿Lo va a precautelar para el inicio de la liguilla o va a arrancar?
2: Todavía no, falta un día de entrenamiento. Normalmente no. Mañana ajustamos todo lo que va a pasar el domingo. Pero vamos a ir con todo. No voy a especular nada. Es una final más de que llegamos. Tuvimos que jugar todas finales y así lo demostramos, con un cambio importante. Era muy poco tiempo. Justo hoy cumple un mes.

0: en la institución un mes y bueno, hicimos avances importantes en muchos cambios y yo creo que lo aceptaron de la mejor manera los jugadores y se acoplaron a la idea que uno quería y les gusta, lo principal, el futbolista, la idea de juego le gusta, si no es complicado convencerlos, la metodología le gusta y estamos por el camino correcto.
1: Siguiente pregunta, Kevin Suárez, Canal del Fútbol, se prepara Cristian Carrasco.
2: Buenas tardes, profe. Acá. Profe, ¿siente que a su equipo le está costando más de visita que de local? Se lo pregunto porque de local contra Orense, Independiente, es un equipo que ha generado más ocasiones de peligro, ha ganado de buena forma, pero de visitante no solo que aún no se consigue la victoria, sino que da la sensación de que cuesta un poco más. Contra Aucas en el primer tiempo costó generar ocasiones de peligro, ya con uno más en el segundo fue distinto. ¿Cree que es así? Buenas tardes.
0: Yo creo que estamos jugando el primer tiempo con Muchurruna, fue muy bueno. Después la mejor ocasión fue de Tomás Rodríguez al travesaño. Estamos jugando en la altura, equipo, cuerpo técnico nuevo. No es que nos está costando, porque la misma idea está, o sea, siguen jugando igual. Nosotros, para que lo entiendan, ¿no? En la altura... de mi punto de vista, no sé, otros entrenadores, tenés que hacer partidos largos. Partidos largos significa es tener la pelota, hacer 12, 14, 15 toques y después picar bien a los espacios, ¿no? Lo estamos haciendo muy bien. Es más, los primeros 3, 4 minutos de Barcelona la teníamos todos nosotros la pelota. Yo creo que los rivales nos están respetando muchísimo por la identidad que le estamos generando al equipo. Creo yo que en la altura hay que jugar partidos largos, que hay que tenerla, que hay que tener posesión, porque si juegas a transiciones te van a ganar, porque ellos están acostumbrados al ahogo permanente y se van a recuperar antes que uno. Entonces, lo estábamos haciendo muy bien, y lo que te digo yo, fueron dos errores no forzados, si vos ves las jugadas puntuales, que no es, es el equipo en general que erra, porque no es un jugador, pero erramos todo. Y viene ahí el gol de Carcelén, que sabíamos que iba a picar recto. Con un pase nos llegó y nos metió el gol, que tiene una gran calidad Carcelén. Pero después de Aucas, uno sintió, hasta mismo antes de la expulsión, que nos respetó muchísimo, se tiró atrás, nosotros dominamos el... tuvimos mucho más posesión que el rival. Al finalizar el partido, que yo lo dije, tuvimos el 66% de balón, 15 situaciones de gol, 6 al arco, 15 remates. Hay que tratar de estar un poquito más agresivo en el último tercio, que eso lo tengo claro, pero no hay que olvidarse que jugamos 2 partidos en altura. Entonces, es normal que jugando acá en Guayaquil, en nuestro estadio, tengas mucho más oportunidades o seas más intenso que cuando jugás en altura.
1: Siguiente pregunta, Cristian Carrasco de Radio Caravana Edi Blue, se prepara Sergio Basantes.
3: Zach, can you just give me 3 to 5 bullet points on why more and more people are flocking?
4: A ver, déjame ver si podemos seguir. Aquí está, seguimos con la rueda de prensa. A ver, un momento. Dele.
5: Apeló la sanción que le impuso la comisión disciplinaria de Liga Pro por eso, por lo que ocurrió ante Independiente del Valle, pero no hemos escuchado su versión. ¿Qué pasó ese día? En el informe dice que usted insultó al árbitro. ¿Fue así verdaderamente, profe?
0: Hola, buenas tardes. Bueno, un gusto saludarlo. La realidad, bueno, que están en el aspecto legal, están reclamando y apelando. Yo soy muy respetuoso con los árbitros, con todo el mundo soy muy respetuoso, hasta con los rivales. Siempre nosotros ganamos, perdemos, empatamos, tenemos que estar a la altura de cada situación. Ustedes vieron que mis jugadores nunca faltan el respeto a ningún equipo y eso es muy importante para mí. Pero en esa ocasión, solamente lo que dije estaba sobre la raya y un jugador de Independiente le pegó una patada en la espalda al Quitu Díaz y le dije, profe, casi me le rompen la columna al Quitu Díaz. Esas fueron exactamente las palabras. Y me sacó roja. Por eso usted ve en el video que me quedo como choqueado porque no lo entendía. Si escuchó otra cosa, puede ser que haya malinterpretado alguna palabra de alguien o de algo, pero no fui yo. Eso lo tengo claro. Yo soy muy respetuoso con los árbitros. Sé que estamos para ayudarlos, para que no se les complique, pero jamás voy a insultar a nadie. Ni a un jugador rival, ni a un técnico rival, ni a la hinchada rival, ni al equipo rival, ni al menos al árbitro. Así que en ese aspecto son muy respetuosos y fueron esas palabras las que dije.
1: Para complementar lo del profesor Troviani, como ustedes saben, Barcelona ya presentó la apelación, hoy habrá una audiencia justamente sobre el caso, ¿no? Y luego esperar, menos que ya tendremos una respuesta la próxima semana. Siguiente pregunta, Sergio Basantes, por favor, de Radio La Redonda, y se prepara Dagner Ceballos.
6: Hola, buenas tardes, profe, buenas tardes a todos, también los colegas. Profe, en los equipos grandes siempre los resultados al final son los que terminan mandando, y ha conseguido pues dos victorias, tiene dos empates y ha perdido una vez, tal vez con el rival menos pensado. Profe, cuando llegó, ¿iba a priorizar más el tema de los resultados o la forma en la que ha terminado jugando Barcelona? Gracias.
0: Bueno, acá en Barcelona uno siempre, lo que te dije yo antes, hay que ganar. Pero ¿cómo ganás si no tenés forma? O sea, eso no lo entiendo yo. Ese es mi punto de vista. Otros modelos o otros entrenadores pueden pensar diferentes, pero yo creo en formas para poder ganar. Yo creo que si tenés, por más que muchos digan, la posesión en ciertos lugares no hace daño, sí, pero la tenés vos la pelota, no te puede atacar el rival. Mientras vos tengas el balón, lo más sagrado en el fútbol es el balón. Mientras vos tengas el balón y bien jugado, porque después, cuando pasás de zona 1 a zona 2, está bien que te crees superioridad numérica, pero ya en zona 3, ahí donde tiene que tener la verticalidad del juego. Y es lo que buscamos cada rato. Pero yo creo en esa forma. Creo yo que si un equipo tiene más la posesión que el rival y te ataca más, es más, yo creo que el segundo tiempo lo podíamos haber ganado con Aucas. Porque se metieron 6-3 en 15 metros y tuvimos opciones. Más allá de que uno a veces queda expuesto, porque es normal, somos Barcelona y sigue en la institución que estoy. Y si mis jugadores, si mis centrales no quedan en mitad de cancha, estamos errándole. O sea, nosotros tenemos que jugar, atacar, recuperar la pelota, volver a atacar, es lo que transmitimos. Y yo creo que el hincha lo está valorando muchísimo, porque el otro día en Quito se quedaron una hora después cantando, y eso es buenísimo, volver a las raíces, ¿no? Eso es lo que buscamos, de que tener una identidad muy clara, un ADN Barcelona claro, y que la gente se sienta reflejada en el equipo. Por eso yo creo que el domingo la gente va a venir a apoyar, porque se siente, muchos hinchas se sienten identificados con la manera de jugar, y es así. De otra manera, te estaría mintiendo. Las formas dan el resultado, aunque muchas veces no son consecuentes, porque el fútbol, podés llegar 15 veces y te llegan dos veces, dos pelotas paradas, hay que estar atento y te meten un gol. El ejemplo claro, para que lo tengas claro, el ejemplo claro, ¿te acordás del Mundial 90 Argentina-Brasil? ¿No te acordás? Argentina-Brasil, ¿ustedes se acuerdan? ¿Brasil cuántos tiros en los palos tiró? Muy bien. ¿Y quién ganó? Vale. Y yo a Abilardo lo amo, ¿eh? No estoy hablando... A Abilardo lo amo, me hizo debutar en primera y no es por hablar mal. Pero ese partido, de 100 partidos, 99 gana Brasil. Y uno gana Argentina. Bueno, ese Argentina con Maradona con el tobillo hinchado, gambeteó 4, se la dio a Caniggia y Caniggia metió el gol. Bueno, eso puede pasar en el fútbol. Por eso hay que estar atento, estar concentrado. Nos jugamos una final, nos jugamos un partido muy importante el domingo, porque vos podés tener mucho dominio, muchas ocasiones de gol, y si no estás efectivo en el último tercio, te puede costar caro. Bueno, ese es el ejemplo claro de lo que es tener formas. Te puede salir mal, te puede salir bien, pero las formas tienen que estar.
7: David, 52 años, 94 kilos. Hoy empezó Tai Chi en silla.
4: Bueno, ¿qué nos dejan ver algo en paz? No, caramba, seguimos.
1: Leonardo Mora.
8: ¿Qué tal, profe? Buenas tardes. Ante la adversidad de ir perdiendo ante Aucas el partido pasado, en el segundo tiempo ingresaron dos jugadores experimentados como Damián Díaz y el Pipa Benedetto. Actualmente, en el estado físico de los jugadores, ¿están para ser titulares ante el fin este fin de semana? Gracias.
0: Bueno, los jugadores están óptimos como todos, salvo Tito y Carabalí. Después todos están óptimos para jugar de entrada, así que mañana definiremos el 11 y normalmente es un día muy claro, que hacemos salidas, hacemos presiones, elaboramos, automatizamos en cómo hacerle daño al rival, como venimos trabajando toda la semana, pero mañana definimos el 11 que va a jugar contra Delfín.
1: Finalizada la práctica de mañana, el plantel ya quedará concentrado en las instalaciones del club. Leonardo Mora, de Jabalina Deportivo, se prepara Estenio Ceballos.
9: ¿Cómo está, profesor? Una de las formas de dañar al rival es con centros, buenos centros por los costados. De hecho, así llegó el gol frente a Independiente, que le dio la victoria. Y vemos que trabaja mucho en definición, centros. Quizás eso era lo que estaba faltando en el trabajo diario del equipo, y usted lo está complementando de esa manera.
0: Sí, nosotros trabajamos todo tipo de definición. Bueno, hoy normalmente hoy es un poco bajamos las cargas, le metimos muchas cargas los primeros 3-4 días y hoy bajamos un poquito, hacemos definición, pero normalmente atacamos por fuera, atacamos por dentro. Ustedes vieron que con Aucas no fueron todos centros, quisimos atacar también por dentro. Esperamos, tuvimos tranquilidad, no se desesperó el equipo hasta que llegó el gol. O sea, es una jugada del Quito que tira un córner hacia atrás y viene el penal. Pero antes de eso, yo creo que fuimos grandes dominadores del encuentro. El que no lo quiera creer, que mire las estadísticas, en la altura, como le estaba diciendo a su compañero, el 66% de balones es muchísimo, más allá de que los primeros 45 minutos fueron 11 contra 11 hasta que expulsaron a Carcelén, pero después los equipos con altura, a veces el hombre de menos no se siente porque te ahogás, y Barcelona sí lo hizo sentir porque lo metimos atrás al rival. Nos faltó un poquito de amplitud, un poquito más de profundidad nos faltó. Eso lo vemos nosotros, lo analizamos. Y yo no soy un entrenador que esconde, que miente, y trato de decir las verdades, y es como la pienso yo. Nos faltó de picar un poquito más a los espacios vacíos, o entrar con doble pared, lo hicimos, pero ellos hicieron un bloque de 6-3 y era complicado entrar, ¿no? Pero bueno, al final fue un justo empate.
1: Vamos con Estenio Ceballos de Diblu TV y nos listamos para las últimas dos con Alexander Naranjo. Estenio, por favor.
10: Profe, ¿cómo está? Muy buenas tardes. Mi pregunta es la siguiente. En caso de clasificar de manera inminente al hexagonal principal, ¿cuál cree que son los aspectos que debe mejorar el equipo, ya que va a ser el único equipo de la costa que podría estar enfrentándose a todos los equipos de la sierra? Y hay que, supongo que va a buscar una forma de condicionar al equipo para adaptarse y pelear al tú por tú en la altura, como usted lo rescató, como en el pate contra Aucas. Muchas gracias.
0: Sí, bueno, mira, siempre estamos mirando en mejorar y siempre cada partido es diferente. Primero tenemos Delfín, que es muy importante, y después de eso ya pensaremos. Pero creo yo que siempre hay que ser exigente con uno mismo, ¿no? Nosotros, el cuerpo técnico, nos levantamos a las 6:30 de la mañana, estamos acá en el Monumental y nos vamos a las 7 de la noche. Trabajamos 12, 14 horas porque amamos el club, porque nos amamos la profesión y queremos que los hinchas se sientan felices. Entonces siempre buscamos los pequeños detalles, las cosas que... porque en poco tiempo, en un mes, hemos cambiado muchísimo. Y no es fácil, ¿eh? Esto no es fácil. Es día a día, entrenamiento, metodología, convencimiento, modelo de juego, arriesgar. A veces te puede salir bien, a veces te puede salir mal, a veces podés cometer errores, pero tenemos que arriesgar para esas cosas, como pasó el otro día, que fueron errores no forzados, y bueno, nos cometieron un gol, pero tuvimos que revertir la situación y lo pudimos empatar. Pero siempre estamos pensando en mejorar día a día o partido a partido, así que primero vayamos con Delfín y después pensaremos en lo otro que venga.
7: Alexander Naranjo, por favor, de Radio Estrella, y finalizamos con Andrea Montalvo.
11: ¿Qué tal, profesor? Muy buenas tardes. Acá, profesor. ¿Qué tal, profesor? Muy buenas tardes. Bueno, quisiera hacerle dos preguntas. La primera es, profesor, ¿cómo se ha preparado el equipo de acuerdo a la característica del rival, del Delfín? ¿Cómo va a plantear el equipo? ¿Cuáles son los puntos vulnerables del Delfín que quisiera explotar con su juego? Y la otra pregunta también es, aparentemente Damián Díaz va a comenzar a jugar desde el primer minuto. Más o menos así se va a manejar con este jugador cuando se juegue en Guayaquil. ¿Será titular? Cuando se juegue en altura, ¿será un jugador de recambio? ¿Es así que lo va a trabajar a Damián Díaz?
0: No, Damián, estamos continuamente hablando. Todavía no sabemos el 11, como yo le dije a ustedes. Siempre primero le tengo que decir a mis jugadores quién va a jugar. Así que mañana definiremos el 11. Después hay que cuidarlo. Sabemos que la altura le puede costar más o menos. Va a haber partidos que puede jugar, va a haber partidos que no. Pero eso lo vamos manejando, eso no hay problema. Después que me dijiste de la otra pregunta sobre Delfín. Bueno, Delfín te juega, normalmente viene jugando un 4-2-3-1. Cuando te presionan te hacen un 4-4-2. Hay que tener cuidado en las transiciones. Son jugadores dinámicos, con mucho físico. Va a ser un partido muy, muy importante para nosotros y para ellos. Va a ser un partido capaz friccionado. Y bueno, tiene jugadores importantes como Ayunta, como Bedoya, que estuvo con nosotros, que lo sacamos de acá de Barcelona, Castro, así que Jerónimo Heredia, Morocho, sabemos los puntos fuertes que tienen ellos y tenemos que entrar muy concentrados porque va a ser un partido de que hay que estar bien parados, ser inteligente. Cuando ataquemos, no descuidarnos atrás, estar bien posicionados para las contras o las transiciones, porque es un equipo que te juega muchas transiciones y eso ya lo tenemos contemplado, lo hemos entrenado y bueno, esperemos que todo salga el domingo, porque uno entrena para que se replique todo lo que hicimos en la semana para el domingo.
4: Bueno, saquen sus propias conclusiones de lo que ha dicho el técnico el día de hoy. Y está diciendo que el partido es muy importante porque Barcelona necesita ganar de manera urgente el partido y tendrá que poner toda la carne al asador. Voy a la pausa y luego vuelvo para seguir hablando un poquito de esto y algo más que tengamos aquí en Entretiempo por CR Satelital. La pausa.

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7: Son las 15 horas 34 minutos.
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0: Bueno, seguimos por acá. Fernando, ¿cómo estás? Ya habló el técnico de Barcelona, dijo sus apreciaciones, manifestó todo lo que debía decir previo a lo que es este partido. Para Barcelona es un partido importante, para Barcelona es un partido que no lo puede dejar así por así. Nada más, Fernando, ¿cómo estás? Buenas tardes.
1: Buenas tardes, Javier, y buenas tardes a toda la amable afición deportiva de CRS Satelital, ya sumándome aquí. Y efectivamente, ¿por qué es importante el partido con Delfín para Barcelona? Porque son tres puntos vitales que le ayudan a mejorar el colchón de puntos. Hoy el Barcelona, en la tabla de posiciones de la Liga Pro, se encuentra posicionado en el sexto lugar. Lejos de lo que vaya a pasar en el cierre de esta Liga Pro con 43 puntos, llegar al techo de 46, por lo que vayan, por malos resultados que se vayan a dar, le permite al Barcelona tener un buen colchón de puntos y estrechar más la diferencia para sus rivales, para sus inmediatos perseguidores con los que pelea en segundo lugar. Estamos hablando Liga de Quito, estamos hablando Macará, estamos hablando del mismo Aucas, estamos hablando de la misma Católica.
0: Mira, la premisa es esta, Fernando. Barcelona se debe a Barcelona. Barcelona tiene que Barcelona tiene que sacar todo de sí. Es decir, no puede dejar una pelota por perdida en ningún momento, porque eso le puede complicar mucho, Fernando.
1: Claro, le puede complicar mucho más aún con un equipo que está bordeando una campaña que está candidato al descenso. Como nunca son los dos equipos de Manabí que están candidatos al descenso en esta primera división. Entonces sabemos que tanto el Delfín y el Manta, por historia, cuando han estado en malas posiciones, nunca te regalan nada. Es cuando más complican, cuando más quieren venir a lanzar, botar de la fiesta abajo.
0: Exacto. Exacto, o sea, hay que Barcelona desde el primer momento del partido tiene que cuidarse mucho en el aspecto futbolístico. Nada más, ¿verdad?
1: Y así es, por cierto, hagamos un pequeño paréntesis, está por comenzar el partido Venecia-Fiorentina de Italia.
0: Ah, ya.
1: Titular seguro ya con el número 10 irá John Yeboah, el ecuatoriano.
0: A ver, déjeme ver si yo tengo la alineación por acá, ¿no?
1: Yo la tengo ya.
0: Ya, pero si la tiene, dígala si está de titular o no.
1: Sí, está de titular John Yeboah.
0: Sí, pero está de titular.
1: Sí. Ah, va con Stankovic en el arco, línea de tres en el fondo. Sí, a ver, Siente, Moreno y Habs. Cinco volantes de corte, prácticamente. Cinco de corte, mejor dicho. Hainaut, Pérez, Bucio, Som, Sagrado y los dos que serán Adams y John Yeboah. 3-5-2 es lo que plantea este equipo del Venecia.
0: Ahí está. Veremos entonces cómo le va al Venecia en este partido importante que tiene por parte de la Liga Italiana de Fútbol. Regresando al tema de Barcelona, Barcelona tiene que poner sus ojos principalmente en lo que es este partido. Primero, lo que es este partido. Ojo, veamos la tabla de posiciones por acá. Déjenme tenerla. A ver, si Barcelona gana, hace 46, no tiene ningún problema. Si Barcelona empata, Libertad le gana Independiente, por decirte algo. El empate le sirve a Barcelona también, Fernando, por el gol diferencia. Entonces hay también que ver esa parte, pero preferiría que el equipo gane, ¿no?, a estar que con miedo que pueda o no hacer, ¿no?
1: Obviamente, Javier, o sea, Barcelona no puede darse el lujo de perder estos tres últimos puntos de cara a lo que será la segunda fase inicial. Es verdad que está metido, pero le pueden servir, son tres puntos que sirven en tu colchón de puntos.
0: Déjeme enviarle hasta Utah Un saludo a Isidro López, Isidoro, un abrazo para Isidro López. Hay un camión que ha encontrado con el logotipo ahí de las letras CRE y ha puesto ahí CRE en Utah. Así que, mi estimado Isidro López, un abrazo a la estancia, la mejor voz comercial que tuvo CRE satelital. Así que un abrazo para él a la distancia. ¿Ya? Véanlo por donde ¿Se sabe que don Isidro acá era locutor comercial? Allá en Utah es narrador de baloncesto. ¿Qué le parece?
1: ¡Ah, caramba! ¡Qué bien!
0: Sí, narrador de baloncesto, y me parece de los buenos, maestro. Y parece de los buenos. Pero bueno, siguiendo con este tema de Barcelona. Todo es posible en la viña del Señor, pero Barcelona tiene que conseguir ese triunfo de manera urgente. ¿Ya? Verdaderamente es así. ¿Ya? Ya, bueno, eso por el torneo ecuatoriano de fútbol, ¿no? Eso por el torneo ecuatoriano de fútbol. Repito, lo de Barcelona es importante, lo de Liga es importante, lo de todos los equipos son importantes. Pero algunos pelean por algo, otros no pelean ya por nada, ¿no? A ver, en esta parte del programa, mi estimado Fernando, vamos a hablar y nos vamos a extender para hablar un poquito de lo que fue ayer la Copa Libertadores América.
1: Y de por sí, espérate, Javier, porque hay una polémica de designación también.
0: Sí, no, primero vamos al partido y luego vamos al tema de designación.
1: Ya, ok.
0: Quiero preguntarle al señor Fernando Cuello, ¿qué le pasó a Independiente del Valle?
1: Yo diría que a Independiente del Valle le pesó no tener un delantero de área.
0: Perdóname, tiene dos.
1: Pero no dos artilleros como lo que era.
0: Perdón, tiene tres.
1: A ver, el uno se le lesionó.
0: Ya, Carlos, ¿cómo se llama?
1: González, creo.
0: Carlos González, ¿qué le pasó a él?
1: Tuvo como una especie de, ya no pudo más. Sintió el trajín del partido, el trajín de competencia.
0: Ah, ya, entonces sufrió un tirón.
1: Una especie de tirón que lo dejó afuera, que ya dijeron ya no más.
0: Ya, y lo reemplazó, esperemos un ratito por aquí tengo el dato. Aquí está. Y lo reemplazó al señor Reasco, pero fue a los primeros 45 minutos que se despidió. A ver. Sigo preguntando, Fernando, sigo. No, yo te sigo, pero espérame un ratito. Yo le pregunto ahora. Tiene tres delanteros que le podían haber dado otra cara. Lo tenía Hugo Quintana, que aunque me dicen que es volante, para mí es delantero. Porque siempre lo hemos estado usando de delantero. ¿Ya? Lo tiene Yorka Reasco, que también es delantero. Pero no me puedes decir, Fernando, con todo el respeto y el cariño hacia ti, que le faltó un hombre de área, porque tenía hombres que le ayudan en el área a Independiente, aunque sean no sean titulares. Fernando.
1: Ya, a ver, vamos a hablar. El delantero potente que tenía Independiente del Valle y que le cerró las series aquí en Copa Libertadores fue Juan Riquelme Angulo. Lamentablemente, ese es el arrepentimiento que dicen los directivos independientes, que lo vendieron muy rápido, que no les dio ni chance de que el Sunderland no les dio ni chance.
0: Ahora me van a salir que lo vendieron demasiado rápido al muchacho y que por eso es que perdieron frente a Flamengo. Perdóneme, eso ahí sí estamos mal.
1: Escúchame, eso es lo que aducen ellos. Lo ¿ya? Que dice Fernando Cuello es que el equipo de Flamengo les puso el 1-800 jerarquía.
0: Perdóname, ayer Flamengo, pero no sé si le puso, Fernando, no sé si le puso un equipazo, Rossi en la portería, ex Boca, Royal, Ortiz, Pereira y Ayrton, Pulgar, Jorginho, Carrascal, de Arrascaeta, Lino y Bruno Henrique. Perdóname.
1: Es que esa es la base del equipo, del equipo de Flamengo, pues. Ese fue todo el equipo de Flamengo. ¿Qué es lo que hizo Flamengo? Ok, no lo puedo atacar, pero lo voy quemando en el medio campo, pues. ¿Qué corría la pelota? ¿Qué es lo que hacía Flamengo? Hacerle correr la pelota. Y corrían cuando era necesario, pero eso es que nunca se fundieron. El que acaba fundido es Independiente del Valle.
0: Pero, a ver.
1: Tampoco no sintió el trajín de la altura. El que se acaba, mira, que se le lesionó el delantero de ellos.
0: La
1: tuvo Independiente. La única jugada de gol que tuvo Independiente no la pudieron meter por la intervención del arquero.
0: Ya, te voy a eso. Voy a eso. Existe la posibilidad de Independiente, y se lo he preguntado al señor Cuello, de cuántos equipos tiene el equipo Independiente, y el señor me dijo, solo uno tiene. ¿Ya? Uno tiene.
1: ¿Ya? Uno, todos están capacitados para ser titulares y suplentes.
0: Entonces, Fernando, con todo el respeto, no me puedes decir de que no hay o que solo hay un equipo, que Independiente tiene un equipo. Sí, lo hemos visto. El equipo A, Independiente, gana. El equipo B, Independiente, gana. Sí, lo hemos visto, lo hemos observado. Pero
1: no tiene delantero de área. Date cuenta, todo lo
0: es por fuera. ¿Quintana no es de área?
1: Es de área, sí, pero no es como Angulo, que viene desde atrás jalando marca. Quintana, si no le pasa una pelota bien filtrada, el hombre, chao. Y esa fue la única pelota de partido que le llegó bien a Quintana y que pegó en el palo.
0: Pero perdóname, si la mitad de la cancha Independiente del Valle estuvo más perdida que mandada a ser. A ver, Javier, la mitad de la cancha Independiente, la que mismo organiza Alcíbar como cabeza de área, Junior Sornosa, Rodríguez o Quintana. ¿Ya? Rodríguez o Quintana, porque Rodríguez puede jugar en la media cancha, Quintana más adelantado, o Quintana puede retroceder un poco y jugar como avanzada. ¿Ya? Entonces, no me puede decir que Independiente no está haciendo bien las cosas. ¿Ya?
1: Pero se encontró con un equipo que te sabe jugar. O
0: sea. Exacto. Se encontró con su piedra del zapato, ¿no?
1: Y date cuenta que ayer estuvo fatal la defensa de Independiente. Otra vez Carabajal cayó en los mismos errores de querer entrar a dar y se fue ganando una amarilla, de ir a la brusquedad.
0: Por eso te digo, ¿ya?
1: Se ve que y ahí uno se da cuenta que lo que hizo Barcelona no fue coincidencia.
0: No, es que ahora van a salir, miren que Barcelona le logró ganar, que esto y que el otro, no sé cuántos. No, a ver, planteemos esta fórmula, Fernando. ¿Independiente es un equipo imbatible o batible?
1: No, ningún equipo es imbatible, Javier. Cada equipo va marcando su tendencia acorde partido a partido. Y hoy, en este partido, se encontró un equipo más fuerte, que es el Flamengo. El Flamengo viene haciendo bien las cosas. El Flamengo viene siendo puntero, peleando la palma a palmo con Palmeiras.
0: Ayer escuchaba a algunos colegas con sumo respeto y comenzaron a hablar. Sí, pero para que vean que Flamengo, que tiene que venir 21 días, que tiene que aclimatarse a la altura, que y Flamengo corrió todo el partido.
1: Flamengo no vino a aclimatarse ni 5 días.
0: Flamengo estuvo aquí 2 días. 2 días estuvo Flamengo. Y demostró ser un equipo fuerte, contundente, ¿no? Que perdóname, allá en Brasil no creo que se vaya a dejar, maestro.
1: No, allá en Brasil es complicado virar ese partido. Porque Flamengo te sale a liquidar la serie desde el primer minuto.
0: Obvio.
1: Y Flamengo tiene una virtud, que ellos comienzan a tocar comienzan a hacer toques sincronizados en sección reducida o atacar a los espacios, porque saben que el Independiente tendrá que salir a proponer. y ellos van a aprovechar todo lo que se les ponga enfrente con el Independiente. Saben que incluso, ya saben que hasta los centrales que tiene Independiente hoy en día no tienen la movilidad que tenía el Andazur y Shunke. Acuérdate de eso,
0: Carabajal. Entonces
1: no tienen esa rapidez que tenían los centrales anteriores de Independiente.
0: Por eso que hicieron la llegada de Juan Biakaba, que hace rato perdió la titularidad, ¿no? Y no es, ¿cómo se llama? Y no es utilizado como titular, solo cuando necesitan al equipo B, ¿ya? Pero para que vea, Fernando, o sea, el equipo intentó hacer bien las cosas, ¿verdad? Movilizó mucho el mediocampo, me gustó lo que hizo Flamengo, me agradó lo que hizo Flamengo.
1: A los tiempos que veíamos un equipo de buen toque de pelota.
0: Exacto.
1: Lo único que le faltó al equipo de Flamengo, ¿sabes qué es?
0: ¿Qué?
1: Que siempre han tenido la fortaleza bien puesta en los remates de Jorlián de Rascaeta de media distancia. Cuando a esta le pega de media distancia la pelota, también es portífero. Ese remate de media distancia que tiene Rascaeta es el definidor de partidos, define partidos.
0: Ya. Mire, yo lo que veo aquí es que el trabajo que se hizo en la mitad de la cancha por parte del cuadro de brasileño fue bastante bueno, ¿ya? ¿Y sabes qué? Muchos nos quedamos boquiabiertos al pensar cómo Independiente perdió, y todavía hay mucha gente que se está preguntando el tema, maestro, ¿ya? Entonces,
1: y ojo que el técnico no es brasileño, es portugués.
0: No,
1: sí, es portugués, no es brasileño, es portugués, lo dijeron ayer.
0: ¿Cómo se llama el técnico?
1: Ya le digo.
0: Entonces, cualquier momento Independiente tenía que caer a nivel internacional. ¿Ya? Punto. Y ahora hay que esperar cómo le va a ir en el partido de vuelta.
1: ¿Ya? El nombre completo de él es José Leonardo Núñez Alves Souza Jardín.
0: En otras palabras, ¿cómo se llama el cristiano ese?
1: Ya le digo, José Alves. Se lo conoce como José Leonardo Núñez Alves Souza Jardín.
0: Ya.
1: Listo. Es portugués, así es.
0: Ya. Entonces tiene un equipo que lo está manejando de buena manera, Fernando. ¿Ya? Lo está manejando de buena manera. Ahora, ¿cuáles son los aspectos que tiene que buscar Independiente en el partido de vuelta? Será manejar o mover mejor el balón en la media cancha. Pero, ¿cómo? Con Junior Sornosa va a tener que... tú lo pusiste a Jackson Méndez, ¿te acuerdas?
1: Sí.
0: Y el que fue Jordi Alcíbar.
1: Lo pone a Jordi porque Jordi tiene un poquito más de marca que Jackson Méndez.
0: ¡Exacto! Entonces, ya imagínate, ¿ya? Entonces, ya te puedes imaginar. Entonces, veremos.
1: Te voy a contar de este técnico, Javier. Este técnico en Portugal dirigió al Sporting Braga, al Olympiacos de Grecia y al Sporting de Lisboa. Y ha dirigido al Mónaco de Francia, imagínate.
0: ¡Ay, entonces!
1: Este técnico no es de mirarlo por encima del hombro, que no le han salido las cosas, pero ha dirigido equipos grandes donde le ha ido bien.
0: Mira, este Independiente del Valle nosotros lo hemos visto con un equipo potente, fuerte ofensivamente desde la mitad de la cancha en adelante, ¿verdad? Es lo mismo lo que le pasó a Liga Deportiva Universitaria de Quito, pero por lo menos Liga, ¿no? tuvo esa, tuvo oportunidades para poder llegar a la portería de, del equipo de Palmeiras, ¿no?
1: A ver, y otra cosita más del técnico de la, del Flamengo.
0: Dile.
1: Campeón de la segunda división de Portugal con el Beira-Mar. Campeón de la liga francesa con el Mónaco. Liga de primera división. Supercopa de Arabia Saudita con el Al Hilal 2021. Y liga de, y liga de Emiratos Árabes Unidos con el Sheba Al Ahly 2022-2023. Campeonato internacional, Liga de Campeones de la de élite de la, del fútbol árabe, Club Al Hilal 2021. Y en Francia fue catalogado el entrenador del año de la Liga 1 en la temporada 2016-2017 cuando dirigía el Mónaco.
0: Bueno,
1: con eso nos podemos dar cuenta que el señor, el técnico de Flamengo no es cualquier técnico.
0: No, y está ahí. Ahora, para cerrar lo que estaba diciendo Fernando, y antes de irnos a la pausa para luego continuar con el tema y ahora seguirnos con la fecha entera, ¿qué puede cambiar Independiente para el partido de vuelta? Tendrá que cambiar muchas cosas. Primero, en el aspecto defensivo tendrá que mejorar. Para mí tendrá que probarlo a Juan Biakaba, que esté en el sector defensivo del equipo. ¿Ya? A Biakaba o con Schunke o con Carabajal. Con uno de los dos. Porque no se va a arriesgar a ponerlo al Chico Espinosa. Fernando. No se va a arriesgar a ponerlo al Chico Espinosa.
1: No, es que en este partido Inglaterra lo tiene que arriesgar todo.
0: ¿Inglaterra?
1: Independiente lo tiene que arriesgar todo.
0: ¿Ya?
1: Y en este caso tendrá que llevar las cosas como debe, jugársela todo o nada.
0: ¿Vieron? Tiene dos goles en contra.
1: Así es.
0: ¿Ya?
1: Entonces no tienes que... Ahorita ya no te queda, juégatela todo o nada.
0: ¿No te queda otra?
1: Así te comas y te puedes estar comiendo una goleada también. Esa es la otra.
0: Se puede estar comiendo a lo mejor un gol o dos. Exacto. Goles.
1: Exacto.
0: ¿Ya?
1: Y este equipo del Flamengo, por algo es ahorita el mejor del brasileirado.
0: Miren,
1: da más puntos sumados que el mismo equipo Independiente aquí en la liga local. Lo que pasa es que aquí sí vamos a tocar puntos claves. La liga brasileña es más competitiva que la liga por
0: bueno. Eso sí, maestro.
1: Entonces, si te das cuenta, los rivales de allá con refuerzos, los que estén reforzados o no reforzados, igual pelean. Aquí no tenemos la misma amplitud. Démonos cuenta que aquí nuestra primera vuelta se terminó rápido.
0: Nuestra primera vuelta se va a terminar este fin de semana.
1: No, pero se terminó mucho antes por la diferencia de puntos, es lo que yo te digo.
0: Cuidado, y esa diferencia de puntos puede ser un espejismo también en lo que hemos visto.
1: Ayer quedó reflejado, Javier.
0: Bueno, vamos, ya me la seguimos. Vamos a la pausa y ya la seguimos.

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